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6: El pronóstico del tiempo indica cielo mayormente nublado para este martes con una mínima de 11 grados y una máxima de 19, para el miércoles mínima de 9 grados, máxima de 18 y para el jueves mínima de 8 grados, máxima de 18.
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6: Muy buenas noches, estos son los títulos de este panorama de noticias. Paraná quiere ser capital nacional del pescado de río. Cambio de recorrido del transporte público. Se realizan los trabajos finales en torno al arroyo Las Viejas. Piden que vuelva el tren para la escuela Almafuerte. Hubo respuesta por parte de la Secretaría de Transporte de Entre Ríos. El municipio renovó el sistema lumínico del complejo El Sol. Continuó el ciclo Pensar Paraná 2026. En el orden provincial, Macri se mostró con Frigerio y Puyaro. Ronda de convocatorias por la reforma previsional. Fatal choque múltiple en la ruta nacional 12. 4 personas fallecieron y hay varios heridos. Advierten que el pico de gripe llegará en julio y recomiendan vacunarse cuanto antes. 7 departamentos de Entre Ríos en alerta. Nuevo paro en las universidades nacionales. Choque fatal y alcoholemia positiva en Concordia. En el orden nacional, médicos del PAMI aclaran que el paro es de autoconvocados. Cae la venta de autos usados. Comienza el pago a jubilados y pensionados nacionales. En deportes, Argentina jugará su último amistoso antes del Mundial. Malas noticias para Brasil. Una figura lesionada. Y en deportes locales, empataron Patronato y Agropecuarios.
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6: Paraná quiere ser capital nacional del pescado de río. Para esto se organizó un taller para el debate, el intercambio de ideas y la construcción colectiva de estrategias que potencien la cadena de valor de la gastronomía fluvial paranaense. La convocatoria estaba dirigida a gastronómicos, hoteleros, comerciantes, productores, comunicadores, empresarios y al público en general. Se realizó hoy en la Sala Mayo. Cambio de recorrido del transporte público. Los usuarios de la línea G de colectivos deberán tener en cuenta una modificación temporal en el recorrido habitual del servicio a partir del lunes 8 de junio. La medida fue informada por Arriba Paraná y responde a las obras de puesta en valor que se desarrollan en el Puente Blanco. Según se indicó, los cambios se mantendrán durante aproximadamente 2 semanas, periodo en el que el recorrido habitual sufrirá alteraciones tanto en el trayecto de ida como en el de regreso. Se realizan los trabajos finales en torno al arroyo Las Viejas. Se trata de una de las prioridades en el marco del plan director de drenaje pluvial que aborda la municipalidad de Paraná. Se encaró un abordaje integral de integración urbana y saneamiento del arroyo. La obra se ejecuta con fondos de la municipalidad y se encuentra en su etapa final con trabajos que se realizan sobre el curso de agua y su entorno. Se realizaron la semana pasada tareas complementarias de pavimentación en calle Darwin. Habló sobre el tema el arquitecto Eduardo Lorefice de Infraestructura Municipal.
7: Estamos en calle Darwin, donde se está realizando la pavimentación de la misma con hormigón. Es una obra complementaria que se está realizando en el entorno del arroyo Las Viejas y que de alguna manera va a complementar justamente todas las tareas que se están realizando en el sector. Así que una de las que nos habíamos propuesto justamente para mejorar la totalidad de la era mejorar también en la parte de la trama vial, y en el plan calle a calle incluimos esta que estamos realizando, ejecutando hoy. Por supuesto requiere de una inversión importante, pero estamos poniéndole, como decía, mucho foco al tema para poder ir completando la trama en todas las necesidades que nos van presentando las diferencias.
6: Piden que vuelva el tren para la Escuela Alma Fuerte a un mes de la suspensión del servicio del tren que une Paraná con La Picada. La crisis del transporte en la Escuela Normal Alma Fuerte, perteneciente a la Facultad de Humanidades, Artes y Ciencias Sociales de la UADER, llegó a un punto crítico, con boletos de colectivo que cuestan doble que el tren. Muchas familias optaron por enviar a sus hijos a clase solo por día y medio, mientras que otros alumnos debieron ingresar a la residencia estudiantil como invitados o directamente solicitar el pase a otras instituciones ante la imposibilidad económica de costear el traslado. La directora de la Escuela de la Fuerte, licenciada Daniela Burkhardt, decía hoy en la mañana a Radio Costa Paraná.
8: Agradezco la posibilidad de conversar con ustedes. Nosotros ponemos en red, estamos en su departamento, en compartir los datos que tenemos y la evaluación de las consultas con personas responsables de nuestras provincias y seguimos sin respuesta en relación a esta vuelta de la empresa con la dedicación de ser un cliente. Entonces, para salir y consumir, después para salir, las que le entreguen alrededor de 1.800 pesos, se va a decir que la familia y el contexto en que estamos viviendo, la crisis económica, la sociedad cultural, esto agrada en lo que es el tipo de ciudad que hace en la escuela.
6: Por su parte, el secretario de Transporte de la Red Social Esteren indicó que el tren de pasajeros podría volver a funcionar esta semana luego de completar las inspecciones exigidas por la estación. Además, confirmó que la provincia instituyó el instituto del servicio. Esteren detalló que el proceso incluyó sus controles sobre el material rodante y sobre distintos sectores de la vía. Primero, se hizo una inspección del material que no estaba demasiado fino. Se requirió cambiar ese material y se reemplazar las 10 vías señaladas. El municipio creó el sistema lumínico del complejo del sol y se colocaron a un efecto con tecnología de aire en los sectores del predio, incluyendo un área de canchas de parque de fútbol. La tarea con

0: presencia de la ciudad, Blas Pérez Colman, se desarrolló el eje Paraná y su vuelta recorrido por la memoria urbana. Hablaron sobre el tema Cecilia Valer, directora de Museos y Patrimonio Histórico, que había en el medio de la Marcelo Olmos, arquitecto y bien cantor.
1: Este segundo ciclo allá de Pensar Paraná, este encuentro donde vamos a hablar acerca de unos lugares emblemáticos para la ciudad de Paraná, poder celebrar estos 200 años de elevación a ciudad, una reflexión continua durante el año para poder reflexionar junto a vecinos y vecinas de también la ciudad que queremos para el futuro.
2: Pensar un título muy interesante, con una propuesta a la altura de su título. Hemos podido reflexionar en el caso junto a dos referentes. A mí me tocó hablar sobre el barrio mío, el barrio vinculado olindante o que creció con el ferrocarril. Cuando recuperó su condición de capital, bueno, era florecía todo ese barrio ferroviario. Hemos podido abordar lo que ha sido este barrio, porque siempre tuvo algo que atraía a ciudadanos de otra parte de la ciudad. Y ha sido, también me he referido a la conformación social, ¿no? Toda vez que es un barrio obrero, es un barrio que, bueno, los avatares de la Argentina moderna, siempre influyeron allí, tanto en su desarrollo como en los peores, digamos, en los momentos más duros también. También el barrio lo ha sufrido. Pero hoy hay una revalorización del lugar, y cuando digo revalorización, digo que eso es una actitud general. A la gente le gusta ir a la Plaza San Peña, que ya no es una plaza de barrio.
3: La plaza como el lugar, el centro geográfico de la ciudad, un lugar simbólico en todas las fundaciones, digamos, que se hicieron en la América Española, y digamos, un repaso del entorno muy rápido, y después el Club Social. El Club Social es una entidad que tiene más de un siglo, muy particular, poco conocida en sus aspectos reales. Es más mítico que real, y tal vez es un tipo de institución que va desapareciendo por, digamos, los conceptos y las actividades que apuntaban ese tipo de club, que era muy específico.
0: Macri se mostró con Frigerio y Puyaro. El ex presidente realizó otra convocatoria del próximo paso, abrió un signo de pregunta sobre el estancamiento y qué pasará con Javier Milei. Estoy entrenando para los 100 metros, dijo cuando le preguntaron por su postulación a la presidencia. El periodista Ezequiel Fresler de Radio Costa Paraná dialogó con él y esto fue lo que dijo.
4: ¿Va a ser candidato a presidente?
5: Falta muchísimo.
6: ¿Va a haber definiciones políticas en este encuentro?
5: Siempre.
4: Te encuentro con dos gobernadores que compitieron por su espacio. Imagino que esto es un impulso o puede empezarse y pensarse proyectivamente para el 27.
7: Yo vengo acá porque son dos buenos gobernadores, haciendo en un momento difícil, uno con más recursos como Santa Fe y otro con mucho menos recursos como Rogelio Frigerio, cosas muy buenas para su provincia. La verdad, respeto su trabajo. A esta altura de mi vida digo lo que pienso, ya lo han visto. Con lo cual estoy contento de venir a escucharlos y aprender qué cosas más están haciendo y darles una opinión por ahí de lo que ven en el mundo y qué cosas se pueden seguir mejorando. Porque los argentinos merecen que este cambio esta vez sea irreversible, ¿no? Que esté blindado para que el populismo no vuelva a destruir todo lo que habíamos hecho entre el 15 y el 19, que hubo que volver a empezar, ¿no? El cambio está de vuelta en marcha con el presidente Milei, pero hay que blindarlo.
0: En el orden provincial, ronda de convocatorias para la reforma previsional. El jueves 11 por la tarde serán parte de las exposiciones en la Comisión Legislativa que trata la reforma previsional provincial. Viviana Stark, secretaria general provincial de la Unión de Empleados de Justicia de la Nación, sentó la postura que llevará el gremio a la reunión en Senadores.
8: Pedimos estar, sino que debemos estar por una cuestión de una obligación civil que tenemos de nuestros representados, ¿no? Que es los judiciales seccional Entre Ríos de la Unión de Empleados de Justicia de la Nación. Estamos comprometidos desde el primer día que el gobernador llamó a que los diferentes gremios pudiéramos hacer aportes para mejorar esta situación. Bueno, la posición nuestra es la que toma la mayoría de los gremios. O sea, estamos todos más o menos bajo la misma línea y preocupación de los distintos vectores, que estamos de acuerdo en que la caja debe ser sustentable, pero no a costa del deterioro de los salarios, de lo que más hemos aportado a la caja. El gobierno no debe actuar como enemigo de los derechos, sino como un administrador de los derechos sociales.
0: Fatal choque múltiple en la ruta nacional 12, 4 personas fallecieron y hay varios heridos. El siniestro involucró al menos a 3 automóviles, una camioneta y 2 autos. Ocurrió en el kilómetro 98 de la ruta nacional 12 a la altura de la isla Talavera. La mano desde Entre Ríos a Buenos Aires permanece cerrada al tránsito. El choque múltiple dejó como saldo al menos 4 personas fallecidas este lunes por la tarde. El número no fue confirmado aún oficialmente de heridos. El accidente demandó la inmediata intervención de personal de seguridad vial, fuerzas de seguridad y equipos de emergencia que trabajan en el lugar para asistir a las víctimas y ordenar la circulación. Advierten que el pico de gripe llegará en julio y recomiendan vacunarse cuanto antes. Desde el Ministerio de Salud destacan que la circulación del virus influenza aún no alcanzó su máximo nivel y recuerdan que la vacuna requiere alrededor de 12 semanas para generar protección. Por eso recomiendan a las personas que integran los grupos de riesgo acercarse cuanto antes a los vacunatorios para recibir la dosis correspondiente. Clima: 7 departamentos de Entre Ríos en alerta. 7 departamentos de la provincia se encuentran bajo alerta amarillo por lluvias. Según el informe del Servicio Meteorológico Nacional, el aviso abarca Colón, Gualeguaychú, Islas del Ibicuí, Tala, Uruguay, Gualeguay y Victoria. Además, el aviso se extiende para el sur de la provincia de Santa Fe, el norte de Buenos Aires y Formosa. El área será afectada por lluvias persistentes, esperándose valores de precipitación acumulada entre los 30 y 70 milímetros. Nuevo paro en las universidades nacionales. La Federación Nacional de Docentes Universitarios, CONADU, anunció una medida de fuerza que se extenderá del 16 al 20 de junio. Es en reclamo por la aplicación de la Ley de Financiamiento Universitario, cuya implementación continúa pendiente mientras se espera una resolución judicial. Concordia: choque fatal y alcoholemia positiva. Un joven de 20 años falleció durante la madrugada del domingo tras protagonizar un violento choque entre una moto y un automóvil en el centro de Concordia. El auto, conducido por un hombre de 65 años, impactó contra una motocicleta. A raíz de la fuerte colisión, los dos ocupantes de la moto fueron despedidos del vehículo. El conductor del auto resultó ileso, pero al ser sometido a un control de alcoholemia registró 2,18 gramos de alcohol por litro de sangre. En el orden nacional, médicos de Alpamia aclaran que el paro es de autoconvocados. El Consejo Directivo de Alpamia, el gremio que nuclea a los profesionales de la salud que prestan servicios para el PAMI, resolvió en una reunión extraordinaria continuar las negociaciones con las autoridades del organismo nacional. También decidieron mantener el estado de alerta gremial sin adherir por el momento a las medidas de fuerza impulsadas por médicos autoconvocados. Cae la venta de autos usados. La Cámara de Comercio Automotor informó que en mayo se vendieron 144.050 vehículos usados, una baja del 6,96% con respecto al igual mes del año pasado, cuando se comercializaron 154.830 unidades. Con respecto a abril, el mercado cayó un 6,94%. Comienza el pago a jubilados y pensionados nacionales. Hoy, ANSES informó que cobran aquellos que no superan un haber mínimo y los documentos terminados en cero, y mañana será el turno de los DNI finalizados en uno. El monto acreditado, con un incremento del 2,58%, comprende los haberes de junio, el medio aguinaldo y el bono de 70 mil pesos. En deportes, Argentina jugará su último amistoso antes del Mundial. La selección que el sábado en deportes, Argentina jugará su último amistoso antes del Mundial. La selección que el sábado venció 2-0 a Honduras disputará mañana martes su último compromiso previo al certamen ecuménico. Argentina enfrentará mañana martes a las 22 a Islandia en Alabama. Malas noticias para Brasil, una figura lesionada mientras se prepara para hacer su debut en el Mundial 2026 con Carlo Ancelotti como entrenador. El equipo recibió una pésima noticia. Luego del amistoso ante Egipto se conoció la lesión de Wesley, lateral derecho de la Roma, que sufrió una lesión en el músculo aductor del muslo izquierdo. Esto fue confirmado por la Confederación Brasileña de Fútbol en un comunicado oficial. En el orden local, empataron Patronato y Agropecuarios. Patronato y Agropecuarios finalizaron 1-1 el domingo en el estadio de Carlos Casares por la fecha número 17 de la Zona B de la Primera Nacional.
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0: El pronóstico del tiempo indica para este martes en Paraná parcialmente nublado por la tarde o noche, con una mínima de 11 grados y una máxima de 19. Para el miércoles, mínima de 9 grados, máxima de 18, con el cielo mayormente nublado. El jueves habrá una mínima de 8 grados, una máxima de 18. Y el viernes estará parcialmente nublado, bajando las temperaturas mínimas a 6 grados y las máximas a 19. Este fue el panorama de noticias en Radio Costa Paraná. Tengan ustedes muy buenas noches.
9: 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Música de presentación, separador y cierre, El Aborigen de Jorge Mocker. ¿Te preocupás por lo que comes? ¿Por lo que tomás?
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que se lo digan. Si no sabía que iban a venir los tres chanchitos, por lo menos el del medio se iba a poner para la mierda, si no estaban un poquito más sólidos los cimientos, Lord.

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2: Buen día para todos. ¿Cómo les va? Estamos arrancando una nueva edición de este programa que se extiende hasta las 8 de la mañana, en este 9 de junio del año 2026. ¿Cómo le va, Martita? Alejandro, buen día.
3: Hola, muy buen día.
4: Buen día, ¿cómo andamos?
3: Martes.
4: Bien, acá andamos, che.
2: Muchas gracias. Mañana húmeda, ¿no?
3: Mucho, sí.
4: Horrible.
3: Sí. Como una garúa, ¿no? Porque moja,
4: horrible, evidentemente.
3: Horrible.
2: Yo me sorprendí bastante cuando arranqué para este lado porque no pensaba.
4: Claro, ayer en la noche, aparte, digamos, hablábamos con el chino cuando estábamos subiendo la escalera, porque por supuesto se rompió el ascensor. Un abrazo grande al responsable. Honestamente, si lo llego a encontrar, lo tiro de arriba, le aviso. Quiero decir que estábamos hablando con el chino que ni siquiera con. O sea, se representaba la temperatura, porque usted que dice que 12 grados, y para mí hace mucho más, digamos, ¿no? Uh-huh. Hace calor, digamos, está húmedo,
3: mucho
4: pesado.
3: Más.
4: La verdad, tremendo. Y ayer en la noche. Había como un vientito fresquito,
3: claro.
4: Que dijimos, ay, ahora se pone lindo.
3: Va a mejorar,
4: lindo.
3: Claro.
4: Esto se va a poner bien. Pues no.
3: No.
2: Le
3: no
2: cuento, o le pregunto algo en realidad. ¿Usted cómo sabe que el ascensor estaba roto?
4: Que el ascensor estaba roto porque no andaba, simplemente.
2: Porque cuando yo subo por la escalera y le agradezco a Dios tener una escalera a la mañana para activarme.
3: Claro.
2: Pero sentí el ruido del ascensor.
4: Sí, sí, claro.
3: Sí, yo subí en ascensor.
4: Martita subió con el ascensor, nosotros cuando llegamos no andaba el ascensor, con el chino estuvimos ahí golpeando la puerta, por supuesto los responsables, que son dos, los que estaban, uno estaba mirando allí, como viste el famoso que pateó la...
2: Sí, pero no sé si son los responsables.
4: No sé.
2: ¿El señor de la gorra de la AFA?
4: Son dos, de la AFA y el otro que estaba mirando para afuera así, como que
3: no se queda alguna duda.
2: No, él lo tiene...
4: Me escuchó a mí, yo, la calentura que venía, aparte porque a esta hora no hay mucho, yo ya, parió, el Alejandro Avero
2: que iba subiendo. Creo que no tiene mucho que ver, sí hace bromas.
4: Sí,
2: pero no tiene que ver con el ascensor. Bueno, pero...
4: El asunto que lo hizo andar, yo no sé.
2: Ah, lo hizo andar.
4: Claro, porque nosotros subimos el primer piso y ya cuando subimos el segundo y ya veníamos,
2: porque...
4: yo venía blasfemando fuerte, el hombre agarró y no sé qué hizo, pero el ascensor me pasó a mí. Según un momento que lo escucho, hace uy,
2: por ejemplo, qué cosa más linda que arrancar la mañana con una carrera, chino y vos, a ver quién llega primero por la escalera.
3: Doy fe que fue el chino.
4: No me parece muy poco, poco divertido. ¿Sí?
2: Son dos pisos, tres pisos, no sé cuánto.
4: No pasa nada, no, sí, la verdad que no, todo mal. Bueno. Pero bueno, nada, un abrazo grande a la gente de acá, por supuesto, estaré muy atento y que no vaya a subir a este piso porque lo va a bajar rápido, señor.
2: No pasa nada. Bueno, vamos, hay que agradecer la posibilidad de activarse temprano, Martita.
4: Se me rompió
3: claro
4: el
3: sí.
2: Bueno, ese sea un poco más grave.
4: Todo ahí, muy grave.
2: Ahí hay que poner una moneda. Sí, un poco
4: qué
2: más
4: increíble, loco.
2: Bueno, estamos arrancando esta mañana. ¿Qué dicen los datos del tiempo, Martín?
3: Bueno, les contamos. La temperatura a esta hora, 11 grados 7 décimas. La humedad casi toda, 99%. Presión atmosférica 1010, decimal 6 en hectopascales. Viento del sur, sí, viento del sur a 8 kilómetros por hora. Esto nos da un poco de esperanza. La visibilidad reducida a 4 kilómetros por llovizna. Cielo cubierto. Pronosticada para hoy una temperatura mínima de 11 grados, que prácticamente es la actual. La máxima va a llegar a los 19 grados. Estamos ante una advertencia por niebla de color violeta que incluye a la ciudad de Paraná, La Paz, Diamante, Nogoyá y Villaguay para la mañana de hoy. Es este pronóstico que además anticipa cielo mayormente nublado y sin lluvias, pero evidentemente está lloviznando a esta hora a pesar del pronóstico, ¿no?
2: Bueno, muy bien, con este martes 9 de junio que estamos arrancando con mucha información. Y con muchas cosas que van a pasar hoy, que van a terminar muy tarde la noche con el amistoso de la selección argentina.
3: A las 22 juegan tarde, sí.
2: Sí, frente a Islandia, que bueno,
3: veremos. Juega Messi, ¿eh?
2: Juega Messi.
3: Sí,
2: vamos a ver cómo llegamos a esa hora en este martes que estamos comenzando.
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0: Bueno, muy bien, a esta hora, a las 6 de la mañana y 11 minutos, comenzamos con el repaso de algunos de los títulos más importantes que tiene la agenda periodística en esta mañana. El conflicto de la empresa Granja Tres Arroyos de Concepción del Uruguay continúa sin resolución. Luego de una nueva audiencia realizada ayer en la Secretaría de Trabajo, las partes no lograron alcanzar un acuerdo y se dispuso un nuevo cuarto intermedio, aunque sin una fecha definida para retomar las negociaciones. Del encuentro participaron los sindicatos de la carne y de la alimentación, juntos con directivos de la firma. Según se informó, Tres Arroyos ofreció vales de 25.000 pesos semanales mientras busca financiamiento para volver a producir. La propuesta presentada por la firma fue considerada inviable por los trabajadores y representantes sindicales debido a la falta de certeza sobre la reactivación de la planta y la ausencia de respuestas respecto de las deudas salariales. Escuchamos el audio de Marcos Ayerbe, delegado de la Secretaría de Trabajo de Concepción del Uruguay, quien hablaba de esta forma con Ahora Litoral.
1: Se ve una grave caída en las posibilidades de ofrecimiento que hace la empresa y están obligando básicamente a los sindicatos a tomar estas medidas. Hubieron varias ofertas oportunamente, lo que le están debiendo es el 70% de la segunda quincena de abril y de ahí en adelante. Siguieron trabajando, siguieron con medidas, se dieron varias circunstancias complicadas en Concepción del Uruguay, lo que nos trajo acá a pedir la intervención de la Secretaría con Mariano Camboirano y con el director. Los trabajadores expresaron su voluntad de trabajar y la empresa también, de sacar la empresa adelante, pero no le están encontrando la vuelta, que eso es lo más duro, lo más complicado, cuando ves que las dos partes están de acuerdo en que lo prioritario es el trabajo y la producción, pero que no les están encontrando la salida.
0: Bueno, escuchábamos entonces al titular del área de trabajo de la ciudad de Concepción del Uruguay con esta audiencia que, bueno, evidentemente no tuvo el resultado esperado.
2: Este martes 9 de junio, ACMER volverá a instalar el acampe en Plaza Mansilla sobre Casa de Gobierno. La modalidad de protesta, que la semana pasada se extendió durante 3 días, se realiza en coincidencia con la actividad legislativa de senadores que por estos días debaten en comisión el proyecto de reforma previsional. Seguimos de cerca la actividad legislativa donde senadores y senadoras debaten la reforma jubilatoria que presentó Frigerio. Van a decidir sobre nuestro futuro y de las próximas generaciones de entrerrianos y entrerrianas, indica el comunicado de la comisión directiva del gremio docente.
0: Justamente respecto de la reforma previsional, también previo al debate que comenzará en comisiones mañana en la Cámara de Senadores, en la ciudad de Colón, la multisectorial se reunió con el senador Ramiro Fabre. Fue en el marco de las acciones que se llevan adelante en contra de la reforma previsional que impuso el gobernador Rogelio Frigerio y que incluyen la interpelación directa, la interpelación directa a los legisladores y legisladoras para que rechacen la iniciativa oficial. Desde los sindicatos y centros de jubilados se manifestó al senador, en este caso al senador Fabre del departamento Colón, la preocupación que genera el proyecto de ley por cuanto perjudica directamente a los jubilados actuales y futuros de la provincia, atacando el 82% móvil, la movilidad y la edad jubilatoria. Además, se señaló que la docencia es uno de los sectores más perjudicados y en ese sentido la multisectorial pidió responsabilidad al momento de votar y reclamó en este caso al senador por el departamento Colón, Ramiro Fabre, que defienda los intereses de vecinos y vecinas de ese departamento.
2: Durante un emotivo acto conmemorativo realizado en el Palacio Libertad ayer, el presidente Javier Milei brindó un profundo discurso sobre sus creencias espirituales y económicas. El mandatario nacional aseguró, frente a los presentes, que si la sociedad actúa estrictamente acorde a la ley del Creador, innegablemente va a haber prosperidad.
3: Esta enseñanza tiene una relación directa con el proceso que hoy vive la Argentina. Durante años se instaló la idea de que era posible vivir de subsidios o recursos ajenos sin generar riqueza alguna. Pero luego, afortunadamente, los argentinos despertaron y comprendieron que la prosperidad real exige esfuerzo, responsabilidad, producción y creación de valor. Al igual que en Yelaj, el desafío no consiste en permanecer en una zona de confort, sino en animarse a transformar la realidad. Porque el propósito no es vivir de la asistencia permanente, sino construir un lugar capaz de crecer a partir del trabajo, la libertad y la responsabilidad individual.
0: Bueno, ahí estaba el presidente de la Nación, Milei, con sus habituales discursos, ¿no? Volvemos al ámbito provincial. Un gravísimo siniestro vial de características múltiples se registró ayer por la tarde en el complejo vial Zárate-Brazo Largo, el corredor que conecta las provincias de Entre Ríos y Buenos Aires, y lamentablemente el saldo fue de 4 personas fallecidas y varios heridos. El trágico hecho ocurrió en inmediaciones del kilómetro 98 de la Ruta Nacional 12 a la altura de la isla Talavera. Según los datos preliminares de Gendarmería Nacional, la colisión involucró de forma simultánea a 3 vehículos, una camioneta y 2 automóviles particulares. La violencia del impacto fue de tal magnitud que uno de los rodados terminó volcando sobre la cinta asfáltica. Entre las personas heridas, una se encuentra en grave estado y debió ser trasladada al Hospital de Agudos Virgen del Carmen de la localidad bonaerense de Zárate. Y también, por supuesto, hasta ayer por lo menos no se conocían las identidades de las 4 personas fallecidas. Debido al operativo de remoción de los vehículos destruidos y al inicio de tareas de los peritos en accidentología, la circulación vehicular en sentido norte-sur, es decir, desde Entre Ríos hacia Buenos Aires, estuvo interrumpida durante varias horas, lo que generó también largas filas de automóviles o de automovilistas que esperaban poder pasar por ese lugar. Hay una situación también vinculada con esta emergencia de gran magnitud que disparó nuevamente los interrogantes sobre el rol que cumple la empresa privada concesionaria del cobro de peajes en la zona, que dispone de ambulancia, de atención médica de urgencia, porque finalmente, como ocurre habitualmente, la atención fue efectuada justamente por efectores públicos y no por la empresa en cuestión.
2: Se realizan los trabajos finales en torno al arroyo Las Viejas. La intervención integral allí en el arroyo Las Viejas constituye una de las prioridades del plan director del drenaje pluvial que impulsa la Municipalidad de Paraná. El abordaje incluye acciones de integración urbana, saneamiento del curso de agua y obras complementarias que son necesarias para garantizar la sostenibilidad en el tiempo, ¿no? Sobre el avance de obra de sistematización, hablaba al móvil de Radio Costa Paraná Eduardo Lorefice, secretario de Planificación e Infraestructura.
4: Estamos en calle Darwin, donde se está realizando la pavimentación de la misma con hormigón. Es una obra complementaria que se está realizando en el entorno del arroyo Las Viejas y que viene de alguna manera a complementar justamente todas las tareas que se están realizando en el sector. Así que una de las que nos habíamos propuesto justamente para mejorar la totalidad del área era mejorar también la parte de la trama vial, y en el plan calle a calle incluimos esta que estamos ejecutando hoy. Por supuesto, requiere de una inversión importante, pero estamos poniéndole, como decía, mucho foco al tema para poder ir completando la trama en todas las necesidades que nos van presentando las diferentes vecinales.
0: El gobernador Rogelio Frigerio estuvo presente ayer en el aniversario de la localidad de General Campos, que cumplió 113 años. El gobernador inauguró un nuevo espacio educativo y reafirmó el compromiso de su gestión con la educación, el desarrollo local y la generación de oportunidades para que los jóvenes puedan proyectar su futuro en Entre Ríos, según explicó el mandatario. Durante el acto, junto al intendente Javier Mendelovich, destacó el legado de los fundadores de la localidad y convocó a proyectar el futuro con la misma visión que impulsó su crecimiento. Cada generación, y nosotros también, tenemos la responsabilidad de hacer lo mismo, mirar más allá de las urgencias, vencer las resistencias y pensar qué pueblo queremos dejarles a las próximas generaciones, afirmó el mandatario.
2: Conmoción en el gobierno nacional. Encuentran muerto al socio de Martín Menem. Era un venezolano de 46 años que trabajaba en Gentech, de presidente de la Cámara de Diputados es justamente esta empresa, que presenció allí el cadáver el domingo por la mañana. Dijeron que fue un edema pulmonar, por supuesto están investigando la causa, ¿no? Una aparición de un cadáver del socio de Martín Menem dejó a la cúpula del gobierno en un estado de shock. El fallecido, reiteramos, es un venezolano, Daniel Antonio Osorio Peñalosa, que como habían anticipado fue encontrado muerto el domingo en su domicilio en Almagro. Osorio figuraba como director suplente de la firma Gentech Argentina S.A., la firma de suplementos deportivos creada por Martín Menem. Además, era socio de Menem en la empresa Insulow S.R.L. Gentech es una de las proveedoras de la droguería suizo-argentina. Mira vos, que comercializa sus productos y recibió un contrato de 27 mil millones de pesos de la Agencia Nacional de Discapacidad, ANDIS, cuando estaba a cargo de Diego Españolo. Españolo, agregaron la fuente, ya le mandó decir al gobierno que lo ayudaron o vuelve a ser arrepentido y cuenta todo lo que sabe.
0: Otras noticias en el ámbito local fue nuevamente sube al plano de la información. Nahir Galarza fue entrevistada en la cárcel de Paraná. Nahir Galarza, recordemos, condenada por la muerte de Fernando Pastorizo, cuestionó su condena perpetua y reveló aspectos inéditos de su vida personal, familiar y emocional. Todos los días me levanto sabiendo que le quité la vida a una persona, dijo. Vamos a escuchar parte del audio que se difundió en el streaming Olga.
5: Y más que nada porque arruinarle la vida a una persona y a toda su familia, a mi familia también. Y de a poco fui entendiendo de que, bueno, yo tuve la culpa por haber tomado ciertas decisiones que hoy veo que están, que estuvieron muy mal.
6: Recuerdo los carteles que dicen asesina, Nahir, asesina. ¿Te identificás con esa palabra?
5: Obvio que no.
6: ¿Te cuesta decir hablar de matarlo? O sea, ¿evitas esas palabras?
5: Sí, me cuesta un montón. Lo que puedo dejar en claro es que soy responsable de quitarle la vida a una persona. Eso lo entiendo hoy te puedo decir que lo entiendo. No es que, sé yo, pasó ese día que entré al penal y ahora que estoy viviendo todo el día como si nada. O sea, no, es una carga que llevas todos los días. O sea, todos los días me levanto sabiendo que estoy acá por haberle quitado la vida a una persona.
2: El Día Nacional de la Cultura Ricotera y del Pogo comenzó a tomar forma en el Congreso luego del fallecimiento de Carlos Alberto Indio Solari, mientras la provincia de Buenos Aires decretó 3 días de duelo oficial en homenaje a una de las figuras más influyentes de la música y la cultura popular argentina. La medida fue oficializada por el gobernador Axel Kicillof mediante el decreto 622 de este año, publicado el lunes en el Boletín Oficial Bonaerense. El luto se extendió desde el viernes 5 de junio hasta el martes 9 inclusive y dispuso que todas las banderas provinciales permanecen izadas a media asta.
0: La Federación Económica de Entre Ríos, en representación de los sectores del comercio, la industria y los servicios de la provincia, manifestó su preocupación ante la delicada situación que atraviesan miles de empresas entrerrianas. La entidad comunicó que desde el inicio de este proceso económico, el sector privado comprendió la necesidad de realizar esfuerzos y acompañar las medidas de ordenamiento implementadas. Comerciantes, industriales, prestadores de servicios asumieron el desafío de adaptarse a una nueva realidad, dice el comunicado de la Federación Económica. Sin embargo, señala que todo este esfuerzo no se ve, bueno, no se ve resarcido, no se ve el esfuerzo, no se ve el resultado, y por eso manifestó su preocupación por la delicada situación que atraviesan miles de provincias en Entre Ríos.
2: Detuvieron a la dueña del Ford Ka que había sido utilizado para trasladar el cuerpo de Agostina. Soledad Andreani, la mujer que le había prestado el Ford Ka negro a Claudio Barrelier, el único acusado por el femicidio de Agostina Vega, fue detenida ayer en Córdoba. La medida fue confirmada por fuentes con acceso al expediente de 14 de la chica de 14 años allí en Córdoba. Está acusada de encubrimiento agravado y se convirtió en la tercera persona detenida en la causa. La fiscalía le atribuye el delito de encubrimiento agravado y sospecha que el vehículo de su propiedad habría sido utilizado para trasladar el cuerpo de la adolescente de 14 años, cuyos restos fueron hallados el 30 de mayo en un descampado en Ampliación Ferreira. Andreani ya había sido convocado en 2 oportunidades a declarar como testigo por el fiscal Raúl Garzón. Incluso en los últimos días había dado entrevistas en distintos medios de comunicación para defender su versión de los hechos. Me arrepiento de haberlo ayudado, aseguró entonces al referirse al préstamo del vehículo.
0: El ex senador nacional Alfredo De Angeli analizó la realidad política y social del país y de la provincia, marcó diferencias entre la política de Javier Milei y Mauricio Macri y adelantó que el sector que lidera Macri pretende ser protagonista en el 2027. El De Angeli fue entrevistado ayer por Daniel Enz y su equipo en Radio Plaza. Voy seguido a Buenos Aires, estoy en el bloque, aunque hay pocas actividades para lo que respecta a mí con el tema de la agricultura y economías regionales. Pero seguimos con otras cosas y acompañando siempre porque así me lo pidieron. Dijo De Angeli que cumple funciones de asesor en el bloque de senadores, ¿no?
2: Con Chavo.
0: Sobre la reorganización del PRO de cara al 2027 afirmó que viene muy bien. Acompañé al presidente a Mendoza, estuvo en Río Negro también acompañando a militantes y Santa Fe fue una gran expresión de lo que queremos, refiriéndose al presidente Mauricio Macri, mandato cumplido, ¿no?
2: Claro, claro.
0: Nosotros queremos ser protagonistas en algunos casos y en otros acompañar, pero en el 2027 queremos estar en la gatera, estar presentes, dijo utilizando una metáfora del turf, ¿no? Respecto ahondó que la alianza con Milei fue cuando el balotaje, donde la mayoría del PRO acompañó a Milei, después en el Congreso se lo acompañó con muchas leyes, porque nosotros no somos oposición a este gobierno, en las cosas que creemos que tenemos que acompañarlo para el gran cambio, ahí estaremos, pero queremos ser protagonistas en 2027, reiteró el ex senador nacional Alfredo De Angeli.
2: El ex ministro de Seguridad bonaerense y actual senador provincial Sergio Berni reapareció también en la escena mediática con fuertes definiciones políticas de cara a este rearmado de la oposición y destacó la figura de Sergio Massa, recordando que anticipó todo lo que está sucediendo en el gobierno de Javier. En una entrevista inclusiva brindada al portal New Digitals, el dirigente se deshizo en elogios hacia el ex candidato presidencial, ponderando su lectura de la realidad y expresando su deseo de volver a verlo en listas electorales.
7: Massa me parece una de las personas más brillantes que tiene la política argentina. Me parece que fue un adelantado en esa discusión del debate presidencial. Massa anunció todo esto que iba a pasar y está pasando, lamentablemente. Todos nos hubiera gustado que Massa se haya equivocado, pero lamentablemente no se equivocó y hoy estamos pagando las secuelas de este gobierno. Pero bueno, ojalá tome el impulso necesario, ojalá se defina a participar, me parece un actor muy importante en la política, y ojalá lo podamos ver también como candidato.
2: Muy bien, ahí estaba, ¿eh?
0: Qué bien lo de Berni, ¿eh? Bueno, muy bien. Más o menos con esto repasamos un poquito la actualidad de esta hora, Martita.
8: Muy bien, les contamos que el calendario de pagos para hoy continúa el de ANSES, con jubilaciones y pensiones que no superen el haber mínimo, documentos terminados en uno. Además, se paga la asignación familiar por hijo y asignación universal por hijo, documentos terminados en uno. Y las pensiones no contributivas, documentos terminados en dos y tres. También finaliza hoy el cronograma de pagos de las becas provinciales, tanto de nivel secundario, terciario como universitario. Será el turno de los documentos finalizados en 7, 8 y 9 a través del Banco de Entre Ríos. También contarles que habrá una intervención en el Puente Blanco sobre calle Ameguino, lado este. Se prevé que hoy martes haya un corte total con desvíos de colectivos por un plazo de 2 semanas en el marco del mejoramiento de la trama vial de la ciudad de Paraná, sectores este y oeste. Repetimos, zona del Puente Blanco en calle Ameguino. Y también hoy será el lanzamiento de La Esquina de la Selección. Será a partir de las 11 en la escalinata del Shopping La Paz. Van a presentar la Fanzone Mundialista, que va a funcionar en la esquina de Babio y Chile. Se va a informar sobre la instalación de una pantalla gigante, propuestas gastronómicas y un operativo de seguridad también peatonal para que los vecinos disfruten de los partidos de la selección en familia allí en el shopping.
2: Babio y Chile, mirá vos, qué interesante. Bueno, hermoso. Bueno, me gusta, honestamente me gusta. Amigos, 6:30, 6:31, dentro de un rato Sergio Daniel Palacios, que se está preparando nada, espectacularmente, como la mismísima selección argentina.
8: Están las gateras también.
2: Está ahí, uh-huh. Corriendo, pac, de un lado para otro, va y hace corte, pique, corte, de un lado, pico, amén. Corte, de un lado, pico, ahí. Está entrenando, digamos, para, por supuesto, estar preparado para lo que va a ser el Mundial, que empieza ahora el jueves ya directamente, ¿no? Vamos a tener que entrar en ese concepto mundialista, pero a nivel mental, el cual todavía no estamos.
8: Es cierto.
2: Señoras y señores, vamos al primer corte, primer informativo y ya venimos.
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0: Hora 6, 32 minutos, temperatura en la ciudad de Paraná, 12 grados, una décima, humedad 99%, cielo cubierto, está lloviznando en la capital provincial a esta hora. El programa La Justicia va a los barrios atenderá de manera simultánea en 29 localidades de la provincia. 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Busca fortalecer las políticas de acceso y promover una mayor cercanía con la ciudadanía, facilitando el acceso a información, orientación y asesoramiento de trámites y servicios judiciales. Siniestro en la Ruta 12, 4 víctimas fatales. 4 personas fallecieron y varias resultaron heridas ayer por la tarde tras una colisión múltiple ocurrida en el kilómetro 98 de la Ruta Nacional 12, en el complejo vial que conecta las provincias de Entre Ríos con Buenos Aires. El hecho involucró al menos 3 vehículos, una camioneta y 2 automóviles particulares. La violencia del impacto derivó además en el vuelco de uno de los rodados. Femicidio de Agostina Vega. Detuvieron a una mujer acusada de encubrimiento. La mujer fue detenida en el marco de la investigación por el crimen de la adolescente de 14 años asesinada en Córdoba. Según trascendió, está acusada de encubrimiento y sería la propietaria del vehículo que habría sido utilizado en el hecho. Según informaron fuentes vinculadas a la causa, se trata de Soledad, señalada como la propietaria del Ford Ka negro que, de acuerdo con la pesquisa, habría sido utilizado en el crimen. Con este procedimiento ya son 3 las personas detenidas en la causa que investiga el femicidio de la adolescente. Temperatura en la ciudad de Paraná, 12 grados, una décima, humedad 99%, viento del sudeste rotando a 10 kilómetros por hora, la visibilidad reducida a 2 kilómetros y medio por llovizna, cielo cubierto. El pronóstico anticipa una temperatura máxima de 18 grados para esta jornada, con niebla durante la mañana y cielo mayormente nublado hacia la tarde-noche. Hora 6, 34 minutos.
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3: Síntesis de la semana. Acciones de la Municipalidad de Paraná. Nuevo sistema de estacionamiento medido. 7 empresas se presentaron a la licitación convocada por la Municipalidad para la concesión de la provisión, operación, gestión y mantenimiento del nuevo sistema de estacionamiento medido que permitirá ordenar y modernizar el espacio público, mejorar la movilidad urbana y optimizar la circulación vehicular. 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

0: Bueno, muy bien, son las 6 y 38 en la República Argentina. Sí. Un estudio de la Universidad de Buenos Aires y el CONICET reveló que la remuneración mínima acumula 10 meses consecutivos de pérdida real. Para preservar el poder adquisitivo original, el mínimo debería oscilar, el salario mínimo, sí, entre 1.509.000 pesos y 1.838.000. Según el informe, el deterioro que comenzó en 2011, pero se aceleró profundamente en el 2023, determinó que hoy el salario mínimo tenga un tercio del valor adquisitivo que tenía justamente en 2011.
1: Muy atrasado.
0: La pérdida mayor, por supuesto, fue a partir de las políticas del presidente Javier Milei, que además las explicita, ¿no? No es que disimula. Hablábamos un poco ayer en el... Bueno, vos no estabas, Martita, en el cierre
1: en
0: del programa.
1: En el pase.
0: En el pase. No es que las disimula, sino que además se enorgullece de ellas, ¿no? Así que bueno, esto tiene que ver con el salario mínimo en la Argentina y un poder adquisitivo que se ha reducido a un tercio en los últimos años.
1: Muy bien, a esta hora la temperatura en Paraná, 12 grados una décima, humedad 99%, el cielo cubierto, está lloviznando en la capital provincial. No está en el pronóstico esta llovizna, pero está sucediendo, así que si tenés que salir de casa en los próximos minutos, tenelo en cuenta, ¿no?
0: Bueno, muy bien, y por supuesto va a tener en cuenta la distancia de frenado, sobre todo porque el pavimento está mojado, quienes transitan en moto, en bicicleta, tienen que hacerlo con más precaución, en moto sobre todo. Y los automovilistas también tener un poquito más de paciencia con los que andan en dos ruedas, porque obviamente es más peligroso andar así, digamos, no hace falta explicarlo mucho.
2: Muy húmedo, che, acabo de salir recién, estuve afuera dando vueltas, bajé, realmente es impresionante la humedad que hay. Y la verdad, esta

0: Exactamente. Bueno, veremos qué sucede durante la mañana. Justamente durante esta mañana, la Asociación Gremial de Magisterio de Entre Ríos va a reinstalar su acampe en la Plaza Mansilla, frente a Casa de Gobierno, para manifestar su rechazo al proyecto de reforma previsional que el Senado comenzará a analizar mañana. Recordemos, la semana pasada se conoció la agenda del Senado. Entre miércoles y jueves analizarán en comisión este proyecto. Y por supuesto que la difusión de esa agenda, que incluye además de los gremios, asociaciones de trabajadores, también a funcionarios provinciales, no conformó a la mayoría, porque se entiende que en solo dos días, y estamos hablando no de dos días completos, sino de dos o tres horas a la mañana, de dos o tres horas a la tarde, con suerte, no es tiempo suficiente para poder analizar la magnitud de un proyecto que tiene más de 47 artículos, si mal no recuerdo, y que además incluye, además del proyecto de reforma de la ley previsional, en el mismo proyecto se incluye una declaración de emergencia. Bueno, evidentemente había una expectativa de que se le diera un tratamiento mayor, pero las urgencias del oficialismo se han impuesto en cómo se diagramó esta agenda.
1: 6:41 de la mañana, señoras y señores, nos vamos a meter justamente en el mundo deportivo, ya muy cerca del Mundial. Ayer vimos a Francia, golear a
0: Irlanda del Norte.
1: A Irlanda del Norte, linda camiseta la de Francia, y qué quilombo, qué mal se tratan entre ellos, señoras y señores, es impresionante. No quiero entrar, digamos, en cuestiones tan mínimas, porque el que sabe, Sergio Daniel Palacios, buen día, ¿cómo le va, amigo?
2: ¿Qué tal, Ale? ¿Cómo te van? Buen día para vos, buen día para toda la mesa. Ahí, ¿cómo andan? ¿Todo bien?
1: Bien, bien, bien. Altísima bien, actitud, no. Che. Gracias, ¿cómo andan? Ya entrando en la visión mundialista.
2: Sí, climas up por varios lugares, en Uruguay también. Bueno, creo que todo lugar que habite Marcelo Bielsa siempre va a estar rodeado por conflicto. Así que bueno, veremos. Aparte, bueno, con una crítica permanente de muchos exjugadores, como Abreu, de la prensa. Veremos si esto Uruguay lo potencia a favor o no. Sí. Es cierto que en Argentina, gracias a Dios, el clima con técnicos como Scaloni fundamentalmente y con toda la buena onda que han puesto los jugadores, generalmente el clima es positivo, más allá de algunos ataques externos que ha habido. Pero bueno, más allá que por primera vez vio a Leo Scaloni en conferencia de prensa, un poquito nervioso, un poco estresado después de pasar días con muchos jugadores lesionados, sobre todo, se lo vio enojado con una información que se publicó en un medio europeo por unos dichos que fueron sacados de contexto en cuanto a su relación con Messi. Y lo que me llamó la atención no es eso, sino lo que llamó la atención es que Scaloni generalmente nunca es un técnico que apela al malestar o al destrato o a la polémica. Siempre ha sido una persona muy abierta, muy pacífica, y eso por ahí en un momento me preocupó, pero la realidad es que en el síntesis de la conferencia, en las conclusiones de la conferencia de ayer, que ahora vamos a escuchar de Scaloni, se lo vio con buen humor y, lo más importante, ¿no?, con la mayoría de los futbolistas recuperados, algo que parecía difícil después de la conferencia del sábado post el triunfo con Honduras. Hoy Argentina juega a las 10 de la noche con Islandia, esto decía el entrenador ayer.
3: Cortita y concisa, ¿qué es lo que te preocupa hoy a 8 días del debut del Mundial?
4: ¿Hoy?
3: Sí.
4: Hoy el partido de mañana, de verdad, porque el partido de mañana es una piedra importante, porque hay que jugarlo y quieras o no, lo vas a jugar con los chicos que van a estar en el Mundial. Y bueno, viendo todo lo que está pasando, te preocupa, a mí me preocupa eso, sinceramente. Porque si no estaría el partido, y no lo digo de mal, porque el partido lo vamos a jugar al máximo, si no estaría el partido tendríamos mucha más tranquilidad de poder preparar el de Argelia. Pero cuando se generan estos tipos de partidos, nunca pensás que vas a llegar de esta manera, con esta mala suerte que hemos tenido con estos chicos, que no están al 100%, y bueno, no, me preocupa jugar el partido y que terminen bien. Esa es la realidad, porque yo creo que si terminamos bien, sin ningún tipo de problema, vamos a llegar bien. Dentro de todo lo que parece, vamos a llegar bien. No tengo por qué quejarme, pero falta jugar el partido de mañana.

0: Hoy pasaba el técnico de la selección argentina, que hoy estaría alistando a Musso en el arco. Ya el próximo viernes se van a hacer los últimos estudios para ver si Dibu Martínez llega o no llega al debut ante Argelia, que será dentro de una semana. Hoy estaría apareciendo en el fondo en Gonzalo Montiel como titular. También, bueno, en la defensa, Romero y Otamendi, que sería en principio una posibilidad para ser, junto a Tagliafico, los defensores del debut del partido con Argelia el martes que viene. Un medio campo con De Paul, Enzo Fernández, Mac-Allister, Messi un poquito más adelantado, también el equipo titular, y adelante Almada y Lautaro Martínez, que obviamente se adelanta hoy a Julián Álvarez. Esos serían los 11 en principio para jugar esta noche ante Islandia. Como ustedes decían, Francia le ganó con hat-trick de Olise 3-1 a Irlanda del Norte, a 2 goles de Gakpo para Holanda, que es otro de los candidatos, sobre todo después de lo que dijo ese matemático alemán. Y para ir cerrando este bloque, mucho básquetbol en lo que tiene que ver con el ámbito local. Anoche se jugaron partidos de la Liga Federal, comenzaron los playoffs. Esta noche comienzan los playoffs de la APB en 4 escenarios. Tenemos toda la semana para ir desarrollando las series de cuartos de final en ambos torneos. También se jugó anoche la segunda final de la Liga Nacional de Básquet, 12 puntos de Martiniano Dato para un nuevo triunfo de Gimnasia de Comodoro Rivadavia en Santiago del Estero. Está 2-0 arriba y ahora tiene que jugar los dos partidos venideros en Comodoro Rivadavia. Muy cerca el equipo de Dato de volver a ganar la Liga Nacional. Y felicitaciones a la categoría U17 de Sionista, campeón entrerriano invicto en este torneo. También a las chicas del CAE U15 campeones, y en U15 masculino el 3x3 Olimpia, también campeón provincial. Así que felicitaciones para todos ellos. Nosotros nos encontramos mañana en Buen Día desarrollando algunos que otros temas del deporte, amigos.
1: Bueno, Palacios, muchas gracias, ¿eh? Muy amable.
0: Hasta mañana.
1: Hasta mañana. Estaba Sergio Daniel Palacios con un cambio de horario en el día de hoy. Lo del Mundial genera, a mí particularmente me genera una sensación ambigua, ¿no? Siempre la expectativa del Mundial de Fútbol es muy fuerte para los que nos gusta el fútbol y para en general, a nadie le pasa inadvertido, ¿no? Pero esta situación de fanatismo del gobierno norteamericano que, bueno, hace que un seleccionado, el seleccionado iraní, tenga que pernoctar en México, ingresar al país cuando tienen que ir a jugar. Cómo cachearon e interrogaron 7 horas a un jugador de Irak, cómo maltrataron a un árbitro africano, todas estas cosas de fanáticos violentos que acusan a otros, y en realidad los más violentos y fanáticos son ellos, me parece que pone siempre una tensión innecesaria y, por supuesto, negativa en el tratamiento de cualquier persona a este torneo que se va a desarrollar básicamente en los Estados Unidos, ¿no?
2: Bueno, así ayer que en ese sentido, y tal vez en una situación de devolución de la misma gente a esa instalación que vos estás diciendo, ayer se jugó una de las finales de la NBA, el tercer partido donde estaban jugando

0: haya una persona que no estuviera allí realmente bueno, expresándose en contra del presidente Donald Trump, que en un momento se durmió, digamos, hubo, viste, situaciones así, que se quedó durante todo el partido, pero realmente allí no lo quería nadie.
1: Y las razones tienen que ver con esto que vos decías, con esta situación de realmente de exageración, de situaciones que tienden, están pensadas para humillar nada más a la
0: gente. Nada más, absolutamente.
1: Pero bueno, esto es lo que estamos viendo en Estados Unidos, ojalá que no empañe la fiesta, pero yo creo que bueno, muchos sentimos esto de que Estados Unidos no es un lugar para hacer un mundial de fútbol, y menos durante un gobierno como el de Trump, y se está viendo, lamentablemente.
0: 6:50 de la mañana, momento de comunicarnos con Marcelo Medina y toda la información policial y judicial aquí en Buen Día. Medina, buen día, ¿cómo le va?
2: Alejandro, hola Carlos,
1: Marta, Marcelo.
2: Un saludo para toda la gente de la radio, ¿cómo están?
1: Muy bien, acá estamos viviendo esta jornada de llovizna en la capital provincial.
2: A cuidarse, estar atento al momento de manejar especialmente, teniendo en cuenta la distancia de frenados, obviamente el uso del casco, usar el cinturón de seguridad, ir un poco más atento de lo normal.
1: Exactamente.
2: Bueno. Nos metemos en el ámbito policial y judicial. Ustedes ya hablaban de el múltiple accidente con 4 personas fallecidas en la provincia de Buenos Aires, que fue el choque que ocurrió ayer en la Ruta Nacional 12, con 5 heridos. Hubo cortes aquí en la provincia de Entre Ríos como consecuencia de lo que fue ese siniestro vial que ocupó gran parte del trabajo de las fuerzas de seguridad en la zona, en evitar nuevos siniestros viales, porque bueno, la situación era bastante compleja, lloviznaba, en el lugar había mucho tránsito, así que hubo largas colas y un tránsito asistido por varias horas para evitar nuevos incidentes viales, ya que hablábamos de que hubo 4 personas fallecidas en este choque ahí en la zona de la isla Talavera. Trabajó personal de la Policía Bonaerense y también de Gendarmería Nacional en este siniestro vial por la jurisdicción, si bien estuvieron colaborando los bomberos de Entre Ríos y también de Campanas que se pudieron acercar hasta el lugar para actuar en esta emergencia vial. Bueno, en el ámbito provincial, decir que ya no está en la provincia de Entre Ríos Carlos Manuel Fiordelino, este rosarino que fue detenido con más de 200 kilos de cocaína aquí en la provincia de Entre Ríos, en San José de Feliciano, en la ruta 28, cuando trataba de huir de la policía que estaba realizando un control vehicular. Él ingresaba por la ruta desde Corrientes junto a otro joven, cuando fueron perseguidos por la policía. La droga no se la encontraron en su poder, sino la habían arrojado en un campo. Terminó siendo detenido junto a un joven que lo acompañaba, y cayó también una mujer días después que vivía en Itatí y que estaba bajo arresto domiciliario porque acusada del tráfico de 50 kilos de marihuana. Pero centrándonos en este hombre, que estuvo mucho tiempo prófugo, que estuvo en el listado de las 10 personas más buscadas aquí en la Argentina, hay que decir que ya no está aquí en Entre Ríos, sino que lo trasladaron a otra provincia para que esté más seguro él, ya que las autoridades consideraban que tenerlo aquí en Entre Ríos era muy, muy peligroso, teniendo en cuenta el perfil de este hombre que está siendo investigado ahora por la justicia federal con asiento en Concordia, juzgado que está a cargo de Analía Ramponi. Los 3 acusados no han declarado, se han llamado a silencio, están obviamente esperando el avance de esta investigación, que los tiene muy complicado a los 3 y que, bueno, los ubica en el tráfico de a gran escala, 250 kilos estaban tratando de pasar de cocaína cuando fueron detenidos por el personal policial. Bueno, en el ámbito también judicial, hay que decir que después de varias discusiones, el Tribunal Oral Federal pudo fijar las audiencias para la recta final y ya se conoció, mejor dicho, el día que

será el veredicto en el juicio que se lleva adelante contra el productor rural Leonardo Airaldi por narcotráfico en dos causas, una en Santa Fe y otra en Diamante. Recordemos que en Puerto Gaboto lo acusan del tráfico de 30 kilos de cocaína y aquí en Diamante, aquí en Entre Ríos, lo ubican como el líder de una banda que traía droga, que después la repartía y la vendía en la región, con pistas en campos y obviamente la utilización de logística para el movimiento de este estupefaciente hacia Santa Fe y otros puntos de la provincia de Entre Ríos. El alegato o la última audiencia va a ser el 12 de junio. Ese día se van a escuchar a imputados, se va a poder escuchar conversaciones también que Fiscalía tiene pendiente pasar, y Airaldi va a declarar por tercera vez. Va a llegar aquí a Entre Ríos, otra vez trasladado por el Servicio Penitenciario Federal para poder realizar su descargo, y después se pasará al 19 de junio, día que la Fiscalía va a realizar el alegato contra los 9 acusados. Ahí va a acusar o no, eso será evaluado por el Ministerio Público Fiscal, y después el primero y el 31 de julio van a ser los alegatos de las defensas. El 13 de agosto se va a escuchar la última palabra de los acusados antes de la lectura del veredicto. O sea, los imputados van a hablar por última vez, pero los jueces ya van a tener el veredicto final escrito. Eso van a tener la posibilidad, obviamente, de hacer de hablar ante el tribunal referido a la causa. No pueden consultar con su abogado. Uh-huh. Ahí solamente se pueden parar y empezar a hablar para que obviamente lo puedan escuchar los jueces antes de cerrar el proceso. Todas estas complicaciones están o se originaron porque hay pocos jueces. La justicia federal aquí en Entre Ríos, hay jueces que se van cubriendo lugares para poder conformar los tribunales, para poder llevar adelante los juicios. Hay muchas causas también donde el Ministerio Público Fiscal está actuando. Los defensores, obviamente, tienen otros clientes que tienen que representar, y esta causa es voluminosa y tiene mucho, obviamente, que estudiar y que analizar para poder realizar una defensa. Así que en la última audiencia que nosotros habíamos estado, se habían centrado las discusiones en cuanto a los días. Qué día se podía llevar adelante sin

0: policial y ya cerramos. En las últimas horas la policía de Entre Ríos detuvo a un hombre que estaba ofreciendo armas a través de redes sociales para la venta. El caso estuvo encabezado por la División Homicidios, también trabajó el personal policial de San Benito y de investigaciones. Se secuestró una pistola Versa 22, un revólver calibre 38 y se detuvo a dos personas de San Benito que quedaron a disposición de la fiscal Carolina Guzmán. Ofrecían las armas para la venta en redes sociales. Así como usted pone una foto de cuando juega el fútbol, Matioda, ellos no, ponían fotitos.
1: No, tengo nada para vender. Una cubierta usada nomás tengo para vender.
0: Bueno.
2: Yo la vendí dos veces.
0: ¿Tiene algo?
1: No, tengo. Bueno, pues es que me das pie con esto y ya no quiero cercenar tu derecho a expresarte, pero a propósito del tema armas. Ayer, en realidad el fin de semana, hay una legisladora porteña que nació aquí en la ciudad de Paraná que se llama Rebeca Fleitas. Es una ex estudiante de la Facultad de Ciencias de la Educación, que hizo carrera política en Buenos Aires, que, bueno, en algún momento incluso sonó como posible candidata a vicepresidenta de Javier Milei, después Milei optó por la doctora Villarruel, y que, la semana pasada estuvo, el 30 de mayo, estuvo aquí en Paraná organizando un encuentro de mujeres feministas libertarias en el Centro Provincial de Convenciones, el CPC. Bueno, este fin de semana cumplió años, y publicó en sus redes sociales un video disparando un arma de fuego y con la leyenda festejando mi cumpleaños con el mejor regalo que me hicieron, ¿no? Digo, voy a esto, no al cumpleaños de Rebeca Fleita, que es la hija del diputado provincial Roque Fleita, sino que en un gobierno que tiene un discurso político absolutamente violento, que califica como ratas inmundas, parásitos, orcos, a todos los que no piensan como piensa el presidente y sus funcionarios, y que además ha llevado adelante una política de flexibilización en el uso de armas que tiene que ver con un argumento que sostiene el gobierno, lo ha sostenido incluso el presidente, de que armando a la población buena, los delincuentes tendrían más costos para cometer delitos, sobre todo los delitos contra la propiedad, porque el derecho a la propiedad es el único que le interesa defender este gobierno, y eso reduciría el delito, cosa que está demostrado que es absolutamente al revés. Este gobierno flexibilizó las posibilidades para acceder a armamento, flexibilizó el acceso a armamento pesado, a fusiles semiautomáticos, todo al modelo yanqui. Realmente que los funcionarios aparezcan haciéndose los pistoleros en sus redes sociales me parece que es definitivamente un mal ejemplo. No estoy justificando a este hombre que vendía armas por redes sociales en San Benito, también es un delito, pero digo, hay un discurso político que banaliza estas cosas, que banaliza estos riesgos. Como lo hizo en algún momento Santiago Caputo haciéndose el pistolero, se disfrazaba de John Wayne en esa época, ahora se disfraza de Peaky Blinders. Bueno, digo, me parece que eso es también un poco el contexto de estas cosas y que realmente es muy grave.
0: Sí, exactamente, Carlos. Si esta joven mostró, no vi la foto, pero si se mostró con una...
1: No, un video disparando. Pero bueno, digo...
0: Si no tiene autorización...

0: una situación de irregularidad. Me refiero al discurso político que baja el gobierno, que es del culto a la población armada y a la violencia, cosa que me parece gravísima y que le quita legitimidad no al juez que entendió en esta causa que vos contabas, sino a las autoridades de después plantear lo que debería ser un discurso correcto respecto de que la población civil no esté armada. No digo yo, me parece, capaz que estoy equivocado y que la mayoría de la gente quiere andar todos con un revólver, ¿no?
1: Sí, comparto con vos.
0: Bueno, perdón, te involucré en un tema que no tenía nada que ver, pero justo me acordé cuando lo dijiste.
1: Me interesó porque lo desconocía totalmente.
0: Dale, gracias Marcelo, 7:00 a.m, 2 minutos. Un abrazo, ¿eh? Ahí estaba Medina. Al final lo terminó retando a Medina por lo de Rebeca Fleitas, pero la verdad que me llamó muchísimo, digo en broma, no tiene nada que ver, me llamó muchísimo la atención porque ya cuando lo hizo Caputo, me parece que tuvo un repudio importante, salvo que sea una estrategia para poder posicionarse en un lugar que tal vez no tiene por sus iniciativas políticas, y bueno, lo consigue de esta manera.
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1: Hora 7, 3 minutos. Temperatura en la ciudad de Paraná, 12 grados, una décima. Humedad 100%, cielo cubierto con llovizna. Rita Rizzo, personalidad destacada de la ciudad. Este martes el Consejo Deliberante de Paraná votará el dictamen correspondiente al proyecto de decreto declarando como personalidad destacada de Paraná a la profesora Rita Rizzo. Esto es en reconocimiento a su formación artística en nuestra ciudad. El plenario se llevará adelante este martes desde las 9 en el recinto ubicado en el

0: o a las 13 postas de donación distribuidas en toda la provincia. Día Nacional del Pogo, presentaron un proyecto de ley en homenaje al Indio Solari en Diputados. El diputado nacional Esteban Paulón de Santa Fe presentó un proyecto de ley para declarar el Día Nacional de la Cultura Ricotera y el Pogo en conmemoración por el fallecimiento del ídolo del rock. Instituyase el 5 de junio de cada año como Día Nacional de la Cultura Ricotera y el Pogo en homenaje a Carlos Alberto Indio Solari y a su legado artístico y cultural, indica el proyecto que presentó el diputado. En los fundamentos del proyecto, Paulón sostuvo que Solari constituye una de las figuras más relevantes de la cultura popular argentina y remarcó que su producción artística trascendió ampliamente el ámbito musical. Temperatura en la ciudad de Paraná, 12 grados una décima, humedad 100%, viento del sudeste rotando a 10 kilómetros por hora, la visibilidad reducida a 2 kilómetros y medio, cielo cubierto con llovizna a la hora 7:05 minutos.
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3: Síntesis de la semana. Acciones de la Municipalidad de Paraná. Nuevo sistema de estacionamiento medido. 7 empresas se presentaron a la licitación convocada por la Municipalidad para la concesión de la provisión, operación, gestión y mantenimiento del nuevo sistema de estacionamiento medido que permitirá ordenar y modernizar el espacio público, mejorar la movilidad urbana y optimizar la circulación vehicular. Paraná 100% LED. 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Paseo cultural. 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La obra consiste en la conexión del Centro Cultural Juan L. Ortiz y la Plaza Borges mediante construcción de nuevas veredas, mobiliario e iluminación. En el camino se integrará a diversos emprendimientos culturales privados de la zona. Más información en www.paraná.gov.ar.
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0: Muy bien.
1: Qué lindo.
0: Un automóvil, un Toyota Corolla que circulaba en Corrientes, con dos hombres, iba de Corrientes a Buenos Aires, dos hombres viniendo de Chaco, se chocó una retroexcavadora que estaba trabajando en la ruta 12 a la altura de Quina, Corrientes.
1: ¿Una retroexcavadora?
0: Sí, bueno. Que el auto quedó muy dañado, cuando lo fueron a revisar había 200 millones de pesos.
1: ¿Adentro? Pero vos podés creer.
2: ¿Habrá ganado el Quini?
0: No sé. Todavía sí. No. Bueno, tampoco es tanta plata.
1: El Quini queremos saber de dónde viene la plata.
0: ¿Quién anda de...?
1: El Quini queremos saber de dónde viene el dinero.
0: ¿Quién nos lleva 200 millones de pesos?
1: ¿Quién no tiene 200 millones de
2: pero
1: pesos?
2: Pero claro, chicos.
1: Bueno, impresionante. Bueno, como habíamos anunciado y venimos tratando el tema desde ya la semana pasada y esta, ayer estuvimos hablando también con otros interlocutores,

0: El debate de comisiones de reforma previsional, recordemos, se hace el jueves 11 de junio desde las 9 de la mañana. Allí, bueno, se van a reunir integrantes de ambas comisiones legislativas y ahí continuar con el estudio de este expediente, el famoso 15.711, el cual, digamos, mucha gente ya está intentando jugarlo a ver si algo positivo sale, correspondiente a la reforma previsional directamente, ¿no? Uh-huh. En esta oportunidad, bueno, van a exponer representantes de distintos sindicatos, hay estatales, hay judiciales. La nómina incluye el secretario general de ATE de Entre Ríos, Oscar Montes, ayer nombrábamos uno por uno, también la gente de UPCN, va a estar José Allende, también el secretario general de la Asociación Judicial de Entre Ríos, José María Segura, y también el representante de la Asociación de Personal Legislativo de Entre Ríos, que es Sergio Almeida, que a esta hora nos atiende justamente en este sentido. Sergio, buen día, ¿cómo estás?
1: Hola, buenos días a la audiencia, muy bien.
0: Bueno, me alegro.
2: Bueno, yo le voy a decir Chely porque lo conozco hace mucho tiempo.
0: Sí, sí, por supuesto, digamos. Que, no si es necesaria la cercanía tampoco porque estamos hablando.
2: No, pero digo, como que es difícil. Yo no me acordaba de llamar a Sergio, por ejemplo.
0: Ya directamente.
2: Claro, claro.
1: Todo el mundo lo conoce por Chely, así que sí.
2: Exactamente. Bueno, no, hay un cronograma de encuentros en las dos comisiones del Senado. Yo decía más temprano que para algunos parece que quedó medio corto esto, porque si van a estar todos los representantes gremiales, todos los funcionarios del gobierno, un par de días, que en realidad no es el día completo, obviamente son algunas horas. Además, ayer se invitó a los diputados a que vayan a presenciar las comisiones del Senado con la intención, no dicha, pero es obvio, de que el debate no se reproduzca después igual en la Cámara de Senadores,
0: claro.
2: El debate en comisión.
0: Claro.
2: Claro. Digo, ¿qué sensación tenés respecto de con qué profundidad se puede llegar a tratar este proyecto en las comisiones?
1: Sí, mirá, eso comentaba ayer casualmente ese tema, porque yo creo que es un caso de tiempo, inclusive muy corto, Carlos, porque yo creo que no va a salir, digamos, una cuestión así rápida, mal, no nos gustaría que así fuera, digamos, nosotros los integrantes de la multipartidaria,
0: claro.
1: Pero me parece a mí que llamar a todos los apuestas me parece bárbaro, me parece muy bien, porque todos tienen que tener una mirada, pero yo veo que con la celeridad que el gobierno quiere sacar esta ley, me parece que no alcanza, digamos, a profundizar bien en la situación, porque nosotros hemos arrimado inclusive un anteproyecto por derecho ciudadana y no sé si me gustaría que se tuviera en cuenta, por lo menos,
2: claro.
1: por los legisladores. El gobierno ya lo rechaza de plano, pero es una herramienta que va a ayudar, realmente va a ayudar al sostenimiento del sistema previsional. Estamos hablando de puntos sobre grandes fortunas, a la herencia. Son cuestiones que son pequeños puntos de cada sector donde se podría generar un dinero importante como para bajar el déficit que el gobierno quiere bajar de la caja. Y después, obviamente, hay puntos dentro del proyecto que presenta el gobierno, donde nosotros, vos no te podés sentar si ya tenés la ley redactada, digamos. Entonces, me parece algo medio fuera del lugar, digamos, de parte del gobierno, de hacerlo de esa manera, sin antes consensuar cuáles serían los problemas reales que tiene la caja y ahora y a futuro, digamos, porque esto tenemos que estar de algo para.
2: Vamos a ver si podemos mejorar la comunicación.
0: A ver si podemos.
2: Haciendo de vuelta la llamada porque se fue deteriorando. Hablábamos con Sergio Almeida, que es el secretario general de APLER, y en este sentido nos decía, estaba opinando sobre esta situación que se da de tratamiento en dos días en las comisiones del Senado, que van a estar además trabajando en forma conjunta, la de presupuesto y la de asuntos constitucionales. Y que con la intención de que en dos días de trabajo, que son algunas horas, estamos hablando de seguramente actividad durante la mañana y la tarde, pasen por allí todos los sectores interesados en opinar sobre esta situación. Hablamos de todos los gremios de la multisectorial, hablamos de gremios que no están en la multisectorial, de asociaciones como la Asociación de Magistrados, hablamos también de funcionarios, porque va a estar el Ministro de Economía, va a estar el Presidente de la Caja de Jubilaciones, supongo que con asesores, explicando sobre este extenso proyecto de ley, que además de que la modificación de la ley en sí es extensa, incluye además la declaración de una emergencia, entonces eso hace todavía que sea más largo, y con la intención, uno entiende que esto es así, porque además se invitó a los diputados a que vayan a ver, obviamente no pueden participar a los diputados que vayan a ver este trabajo en comisión, que asistan como espectadores sería, con la intención de que eso no se vuelva a ser igual en la Cámara de Diputados, ¿no? Entonces, digo, es bastante escaso el tiempo, o parece bastante escaso el tiempo, y justamente de esto estábamos hablando con Sergio Almeida, y la intención que tenemos ahora es justamente ver si podemos mejorar un poco la comunicación, porque se escuchaba feo.
0: Recordemos que también la intención en algún momento era también de que existiera la posibilidad de que otras comisiones también revisen este proyecto, para, bueno, hacerlo mucho más extensivo a otros aspectos, tener la posibilidad real de que esto se controle, digamos, de una mejor manera, y esto fue rechazado, ¿no?, directamente.
2: Yo te digo, mi opinión, esto es personal, yo creo que si están 15 de los 17 senadores en estas dos comisiones, es más o menos lo mismo que se reúnan dos o cuatro. El tema es que se le dé el tiempo necesario a cada sector para que pueda decir lo que piensa de esta ley, que además, me parece a mí, y ahí vamos con la nota, ya la retomamos, va, cada relectura descubre una situación nueva, ¿no? Ejemplo, la posibilidad que incluye esta ley de que el gobierno provincial haga acuerdos transaccionales respecto de la deuda que tiene la Nación con la Caja de Jubilaciones de Entre Ríos,
0: claro,
2: ¿no? Que, por ejemplo, eso podría significar, no digo que vaya a ser así, pero podría significar decidir cobrar una parte de esa deuda, podría significar decidir no cobrarla, digo,
0: sí,
2: siendo menos extremo, ¿no? Entonces digo, tiene muchos aspectos esta norma. Creo que estamos nuevamente en comunicación con Sergio Almeida. Echeli, ¿me escuchás mejor ahí? Bueno, nosotros te escuchábamos mal en realidad. A ver cómo estamos ahí.
1: Sí. No, lo que pasa es que, Carlito, voy conduciendo y se me corta la comunicación por ahí.
2: Bueno, capaz que sería bueno que
0: hay que detenerse, digamos, ¿no? O por lo menos no decirlo al aire, porque digamos, sí, en cualquier momento nos mandamos la gente a la municipalidad.
1: No, lo que pasa es que iba con el altavoz, ¿viste? Y ¿cómo
2: es? Y se mueve.
1: No, con las manos libres.
0: ¿Sabes? Bueno, ajá. Ahí estamos.
2: No, estábamos con el tema del tiempo que se le va a destinar al tratamiento de esta norma en las comisiones, ¿no? Aparentemente son 2 días solamente.
1: Ajá.
2: Aparentemente sí, no, sí. Son 2 días solamente.
1: Es que, claro, por lo que el cronograma que tenemos nosotros es hasta el 24 de junio, los llamados, digamos, a todos los sectores. No sé si se habían notado más, porque creo que APS estaba pidiendo también un espacio, y no recuerdo bien algún otro a otro sector, digamos, que también estaba pidiendo intervenir en las reuniones de comisión.
2: Está bien. Bueno, ya está el tema este de los tiempos, ¿no? Pero digo, se supone que siendo una ley de fondo hay que dedicarle el tiempo que merece. Preguntarte, claro, la postura de Appler, entiendo que es la misma, o sea, de hecho es la misma que tiene la multisectorial, ustedes lo han manifestado, pero digo, ¿cuál crees vos que es el aspecto más negativo? ¿Cuál sería, si te dieran elegir, que vos dijeras, bueno, primero hay que modificar este respecto del proyecto presentado?
1: Sí, mirá, yo en su momento, y esto fue el año pasado, creo, fines de año, no recuerdo bien, hablé y tuve una mirada sobre el tema de la edad, digamos. Después creo que salieron la Asociación de Magistrados, dijo algo parecido. Me parece que Mazzarotti también dijo algo similar. Yo creo que esa es una cuestión que por ahí, si vos me preguntás en los aspectos de la ley, es una cuestión que se puede atender. Te hablo de la edad en el régimen general,
2: Ajá, sí.
1: Se entienda bien.
2: Sí, sí.
1: Porque después están los regímenes especiales, que eso debería tener un tratamiento de hecho, ¿no? Pero la edad en el régimen general yo creo que es una cuestión que habría que atender. Hoy la expectativa de vida de las personas es mucho más, se extiende más en el tiempo y eso se puede atender, digamos, uh-huh. pero no metido dentro de esta ley o de este proyecto donde por ahí se puede generar alguna habilitación para que se aprueben otras cosas, digamos, que en las cuales nosotros no estamos de acuerdo.
2: Claro.
1: A ver, esto también ha tenido expresiones en la Asociación de Magistrados, donde ha dicho, digamos, que hay puntos que podrían ser inconstitucionales. Un ex juez también lo dijo, que él iba a plantear la inconstitucionalidad de la ley, si esto avanzaba. O sea, no somos los únicos, nosotros, la multisectorial, los que estamos diciendo estas cosas, ¿no es cierto?
2: Y ustedes, teniendo en cuenta que vos sos el secretario general de los empleados legislativos, que por ahí hay un conocimiento mayor de los legisladores en la actividad diaria, ¿qué piensan de esto que habían dicho que sobre lo que han opinado otros dirigentes de que el gobierno ya tiene los votos o que no tiene los votos? ¿Vos tenés alguna sensación respecto de eso?
1: Sí, no, mira, Carlito, nosotros, digamos, por la experiencia que hemos tenido en el tiempo, todo esto, nunca se tienen los votos así, digamos, de la boca para afuera, ¿viste? Porque esto es minuto a minuto, uno nunca sabe, puede haber algún tipo de presión que ha pasado, y todos lo sabemos, digamos, ha habido casos donde se ha querido expulsar un gobernador y se dio vuelta el voto en el último momento, en el recinto, digamos. Fue una sorpresa, digamos, muy muy grande, ¿no es cierto?, para todos los actores que estaban ahí en el recinto. Bueno, esto va así, nosotros ya lo hemos vivido, con el tema de Oser, por ahí teníamos alguna certeza, pero no tampoco estábamos con la realidad en las manos, porque a la hora de estarte a votar es otra cosa, ¿viste? Pueden pasar miles de cosas en un instante y, bueno, se pueden dar vuelta el voto a favor o en contra, digamos.
2: Claro.
0: La verdad me sorprende, Sergio, lo que decís. Sos tal vez uno de los pocos dirigentes o por lo menos representantes de trabajadores que dice esto, porque, bueno, siendo la ley más importante que el gobernador Frigerio necesita o quiere en este momento, ha ejercido una situación de presión, la cual claramente se nota, digamos, ¿no? Y evidentemente también se nota cierta laxitud de los legisladores a entender esta necesidad y, bueno, votar en consecuencia. Por eso me sorprende bastante lo que decís. Pero bueno, evidentemente vos tenés mucho más antecedentes y conocimiento sobre este tema.
1: Sí, digamos, a ver, no es porque a mí me parezca esto, la historia lo ha dicho, digamos, donde hay cuestiones por ahí que, ante las presiones, como vos decís, puede pasar cualquier cosa. Acá, digamos, nosotros, no, al margen de que uno lo explica, como lo explicamos con el tema de la obra social, al margen de eso, uno nunca sabe, digamos, uno nunca sabe cómo puede venir el voto por parte de los legisladores. Yo creo que hay cuestiones por ahí que tienen que ver con los bloques, digamos, normalmente votan en bloque porque se acuerdan, digamos, y se

0: Muchas gracias por el tiempo y bueno, vamos a empezar a ver mañana
1: bueno,
0: cómo se da el tratamiento.
1: Gracias a ustedes.
2: Exactamente.
0: Gracias, muy amable.
1: Bueno,
2: que andes bien, un abrazo.
0: Ahí estaba Sergio Almeida, secretario general de APLER, el gremio de los legislativos, que también integra la multisectorial. Dos o tres cositas. Me decía acá un amigo, colega muy querido, que si se habilitaba el tratamiento en la Comisión de Legislación General y se hacía en forma conjunta, como se hace con estas dos, con asuntos constitucionales
3: sí.
0: y presupuesto, el peronismo iba a tener mayoría en el dictamen, ¿no? Bueno, esto la verdad que no sé, ya esto es contrafáctico, tal vez dejaba más expuesta la fractura del peronismo, ¿no? Porque recordemos que la legislación general la preside la diputada, la senadora Nancy Miranda, que no ha anticipado que va a votar, por supuesto, pero que en su momento cuando votó a favor de la ley de Oser, bueno, marcó un quiebre en la postura del bloque de senadores del justicialismo, que en ese momento era mayoría, después se produjo, como decía recién Almeida, una escisión. Se separó del bloque, hizo un bloque unipersonal la senadora Gladys Domínguez de Feliciano. Y la otra cosa,
3: sí,
0: que me parece que un poco está planteado así, que me pareció una buena síntesis que hizo Almeida, es esto de una síntesis de un aspecto, porque el proyecto es tan amplio que cuesta tratarlo más mediáticamente, ¿no?
2: Claro.
0: Más nosotros que somos gente limitada, pero en realidad aún a los conocedores les cuesta mucho el tratamiento, es un proyecto muy amplio. Digo, es esto de, quizá lo había dicho Mazzarotti en su momento también, de la propuesta es algo así como pagar más años para cobrar peor.
2: Es una postura.
0: Claro, digo, si hay un consenso bastante amplio en que la edad jubilatoria del régimen general podría extenderse porque la expectativa de vida de la gente se extendió, bueno, podría haber un consenso amplio en que se puede aportar más años, jubilarte más tarde.
2: Sí, claro.
0: Porque un aporte es pagar, el aporte es plata, es una parte de tu sueldo que va a una caja para que después te paguen una jubilación. No es, técnicamente no es cierto que al aporte lo bancan todos los entrerrianos o las jubilaciones la bancan todos los entrerrianos, como se dice desde el oficialismo. Entonces te dicen, bueno, pagás más tiempo para jubilarte peor.
2: Claro.
0: Digo, esto combinado con la nueva fórmula de cálculo del haber inicial y la nueva forma de actualización que va a disminuir el haber jubilatorio. No es muy atractivo así planteado y me parece que es parte de esa cuestión. Del mismo modo que en algún momento esta ley elimina, por ejemplo, el caso de aquellas personas que se excedan a la cantidad de aportes, que en vez de 30 años de aportes lleguen a 40 años, pueden cobrar el 85% móvil.
4: Ya no.
0: Y ahora ya no.
4: Claro.
0: Y la verdad que vos lo pagaste. Esos 10 años más los pagaste. Si la legislación decía 30 años, vos pagaste 40, se supone que en esa partecita de la caja donde vos fuiste poniendo parte de tu sueldo hay más plata.
2: Claro.
0: Digo, si la lógica es la de buscar el equilibrio de la caja, calcular todo sin atender mucho a la cuestión solidaria que supuestamente alienta a estos regímenes, bueno, vos pagaste 10 años más. O sea que bueno, tiene esas cosas, pero esto de pagar más años para cobrar peor, me parece que es una síntesis que refleja un poco lo que pasa con este proyecto.
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2: Muy bien, la Comisión Permanente de Homenaje a Héroes y Mártires del año 1956 convocó a participar del acto que se va a realizar hoy en Paraná para recordar a, bueno, militantes, civiles, fusilados tras el levantamiento peronista encabezado por el general Juan José Valle. En este sentido, vamos a hablar con Daniel Paduan, aquí en la mañana. Daniel, buen día, ¿cómo estás?
6: Buenos días, un gusto saludarlo, estar en contacto con ustedes.
2: Bueno, me alegro, bueno, me alegro igualmente. Daniel, ¿cómo se están preparando para hoy? Contanos.
6: Bueno, como vos decías, todos los 9 de junio, hace muchos años, se hace un sencillo acto en recordatorio y visualizar lo ocurrido y homenajear a las víctimas y mártires

0: ocupando año tras año de este evento. En esta ocasión, más allá que han sido siempre, muchas veces acompañados por el Partido Justicialista y por gobierno de turno, bueno, hoy, además de realizarse este homenaje, se va a instalar un QR por parte de la municipalidad ratificando el compromiso con los derechos humanos y con la estabilidad democrática. Eso va a ser hoy a las 15:30 horas.
1: A las 15:30. Uh-huh. En ese sentido, sí. Por ahí lo hemos hablado muchas veces, pero siempre se reactualiza el planteo. Digo, ¿qué lectura pensás que se hace de esta situación, de este hecho histórico, a esta altura del siglo XXI? ¿Pensás que la gente conoce, sabe quién fue el general Valle, conoce esta situación? ¿Qué percibís cuando ustedes, cuando la comisión se pone a trabajar en esta y hace esta convocatoria? ¿Qué es lo que percibís?
0: Bueno, nosotros lo vinculamos a este hecho ya hace muchos años, uh-huh, a la temática de derechos humanos en nuestro país. Lo escucho hablar usted y muchas veces se ha planteado el tema de la batalla cultural,
1: sí,
0: y la iriguera en la puna de la instalación de dos, a grandes rasgos, de dos modelos, de dos perfiles de país en nuestra nación argentina. Uno, en base al desarrollo industrial, con una mirada de soberanía, tendiendo a una independencia económica y con inclusión social, que implica, lógicamente, desarrollo económico y redistribución del producto bruto, y otra fuerte puja de sectores dominantes, vinculados a circuitos económicos más reducido, en este momento claramente también al capital financiero internacional. Y el momento de nuestra historia, esto ha tomado actitudes o ha llegado a hechos de violencia, criminales, asesinatos, y en muchas ocasiones, como cuando hablamos del terrorismo de Estado, de un modo permanente y sistemático para exterminar a quien piensa distinto, a quien impulsaba un modelo político social diferente. Para nosotros, esto de 1956, que fue precedido por bombardeo a un pueblo en la Plaza de Mayo, un pueblo totalmente desarmado, que estaba llevando una vida normal por sus propias fuerzas armadas, donde matan a más de 320 argentinos, incluidos niños de edad escolar, antesala de este golpe de 1955, golpe militar que derroca al general Perón, uh-huh, que había ganado las elecciones con el más del 62% de los votos, un gobierno claramente apoyado por el pueblo de la nación. Entre otras, el gobierno de la llamada libertadora, una de las primeras medidas que toma es incorporarse al Fondo Monetario Internacional, cosa que hasta el momento el general Perón, como Estado argentino, y esta reacción encabezada por el general Valle, donde tuvo la participación de muchos militares, oficiales, suboficiales y de muchos civiles, como Andrés Framini, como Dardo Cabo. Andrés Framini, posteriormente candidato a gobernador del peronismo por la provincia de Buenos Aires, elección que gana y no se le permite asumir, siendo Frondizi el presidente. Entonces, a estos hechos de violencia y de criminalidad, nosotros, una cuestión de educación, de pasos para consolidar la paz y la convivencia entre los argentinos, tenemos que difundirla y estudiarla y conversarla en la magnitud que se merece. Claro. Para, te vuelvo a decir, para consolidar un

0: Estado verdaderamente democrático, para lo cual, bueno, se han dado muchos pasos firmes para la estabilidad democrática, pero entiendo que para que sea consolidada también tiene que tener cuotas de justicia social, de equidad. Que sobre esto también seguramente se va a hacer mención hoy durante este acto, es derogada la Constitución de 1949 con la Revolución Libertadora.
1: Exactamente.
0: Que consagra a la Argentina una serie de derechos y de función social del capital.
1: Está bien. Daniel, yo no te quiero cortar, digo, obviamente que es muy interesante repasar aquellos hechos y sobre todo tratar de hacer una lectura en perspectiva. A nosotros nos está corriendo el informativo, pero bueno, hemos hecho todos los años que hemos estado al aire, no queríamos dejar de hacer pública esta convocatoria, al menos en nuestro espacio, y también explicar los motivos, ¿no?, por los cuales esta fecha sigue siendo recordada por la comisión permanente que tanto ha trabajado para que siga, y que incluso en Paraná tiene una calle que rinde el homenaje a esta persona.
0: Exactamente. Donde está el monolito, donde se hace el acto hoy.
2: Exactamente.
1: Te agradecemos muchísimo el tiempo y bueno, en otro momento tendremos seguramente más espacio para poder charlar.
2: Gracias, Daniel. Un abrazo grande. Que tengas buen día.
0: A disposición.
2: Muy bien. Daniel Paduán, entonces, de parte de la Comisión Permanente de Homenaje a Héroes y Mártires del año 1956, algo que realmente queremos conectar aquello con esto, porque, bueno, nada, la violencia existe, el Fondo Monetario Internacional existe, la derecha también.
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0: Homicidio en San Benito, preventiva para dos detenidos. El juez Pablo Soff dispuso que Ricardo Ismael Franco, de 40 años, y su hijastro Leonardo Ezequiel Torres, de 19, permanezcan los próximos 60 días en la unidad penal número 1 de Paraná. Esto es mientras avanza la investigación por el asesinato de Víctor Ledesma, ocurrido el jueves 4 de junio en San Benito. Los imputados, como coautores del delito de homicidio, se abstuvieron de declarar. Bodar llega mañana a Paraná. El dirigente nacional del MST en el Frente de Izquierda Unidad, Alejandro Bodar, participará este miércoles 10 de junio de un acto político en Paraná bajo el lema La Izquierda ante un desafío histórico, en el que planteará la necesidad de construir una alternativa capaz de disputar el poder frente al gobierno de Javier Milei y la crisis de las fuerzas políticas tradicionales. La actividad se realizará a las 20 en la Sociedad Unión Árabe de calle España 353 y contará además con la participación de las referentes entrerrianas Nadia Burgos y Sofía Cáceres Esforza. Una autopartista aplicará el primer banco de horas tras la reforma laboral. La firma Mirgor se convirtió en la primera empresa del sector privado en acordar la implementación de un sistema de banco de horas tras la entrada en vigencia de la reforma laboral. El convenio, firmado con Esmata, regirá desde julio en dos plantas bonaerenses y apunta a sostener el empleo frente a la crisis que atraviesa la industria autopartista. Temperatura en la ciudad de Paraná, 12 grados, humedad 100%, viento del este a 10 kilómetros por hora, la visibilidad reducida a 4 kilómetros por llovizna, cielo cubierto. El pronóstico anticipa una temperatura máxima para hoy de 18 grados, con cielo mayormente nublado. Hora 7, 37 minutos.
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0: Bueno, exactamente 41 minutos pasaron de las 7 de la mañana. Aquí estamos en este martes 9 de junio del año 2026. Y bueno, estamos procesando justamente información con respecto a lo que se está conversando, se está charlando, digamos, en redes sociales a nivel nacional, y aparece el foco político y judicial. Indudablemente se ha convertido Adorni en una trinchera, digamos, de sostén. El plan de apagón informativo, primero de saturación y luego de apagón informativo, le está dando resultado, digamos, ¿no? Porque ya llegó al Mundial. Y bueno, se espera que blindando el entorno, como venía haciendo el gobierno con respecto a su uno de los grandes problemas, digamos, de corrupción que han aparecido en los últimos tiempos, que es el caso Adorni, bueno, nada, esta decisión de presentar su declaración jurada a mediados de mes se mantiene firme, buscando que este impacto de la validación contable sobre las cuentas cripto quede diluido en el inicio de esta competencia futbolística que arranca ahora, ya el jueves, ¿no? Por ahora, los operadores oficialistas están respirando encima porque, bueno, están recibiendo de alguna u otra manera la ayuda del inefable Ariel Lijo. Estamos hablando que no ha dictado nuevas medidas de fondo tras el dictamen que conocimos la semana pasada de las IP de PSA, ¿no? Y ahí aprendimos de alguna manera que Adorni también tenía que demostrar otros números. Bueno, también existe la situación de presión hacia los gobernadores. Venimos hablando de esto, lo cual acá en la provincia de Entre Ríos, como bueno, nada, está el tema de jubilación y de la ley de jubilación y todas sus discusiones, ha quedado un poco opacado, digamos, lo que viene pidiendo el gobierno nacional con este mini rigi provincial, ¿no? Esto se venía presionando para que nada, pareciera antes del día jueves, cosa que acá en la provincia de Entre Ríos hasta los mismos legisladores, tenemos entendido que responden a Rogelio Frigerio, están buscando introducir algún gris en esta letra chica para no ceder, indudablemente, lo que es el 100% de soberanía de ingresos brutos a cambio de obras para la ruta 12 y 14, algo que venimos hablando y contando y explicando cómo va a ser, ¿no? Es la presión del gobierno nacional de yo no te doy un mango, vos te metés dentro del mini rigi provincial, teóricamente eso lo paga una empresa, pero los impuestos de ingresos brutos, vos, provincia de Entre Ríos, no lo cobras nunca más, lo cobro yo, por lo menos por los próximos 10 años. Se habla algo también del filtro económico. Hay un movimiento del dólar, por más que todos dicen, che, no, estamos tranquilos con el dólar. Pero en estos últimos 5 días, el dólar aumentó 60 pesos. No es nada, o sí es todo, ¿no? Son situaciones las cuales cómo se va a trasladar esta situación tiene que ver ni más ni menos con algunas situaciones del arrastre mayorista y que tiene que ver con un número del 5.2 que se reconoció hace una semana, y los mayoristas hablan de una situación con el crudo internacional, el cual no mejora la guerra, no mejoran los valores del plástico, no mejora el petróleo, y eso indudablemente en algún momento no las pega.
1: Bueno, muy bien. ¿Qué decir, no?
0: ¿Qué decir? Nada,
1: ¿no? Vamos hoy contábamos más temprano en el inicio del programa que la Federación Económica de Entre Ríos, en representación de sectores del comercio, la industria, los servicios y el turismo, manifestó su preocupación ante la delicada situación que atraviesan miles de empresas entrerrianas. Nosotros estamos en comunicación con justamente el presidente de la Federación Económica de Entre Ríos, que también es secretario de organización de CAME, que es Silvio Farach. Silvio, ¿qué tal? Buen día.
2: Buen día, Carlos. Buen día, Alejandro. Un gusto poder dialogar esta mañana con ustedes.
0: Igualmente, bueno, Silvio, igualmente.
1: Muchas gracias por los minutos. No, básicamente queríamos contarle a la audiencia cuál es esa situación, actualizar un poco lo que se ve en el día a día, ¿no? Y conocer cuál es la postura institucional de la Federación Económica.
2: Bueno, en principio nuestra representación, nuestro grado de representación en toda la provincia es del comerciante.

0: el mini pyme, el pyme. Y bueno, el título que pusimos fue La crisis detrás de la persiana, es visibilizar un estado de situación que en muchos casos, la verdad que ya no estamos notando que no da para más. Este comunicado surge a través y a raíz de un encuentro que tuvimos hace una semana en Paraná, y donde nos reunimos todos los integrantes de la Confederación Económica. Y por primera vez lo que noté fue casi un grito desesperado, de ser escuchados, de ser atendidos y comprendidos por sobre todas las cosas, que me comentaban mucho de lo que estaban allí presentes. No tenían deudas hace unos meses atrás, hoy están muy endeudados, y otros me dicen, me estoy fundiendo trabajando. Claro. Entonces, ante esa advertencia, uno tiene la obligación como entidad de poner este grito para ver si somos escuchados definitivamente.
1: Y la pregunta que uno se hace, me pregunto es, ¿cuáles son los interlocutores? Porque uno ve el gobierno nacional, digamos, y hay casi una, no, casi no, hay una revalidación de estas medidas. Hay una postura que a veces la expresan los funcionarios, a veces la expresan economistas cercanos como Arriazu, diciendo, bueno, hay un cambio de modelo. Y chau, ¿no? Hablando mal y pronto, sí, no lo dicen así, pero ¿cuáles son los interlocutores que ustedes tienen para
0: esta plantilla? Prácticamente no hay interlocutores. Es decir, lo que hay muchas veces es consecuencia en los gobiernos por diferentes razones. A veces los gobiernos provinciales, primero por desconocimiento, según algunos funcionarios, porque no conocen la realidad, no vienen, no pertenecen al sector económico, y toda la vida han estado en relación de dependencia o han sido funcionarios, entonces es muy difícil tener interlocutores ahí. Por otro lado, a veces, reitero, la consecuencia que puede tener un Estado fue porque le conviene en determinada, para recibir algún beneficio. Este es un gobierno nacional que la verdad es intransigente en algunas cuestiones, no tiene capacidad de diálogo, y sobre todo tiene una visión de la economía macro, pero no de la micro. La macro tratan de ordenarla en función de asfixiar al pueblo, la mayoría del pueblo argentino, y eso se afecta lo que nosotros hemos elegido vivir toda la vida, que es el comercio. El comercio y la industria, 38% de la capacidad instalada, negativo, y el comercio tiene más del 40, entre el 40 y el 45% de pérdidas reales de venta, y eso va afectando. Uno primero lo que hace es ajustar, después es agotar, si tiene algún ahorro, lo pone al servicio del salvar el comercio. Después viene el grado de endeudamiento, y ahí está, ahí donde se termina con un comercio que a lo mejor tiene 20, 30 años de antigüedad, ¿no?
2: Uh-huh. Silvio, en ese sentido, porque por ahí creo que se han hecho un montón de análisis y demás, ya es absolutamente claro la elección del gobierno, o dónde está, digamos, el tema de la plata, porque básicamente es eso, está orientada a otro tipo de explotación, ¿no? Hasta algunos, digamos, tiene que ver con una situación financiera. Si vos tenés un negocio que sale, no sé, $300,000, te dicen, che, mirá, tu negocio funcionando, digamos, y todo lo demás, sí, está bien, sale $300,000, pero en realidad no tendrías que tener empleados, no tendrías que tener la plata metida en ese lugar, sino metida, qué sé yo, capaz que en un fondo de inversión. Pero ¿cómo hacés? Si vos sacás eso, automáticamente, digamos, pasa lo que pasa, qué sé yo, con estas empresas que estamos conociendo nosotros, que son empresas infinitamente más grandes, que tal vez no pertenecen a CAME, que, el empresario toma la decisión de decir, bueno, no le pago a nadie, me fundo, dejo 900 personas en la calle, no puedo faenar más pollo, no le doy más de comer, que se mueran los animales. O sea, son situaciones ya de supervivencia total y absoluta. Es decir, onda, bueno, ya está, el negocio no existe, porque a vos te siguen aumentando los impuestos en la energía, te sigue aumentando la energía. Los aportes del Estado, digamos, que vos tenés que hacer a nivel, qué sé yo, 931, que por ahí hay que explicarle a la gente que es un 931, y ni hablar explicarle a un legislador que es un 931, y todo ese tipo de situaciones siguen aumentando. Entonces, es como una decisión absoluta de fundir al negocio.
0: Mire, nosotros lo vemos, por eso es nuestro, casi nuestro grito, es un grito que pegamos en esta oportunidad, porque venimos usando un montón y denunciando un montón de problemas que tenemos el sector, sobre todo los sectores chicos. Cuando usted me habla del tema de ya cuando entramos, por ejemplo, en la parte avícola, con los graves problemas que está teniendo, claro, Granja Tres Arroyos y otros más, estamos hablando de empresas importantes de la provincia, con estructuras, sobre todo con pérdidas de empleo que van a ser un impacto negativo dentro de la sociedad. Es decir, lo que le pasa a uno termina repercutiendo indefectiblemente en el otro. Acá, a ver, si uno se pone a analizar a quién le va bien en este país, está yendo bien a sectores que siempre han tenido y han recibido el acompañamiento del Estado cuando han necesitado. Si hablamos de hoy, cuando hay una sequía, se asiste a la agricultura. Cuando no hay precios, se asiste a la ganadería, que hoy son los dos que están andando bien. Es decir, los únicos prácticamente sectores que funcionan muy bien, el agro y la ganadería. Y después, si vamos a las provincias que tienen recursos minerales, estamos hablando de un par de provincias que tienen inversiones, que no sé qué derrame tiene hacia la sociedad. Sí, en términos, digamos, de anuncios son muy grandilocuentes, pero después hay que ver si tienen impacto real dentro del desarrollo de la comunidad. Uno va a Neuquén, uno va a San Juan, y se encuentra con las mineras, se encuentra con Vaca Muerta, se encuentra con un montón de cosas que son... Pero estamos hablando de la macroeconomía. Y nosotros representamos a la microeconomía. Y nosotros no es que vamos en detrimento de una sobre la otra. Yo creo que cuando funciona una, no tiene que ser matando a la otra, sino tratando de crecer juntos, de hacer un derrame hacia la sociedad, porque en definitiva nosotros representamos a las 500.000 pymes que existen en la Argentina. Uh-huh. 500.000 que produciendo, otorgando dos puestos de empleo por empresa, estamos hablando de 1.000.000 de personas. Entonces, somos el 80% del país. Y acá nos preocupa la sociedad, nos preocupa la verdad, que nos preocupa porque es la fuente de vida y de sustento que tenemos la mayoría de los que vivimos de la actividad comercial. Uh-huh. Entonces, ahí es donde uno... Muchos dicen reconvertite, hemos hecho todo, tratando de adaptarnos, entendiendo el cambio de hábitos de consumo, la globalización, entendiendo un montón de cosas. Andá, dicen, a vender online. Pero ¿y si yo tengo personal, tengo empleados que tienen 25 años de antigüedad en mi empresa? Claro. Entonces, a ver, entraron cuando eran pibes y hoy uno los vio transformarse a lo largo de la vida, los vio constituir una familia, comprar un terreno, tener una casa... Y decir, crecimos juntos, el PYME crece junto al empleado. Uh-huh. Entonces ahí donde hay que tener, uno quiere ser escuchado. No es lo mismo una gran empresa que un comercio de que está enfrente ahí de su casa en el barrio, en Paraná. No es lo mismo. Oh, claro. Entonces, acá nos meten a todos en la misma bolsa y nos tratan de empresarios, nos etiquetaron, y la sociedad compra ese tipo de etiquetas que nos ponen, y nosotros en definitiva somos laburantes como cualquiera. Nos animamos algunos a dar un pasito más que otros, y lamentablemente hoy nosotros notamos que no estamos siendo escuchados.
2: Está bien, Silvio, y en ese sentido, claro, y en ese sentido, porque la verdad el análisis lo compartimos, está todo bien, yo estoy absolutamente de acuerdo. En mi caso particular, tengo un negocio, sé exactamente de qué estamos hablando, tengo empleados. Entonces yo le explico a la gente y todo eso, y se entiende, está todo bien. A lo que vamos es, ¿qué hacemos? ¿Cuál es la idea? Que no pagarle impuesto un día, tomar la determinación de decir, ninguna pyme más, nadie más le paga impuesto de un día para otro. Entonces, tal vez así uno llama la atención. Si no, nada. La decisión clarísima es desaparición, ¿eh?
0: Pero es que es lo que estamos observando nosotros. Peligrosamente, uno nota que el deterioro, primero el cansancio, el agotamiento que tiene la persona que está atrás de un mostrador, ¿no? Uno lo nota agotado, agobiado, superado por la realidad. Porque, a ver, no encuentro respuestas en la venta, porque la sociedad está deprimida, el mercado está deprimido, a la gente no le alcanza, está comiendo, come, pero con una pésima calidad de consumo. Sinceramente le digo, yo estoy en el rubro comestible, y uno ve lo que consume la gente. Es decir, no es normal que la gente haya bajado tremendamente la calidad en la forma de alimentarse. Esto va a tener repercusiones seguramente en el tiempo. Hoy no lo vamos a ver, pero en las generaciones futuras lo vamos a estar viendo, este tipo de cosas. Cuando uno se alimenta mal hoy, no va a tener dentro de 10 años adolescentes con, digamos, bien formados. Entonces, es preocupante esto, sinceramente le digo, pero primero porque somos el comercio y el alma de los pueblos, es lo que emprendemos, prendemos las luces todos los días, le damos vida a los centros, le damos vida a los barrios, le damos vida a las comunidades de todo el país, no únicamente de Entre Ríos. Entonces, ¿cómo no nos va a preocupar eso? Es decir, nosotros elegimos vivir de esto y queremos seguir viviendo de esto, y la verdad que nosotros no tenemos el principio de solución, pero sí tenemos la obligación de decir lo que sentimos y lo que nos pasa, ¿no?
2: Perfecto, Silvio, muchas gracias por este contacto. Indudablemente estaremos cerca para ver si de alguna manera tanto la Federación Económica acá de la provincia o la gente de CAME o los que organizan, digamos, a PYME, algo de acción, digamos, se toma en algún momento como para hacer, ya que, bueno, el impacto es diario y es constante y hay una clarísima decisión del Gobierno Nacional en desaparición. Un abrazo grande y muchas gracias por el contacto.
0: Gracias a ustedes, que tengan un buen día.
2: Bien, Silvio Farach, presidente de la Federación Económica de Entre Ríos, secretario de organización de CAME.
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0: los errores mientras se puede.
1: Mientras se puede.
0: La semana que viene van a seguir.
2: Cosas que ya no hay retroceso, pero en este caso sí.
0: Sí, en este caso sí. La semana que viene van a seguir entonces las comisiones del Senado trabajando en esta análisis de la reforma previsional que impulsa el gobierno del gobernador Frigerio.
2: Bien, ya estamos aquí en este pase. Está llegando nuestros compañeros de Con Ruido a Mate. No tienes. A ver, pobrecita. Ah, no, se sienta aquí, sino acá. Sí, ahí está. Muy bien, Andrea Venturini se está sentando en este momento.
3: Buen día, ¿cómo les va?
2: Qué
3: buen
2: grande. Día, buen día. Y está con nosotros el inefable Galera. Buen día, ¿cómo le va?
4: Buen día, ¿cómo están? Buen día.
3: ¿Cómo andan en este día martes?
2: Me causa gracia cada vez que lo presentamos.
3: A mí me causa gracia, sí, porque los adjetivos que ponen a los
2: tenemos
3: epítetos.
2: tenemos un universo. Bueno, recién me decían, me escribían recién de que estaba repitiendo muchas palabras y demás, y bueno.
3: ¿Cómo que estaba repitiendo muchas palabras?
2: Sí, que estaba, hay una palabra que estaba repitiendo demasiado, como que lo estaba usando como
4: epítetos.
2: Ya ni me acuerdo cuál es.
3: Ah,
2: pero
3: bueno. Te bloquearon.
2: Sí, no, está bien, me ayuda, de alguna manera me ayuda. Son estos oyentes que andan al pedo, dando vueltas.
3: Pero creo que queremos igual.
2: Se comunican con vos y te dicen, sí, che, deja de decir tanto esto, bueno,
3: nosotros
2: está bien.
3: Nosotros a Félix, que nos dice que damos
2: como
3: muchas
2: nosotros
3: pálidas.
2: Nunca tuvimos buena relación con los oyentes, a mí me importan, pero nada, es un abrazo
3: nosotros
2: grande.
3: Nosotros lo queremos, así que mándale mensaje igual.
2: Tengo una relación malísima.
0: Ya saben cómo molestarlo.
2: Me ha agarrado a piña con...
3: Mándale mensaje.
2: Me ha agarrado a piña con oyentes durante toda mi vida.
3: A propósito, mándale mensaje. 343.
2: Voy lo busco.
4: Está le molestó que le digan que está repetitivo. Le molestó.
2: Me jodió.
3: Jodió el día hoy. Ahora, ¿cómo lo das vuelta este día? ¿Cómo se puede acomodar? ¿Cómo acomodamos este día?
2: Me jodió. ¿Cómo?
3: ¿Cómo acomodamos este día?
2: A piñas.
3: Bueno, vamos a ver fuera.
2: A puñete. A puñete. Lo agarramos acá abajo y lo damos. Al lado de Alfonsín. Lo encontramos ahí. Y nos damos hasta que nos cansemos.
3: Sí, y después un abrazo y cada uno a su casa.
2: Y por supuesto, ya medio moretoneado, que ya, viste, automáticamente el cuerpo recuerda todo. Sí. Cuando vos te meten una piña es como una cosa de una cosa.
4: ¿Sus hijos ya le han dicho, papi, ya me contaste eso alguna vez?
2: ¿Hace qué?
0: ¿Eh? ¿De qué estamos hablando?
2: ¿De qué estamos hablando?
3: Y el inefable profesor.
4: Sus hijos,
3: Galera,
4: alguna vez.
2: El inefable profesor Galera.
4: Sus hijos le han dicho, papi, ¿eso ya me lo contaste? ¿Dos veces? ¿Tres veces?
2: No tanto, creo que a mi mujer le pasa más que a mí. Pero bueno, esas cosas suceden, digamos, es la memoria de corto plazo se ve complicada en los tiempos estos, ¿no es cierto? De vejez.
3: Claro. No, es vejez.
0: Galera se hace el rolón.
3: A mí no me pasa, dice.
0: Te analiza, asiente con la cabeza. ¿Quién?
3: Profesor, las efemérides, todos los años hace lo mismo.
0: ¿Quién le abrió la puerta a la radio, Galera?
2: No puedo dejar de mirar que debe haber un ave que lo ha escupido en el ojo. Porque tiene, ¿ves?
3: ¿Qué tema los anteojos?
2: Se me acaban de romper los anteojos de la mañana. Mirá lo que compré acá.
3: Las dos patitas se me rompieron a mí.
2: Mirá lo que compré.
3: Pero pasa justo acá, así que hasta que mientras la oreja se lo aguante, van a seguir estando ahí.
2: Claro, yo no sé si un ave lo había salivado o algo, pero estaba.
4: Es posible.
2: Tenía un tiro allí.
3: Es suerte igual que te
2: sí,
3: haga atacar.
2: Sí, es bueno, palomita, es bueno. Lo, hay que decirlo también, digamos, porque es re feo que uno ir caminando con una bosta de paloma acá en el... ¿No es cierto?
3: Sí, pero qué suertudo. Decimos, mire qué suertudo,
2: suerte.
3: Qué suerte.
2: Qué bueno, me dio suerte. Sí, esta paloma hermosa, digamos, que ha comido sorgo en manera
3: come,
2: increíble.
3: Come bien. Está comiendo libre la paloma.
2: Viene comiendo muy bien.
3: Pero bueno, cosas que pasan.
2: Sí, sí.
3: Ojalá tengamos buena suerte.
2: ¿Cómo estamos de temática hoy?
3: Hoy vamos a tratar un tema que ustedes ayer arrancaron, que es el de la escuela Almafuerte, con la falta del tren y los chicos que están quedando sin el derecho a estudiar porque representa para las familias un costo que no pueden afrontar. Entonces, ¿de qué manera se activa una solución por parte de quienes deberían darla? Que no es la escuela diciendo que los chicos queden como invitados a dormir o que queden en la escuela permanentemente, más allá de que la escuela tiene esa posibilidad para algunos chicos. Así que hoy vamos a estar viendo en el contexto de donde está inserta la escuela, qué se puede hacer para solucionar esta situación. Ahora dicen que el tren va a volver a andar, pero de todos modos, un mes para darles una solución a los chicos.
2: Y bueno, el tren es argentino. Es la decisión de Javier Milei y todo su grupo de no hacer eso, no resolverlo.
3: Porque no contemplan lo que pasa en la Argentina.
2: Es que no le importa. Es más, y si es una escuela técnica... menos todavía.
3: Claro, exactamente. Menos le van a dar.
2: Es una búsqueda absoluta de la destrucción de la escuela técnica.
3: Con lo que representan las escuelas técnicas en nuestro país.
2: Es casi filosófico. Por eso cuando uno

0: ve cómo acciona, digamos, el gobierno nacional con respecto a diferentes cuestiones. Si vos lees lo que realmente esta gente consume, que básicamente sería ciencia ficción, si vos te pones a leer,
1: sí, sí,
0: realmente, viste, porque a ver, una persona que teóricamente trata de ayudar al otro o le gusta, no sé, pensar en el otro, automáticamente dentro de la agenda woke entra, que es lo que a ellos, este tipo de libertariado, representa como el diablo. No es chiste lo que estoy diciendo, es real. O sea, hay libros, hay bibliografía en este sentido. Este chico, Peter Thiel, que está acá y demás, ha escrito libros sobre ese sentido, entendiendo o explicando que en la construcción de la democracia atenta básicamente contra el consumo, atenta directamente contra el libre mercado, y eso está mal. O sea, el concepto de la democracia, el concepto de la solución de uno hacia el otro y de ese respeto, está mal visto. Entonces, esa visión, la cual tienen los libertarios, digamos, acá nosotros tenemos a Javier Milei, ¿no? Y toda su runfla de gente, pero sucede en el mundo esto. Es así. Entonces, la acción técnica, que tiene que ver con las escuelas técnicas, que dan otro tipo de soluciones para la sociedad, o sea, una persona que tiene un oficio, ponele,
1: claro,
0: está mal vista. No está bien que suceda. Tiene que haber una empresa que brinde eso, no una persona.
1: Sí.
0: Es filosófico, ¿eh? Ah. Es una decisión. No hay que decir, che, qué casualidad. No, es real.
1: Y después hay como una situación de anestesia alrededor que cuesta, claro, activar, digamos.
0: Claro, que creo que por ahí los argentinos ya de a poquito vamos entendiendo, digamos, de que, viste, esto de andar votando en contra de algo, no a favor tuyo, es complicado, digamos. Tiene sus consecuencias y las tendrá durante muchísimo tiempo. Pero bueno, chicos, son cuestiones que uno no nosotros puede solucionar todo tan rápidamente, y menos en un pase donde Claudio Martínez ya tiene cara de tuje porque quiere hablar y hacer
1: su primer informativo.
0: Así que, digamos, todo no se puede en la vida.
1: Chao, nos fuimos.
0: Todo no se puede. Así que, besos, hasta mañana.
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3: La temperatura en Paraná, 12 grados, humedad 100%. Se realizan los trabajos finales en torno al Arroyo Las Viejas. La intervención integral en el Arroyo Las Viejas constituye una de las prioridades del Plan Director del Drenaje Pluvial que impulsa la Municipalidad de Paraná. Sobre el avance de obra de sistematización hablaba Eduardo Lorefice, Secretario de Planificación e Infraestructura.
4: Estamos en calle Darwin, donde se está realizando la pavimentación de la misma con hormigón. Es una obra complementaria que se está realizando en el entorno del Arroyo Las Viejas y que viene de alguna manera a complementar justamente todas las tareas que se están realizando en el sector. Así que una de las que nos habíamos propuesto justamente para mejorar la totalidad del área era mejorar también en la parte de la trama vial, y en el plan calle a calle incluimos esta que estamos realizando, ejecutando hoy. Por supuesto, requiere de una inversión importante, pero estamos poniéndole, como decía, mucho foco al tema para poder ir completando la trama en todas las necesidades que nos van presentando las diferentes vecinales.
3: Homicidio en San Benito, preventiva para dos detenidos. El juez Pablo Sof dispuso que Ricardo Ismael Franco, de 40 años, y su hijastro Leonardo Ezequiel Torres, de 19, permanezcan los próximos 60 días en la Unidad Penal Número 1 de Paraná. Esto es mientras avanza la investigación por el asesinato de Víctor Ledesma, ocurrido el jueves 4 de junio en San Benito. Los imputados, como coautores del delito de homicidio, se abstuvieron a declarar. Pronóstico del tiempo para Paraná. Para este martes se pronostican algunas lluvias durante el día. La temperatura máxima alcanzará los 19 grados y la mínima se ubicará en los 11. El miércoles, cielo nublado con registros que oscilarán entre los 12 y los 18 grados. Y para el jueves las condiciones continuarán estables con apenas una baja probabilidad de precipitaciones. 12 grados la temperatura en Paraná, humedad 100%, presión 1010.6, vientos del este a 10 kilómetros horarios, visibilidad 4 kilómetros, cielo cubierto con llovizna en Paraná y zona, cuando pasaron 9 minutos de las 8 de la mañana.
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0: Hola, hola, hola, Paraná, buen día, Entre Ríos, Argentina. ¿Cómo andan por ahí ustedes? Ay, Gallo, hola, Gallo, ¿cómo andás? Está medio pasado de hora el gallo este, ¿eh? Me parece que más temprano. Lo que pasa es que está como nosotros, desconcertado con este tiempo, que en realidad es bastante aplicable al otoño. Ayer nos ilusionamos con el vientito que parecía limpiar y con un ratito de sol al mediodía. Hoy otra vez la ciudad se encuentra gris con llovizna, con altísima humedad, 12 grados la temperatura y todo por hacer en este día, y nosotros acompañándolos a ustedes, no como el sol de todos los días. Intentaríamos darle un abrazo de sol, pero bueno, a falta de él, al menos información y un rato de entretenimiento en el aire de Radio Costa Paraná 88.1, 343-534-0933. La vía para que te comuniques con nosotros. Hola, Chinito Albornoz del otro lado. Buen día, Verde Esperanza. Y a mi diestra, el profesor Julio Galera. Buen día, profe. ¿Cómo le va?
1: ¿Cómo estás, Andrea? Muy Hola, bien. Marcelo, Chino, Lisandro. ¿Cómo les va? ¿Cómo están?
0: Todo perfecto. ¿Y usted?
1: Hermosa mañana, Andrea. Bueno, una llovizna persistente. Mañana,
0: porque no lava ropa.
1: Los pisos húmedos, hay que tener cuidado, por supuesto. Hoy no vinimos en bici. Pero
0: si
1: bueno,
0: no tenés...
1: tengo otra de repuesto, ah, pero bueno, hoy no daba. Así que está un poco húmedo el asfalto.
0: Está complicado para andar.
1: Hay que tener cuidado para andar,
0: sí,
1: en moto, en bicicleta, hasta caminando, hay que tener un poco cuidado,
0: sí,
1: en las veredas.
0: Sí, las veredas, por donde uno los resbalones, sí, los autos también, con más, sí, tranquilidad, más precaución. Salimos un ratito antes o llegamos un ratito después. Tenemos el argumento del tiempo. Y él, el gran compañero nuestro, Marcelo Medina, buen día, ¿cómo estás?
2: ¿Qué tal, Andrea, profe? ¿Cómo andan?
0: Muy bien.
2: Todos.
0: ¿Vos?
2: Por aquí, yo muy bien,
0: bueno,
2: excelente. Hay que tener cuidado, especialmente los adultos, porque...
0: Como nosotros, que nos caemos.
2: Julio decía, uno se puede
1: resbalar, claro,
2: en la casa.
0: Sí, en
2: hay
0: serio.
2: Mucha,
1: muy
0: mucha
1: peligroso.
0: Humedad. Sí, mucha humedad.
2: Adentro de las viviendas. Y hay que estar más atento que nunca, porque viste que un golpecito... se puede llegar a jugar una mala pasada.
0: Sí, sí. Además, viste que algunos tenemos la costumbre de poner o un papel o un cartón o algo así para sí, no ensuciar. Y andamos con las crocos, con esos calzados que se enganchan. Así que hay
2: no
0: que
2: sirven.
0: Bajarle.
2: Sí,
0: no, te tropezás vos mismo.
2: Sí.
0: Y por ahí ocasionás un inconveniente a tu salud. Así que a tener cuidado en el día de hoy. La situación va a continuar durante todo el día. Hay
2: ¿cuándo?
0: Una alerta por niebla en Entre Ríos. Anticipan menos humedad y jornadas más estables según el Servicio Meteorológico Nacional. Se espera un cambio en las condiciones del tiempo, con baja de humedad y un poquito de temperaturas más frescas hacia el final de la semana. Estamos recién a día martes 9 de junio, así que probablemente el jueves tengamos que ver un cambio en el tiempo.
2: No, bueno, quiero tirar un chaparrón de mala noticia, pero los que salen a la ruta, a tener,
0: sí,
2: cuidado. Ayer hubo 4 muertos en el límite entre Ríos y Buenos Aires. A estar más que nunca atentos. Siempre hay que estar atentos.
1: ¿Cómo fue
2: siempre
1: ese accidente? No entendí.
2: Pero
1: el accidente, Marcelo.
2: Hay que...
1: Porque es doble vía, uno se cambió de carril.
2: Hay
1: ¿qué
2: que
1: pasó?
2: Tener cuidado. Suele suceder en las doble vías los cambios de carril, que están ligados obviamente muchas veces a la pérdida del control del otro vehículo que viene por la otra ruta, uh-huh, cruzan la...
1: Te embocan de frente.
2: El divisorio y
0: sí, es complicado. Primero que las rutas no están en condiciones, ya lo dijimos mil veces.
2: Hay que estar atentos.
0: Hay
2: siempre
0: que estar atentos.
2: Hay que estar... Ayer hablábamos acá de accidentes que por suerte tuvieron solamente golpes y daños en los vehículos. Que un conductor dijo venía mirando el celular.
0: Claro.
2: Y venía con pasajeros. Aún peor. Pero hay que estar atentos, los motociclistas, con el tema de la frenada,
0: sí,
2: el uso del casco, bien abrochado.
0: Sí, bien abrochado. Llevar a los niños con el cinturón, el agarre de las cubiertas, viste que por ahí uno te agarra la malaria y se complica.
2: Sí.
0: Entonces,
2: la crisis económica trae también esos descuidos.
0: Claro que sí, las rutas malas. A veces uno hace lo que puede con el vehículo y otras evitemos las distracciones como el teléfono y el mate al momento de conducir, porque eso también puede ocasionar un inconveniente, un siniestro de tránsito. Las chapas, los fierros, como siempre se dice, tarde o temprano uno lo termina arreglando. El tema es, claro, no arriesgar nuestras vidas por llegar un minuto antes a algún lugar donde nos esperan.
2: Si el profe se queda, yo le cuento cómo fue el accidente.
0: Dale, por
2: pero
0: favor.
2: Si se queda, porque me parece que se quería ir.
0: ¿Cómo se va a ir? 8 y 17 de la mañana. Acá se queda hasta las 10, igual que ustedes. 343-534-0933.
2: No me ensucie.
0: 12 la
1: sí,
0: temperatura. Y nos vamos un ratito a la calle a ver qué dice Fabio Rodríguez Freire, a quien saludamos. Hola, Fabito. Buen día.
3: ¿Cómo les va? Muy buenos días, Andrea. Saludos ahí para todo el equipo.
0: ¡Qué humedad!
3: Acá estamos. ¡Oh, qué humedad! Y por ahí se larga a lloviznar. Y hay una garúa que parece que no, pero sí moja. Así que un día bastante... Ayer a la tarde, a la noche, nos habíamos ilusionado con que iba a cambiar el tiempo, pero bueno, todavía estamos con esta inclemencia, sobre todo con la humedad y con este tiempo que no deja de estar así, ¿no? De esta manera. Así que, bueno, sí, también el descenso de temperatura. Por ahí algunos que todavía no han salido de su domicilio y tienen que salir en el día de hoy. Bueno, hoy hace un poco, ha descendido la temperatura, está un poquito más fresco. Así que a tener mucho cuidado. Andrea, sí. Los ingresos a la ciudad de Paraná, las rutas principales a los accesos a nuestra ciudad se encuentran habilitados y transitables, aunque registran desvíos puntuales por obra de bacheo que los que venimos mencionando a diario prácticamente. El acceso a Santa Fe por el túnel subfluvial está habilitado y está con total normalidad del tránsito. También, bueno, lo que es la ruta provincial 11, ruta nacional 12, la ruta nacional 18, el acceso norte, los accesos por el lado sur y este, ningún tipo de inconveniente en el día de hoy. Sí tener mucho cuidado porque la calzada está húmeda, porque hay mucha humedad, así que tener mucho cuidado, estar, como decían ustedes, con respecto al accidente que estaban hablando recién con Marcelo, tener mucho cuidado, prestar mucha atención, por supuesto, ni hablar de no estar con el celular mientras una está transitando o manejando, sobre todo en los días como estos de humedad. Así que en un ratito nada más vamos a estar, ya estamos recorriendo la ciudad y vamos a estar contándole cosas que están pasando en la ciudad, Andrés.
0: Muy bien, Fabio, esperamos entonces tu contacto. 8 y 19, 12 grados la temperatura. Gracias y enseguida volvemos a la calle. Ahora es momento de la información, unos títulos resumidos y luego el desarrollo de este ruido de mate de martes.
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0: El salario mínimo perdió 40% desde noviembre del 2023. Se trata de un informe realizado por la UBA y el CONICET. El sueldo está muy por debajo de los parámetros históricos, incluso menos que en 2001. El salario mínimo vital y móvil debería ubicarse entre el 1,5 millones de pesos, el triple de lo que vale en la actualidad. ACMER vuelve a la CAMPE frente a Casa de Gobierno. Manifiestan así el rechazo a la reforma previsional en la provincia. Desde las 9 volverán a instalarse en Plaza Mansilla a modo de vigilia, mientras las comisiones revisan el proyecto. El Juan L. celebra 130 años del nacimiento del poeta. Habrá dos jornadas artísticas el jueves y viernes próximos. Desde las 19 se podrá recorrer la obra, la poesía y la influencia de Juan L. Ortiz en la literatura litoraleña. También habrá actividades para escuelas, lecturas abiertas, talleres y recitales. Marcelo Medina y los títulos a esta hora de la mañana.
2: Vamos a estar hablando de la detención en las últimas horas aquí en la ciudad de Paraná de dos personas que estaban ofreciendo armas de fuego a través de redes sociales, especialmente a través de WhatsApp. Fueron arrestados por personal de la división Robos y Hurtos, que realizó un trabajo investigativo y logró la detención de estos sujetos. Vamos a referirnos a los siniestros viales ocurridos en las últimas horas aquí en la provincia de Entre Ríos y también, obviamente, repasar el siniestro fatal en el límite entre la provincia de Buenos Aires y Entre Ríos. Y vamos a hablar también del cronograma judicial, porque hay varias audiencias interesantes que se están desarrollando aquí en la provincia.
0: Y el profesor Julio Galera nos revela los hechos históricos y el día de quiénes hoy.
1: Bien. Hoy, primero, es el Día Internacional de los Archivos.
0: El Día de los Archivos.
1: Sí.
2: Qué importante.
0: Importante.
2: Que son. Perdón que me meta.
0: Es el testimonio de
2: la
0: todo.
2: La gente se está confiando, yo creo que demasiado en lo digital.
0: Sí.
2: Y está no hay como el papel. El archivo.
1: Bueno, también papel. Los archivos son digitales.
2: Sí, pero...
1: Y uno puede resguardarlos, guardarlos.
2: Pero también tiene que tener un respaldo.
0: Son como más efímeros, me parece, que el papel, ¿no?
2: Como yo que... noto todo. Usted, mire.
0: Tiene todo en un
2: cuadro. ¿Cuántos murieron en 2024,
1: mire.
2: 2025?
0: Él solamente se entiende, pero se entiende, que es lo importante. Acá tenemos el archivo histórico de la provincia, tenemos los archivos.
1: Claro,
0: después vamos a charlar con ellos.
1: Vaya a encontrar...
0: Vamos a hablar, después de las 9 vamos a hablar con referentes del archivo para ver qué archivan y cómo se archiva
1: bien,
0: hoy.
1: Bien, muy piola. Bueno, es el día del geólogo también. Y es el día del primo.
0: Ah, saludo a mis primos de la cervecería, a los primos.
1: Bueno, después se han pasado un montón de cosas más.
2: Yo tengo un grupo con mis primos.
0: ¿En serio? Sí. ¿Son muchos?
2: Sí, se activa poco, pero porque la mayoría estamos distribuidos en distintos puntos del país. Ajá. Pero de vez en cuando un saludo aparece.
0: ¿Cuántos primos hermanos tenés?
2: No, tendrías que ponerme a contar ahora.
0: ¿Tenés muchos?
2: Bastante.
0: ¿Profesor, vos?
1: Y unos cuantos.
0: ¿Sí?
1: Sí. También en distintos lugares.
0: Sí. Epa, yo tengo 57 primos hermanos.
1: No, tantos no.
2: No, tanto no.
0: Ah, a ver si alguien del otro. Claro, porque mi. Perdón que sea autorreferencial, diría Mateo, pero a ver si alguien. 57 tengo. Pero primos hermanos.
2: ¿Te regalamos un perfume?
0: Le regalamos un perfume de Productos Reino. 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El tercer domingo de junio celebramos el Día del Padre.
1: No del primo. Del padre.
0: Del padre. 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Pero me parece que va a haber un regalito para el que tenga, que pueda testificar.
2: Más primo que vos.
0: 57.
1: Tiene que traer acá.
0: Pará, porque yo le quiero contar.
1: Tiene que traer y hacerlo subir al tercer piso.
2: Yo tengo un cuadernito con el árbol genealógico mío.
0: Me encanta. Bueno, suma. Mi mamá eran 11 hermanos. Y mi papá eran 9. Todos tuvieron
1: imbatible,
0: hijos.
1: Imbatible.
0: Entonces, eran de esa familia.
2: Imposible
0: de antes.
2: Competir.
1: O sea, le vamos
2: imposible
1: a regalar a usted.
2: ¿Cómo? Si mañana nos hacen jugar a nosotros.
0: No te
2: Alemania.
0: Pago el perfume, entonces. Escúcheme, ahora no te pago el perfume decirlo. Que te debo.
1: Amigos de Reino, tráiganle ya mañana el regalo a Andrea.
0: Pero
1: por favor.
0: Aparte pasa, les debe pasar a ustedes del otro lado, seguramente, que ya dejás de conocer los hijos de tus primos, por ejemplo. Ayer en una actividad vino una nena y me dijo: ¿tu primo no es Jorge Piacenza? Sí, bueno, es mi papá. Bueno, esa nena yo ya no la conocía y es segunda línea de primos. Pero qué lindo los primos, ¿no? Porque uno hace todas las macanas, las hace con tus primos. Todos los líos,
1: y
0: más
1: siempre,
0: que con tus hermanos.
1: Siempre tenés uno o dos que son tus preferidos, que son con quienes tú. Que a su vez tus padres con su hermano se juntaban más, entonces estabas más con ellos.
0: Claro, o los que son de tu edad sí, también. Eso. Así que, bueno, cosas que pasan con las primadas. Y uno comparte una cantidad de cosas impresionantes con los primos. A veces son más hermanos que los hermanos, ¿viste? Los primos.
1: Y me pasa a mí, sí, me pasa. ¿Sí, tengo no? un primo que nos llevamos muy poca diferencia de edad y hemos compartido muchísimo. Y a mi hermano le llevo muchos años de edad. Entonces, mi hermano es mi primo. Sí,
0: claro.
1: Me pasa eso.
0: Claro. Bueno, 343-534-09-33. ¿Cuántos primos tenés? ¿Querés mandarle saludo a tus

0: Soy Robin y somos una banda. Robin, ¿serás pariente de Ana Lucía? ¿Serás pariente de Rodolfo Robin?
1: Es probable, sí.
0: ¿Serás de la zona de San Salvador? ¿De dónde sos? Contanos un ratito. Y después otros
2: si
0: que...
2: Si San Salvador, que nos traiga, ¿no?
0: Claro. Y después, por ejemplo... Ay, qué rico. Sí, qué buen arroz. Sí, un guiso de arroz.
1: Hoy, sí, con de alitas.
0: El arroz va con todo.
1: Arroz con alitas.
0: Menudo.
1: Me gusta con arvejas, papa.
0: Con menudo, qué rico. Batata, hay que pelearse por la pancita.
2: Atención, chicas.
1: El hígado. El hígado.
0: Ya saben. Guiso de arroz con menudo y.
1: Guiso pumba. De arroz con menudo y alitas.
0: También está para arroz con leche. Qué rico el arroz con leche. Sí, me quiero casar.
1: A la tarde, quizás.
0: Es rico.
1: En la merienda.
2: Hace como 40 años que no como arroz.
0: Ay, qué rico. Con canela y con.
1: No. En el super chino ahí, sí, de Miguel, hay.
2: Tampoco voy a comprar.
0: No, pero compra chino.
1: De regalo.
2: No, no quiero.
0: Qué rico.
1: Quería decir que para usted.
2: No,
0: sí,
2: no
0: viene
2: quiero.
0: El tradicional con canela, con chocolate, con dulce de leche, con todo. Bueno, Ana Lucía, te mandamos un beso grande. Y de historias de primos, acá están los Fachelo. ¿Vieron que en Nogoya? Se juntan sí. Mucho lo que está el chiste de la Andresina. Ahí sí, viene sí, el auto claro. De los Fachelo. Bueno, los Fachelos, y en el interior hay todavía esa tradición de juntarse las primadas, pero que son una banda de gente. Así que si pertenecen a alguna de esas primadas grandes, nos cuentan o a través del YouTube, Radio Costa Paraná, nos ven también en nuestro stream. Ana Lucía, gracias por tu contacto. 48. Se acerca a los 57.
1: La anotamos por el para.
0: Se acerca a los 50. Anotada, para papá, sí, Ana Lucía. Porque
1: ¿cómo Ana Lucía?
0: Ana Lucía. Robin. De los Robin, ponele. Y le mandamos saludo a todos los Robin y a todas las primadas que hay.
1: Bien, para el perfume de reino, entonces.
0: Ahí está, sí. Bueno, y no nos vamos a ir al informativo sin antes darle la bienvenida a Lisandro Alarcón, porque estamos a dos a días ver. Del Sandro inicio Alarcón. Del mundial que concentra la atención de todo el universo y nosotros no vamos a pasar así como si nada. Lisandro, buen día. Sus títulos, por favor.
3: ¿Qué tal? Buenos días. Bueno, vamos a estar hablando justamente del mundial. Ya tenemos árbitros designados, todavía no el de la selección argentina, pero los primeros partidos.
0: ¿Quién nos toca? ¿De dónde son?
3: Árbitros excluidos.
0: ¿De qué nacionalidad?
2: Estados Unidos está aplicando, perdón que me meta,
3: árbitros y planteles.
2: Ya Carlos hoy hablaba en Buen Día, sí. Lo que está ocurriendo, lo que está haciendo Estados Unidos con su política migratoria,
0: claro.
2: No dejando ingresar, por ejemplo, al mejor árbitro de África, que es de Somalia.
0: ¿Qué, por africano?
2: No lo deja entrar y no da explicaciones. Y la FIFA dice que no puede intervenir. Estados Unidos le está haciendo un daño al fútbol.
0: Sí.
2: Y deja también en claro que no es la misma regla para todos. Estados Unidos está en guerra con medio mundo.
0: Y sin embargo...
2: Participa, y organiza la Copa del Mundo.
0: Sí, sede.
2: Y Rusia está bajo sanción.
0: Claro.
2: Los criterios de la FIFA son buscar impunidad, porque cuando le dieron el Mundial en 2018 a Rusia y después se lo dieron a Qatar y no se lo dieron a Estados Unidos, Licha, porque viene, Licha lo cubre Estados Unidos, las cosas.
0: No, ¿por qué quiere irse a Disney?
1: Le gusta el béisbol,
0: se
1: el
0: quiere
1: el
0: a Disney World.
2: Empieza a investigar a la FIFA y sucede todo ese desastre que de corrupción.
0: Exacto,
2: que es verdad.
0: Sí, entonces que se destapó la olla.
2: Que no nos siguen investigando, vamos a darle los gustos a esta gente y en cualquier momento se nos quedan con el fútbol.
1: De los nuestros, ¿no hay ninguno en cana todavía?
0: Y ya van a quedar. Algunos medio tostaditos.
3: Del lado de cara al mundo están impolutos.
1: No hay ninguno en cana.
0: Claro, como somos campeones del mundo, zafamos por eso de un baño.
3: No solo por eso, o sea, el arbitraje argentino. De cara al mundo, es bueno. Es de los mejores, porque no tiene
0: problema.
3: No,
0: pero lo que él está diciendo también, el mejor árbitro del mundo, porque es africano, no lo dejan pasar.
3: No,
2: el mejor árbitro de África.
3: De África.
0: No, bueno, de África.
3: General. Y es más, ha habido, bueno, ahora el tema con Irán, que Irán está hospedado en México para tener que viajar a Estados Unidos, pues no lo dejan entrar a Estados Unidos.
2: ¿Y los hinchas no pueden entrar?
3: Tampoco.
0: Y ayer viste que hubo un tiroteo cerca de donde está la selección.
2: Hubo un tiroteo cerca de la selección.
0: Gravísimo, 9 heridos.
3: Más cerca de Inglaterra, si mal no recuerdo, sí. Que de Argentina, pero sí, es todo en la misma parte de Kansas.
0: Que además
3: hay protestas.
0: Que además no es que están en un lugar tan seguro.
3: Es un lugar, no es que es inseguro Kansas, sino más bien que... no tiene la... Aparte tampoco es de los lugares, a mi ver, de Estados Unidos que menos fútbol tiene.
0: Claro, no les mueve un pelo que haya un mundial.
3: A todas las personas que he visto en televisión que le han preguntado, que están allá, todos los movileros que han ido de canales distintos, que han preguntado a la gente qué sienten por el soccer, como le dicen ellos, son todos más del fútbol americano, porque ahí tienen el mejor equipo del fútbol americano de Estados Unidos, que es Kansas City Chiefs. Pero que es el equipo del novio de Taylor Swift. Pero, por ejemplo, después todo el resto de lo que es soccer como tal, no...
0: Ahí está, mirá. ¡Fui! ¡Yeah!

0: Lo vas a sacar de raje con la polvareda, no va a volver, me parece.
1: Pero sí es cierto que ayer también hubo también problemas en, no me acuerdo con qué selección, después lo voy a buscar bien, pero también bajaron del avión y tuvieron, dije, el perro policía obligó a todos los jugadores a tener que no tocar ninguna de las mochilas de ellos mismos y a separarse para ver si llevan algo
0: cuidado.
1: En el medio, ¿no?
0: Se vienen los gringos, mirá.
1: Es un desastre,
0: horrible.
1: Si empieza así, faltan dos días todavía.
0: Se va a complicar. Tenemos un mes por delante.
1: Vamos a hablar acerca del Mundial, justamente, como también Liga Nacional de Básquet. Se jugó un nuevo partido entre Quimsa y Gimnasia de Comodoro Rivadavia. También tuvimos partido de NBA con la participación de Donald Trump en Nueva York. Nueva York perdió contra San Antonio, descontó el conjunto de los Spurs. Mirá, y sigue ganando el conjunto neoyorquino 2-1. Y bueno, tenemos más datos al respecto, como también del Mundial, que Facundo Tello es el árbitro, el primer árbitro argentino designado. Después vamos a decir qué partido.
0: Gente, estamos hasta las 10. Esto es Ruido de Mate, apenas una presentación. Llega Claudia Martínez con el servicio informativo y enseguida volvemos.
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1: La temperatura en Paraná, 12 grados 2 décimas, humedad 98%. Comienza el juicio contra el ex senador Edgardo Cuéider. El ex senador nacional Edgardo Cuéider será sometido a juicio desde hoy en Paraguay, junto a su pareja y ex secretaria Yara Ginzel. El ex senador y su pareja enfrentan acusaciones de contrabando en grado de tentativa por haber intentado cruzar el puente internacional de la amistad que une Brasil con Paraguay con más de 211 mil dólares, 640 mil guaraníes y cerca de 4 millones de pesos argentinos sin declarar en una mochila. Córdoba, más detenciones en el caso Agostina. Soledad Andreani, la mujer que le habría prestado su Forca Negro a Claudio Barrelier, el único acusado por el femicidio de Agostina Vega, fue detenida ayer en Córdoba. La medida fue confirmada por fuentes con acceso al expediente de la muerte de la joven de 14 años en Córdoba. Está acusada de encubrimiento agravado y se convirtió en la tercera persona detenida en la causa. El viernes será el día más frío de la semana. El viernes se perfila como uno de los días más fríos de la semana. Según el pronóstico extendido, la mínima descenderá hasta los 6 grados, mientras que la máxima alcanzará los 19. El cielo estará parcialmente nublado y no se esperan lluvias. La temperatura en Paraná, 12 grados 2 décimas, humedad 98%, presión en hectopascales 1010.6, vientos del este a 8 kilómetros horarios, visibilidad 7 kilómetros, cielo cubierto con llovizna en la hora anterior cuando pasaron 33 minutos de las 8 de la mañana.
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3: Síntesis de la semana. Acciones de la Municipalidad de Paraná. 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

0: Persiana Americana a esta hora, 8:42, 12 grados Soda Stereo sonando en el aire de Radio Costa Paraná.
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0: Hablamos de la primada. Ana Lucía dice: mi viejo tenía 11 hermanos, imagínense, somos medios primos. Nacida en Colón, pero vivo en Paraná hace años, con respecto a Rodo Robin, de la familia de los Robin. Claro.
3: La mesa, lo que ha de ser.
0: Los domingos.
3: 800 personas.
0: Escucha, 343.
3: Me invité a comer asado ahora.
0: No. Usted es un depredador de primas. 343-534-0933.
4: ¿Cómo derrapa?
0: Escucha. No, profesor. De prima ajena, no suya. Escucha, escucha. Más mensajes, a ver. ¿Quién quiere saludar?
5: Buen día, amigos.
0: Hola.
5: Mi abuela materna tuvo 13 hijos en 10 partos, porque tuvo 3 pares de mellizos.
0: Ay, Dios mío.
5: Somos una carrada de primos que estamos distribuidos por el mundo. Tengo primos acá en Paraná, sí. Tengo primos en Buenos Aires. Tengo primos en Israel. Una carrada. El apellido de mi mamá era Schnittmann, que acá se conoce como Schnittmann,
4: claro,
5: pero en realidad es Schnittmann. Saludos a todos mis primos.
0: Un beso enorme, muchas gracias por tu mensaje. Saludos a tus primos y saludos al primo de Claudia Martínez, José Carlos, hoy en el Día del Primo, y porque también cumplió años. Y Claudia también nos advierte por información que nos llega de la baja visibilidad que hay en este momento en las rutas entrerrianas, en algunos lugares llovizna, así que a tener en cuenta cuando se transite por las rutas de la provincia y también de todo el país.
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0: 8:43 y otra vez los siniestros de tránsito como parte de la información de Marcelo Medina.
3: Sí, exactamente. Hubo 4 muertos en el límite de la provincia de Entre Ríos con Buenos Aires. El trabajo de gendarmería, la policía de Entre Ríos, bomberos de Campana, que también estuvieron trabajando junto a varios equipos de emergencia para tratar de controlar la situación. El momento del siniestro se dio bajo una lluvia importante, una intensa lluvia. Fue en el kilómetro 98, una camioneta y 2 autos fueron los que protagonizaron este siniestro, registrado en la ruta nacional 12 a la altura de la isla Talavera. Según lo que pudo reconstruir la policía con los equipos que estuvieron trabajando en el lugar, como decíamos, el siniestro involucró al menos 3 vehículos, una camioneta y 2 autos. Hay personas hospitalizadas en Zárate, en la provincia de Buenos Aires, como consecuencia de las lesiones, y están las pericias obviamente encaminadas. Se tomaron fotografías, se hicieron todas las pericias de rigor para determinar qué desencadenó este siniestro, que pudo haber sido obviamente desencadenado, valga la redundancia, por la acumulación de agua sobre el pavimento, provocando que uno de los vehículos se despistara, el conductor perdiera el control y terminara impactando de frente contra los otros vehículos que circulaban en dirección contraria. Habrá que aguardar las pericias, tomar en cuenta ese dato. Cuando llueve se acumula agua en las rutas, en las huellas que hay sobre el pavimento, y esto provoca que los autos pierdan, o las camionetas pierdan estabilidad,
0: control, claro,
3: y terminen impactando contra otro vehículo o saliendo de la cinta asfáltica. En otro orden de cosas, y ya en el ámbito netamente policial aquí de la zona, la policía de Entre Ríos, la división Robos y Hurtos, estaba realizando tareas de investigación en redes sociales y obviamente buscando información sobre venta de motopartes. Viste que se roban motos y se venden, se ofrecen ruedas.

se ofrecen los asientos, las cachas, los retrovisores, las motos se venden casi siempre desguazadas. Sí. Y también otros elementos que se ofrecen a través de redes sociales. Buscando información, la policía ve que había dos personas que ofrecían armas de fuego. Uno no puede vender un arma de fuego como vende una bicicleta o vende un auto. No se puede, está prohibido. Entonces, ¿qué hacen? Los policías se conectan con estas personas que son de San Benito y pautan encontrarse en la ruta 12, ahí en el ingreso a la localidad de San Benito. Ahí se juntan con los dos vendedores, establecen contacto y dicen, bueno, queremos ver lo que vamos a comprar. Ajá. Bueno, van hasta calle Urquiza, ahí en San Benito, y entra en un pasillo uno de los tipos, sale con dos armas de fuego, se la muestra, y ahí la policía, obviamente, los efectivos de la policía de Entre Ríos que estaban haciendo como compradores, identifican y logran la detención de estas personas. Estas armas estaban en este pasillo, que cayó

0: según la policía, han avanzado en este último tiempo, han crecido, pero así como han crecido los secuestros, también es cada vez más la presencia de armas en manos
1: de... Y fácil de acceso.
0: Sí.
1: Marcelo Medina, su aporte a las 8:48, 12 grados en Paraná.
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1: Ayer con gran preocupación planteábamos en la mesa de este ruido de mate la situación que viven alumnos y padres de la escuela Alma Fuerte, porque el tren está paralizado desde hace ya un mes. Y está paralizado y no ha habido una solución, porque se les incrementa, lógicamente, el costo de enviar a los chicos a la escuela a las familias que utilizan este medio de transporte, que ha sido desde hace un tiempo a esta parte muy eficiente y muy económico. Resulta que el derecho de los chicos está vulnerado para poder estudiar, y que por parte del gobierno provincial, por lo menos, y de Trenes Argentinos a nivel nacional, no ha habido ningún tipo de respuesta. Creemos nosotros y percibimos desde aquí que tampoco ha habido mucho interés. Para conocer de qué se trata, cómo está hoy la situación, si alguien ha puesto manos a la obra para poder solucionar este problema, más allá de que la escuela ha tomado a los chicos como invitados y los aloja en la institución, está junto a nosotros y tiene la gentileza de charlar un ratito con Radio Costa Paraná, el intendente de Colonia Avellaneda, quien ya saludamos. Ariel Weiss, bienvenido a Ruido de Mate. Soy Andrea Venturini, está el profesor Julio Galera y Marcelo Medina. ¿Cómo está usted?
4: ¿Cómo estás? Buen día, Andrea, Julio. ¿Cómo están?
1: Muy bien.
5: Muy bien, muy bien.
1: Intendente, ¿qué representa que no funcione el tren para Colonia Avellaneda?
4: Uf, se representa un gran retroceso. A ver, costó muchísimo poder reactivar la línea ferroviaria para poder tener una alternativa educativa, ya que necesitamos escuelas en nuestra ciudad, y casi 60 chicos de Colonia Avellaneda concurren a la escuela Alma Fuerte. Esta necesidad del transporte de trenes surgió hace varios años, cuando la municipalidad colocó un colectivo para poder llegar con los chicos a la escuela Alma Fuerte, y el servicio fue incrementando la cantidad de alumnos a la escuela, y bueno, y hoy en la actualidad son casi 60, el cual tienen el boleto subsidiado también por el municipio. Somos nosotros quienes compramos el boleto a Trenes Argentinos y se lo facilitamos a todos los alumnos. Uh-huh. Esta interrupción ha hecho de que muchos chicos dejen la escuela, muchos otros vayan día por medio para no retrasar tanto sus estudios, ya que el boleto de colectivo para poder ir allá tiene un costo económico importante para las familias, y eso se hace imposible en los tiempos que estamos.
1: ¿Y usted, intendente, tomó contacto con la directora de la escuela? ¿Los padres fueron a plantearle esta situación tan compleja?
4: No en forma formal, pero sí informal, muchos diálogos, ya que querían que de alguna manera encuentre alguna solución, o vuelva a colocar el colectivo, vuelva a brindar alguna solución a esta necesidad que tenemos en la región. Y vuelvo a repetir, ya que, y esto no viene desde hace poco, no se ha hecho nada en materia educativa en nuestra ciudad, ha crecido enormemente. En su momento, hace ya a la actualidad 16 años de la primera entrega de viviendas, y en estos 16 años quiero que todos podamos comprender que esos niños que llegaron con sus familias felices por una vivienda, hoy ya son padres, hoy ya hay chicos que son generaciones colonienses que necesitan el jardín para comenzar, la ciudad y su desarrollo inmobiliario creció muchísimo, y no ha habido inversiones ni en escuela ni en infraestructura de seguridad. La verdad que es preocupante ver que la región crezca tanto, y que quien tiene la responsabilidad y los recursos de brindar soluciones a los pueblos no tenga la preocupación ni la planificación que es necesaria tener en estas regiones.
5: Ariel, ¿cómo te va? Buen día.
4: ¿Cómo estás, Julio? Buen día.
5: Técnicamente, ¿cuál es el problema?
4: En principio, suspendieron la línea Colonia Avellaneda porque había un socavón en uno de los cruces hídricos del terraplén, y que estaba posterior al apeadero de Colonia Avellaneda. Esa ruptura, obviamente, que generaba una peligrosidad de romper el terraplén aún más, y el tren pasaba hasta la escuela Alma Fuerte, y por tal motivo decidieron suspenderlo por completo. Hecho que en principio comenzó mi reclamo de que

0: por lo menos lo mantengan activo a esta colonia,
1: claro.
0: Ya que muchos trabajadores, mucha gente lo ocupa como medio de transporte, de conectividad con Paraná, y el hecho de que en promesas verbales esté, bueno, sí, pero el lunes lo retomamos, llegaba el jueves, me decían, no, bueno, el próximo lunes, llegaba el próximo lunes, me decían el miércoles, y así pasó un mes, en los cuales la semana pasada me manifestó el responsable en Entre Ríos, Striket, que si se arreglaba el terraplén, él conseguía la autorización de trenes para que se reactive. Por eso, con fondos municipales, comenzamos la reparación, movimos más de 200 metros cúbicos y calzamos nuevamente los tubos, reparamos el desperfecto que tenía el terraplén, y eso lo terminamos el viernes de la semana pasada. Él se comprometió, si hacíamos eso, de que ayer retomaban la frecuencia hasta Colonia, hecho que no se dio, y por comunicación no conmigo, pero informó de que mañana llegan los inspectores de trenes a ver el trabajo que hicimos para efectivizarle el retome de la frecuencia. Que espero que sea así, que no encuentren una excusa nueva para no reactivarlo, porque sinceramente con las acciones me han demostrado que hay muy poca voluntad,
1: claro,
0: de partes de trenes de reactivarlo.
2: Ariel, ¿qué costo tiene eso para el municipio de Colonia Avellaneda? ¿Por qué lo tiene que pagar, claro, el vecino de Colonia Avellaneda?
0: Y, a ver, no corresponde, porque es como que yo le pida a Trenes Argentinos que venga a reparar los pozos que tenemos, claro, en la ciudad. O sea, Trenes tiene su jurisdicción, su presupuesto, su recurso, la recaudación al gobierno nacional. A ver, yo no les pregunto cuánto recauda el tren Belgrano Carga para que ellos afecten recursos en la mejora y en la reparación de las vías. No es, obviamente que no es justo, pero acá en los tiempos que estamos, para mí prevalece la educación, la oportunidad de un futuro, cómo vamos a estar permitiendo de que chicos dejen la escuela porque no tienen una conectividad. Nosotros ya trabajamos muchísimo para que se pueda reactivar la línea y vamos a hacer los esfuerzos que sean necesarios para no perderla, ya que la voluntad del gobierno nacional no es mantenerla.
1: Claro, usted se siente eso, que no hay interés por parte ni de Nación y tampoco de provincia, que podría haberse comunicado con usted y ayudado en esta respuesta.
0: Y yo creo que sí, digamos, si bien es una voluntad política, por eso manifiesto que no hay interés.
1: Claro.
0: Cuando uno tiene el interés, realmente genera acciones. Y acá no ha habido ninguna acción del gobierno provincial y nacional de mantener o reparar o generar con sus recursos la solución al problema.
1: O sea que ahora ustedes están esperando inspectores de Trenes Argentinos que vean el trabajo que encararon ustedes con recursos municipales de Colonia Avellaneda para reparar la línea del tren y que así no estén afectados los chicos que concurren especialmente a la escuela Alma Fuerte.
0: Correcto.
1: Así es.
0: 100% y en resumen, una realidad.
1: Hoy hablábamos, mientras pensábamos esta entrevista, de las escuelas técnicas también, que se desprende otro gran tema, el descuido de las escuelas técnicas y agrotécnicas en este caso, de lo que significan en oportunidad, como lo mencionaba usted, para los adolescentes y jóvenes poder encarar un oficio, poder tener una oportunidad, poder formarse en otras cosas. También hay un descuido de las escuelas técnicas y agrotécnicas.
0: Yo creo que hay un descuido en lo que es materia de educación en general.
1: Sí.
0: Obviamente que las escuelas técnicas y agrotécnicas están desfinanciadas por el gobierno provincial y nacional. Creo que no hay un interés de sembrar futuro. Yo creo que el equilibrio económico es necesario tenerlo en todo tipo de administración, uno en una casa, en una empresa y obviamente en el Estado. Pero en ninguno de los casos la restricción, el recorte y la pérdida de calidad de vida,
1: claro, es una
0: solución, claro, para el equilibrio, porque van a conseguir el equilibrio como lo han hecho, pero a un costo de una pérdida de calidad de vida tremenda. Uh-huh. Y con una realidad totalmente diferente, porque con un mismo recurso, en comparación, no compramos lo mismo de hace 3 años atrás a la actualidad. Para nosotros como municipio estamos recibiendo un recurso en términos nominales menor. Estamos aproximadamente en un 30% menor que el mismo trimestre del año pasado, pero el combustible aumentó enormemente y eso es un insumo vital para brindar los servicios. la luz a nosotros nos aumentó, nos aumenta todo como en una casa. Claro. Antiguamente la carne valía 3.000 pesos y hoy vale 25.000, o sea, no hay un punto de comparación en relación a los salarios. Uh-huh. Y eso es gracias al proyecto, megaproyecto de equilibrio fiscal bajo cualquier costo. Entonces, en este ajuste se ve, porque acá hay una sola verdad y es la realidad, se ve efectivamente que el desfinanciamiento a las escuelas, a la salud, a la seguridad, a la obra pública, a las obras de infraestructuras, desagüe, las rutas están destrozadas, no se mantiene ni siquiera el pasto.
2: Ariel, para ir cerrando, ¿contactos con la provincia no ha tenido, no lo ha llamado nadie del Ministerio de Gobierno, de Transporte de la provincia, el gobernador, alguien para ocuparse del tema? Nadie ha llamado, nadie levantó el teléfono para preguntarle qué es lo que pasa con el tren, por qué no van, necesitan máquinas de vialidad, alguien que colabore o ayude, ¿nadie?
0: No, nadie me llamó por ese tema. Sí, ayer tuvimos una reunión con el secretario de Transporte por el tema de la nueva licitación que hay que generar en la línea de transporte urbano, uh-huh, interurbano. Ahí se tocaron estos temas, donde sería no prudente de mi parte decir, digamos, cuáles son los pensamientos de la provincia, ya que están a la espera de que los municipios hagamos una oferta en materia a la responsabilidad de transporte y así poder ver cómo mejorar los servicios.
1: Intendente, le agradecemos muchísimo este contacto con Ruido de Mate en Radio Costa Paraná. Muchas gracias por sus minutos.
0: Gracias a ustedes y bueno, siempre a disposición.
1: Gracias. El intendente de Colonia Avellaneda, Ariel Weiss, con esta situación que se ha planteado hace un mes y un día exactamente en la jornada de hoy. Se cumplen así, ese tiempo que no existe.
2: Hoy un mes y un día.
1: De que el tren no funciona, afecta a todos los trabajadores en general y en particular a los alumnos de la escuela rural Almafuerte, que han dejado de ir, muchos de ellos, otros van día por medio, lo explicaba el intendente recién. No había ningún atisbo de solución, por lo menos de Trenes Argentinos, que debería dar la respuesta a ese ramal que ha quedado sin poder realizarse porque hay un socavón en el terraplén después de Colonia Avellaneda, lo dijo el intendente, pero como no se podía cumplir el trayecto completo, dejaron de funcionar las formaciones. Ahora se reparó ese terraplén por parte de la Intendencia de Colonia Avellaneda con recursos propios y hay que esperar que los inspectores de Trenes Argentinos den el visto bueno para poder solucionar esta situación, que como única respuesta ha tenido la de una intendencia con recursos propios para poder acomodar el terraplén y la otra la de la directora de la escuela, que ha tomado como huéspedes a los chicos para que no pierdan las clases.
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7: La temperatura en Paraná 12 grados 2 décimas, humedad 98%. Un hombre agredió a dos árbitros en un partido de básquet, ocurrió en el Club Ciclista en calle Santiago del Estero. Al finalizar un encuentro de básquet femenino, un hombre habría ingresado a la cancha e intentado agredir a los árbitros del partido, pero luego persiguió a uno afuera del club con intenciones de pegarle. El árbitro buscó refugio en un negocio y el agresor fue detenido por la policía. El episodio ocurrió tras un partido de infantiles entre Robin y San Agustín en el Club Ciclista. Alerta violeta por niebla sigue vigente para este martes, una alerta violeta emitida por el Servicio Meteorológico Nacional. Esto es para toda la provincia de Entre Ríos debido a la presencia de neblinas y bancos de niebla persistentes que podrían afectar significativamente la visibilidad.

0: impulsada por el Poder Ejecutivo Provincial. La temperatura en Paraná, 12 grados 2 décimas, humedad 98%, cielo cubierto con llovizna en la hora anterior, cuando pasaron 3 minutos de las 9 de la mañana.
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3: 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Acciones de la Municipalidad de Paraná. 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
9: Son las 9 y 5 de la mañana, es momento de reactivar esta ronda de mate y hoy estamos todos enloquecidos con el Mundial de Fútbol, nos ponemos la celeste y blanca, pero resulta que este fin de semana se realizó en la Argentina el primer Mundial de la Yerba Mate. Tuvo subsedes en distintos lugares, como por ejemplo en Barcelona, en Lugro, Italia, en Guatemala, en Oberá, en la zona productora de Yerba Mate. Fue un mundial de yerba mate con jurados de 12 países, con más de 420 muestras que evaluaron los mejores sommelier y catadores de yerba mate, le decía profesor, de 12 países. Y hay algo que es sorprendente, porque una yerba mate logró el puntaje perfecto, que eran 100 puntos. Eran yerbas mates y muestras que no tenían indicación geográfica ni nombre, nada, solamente competían en categorías. Pero ¿sabe qué? La mejor de todas, la gran oro, la campeona, es de Entre Ríos. ¿Cómo de Entre Ríos si acá nosotros no tenemos cultivo de yerba? Uruguay se llevó la copa a la mejor yerba mate del mundo y está en comunicación con nosotros, a quien le agradecemos muchísimo, Florencia Pereira, que junto a Verónica son las impulsoras de este proyecto. Felicitaciones, campeona del mundo. ¿Cómo estás? Andrea te saluda y el profesor Galera.
10: Hola, buen día, ¿cómo están?
9: Muy bien, ¿y vos?
10: Está en llamada también Vero, estamos las dos en el teléfono. Muchísimas gracias, muchas gracias. Muy felices y seguimos emocionadas.
9: ¡Qué maravilla! Hola, Vero también, Flor.
10: Hola.
9: ¿Cómo les va? Las dos campeonas. Contaros cómo es que una yerba mate tiene sello entrerriano cuando en realidad nosotros no tenemos yerbales.
10: Les cuento, nosotros con Vero trabajamos de comercio exterior. Hace un año decidimos, nos llegó este producto tan maravilloso y decidimos hacerlo nuestro. Así que empezamos registrando la marca y bueno, fue un año.

0: de un proceso con mucho trabajo, porque bueno, todos los que saben, tener una marca sería hacer un registro de marca, tener un depósito, tener que habilitar la RNE y todo lo que conlleva acá en Argentina. Así que eso fue parte del proceso hasta hoy, que bueno, que podemos tener nuestra yerba con nuestra marca y que sea de Concepción del Uruguay.
1: Qué maravilla. ¿Y ustedes tomaron contacto con productores de Misiones, de Corrientes, elaboraron una molienda particular? ¿Cómo fue el proceso de Uruguay, que además es joven porque salió al mercado hace 6 meses?
0: Perito, no sé si
1: Hola.
0: querés contar un poco.
1: Hola, Vero.
0: Sí, es
1: Bienvenida.
0: cierto. ¿Cómo estás? Muchas gracias. Sí, es cierto que es un proyecto, es un producto muy nuevo, muy nuevo. Nosotros lo que hicimos fue desarrollar la fórmula, o sea, queríamos una cosecha que sea de molienda fina, de polvo controlado, de padrón uruguayo. Los productores, que es una productora brasilera, no habían hecho este padrón. Ellos producen, son líderes en la cosecha que ellos consumen, que es la Chimarrão, que es una yerba que no tiene estacionamiento, es una yerba nueva, digamos, sí es secada, pero no tiene estacionamiento, como las yerbas argentinas y como las yerbas de padrón uruguayo. Así que fue que nosotros, entre idas y venidas, muchísimas,
1: Muchísimas.
0: ellos producían para nosotros la recibíamos, la probábamos, la catábamos, la fraccionábamos y se la dábamos a probar a nuestro entorno cercano y a ese aficionado del mate que sabíamos que no iba a fallar con ayudarnos en mejorar la muestra. Y así fue que después de varias idas y venidas, logramos tanto los productores, que son grandes aliados comerciales nuestros, como nosotros, que somos los dueños de la marca, en lograr este producto que nos dejó, la verdad, que sin palabras. Estamos en shock desde el domingo que nos enteramos, no lo podemos creer.
1: ¿Qué pasó ahí cuando dijeron el gran oro es para Uruguay? Y ustedes estaban ahí porque tenían un stand dentro del Museo del Mate.
0: Sí, teníamos stand, estuvimos todo el finde contándole un poco a la gente, hablándole de la marca, de lo nueva que somos. Y bueno, nada, o sea, es como que te pones a pensar y todo el camino que recorrimos para llegar a esto y nos enorgullece, sinceramente.
1: Profesor Galera.
2: Chicas, ¿cómo les va? Felicitaciones.
1: Es un proyecto de chicas,
0: Hola,
1: además.
2: claro, sí,
0: gracias.
2: de chicas materas.
1: De chicas materas.
2: No, ahora viene otro proceso que es que empiece a aparecer en las góndolas, cómo conseguimos la yerba. Deben ya tener gente que está interesada en contactar con ustedes.
0: Así es cierto que estábamos preparados porque la verdad que hacemos un alto equipo las dos, hemos crecido un montón, hemos aprendido un montón en estos pocos meses, pero si bien el producto, como les contábamos, tiene muchísimo más tiempo que 5 meses en el mercado de la yerba, esto data de casi un año de habilitaciones y demás. Lo cierto es que estamos desbordadas en este momento. Nos llegaron propuestas de todos lados, que gente que quiere tener la yerba allá, sommelier, jurado, gente
1: Claro.
0: de países vecinos. La verdad que estamos, que no lo podemos creer, pero bueno, accionando, moviéndonos lo más rápido posible para que la yerba llegue a todo aquel aficionado del mate que quiere probar la número uno del mundo, ni más ni menos.
1: Claro. ¿Qué te
2: Los
1: parece?
2: paquetes van a tener un sello, van a tener
1: Gran oro.
2: algo
0: Así
2: escrito que hable de esto,
0: es,
2: digamos.
0: así es. Sí,
2: Así es, así es.
0: en el momento, por este mo o sea, los paquetes que llegan en este momento, porque la verdad que casi que ya no tenemos stock, nos van a tenemos unas estampillas para pegarles,
1: Claro.
0: pero próximamente ya se viene en el packaging. Así que
3: que sí, que se va a poder identificar.
1: ¿Y ustedes qué son entre ustedes? ¿Son amigas, hermanas?
3: Somos compañeras, no somos hermanas.
1: Ajá.
3: Somos compañeras de este proyecto y bueno, la verdad que hoy en día pasó y sabe más de mi vida Vero que otra persona.
1: Qué maravilla, porque cuando las veía agradecer y cuando las nombraron, que Uruguay había logrado el puntaje perfecto de los jurados, que además eran súper expertos de todo el mundo, y decían que eran dos mujeres y dos mujeres jóvenes y que vienen del interior y que se animan a un proyecto. La verdad es que cada vez se les sumaba más oro al gran oro que ustedes tenían. Y la pregunta que sigue es, ¿por qué creen ustedes que Entre Ríos tiene la mejor yerba del mundo y además aquí están los mejores artesanos de mate? ¿Por qué tomamos tanto mate y somos los más materos?
0: Y yo creo que culturalmente es un derecho ganado. Nosotros somos del ritual matero, está en nuestra vida cotidiana. Yo creo que no hay muy pocos entrerrianos que no abrazan el mate en el ritual diario de su vida. Es un bien de consumo, el primer bien de consumo, te diría culturalmente hablando, para los entrerrianos. Y creo que es que nos reconozcan también a nivel mundial que no por nada somos los panza verde. Creo que hemos hecho las cosas muy bien y que esto no solamente posiciona a nosotros, nuestra marca, como líder en el mercado, ojalá, sino que también que nos miren también con respeto, desde el mundo, digamos, porque somos Entre Ríos.
1: ¿Por qué Uruguay? Y es la última ya y las dejamos continuar con su trabajo. ¿Por qué el nombre?
0: Uruguay significa, nosotros somos de Concepción del Uruguay. Claro. El río Uruguay significa río de los pájaros. Uh-huh. Era un poco también jugar con la palabra y queríamos tener una palabra autóctono que nos represente. Entonces elegimos esa palabra tan hermosa, guaraní, que nos identifica mucho con nuestra cultura y bueno, nada, todo lo que vino después fue hermoso, tanto darle identidad al producto, el manual de marca, elegir los colores, el logo, bueno, nada, todo armonizó muy bien, acompañó muy bien y hoy es, no sé si la conocen, no sé si la han probado,
1: sí.
0: En Paraná tenemos algunos puntos de comercio al público. No sé si la han probado.
1: ¿Te acordás vos? Yo la probé en el Museo del Mate.
2: No.
1: El fin de semana.
0: Qué bueno, qué bueno. ¿Y qué te pareció?
1: Me encantó. Un yerbón, como le decimos nosotros, pero además de una intensidad tan agradable al paladar. La cebada te dura un montón, es muy durable, eso también. Y además, por ahí cuando uno habla de la yerba mate brasileña, viste que uno piensa que tiene un tinte mucho más herbal por el tema del estacionamiento. Sin embargo, la performance que te deja después de tomar Uruguay es sumamente completa, porque se nota todo, ese tinte metálico, el tostadito necesario para la yerba mate seca, el herbal justo, impecable.
2: Yo no le puedo explicar todo eso a mi chino. Gracias. Favorito.
0: Pero gracias por todas esas palabras.
1: No, es impecable, la verdad es que es impecable. Y además uno como panza verde también lo toma con toda la tradición que es para nosotros el mate, porque es mucho más que una infusión, sino que es algo que te acompaña. Viste que el cebar no es el servir.
0: Exactamente.
1: El cebar es el estar. Entonces, que hayan estado ahí, la verdad es que
3: el compartir.
1: Exactamente.
3: Nosotros tenemos una hermosa frase que es el ritual compartido.
1: Exacto.
3: Y creemos que es eso.
1: Chicas, ha sido un gusto, primero, que representen a la provincia de Entre Ríos y que en el mundo las destaquen a ustedes. Se nota que son re valientes y emprendedoras, se las ve con una garra para seguir adelante. Y este gran oro, cuando fue mencionado y cuando recayó en Concepción del Uruguay, la verdad es que nos deja a todos muy orgullosos. Son un ejemplo de que cuando uno quiere y empuja para adelante, siempre el brillo no tarda en aparecer. Así que muchas gracias. ¿Se acuerdan acá en Paraná dónde la venden a la yerba mate?
2: Claro, ¿dónde? ¿Dónde está?
3: No, pero ahora le preguntamos a nuestros vendedores, como para que a los chicos que nos han comprado, para que nos digan unos locales y nosotros te lo podamos informar.
1: Dale, porque acá ya están preguntando.
0: Un punto, tenemos un punto de venta de referencia que creo que fueron nuestros primeros clientes, que les agradecemos de corazón, que es la Victoriana Paraná, lo pueden ver en Instagram. Ellos tienen nuestra yerba desde el día cero, así que bueno, de paso aprovecho para agradecer a esos chicos. Y que hoy en Paraná lo pueden conseguir a través de ellos.
1: Ahí está, buenísimo. Florencia y Verónica, muchísimas gracias, felicitaciones, que disfruten de este gran oro y felices mates siempre, chicas, gracias.
0: Gracias.
3: Muchas gracias a ustedes. Un abrazo grande.
1: Un beso enorme y adelante, Florencia y Verónica. Las dueñas, las productoras de yerba mate uruguayí, obtuvo el puntaje perfecto, 100 puntos por parte de los jurados más selectos, sommelier, ingenieros agrónomos, gastronómicos, que durante 4 días se evaluaron más de 430 muestras de yerba mate de toda la zona productora con una expertise impecable, y ellas se ganaron, como si fuesen la Copa del Mundo, las campeonas, y son de Concepción del Uruguay.
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1: 9:19 y Fabio tiene un gorro celeste y blanco, las 3 líneas en la mejilla, 2 celestes y 1 blanca. Tiene 2 porras, 1 bandera. Fabio, ¿estás vestido de hincha ya?
7: Sí, además, si me ven, me van a confundir con Messi, porque hay unas caretas espectaculares de Messi. Así me van a confundir
2: ya
7: realmente.
2: Lo confundíamos.
1: Ya lo confundíamos. Ya sos el 10. Ya sos el 10.
2: Ahora con caretas.
7: Imagínate ahora. Claro. Así que estamos justamente aquí en Cotillón Merlín, en Avenida Ramírez 1867. Estamos con Camila, que le agradecemos. Camila Muñoz, que nos recibe, y a todo el equipo de Merlín, que siempre nos atienden muy, pero muy bien. Y nos vinimos por esto, claro, ya estamos en vísperas a días, nada más del comienzo del Mundial y de que juegue nuestra selección. Esta noche juega su último amistoso a la selección, seguramente vamos a estar viéndolo ya en esta recta final del comienzo del Mundial. 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
8: 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Buen día, ¿cómo va?
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8: 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Y como dice Fabio, tenemos las caretas de Messi y de Maradona.
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1: Camila, la última pregunta de mi parte, por lo menos, es si ustedes creen que va a reactivar la venta. Dos cosas, ¿no? La celebración del Día de la Bandera, el mes de junio es el mes de la bandera, y si cada vez que juega la selección en un mundial, reactiva la venta de los cotillones. Y también incitar a que por lo menos colguemos la bandera, ¿no? En la ventana.
8: Sí, obvio, cómo no, va a activar bastante la venta porque somos argentinos y queremos festejar nuestra selección, nuestro equipo.
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1: Buenísimo, Camila, te agradecemos un montón este ratito, Fabio, a vos también. Ya te vemos que estás todo un hincha de Argentina.
7: Perdón, pero tenemos una sorpresa para todos nuestros oyentes.
8: Tenemos un sorteo, un regalito para que puedan sortear, que es un gorro, un piluso con una corneta para festejar a la selección. Así que pueden sortearlo y enseguida venir a buscarnos el regalo.
1: Pero muy bien, gracias Merlín. Gente, entonces, 343-534-0933. Tenemos el kit para alentar a la selección argentina gracias a Merlín Cotillón. Las bubucelas, Camila, vos sos muy chiquita, pero en el Mundial de Sudáfrica las bubucelas hacían un ruido re molesto. ¿Sigue habiendo bubucelas?
7: No, pero acá. Bubucelas, ¿eh? Bubucelas, acá, mira.
1: Es la corneta.
7: Vamos a ver.
1: A ver, Fabio.
7: Vamos a ver si podemos hacer un poco de ruido.
1: A ver, Fabio. ¿Eh? A ver. Mira.
7: Estas tenemos un montón, tenemos cornetas, tenemos todo. Así que acá no se prohibieron en la Argentina y vamos a salir a festejar seguramente.
1: Muy bien, Fabio. Muchísimas gracias por este contacto. Muchísimas gracias, Merlín Cotillón, por acompañar este ruido de mate y a jugar un rato para vestirse de hinchas. Gracias a ustedes. Un beso enorme. Gracias.
8: Muchas gracias, hasta luego.
1: Chau, Cami, chau, Fabio, saludos, gracias. Lo dejamos vestidito de hincha. 343-534-0933. Dos cosas. La primera la vamos a sortear este viernes, ya para empezar o antes, capaz, mañana, miércoles, antes del Mundial. Antes de que empiece el Mundial, 343-534-0933. Si querés el kit para alentar a la selección argentina. 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
1: Listo, tenemos el piluso, tenemos la cara pintada, tenemos la bubucela, listo, y lo tenemos a Lisandro Alarcón con toda la información deportiva.
9: Bueno, vamos a hablar acerca de los árbitros designados para los primeros partidos. ¿Pasó? Al menos ya tenemos hasta el momento 4 árbitros de los primeros 4 partidos, tanto de los equipos inaugurales, ya que vamos a tener 3 ceremoniatros inaugurales.
2: ¿Quién nos dirige?
9: Todavía no se sabe.
1: Ah, la.
9: No. Todavía no hay árbitro designado para la selección argentina.
2: No tiene que ser ni de Europa ni de América.
9: Claro. Ninguno de los dos.
1: ¿Y a la de África no lo dejan pasar?
2: Un australiano.
1: Estamos complicados.
9: ¿Y al de África no lo dejan pasar?
1: ¿No lo dejan pasar? No quedan muchas opciones. Ah. Bueno, diga.
9: Menos opciones. En el caso de... No, puede ser europeo. Porque la primera fecha es contra Argelia.
1: Ah, puede ser. Bueno.
2: Argelia está en África.
9: Argelia es parte de África. Por ende, puede ser asiático, europeo o norteamericano.
1: ¿Pero por qué norteamericano? Si no, continente aparte. Ellos son americanos.
9: ¿Cómo?
1: ¿Pero por qué Norteamérica si va a mandar un árbitro? ¿Por qué no? Ellos no deberían.
9: No, la FIFA lo designa, pero...
1: Pero no debería. Debería ser de otro continente.
9: De un continente que no sea ni Argentina, ni de Sudamérica, europeo. Ni Argelia.
1: Ah, de Sudamérica no puede
9: claro,
1: ser.
9: Claro, no puede ser, no puede ser CONMEBOL.
2: No puede ser africano ni de Sudamérica.
1: De Sudamérica, claro. Por eso dice yo, si es de América, ¿por qué sí?
9: No puede ser de la Confederación Africana de Fútbol ni de la CONMEBOL, que es nuestra zona, la parte de Sudamérica.
1: Comprendida.
9: Puede ser CONCACAF, que es la parte de Norteamérica, y Europa o Oceanía, en el caso de Asia.
1: Muy bien.
9: Hasta el momento tenemos designados los árbitros. En el caso de México y Sudáfrica, partido inaugural el próximo jueves a las 4 de la tarde, va a estar el brasilero Wilton Sampaio.
1: Mirá.
9: Brasilero de mucho reconocimiento a nivel mundial. Bravo. Para la Copa Libertadores es bravo en la Copa Libertadores.
1: Es bueno que se agarren.
9: En el caso del partido de República Checa, Corea del Sur, que va a ser el otro grupo, el otro partido, el grupo A, que se va a jugar el jueves a las 10 de la noche, va a estar Amin Mohamed de Egipto. Después tendremos en el grupo B, Canadá contra Bosnia y Herzegovina, un equipo de Norteamérica contra un equipo de Europa, ni más ni menos que Facundo Tello, argentino.
1: Argentino, pero hay bien.
9: Bosnia, azul y amarillo contra Canadá, rojo y blanco.
1: Parece un superclásico.
9: Datos a tener en cuenta. Dale. En el caso también de que, como decíamos antes, a la vista nuestra, para la Liga Argentina, los árbitros argentinos son un espanto.
2: Los bosnios.
9: Pero para el caso de FIFA, son cuestiones internacionales, los árbitros están impolutos.
2: Bueno, menos ¿eliminaron a Italia o no?
9: Los bosnios son de parte de los del repechaje, exactamente.
1: Puede haber sorpresas en este mundial, de equipos que no son los que tienen trayectoria.
9: Puede haber muchas sorpresas, en el que, bueno, en uno de los últimos, la sorpresa del anterior mundial fue Marruecos.
1: Marruecos.
9: Que quedó tercero.
1: ¿Y quién sabe ahora?
9: Tercer puesto. ¿Quién sabe ahora cómo viene el conjunto marroquí?
1: Muy bien.
9: En el caso del último partido designado es el de Estados Unidos contra la Paraguay de Alfaro. Primer partido con técnicos argentinos los dos.
1: Ah, bueno.
9: El primer duelo de técnicos argentinos. Argentina va a tener 6 técnicos.
1: Escucha.
9: Dirigiendo argentinos en distintas selecciones.
1: Un montón.
9: Sumado a Scaloni, son 6.
1: Un montón.
9: En el caso de Estados Unidos, el técnico es el argentino Mauricio Pochettino.
1: Muy bien.
9: Y en el caso de Paraguay, Gustavo Alfaro, ex técnico Patronato.
2: Y de Huracán. Ni
9: más ni menos. Y de Huracán también. En el caso de Estados Unidos, Paraguay, el árbitro designado hasta el momento es Dani Makelje de Holanda, de Países Bajos, árbitro europeo. Hasta el momento, estos son los 4 árbitros que están actualmente designados. En el caso de Argentina, dato de color, que está Facundo Tello.
1: Muy bien, más información del Mundial. ¿Nos toca cuándo a nosotros recién el Mundial? ¿Cuándo jugamos? ¿La semana que viene?
9: El 16.
1: Martes 16, todavía.
9: A las 10 de la noche contra Argelia.
1: Bueno,
9: fecha 1.
1: Recuerden que tenemos un kit del hincha para regalarles a ustedes. Alberto 710, buen día. Y tres matecitos nos pone que nos encanta. Buen programa, me anoto para festejar y hacer lío. Con el Piluso y la Bubucela estás anotado 343-534-0933. 2 regalos. 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Todo eso en Ruido de Mate. Tenemos media hora más. Ahora llega Claudia Martínez con la información. Ya regresamos.
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1: La temperatura en Paraná, 12 grados 5 décimas, humedad 98%. Trasladan a una cárcel fuera de la provincia al narco que cayó con 260 kilos de cocaína, Carlos Manuel Fiordelino, de 53 años, señalado como el máximo responsable de una organización narcocriminal que cayó en la provincia, fue trasladado de urgencia a una unidad penal de máxima seguridad ubicada fuera de Entre Ríos. Fiordelino es un rosarino, hijo de un comisario retirado que estuvo entre uno de los 10 delincuentes más buscados del país. Derogaron los programas Ahora 12 y Precios Cuidados. El Gobierno Nacional derogó de manera definitiva las normativas que regulaban los programas Ahora 12, Cuota Simple y Precios Cuidados, junto con otras disposiciones vinculadas al comercio interior. La decisión quedó plasmada en la resolución 12/2026 y la disposición 534/2026, mediante las cuales se dejaron sin efecto 58 normas que habían sido dictadas principalmente entre 2022 y 2023. Mundial de Estados Unidos. Argelia juega un amistoso a puertas cerradas. A pocos días del inicio del Mundial, Argelia ajusta los últimos detalles para su estreno frente a Argentina. Disputará un amistoso a puertas cerradas con Bolivia para evitar que se conozcan los nombres del equipo que tiene pensado presentar en el debut. El encuentro se jugará mañana a las 22 y no contará con la presencia de público ni de periodistas. 12 grados 5 la temperatura en Paraná, humedad 98%, cielo cubierto con llovizna en Paraná y zona cuando pasaron 34 minutos de las 9 de la mañana.
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3: Síntesis de la semana. Acciones de la Municipalidad de Paraná. Nuevo sistema de estacionamiento medido. 7 empresas se presentaron a la licitación convocada por la Municipalidad para la concesión de la provisión, operación, gestión y mantenimiento del nuevo sistema de estacionamiento medido que permitirá ordenar y modernizar el espacio público, mejorar la movilidad urbana y optimizar la circulación vehicular. Paraná 100% LED. La Municipalidad instaló nuevas luminarias en la vecinal Loma Hermosa para continuar modernizando el sistema de alumbrado público y brindar mayor seguridad en distintas zonas de la capital provincial. Paseo cultural. El municipio impulsa un paseo urbano con eje en la cultura y el patrimonio. La obra consiste en la conexión del Centro Cultural Juan L. Ortiz y la Plaza Borges mediante construcción de nuevas veredas, mobiliario e iluminación. En el camino se integrará a diversos emprendimientos culturales privados de la zona. Más información en www.paraná.gov.ar.
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0: himno en este ruido de mate, Paul McCartney, Esperanza de Liberación, la música seleccionada por el Chino Albornoz.
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0: Siguen llegando mensajes que ya vamos a compartir, 343-534-0933 para opinar, para contarnos lo que te pasa, para jugar por el kit del hincha o por el perfume de reino, pero antes, el profesor Julio Galera.
3: No sé si conocen algún geólogo, pero bueno, hoy se celebra, sí, dijimos temprano, el Día del Geólogo, instituido en 1948, Andrea, durante la Asamblea del Centro Argentino de Geólogos, ajá, con el fin de defender el prestigio y velar por la ética de la profesión.
0: Qué importante la geología, ¿no? Porque debe ser re difícil estudiar ahí. Y la mayoría... ¿Te acuerdas que el año pasado hablamos con un geólogo entrerriano que estaba en la Patagonia y que hablaba del relevamiento que ellos hacían? Y acá, en esta ciudad, que fue mar en algún momento, también los testimonios que van quedando en la ciudad, en lugares que pasamos todos los días, de lo que estudia la geología, ¿no?
3: Tengo un amigo, muchos geólogos trabajan en las plataformas, trabajan en la prospección relacionada con el petróleo,
0: claro,
3: Andrea.
0: Claro.
3: Tengo un amigo en una plataforma en el sur de Argentina que fue compañero mío de...
0: ¿Cómo lo llamamos hoy? Lo hemos llamado para saludarlo, a ver qué está haciendo.
3: En el 56 se produce el levantamiento del general Valle, Andrea. Ajá. Suele haber actos aquí en la ciudad.
0: Sí.
3: Digamos... repensando lo que ocurrió en aquel momento en la Argentina. Valle se levantó claramente contra la Revolución Libertadora de aquel momento. El alzamiento tuvo varios focos en la Argentina, en Avellaneda, en La Plata, en Campo de Mayo. Pasaron cosas en muchos lugares del país. Muchas de ellas fueron después... El hecho este fue reconstruido por Rodolfo Walsh. Pasaron hace unos días, fue el Día del Periodista.
0: Sí, claro.
3: Y hay gente que reivindica el trabajo de Rodolfo Walsh.
0: Claro.
3: Y él fue el quien reconstruyó lo que ocurrió, este levantamiento de Valle, en su libro Operación Masacre.
0: Qué impactante.
3: Fueron fusilados, ¿no? 27 personas, Andrea. Valle se había entregado para frenar el baño de sangre que estaba pasando y lo fusilaron en la Penitenciaría Nacional.
0: Qué impactante.
3: Y el otro grupo fue fusilado en el basural de José León Suárez. Uh-huh. De manera claramente clandestina, luego de haberse dictado la ley marcial, con posterioridad a su arresto. En el 89,
0: sí,
3: hablando de cosas parecidas y relacionadas de algún modo, muere José López Rega.
0: Era juro,
3: ¿no?
0: ¿Llegaste
3: a escuchar de José López, sí, Rega cuando era chica?
0: Que era ¿él no era medio brujo?
3: Sí, murió a los 72 años, fue el hombre fuerte del tercer gobierno peronista,
0: sí,
3: y falleció sin condena. Era cabo retirado de la Policía Federal y se acercó al entorno de Perón allá por 70, en el 71, 72, cuando Perón estaba por volver a Argentina, y un poco antes inclusive ganó la confianza de Perón y
0: de Isabelita, ¿no?
3: Y de Isabel.
0: Ay,
3: ¿cómo lo apodaban?
0: ¿El brujo?
3: El brujo.
0: ¿Pero qué habrá hecho? ¿Estará confirmado eso, que hacía cosas esotéricas?
3: No, tenía afición en principio por la astrología. Que la astrología...
0: Claro, para la época era raro.
3: No, pero no es una ciencia, no es la astronomía.
0: Claro.
3: Así que bueno, y él de alguna forma juntó a grupos de ultraderecha, y a él se le atribuye también la puesta en marcha de lo que fue después la Triple A.
0: Claro. Claro, pero bastante, bastante enredado su...
3: No, y después cuando muere Perón, muere primero de julio del 74,
0: ajá,
3: y digamos, ahí su poder aumenta inclusive, porque digamos que Isabel queda un poco a la merced, uh-huh, de López Rega.
0: Ajá.
3: En fin, cuando se produce el Rodrigazo, tema creo que el que hablamos el otro día, sí, aquí en el programa,
0: sí, claro,
3: en Córdoba, él se va a Suiza a vivir. Se desaparece el tipo.
0: Ajá.
3: No sabían dónde estaba. La cuestión es que después fue detenido en Estados Unidos 4 años más tarde, extraditado a la Argentina, y aquí permaneció hasta el día de su muerte.
0: Qué bárbaro, ¿no? La historia reciente, y cómo algunas generaciones todavía escuchamos, cuando usted dice algunos nombres asociados, claro, a una práctica que oscura, ¿no? Pero, y me voy a la cantidad de políticos que consultan astrólogos.

0: Y que, ¿se acuerda Piti, la numeróloga, que tenía un problema con el...
1: La había contratado.
0: Bueno, y el que tenemos ahora, claro, y el que tenemos ahora, ni hablar, porque si habla con los perros y la fuerza del cielo, ni hablemos, ¿no? Pero ¿cómo se inmiscuye en ciencias que deberían ser humanas o exactas?
1: Y se mezclan un poco las cosas.
0: Claro, es decir, ¿cuándo presento el plan económico? Ay, a ver qué dice, si Marte está en órbita, si la Luna está en tu... Es un, qué raro, ¿no?
1: Bueno, ¿usted ha leído alguna vez a Charles Dickens?
0: No, profesor.
1: ¿Nunca leyó nada de Dickens? Seguramente vio alguna de las películas. Bueno, digamos, como hoy murió Dickens a los 58 años, es el autor de Oliver Twist, quizás la vio a la película.
0: Puede ser que sí, no la recuerdo así.
1: Vive que vivía en un reloj, en la estación de tren.
0: Sí, profesor, sí.
1: Habrá quizás escuchado hablar una vez de Historia de dos ciudades.
0: Exactamente.
1: O, este sí, seguro, o vio la película... O escuchó hablar de David Copperfield.
0: Claro.
1: Bueno, todas son novelas, relatos de Dickens, que ha sido seguramente uno de los escritores de la época victoriana. O sea, estamos hablando mediados del siglo XIX en Inglaterra, que obtuvo mayor difusión y aquí todos los hemos leído y está en las bibliotecas de las escuelas.
0: Qué impresionante.
1: Todas las escuelas está Dickens y están estas historias para nuestro regocijo cuando éramos chicos y lo podíamos leer.
0: Qué maravilla, profesor Julio Valera, con la información que nos dejan los días, las efemérides, las fechas y mucho más, porque también es lindo traerse del pasado alguna
1: y
0: de estas cosas.
1: Y a mí estoy acá porque eso me gusta, claramente, ¿no?
0: Y claro, si no tengo otra cosa que hacer, soy jubilado, que voy a andar haciendo por ahí por la vida. 343-534-0933. Buen día, Ruido de Mate. Este Día del Padre nos juntamos todos, hermanos, primos, sobrinos, cada uno con su familia, en la casa de mi mamá. Y abre paréntesis y dice, me parece que cuando le dimos la noticia, muy, muy feliz no se puso.
1: No, ¿cómo no?
0: Ay, no,
1: feliz.
0: Lleven las cosas ustedes, no la hagan trabajar a la mamá.
1: ¿Tengo que anotarla? ¿Quién es?
0: Anotala, por favor. Es Silvana 176, quiere participar del sorteo. Y después tenemos a Fernando.
1: Sí, Fernando.
0: Que le
1: también
0: pasó una situación que, mira, Fernando, la vamos a compartir, pero mañana te vamos a dar la respuesta exacta.
1: ¿Lo
0: con
1: anoto
0: la persona
1: a Fernando? Para el
0: Yo
1: sorteo.
0: Creo que le va a necesitar después de lo que le pasó. Dice Fernando que quiere conocer cómo se actúa ante el siguiente siniestro. Dice: yo conducía y un vehículo me choca del lado izquierdo. Pero para dar los datos del seguro, siendo que la culpa fue del otro vehículo, quien lo choca, lo insulta y se va.
1: No tomó la patente.
0: No tomó nada. Hizo la denuncia a la policía y está preguntando si en tránsito pueden habilitar o accionar de alguna manera para poder recurrir al seguro y que le cubran el daño.
1: ¿Tiene algún dato, el color del auto?
0: Entonces, Fernando, dice, en 5 minutos llegó a mi casa, 160. Dice, sí, tiene la patente. Ah, bueno.
1: Ah.
0: Bueno, Fernando, si tenés la patente, lo que vamos a hacer, como ya nosotros nos estamos retirando, son las 9:50, vamos a averiguarlo bien para mañana, porque son situaciones que ocurren en la calle, ¿viste? Un raspón, te rompen el espejo, te chocan y no sabes quién lo hizo. ¿Qué se hace en este caso? ¿Qué se hace cuando uno tiene este dato? ¿Y qué se hace cuando no lo tienen? Por el momento, Fernando, te vamos a anotar para el perfume, así andas bien perfumado, y mañana vamos a tratar de hacer una nota que además sea informativa y abarcativa de cómo uno tiene que actuar en situaciones de siniestros de tránsito, que no tienen tanta repercusión porque por ahí no intervienen los agentes de tránsito de la municipalidad o la policía, o no tienen que cercar porque no hay heridos. Se producen daños pequeños que para el bolsillo es un montón y que para eso uno tiene el seguro. Gracias, nos dice Fernando, mientras nos escucha. No creas que nos olvidamos de vos. Mañana, en este Ruido de Mate, te hacemos llegar la respuesta.
1: Un asesor de seguros.
0: Que de paso lo llamamos y le preguntamos dos cosas. Si les han crecido la cantidad de gente que choca en la calle, porque estamos todos más enfervorizados o en miscuidos en nuestras propias cosas. Y si hay gente que ha dejado de pagar el seguro, que también es una realidad que a veces se recorta, ¿no?
1: Yo fui a inscribir, a sacar el seguro de una moto, ¿viste?
0: Sí.
1: Y yo quería hacer, siempre hago seguro contra todo. Ajá, o sea, lo que sea. Lluvia, choque, secuestro, robo, todo.
0: Ajá.
1: Y me dijeron que no por el modelo de la moto.
0: ¿Muy vieja?
1: Y aparentemente, o sea, es muy vieja la moto.
0: ¿Y si usted choca a alguien, qué hace?
1: No, choque sí. Lo que es robo o hurto o destrucción total no me hicieron.
0: Claro.
1: Por el modelo.
0: Y sí. Y bueno, cosa que pasa, o sea que no debería ni salir usted.
1: Pero las motos de ese modelo también las roban, también se queman.
0: ¿Será, che? Para bueno, mí que pero... no le gusta a nadie. ¿Quién le va a robar a usted, profesor? No, por
1: me
0: favor.
1: Robó la bicicleta, Andrea.
0: ¿No apareció la bicicleta?
1: No, no. Si alguien ve una bicicleta negra,
0: y roja.
1: SLP con letras rojas.
0: Ajá.
1: Que, andada, digamos. O sea, tiene andaba. Su andanza la bicicleta.
0: Giraba, y giraba, por lo menos.
1: No frena el freno de adelante.
0: No, no le avise, déjelo.
1: Bueno, pero no frena el freno
0: de adelante. Que lo descubra solo.
1: Tiene algunos detalles.
0: Ajá.
1: Bueno, me pueden llamar, llaman acá a la radio si la ven andando. Me la sustrajeron ahí en la zona del Juan L.
0: Y como siempre, no compren ese tipo de bicicleta, de producto. Pero, que ustedes bueno, saben que
1: la extraño.
0: Que bien,
1: yo casi duermo con la bicicleta, Andrea. Sí, la extraño. Cuando me fui de viaje me la ataba al dedo gordo.
0: Ah.
1: O sea, me metía en la carpa y con un hilo.
0: Mentira.
1: Claro, porque la bicicleta no podía meter adentro de la carpa. Entonces me ataba en el tobillo o un hilo o al dedo. Si
0: ya
1: alguien me tiraba la bicicleta y me la quería robar, me despertaba.
0: Pero con una tanza o con un hilo invisible, así que, no, que no era...
1: Que me despertara.
0: A que
1: era
0: lo despertara.
1: Una fiola larga que me despertaban y si yo veía que alguien me estaba robando la bicicleta, Nacho Contra, alguno de esos, ya yo salía rápido.
0: ¡Epa! ¿Dónde vas con mi bici?
1: Y me dedicaba...
0: Bueno,
1: recuperarla.
0: Mirá qué buena estrategia. 343-534-0933, 9:53 de la mañana, 12:05 la temperatura. Para los que quieren saber cuándo va a salir el sol, gente.
1: ¿Cuándo
0: está,
1: va a salir?
0: Está hoy, ahora ya no llovizna, por lo menos. Mañana miércoles sigue la alerta por neblinas en la ciudad de Paraná. El jueves próximo ya va a estar nublado, no sin antes tener en cuenta que la visibilidad va a estar reducida. Sigue la alerta por esta situación que producen las nieblas y las neblinas. Y el viernes, gente, va a salir el sol.
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0: Y el profe Galera anunciaba al inicio de este programa, y no nos vamos a ir sin antes
1: hablar
0: charlar un poquito
1: con
0: alguien que sepa de archivos. La importancia que tienen los archivos en el Día Internacional de los Archivos. El profesor de Historia Damián Capdevila fue durante mucho tiempo el responsable del archivo histórico de la provincia de Entre Ríos. Damián, bienvenido a este Ruido de Mate. Está el profe Galera también junto a nosotros. ¿Cómo estás?
4: Hola, ¿qué tal? ¿Cómo te va, Andrea?
0: Muy bien, profesor. Gracias por estos minutitos. Nosotros
4: no, por favor.
0: Empezamos el programa hablando de la importancia que tienen los archivos. ¿Por qué es importante archivar?
4: Porque es la memoria de una organización, de una empresa. Uh-huh. Una empresa para que funcione bien, o tanto privada como del Estado, cualquier organismo necesita un buen cerebro, digamos, tener toda la memoria bien organizada, y que se logra a través de los archivos, de la documentación.
0: Damián,
4: porque lo importante es recuperar esa documentación.
0: Claro. ¿Y cómo llega la documentación? Por ejemplo, en el tiempo en que fuiste el director del archivo histórico, ¿cómo te llegaban los testimonios?
4: Bueno, ya muchos ya son archivos cerrados, que le dicen. Uh-huh. Ya son de la época de Guillermo Saraví, de 1930, estaban los fondos de Hacienda y de Gobierno, que ya estaban cerrados. Uh-huh. Y después seguían viniendo los decretos, por ejemplo, que son de guarda permanente, por eso tienen un papel de mejor gramaje para su conservación. Uh-huh. Y después expedientes por ahí de lugares que están todos tirados y que hay que organizarlos.
0: Claro,
4: Porque lo importante es que desde que nace la nota, digamos, ya saber qué es lo que se va a guardar y qué es lo que se va a tirar, ¿no es cierto?
0: Profesor Galera.
1: No, Damián.
4: ¿Qué tal?
1: ¿Hace cuánto tiempo se empezó a digitalizar, o si es que se está digitalizando todavía en la provincia de Entre Ríos el material?
4: Bueno, se está digitalizando, bueno, desde el organismo y de modernización. Ajá. Se estaba haciendo toda la parte de instrucción pública, desde toda la educación de la provincia, de 1820 a 1900. Ajá. Y esto creo que ya lo están por terminar. Por suerte se siguió, digamos, ese trabajo.
0: Claro. ¿Y a qué le confías vos más? ¿Al papel? Porque nosotros recién hablábamos que viste que uno hace su propio archivo de fotos y por ahí tenés todo en el teléfono y es como más efímero, más allá de que está la nube y todo. ¿A qué le confías más vos? ¿A un archivo en papel o a un archivo digital?
4: Sí, yo siempre quisimos más el papel. Que el papel igual, digamos, no que el papel no sea eterno, ¿no es cierto? Uh-huh. Siempre, el primer curso de conservación que yo fui en Buenos Aires nos dijo que nosotros tenemos que guardar algo la mayor cantidad de tiempo posible, que sabemos que en algún momento va a desaparecer, porque el papel también tarde o temprano, ¿cierto? Claro. O la tinta se borra, o los hongos, o la humedad también la afecta. Pero el papel, nosotros siempre tienen otra permanencia.
1: Claro. Damián, ¿recordás en papel el periódico más viejo que tengas de la provincia de Entre Ríos?
4: Que esté en la provincia de Entre Ríos, que está en el archivo más viejito, y uno de 1831, después de 1860. Pero el más viejo, porque justo voy a hablar sobre Cipriano de Urquiza, en Nogoyá, ¿no es cierto? Que fue donde fue de la Gaceta Federal, ¿no es cierto? Que fue Cipriano el primer.
1: Del 19 o del 20 habrá sido redactor. Esa, más o menos.
4: Claro. En 1820, claro, con la imprenta que trajo
1: Carrera,
4: el chileno Carrera, de Estados Unidos, y la trajo a Entre Ríos.
0: ¿Y qué decía ese título? ¿Te acordás? ¿Qué información tiene ese periódico más viejo que te haya llamado la atención?
4: Y ese, bueno, porque justo habla de una negra que piden el rescate de una negra, ¿cierto? Una esclava que se había escapado, que ya no habla de la esclavitud, o de amas de leche, hay hojas de buscando amas de leche porque no había leche maternizada, así que las que tenían familia, ¿cierto? Podían dar de mamar a la gente por ahí de mejor estatus económico, y que no quería darle la leche a su bebé, ¿no es cierto?
0: Qué impresionante.
4: Era muy común en esa época.
1: Claro, hablamos de periódicos que eran una hoja, claro. Dos hojas como...
4: Claro, una hoja grande, a veces, ¿no es cierto? Ese tabloide grande.
0: Claro.
4: O dos hojas. Claro.
0: Qué maravilla. ¿Y cuál es el testimonio que más lindo que hay en el archivo histórico para vos personalmente?
4: Y por ahí me notan así, si son más familiares, por ahí le habían dado unas naranjas cuando todavía en Entre Ríos no había naranjas, le habían conseguido unas naranjas a don Justo José de Urquiza. O el caso de una adopción que nunca había visto, cuando no, por supuesto no está organizado en nada del Estado, que una adopta a un nene, después viene el padre y se lo pide, así que ella le reclama el dinero que gastó. Ah. Eso en 1840, algo bastante...
1: Damián, ¿alguna carta de puño y letra de Urquiza que te haya llamado la atención?
4: Uy, eso hay cientos de cartas de Urquiza. Pensé que en Buenos Aires todavía hay más, pero sí hay. Ajá. Que toda la parte de la campaña a la banda oriental. Bueno, una vez que ganó una batalla Urquiza y de Buenos Aires le dicen que hay una federal soltera que se la pueden presentar.
0: ¡Ah! Y eso te iba a preguntar, de una historia de amor. Si hay alguna carta de amor de algún prócer que tengas de ahí, que una cita, algo. Bueno,
1: tenemos que volver a llamar a Damián.
0: Sí.
4: Y esa es la más romántica. Mucho
1: secreto tiene Damián.
4: Una buena federal.
0: Así
4: una
0: que...
4: buena rosista.
0: Una buena federal para presentarle. Bueno,
4: ajá, buenas condiciones. Después Urquiza le hicieron casar.
0: Claro. Así todo me parece que no necesitaba que le hicieran gancho, ¿no?
4: No, si algo le sobraban,
0: eran chicas. Bueno, Damián, te tenemos que despedir porque son las 10, pero un día te vamos a invitar para que vengas acá a tomar unos mates y a charlar de todas estas cosas, para no interrumpirte mientras vos charlas y demás. Antes de que te vayas, llegan mensajes. Hola, dice, los archivos son importantes porque conservan documentación que son fuente de derecho, también de obligaciones. Luego, si son muy importantes, son documentos como una fuente para la investigación científica, entre otros la historia. Saludos a todos los archivistas y a mis estudiantes. Dice Sandra, licenciada en archivología. Los archivos organizados permiten el efectivo ejercicio del derecho fundamental al acceso a la información pública. Así que con todo esto, Damián, te agradecemos, te mandamos un beso enorme y ya te voy a llamar para que te vengas un día a tomarnos unos matecitos y a charlar de la historia y de los documentos que hay aquí, ¿sí?
4: Sí, solo decir nomás que mañana es el aniversario del archivo.
0: Mañana es el aniversario.
4: De junio, cumple un año más el archivo de la provincia.
0: Un beso enorme, profesor Capdevila, gracias.
4: Estamos.
0: Gracias, chao, hasta luego. Ay, ya chau, viene Claudia. Porque, ay, profe, lo saluda a usted, dígale chau.
1: Damián, un abrazo.
0: Chicos, solamente decirle gracias por haber venido. ¿Qué archivo tienen ustedes guardado que nadie debería enterarse? Apa, ya vamos con Claudia.
5: No. Que nadie debería enterarse,
0: algo no, que escondieron.
5: No sé.
0: El resumen de la tarjeta, qué sé yo, algo que no querés ni ver, lo que te llegó de luz.
5: ¿Por qué?
0: Son cosas que
5: no, hicieron. Eso no lo querés ver vos.
0: Las claves. Las claves. ¿Qué archivo? Las claves.
6: Las claves. Todos tenemos escondiditas las claves, ¿no?
0: Si agarrara nuestro archivo, no sé cuánto sobrevivimos, me parece. Gente, gracias por este ratito. Malos perdedores, buen programa. Hoy gracias. Se quedan hasta las 13 con Analía, Ezequiel y con Nacho. Nosotros nos retiramos. Llega Claudia Martínez con la información y a todos, muchísimas gracias. Chinito, Lisandro, Martín, Marcelo, Nadia, Fabio, a todos los que hacen este ruido de mate y a ustedes especialmente, gracias y hasta mañana.
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1: La temperatura en Paraná 12 grados 5 décimas, humedad 98%. Preocupación en la Federación Económica. La Federación Económica de Entre Ríos, en representación de los sectores de comercio, industria, servicios y turismo, manifestó su preocupación ante la delicada situación que atraviesan miles de empresas entrerrianas. Silvio Farah, de la Federación, dijo al programa Buen Día de Radio Costa Paraná que no tenía deudas hace unos meses atrás. Hoy están todos muy endeudados y otros dicen, me estoy fundiendo trabajando.
2: Bueno, el título que pusimos fue La crisis detrás de la persiana, es visibilizar un estado de situación que en muchos casos, la verdad que ya no estamos notando que no da para más. Este comunicado surge a través y a raíz de un encuentro que tuvimos hace una semana en Paraná, y por primera vez lo que noté fue casi un grito desesperado, de ser escuchados, de ser atendidos y comprendidos por sobre todas las cosas. Me comentaban mucho de lo que estaban allí presentes. No tenían deudas hace unos meses atrás, hoy están muy endeudados, y otros me dicen, me estoy fundiendo trabajando.
1: Vendían armas en San Benito. Dos jóvenes fueron detenidos en San Benito cuando intentaban vender armas de fuego a través de redes sociales. En ese contexto, la policía detectó una publicación en la que un usuario ofrecía un arma de fuego. El procedimiento se realizó a pocos metros del lugar donde días atrás fue asesinado Víctor Ledesma. Por el crimen de Ledesma hay dos personas imputadas y con prisión preventiva. Indio Solari autorizaron la cremación. Los resultados de los estudios complementarios de la autopsia confirmaron que Carlos el Indio Solari falleció a causa de un accidente cerebrovascular hemorrágico. Los análisis toxicológicos y de vísceras determinaron que el artista no había ingerido alcohol ni drogas y que tampoco presentaba medicamentos en niveles tóxicos. El juez Jorge Rodríguez otorgó la autorización formal para la cremación del cuerpo. Los restos del músico fueron trasladados al cementerio municipal de Lanús. La temperatura en Paraná, 12 grados 5 décimas, humedad 98%, cielo cubierto con llovizna débil en Paraná y zona, cuando pasaron 5 minutos de las 10 de la mañana.
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0: Hola, muy buenos días. ¿Cómo andan todos? ¿Cómo andan todas? Somos los malos perdedores. Estamos en Radio Costa Paraná, en la radio de la ciudad. Analía Winkelmann, ¿cómo le va?
1: Buen día, acá estamos
0: buen
1: con
0: día,
1: un
0: día.
1: Buen día con un poco de humedad nuevamente. Lo habíamos anticipado. Vamos a tener una semana así, con tiempo un poquito inestable. Cayó un lindo chaparrón hoy tempranito, cosa rara. Pero bueno, así estamos en este otoño, en esta parte del hemisferio. Hay 12 grados 5 de temperatura a esta hora. El cielo se presenta cubierto con una llovizna débil y todo parece indicar que las condiciones seguirían más o menos de esta forma durante todo este martes 9 de junio aquí en la República Argentina y en el mundo.
0: Nacho, ¿cómo le va?
2: Buen día, ¿cómo les va? Buen día a la audiencia, hasta luego, esto ha sido todo.
0: Bueno, muchísimas gracias, Nacho, ¿eh? Este pase de humor realmente lo representa en un todo.
1: Se puede, ¿cómo estás?
0: Se puede meter la gente en, ¿yo? Ay, nunca me lo habían preguntado.
2: No, no sabe lo que significa.
1: ¿Cómo estás vos?
2: No, se emociona. Se emociona,
1: pará. ¿En serio que nunca te preguntan cómo estás?
0: Nunca me lo han preguntado, Analía.
2: Por ahí le preguntan, pero no se da cuenta porque tiene, tiene una coraza. Pero bueno, ahora que se dio cuenta.
1: Se emocionó.
2: Se emocionó, está en este momento.
0: Mira este ojo.
2: Por lágrimas.
1: Le llora un ojo, uno solo.
0: Uno solo. Sí.
1: Tan emocionado. Sí.
0: El perfil que me toma la cámara.
2: Sí, claro.
0: ¿Para qué desperdiciar una lágrima?
2: Como los profesionales.
0: Tal cual. Ahí estamos, ¿vía de comunicación?
1: 3435-340933 es nuestro WhatsApp para que nos manden mensajitos desde temprano. Aquí estamos esperándolos.
0: Aquí estamos, Nacho.
2: No, por favor, señor.
0: YouTube también.
2: Sí, se llora. Arroba Costa Paraná Radio en YouTube. Súmese a la transmisión. Póngale me gusta.
0: Póngale me gusta, por favor.
2: Sí, se lo pide que se quede llorando.
1: Le falta el sol por eso. Ya va a salir el sol y te vas
2: ya
1: a
2: va salir. Y ya va a venir el viento norte, que ese viento lo pone.
0: Y un comentario vuelta. Diciendo... Ay, qué simpático.
1: No.
2: Pobrecito, llora.
1: Bueno, me da como una penita mía. Vos no,
0: Nacho. Un mensajito sí da penita.
1: Un poco de pena. ¿Qué podemos hacer para que te sientas mejor?
0: Ex-Flesler USD.
2: No, eso es un alias, señor. En dólares, aparte. No, por favor.
0: Vamos a la calle.
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0: Fabio, buen día.
4: ¿Cómo te va, Ezequiel? ¿Cómo te va? Muy buenos días. Un saludo enorme para vos, ahí para todo el equipo, Analía, Nacho, para toda la producción y todos los oyentes. ¿Cómo están?
0: Bien, ¿todo bien por ahí? Muy bien. Queriendo saber cómo anda todo en la calle.
4: La calle está rara. Ahora nuevamente está gris.
0: Rara como encendida.
4: Un poco la... Sí, viste, o sea, como que hace una hora, ponele, como que se estaba por limpiar, ahora nuevamente se ha cerrado, está gris. Hace un rato estuvo medio subinado.
0: Te digo algo, Fabio, sí, Fabio, si me dejás, te digo algo con la perspectiva de la terraza. Se va a despejar. Mi perspectiva de terraza que se va a despejar. Analía dice que no, pero ella viene pifiando y yo vengo acertando, así que dale.
1: Sí, vamos a ver.
0: Sacá la ropa tranqui. Poné la ropa a colgar.
4: La esperanza ahí está.
0: Dale.
4: Vamos, voy por el lado de Ezequiel Analía por la esperanza, mi hermano.
1: Dale,
4: ¿no? De
1: dale.
4: Que esto cambie un poco. Así que bueno.
0: Gracias,
4: vamos a ver qué pasa. Chicos, lo que tiene que ver con los ingresos y los egresos a la ciudad de Paraná, no hay ningún tipo de inconvenientes ni por la zona sur, en la ruta provincial 11, tampoco en la ruta por el este, en la ruta nacional 18, ruta nacional 12, lo mismo. Tener mucho cuidado porque la calzada está húmeda, tener mucho cuidado, prestar mucha atención a aquellos que tienen que andar por la ruta. Sí están las obras que ya hemos mencionado durante todos estos días, venimos mencionando. Tener mucho cuidado la señalización, si hay obreros trabajando. Y la altura del río para el día de hoy, que continúa descendiendo. Hoy descendió un centímetro más a lo que venía. Hoy mide 1,95 m en el puerto de nuestra ciudad. 1,96 m era en el día de ayer. Y después en el puerto de la Santa Fe, en el día de hoy mide 2,27 m, en Diamante 2,41 m. Y en Victoria 3,05 m. En estos casos están estacionarios, solamente ha descendido un centímetro en nuestro puerto. Así que en un ratito nada más vamos a estar comunicándonos nuevamente porque se vienen novedades y que en este caso tiene que ver con el Mundial. Así que vamos a estar hablando de ese tema en el día de hoy, Ezequiel.
0: Gracias, Fabio. Abrazo. El móvil de la radio acá en Malos Perdedores. 10-14, ¿nos metemos a dónde? En los títulos.
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0: Por acá pasa la cosa, entonces, amigas, amigos. Martes 9 de junio de este año, que es el 2026.
1: Así es, todo el año.
0: Bueno, vamos con data nacional para comenzar. Conmoción en el gobierno en función de que encontraron muerto a un directivo de la empresa de Martín Menem, del presidente de la Cámara de Diputados. Se trata de Daniel Antonio Osorio Peñalosa, es un contador venezolano, tenía 46 años y era el director suplente de Gentech Argentina Sociedad Anónima, que es la empresa de suplementos dietarios y afines, y además era socio en otra empresa
1: que pertenece a Menem.
0: Y además era socio en otra empresa de Martín Menem, y fue encontrado muerto en su departamento en el barrio de Almagro. Según algunas primeras pericias que publicó el diario Clarín anoche, clarín.com, no presentaba signos de violencia. Lo que bueno sucedió, el motivo por el cual terminaron encontrándolo, es que no respondía llamados hacía varios días, según refirieron desde el entorno de Menem. Entonces, al momento de ser encontrado el cuerpo, el presidente de diputados se encontraba en el lugar, ¿sí? No llamaba, no atendía, qué sé yo. Fue alguien cercano que tenía una llave del departamento, lo encontró fallecido. Menem fue inmediatísimamente, según lo que refirió el presidente diputado, ¿no? Fue inmediatísimamente, llegó incluso antes que las ambulancias, en función de la policía y todo eso, en función de que fue en una moto, fue rápido. Y por ese motivo, y en el contexto del hallazgo muerto de este hombre, de su socio, es que estaba antes que las autoridades. Eso es lo que han referido, y además se subraya la idea de que no tenía signos de violencia, digamos, en su cuerpo. Así que ese es un

0: poco lo que se sabe hasta ahora, por supuesto, noticia de altísimo impacto en general y en particular en el mundo de la política. Había cuenta el lugar importantísimo que ocupa Menem en la institucionalidad y en el círculo de confianza del presidente Milei. Bueno, más temas. Ayer la senadora Bullrich, última candidata a presidenta de Juntos por el Cambio, después ministra de Seguridad de Javier Milei, ahora senadora por la Ciudad Autónoma de Buenos Aires, publicó un video en redes sociales, muy en Twitter, en Instagram creo que también lo subió, un video muy sugerente y que refuerza la posibilidad de que sea candidata el año próximo, en el 2027. ¿Sí? El video contiene imágenes de los traslados de la presidenta del bloque oficialista por los pasillos del Congreso, es decir, de Patricia Bullrich, y la escena, que está generada con inteligencia artificial, que es como se hace todo ahora, aparentemente, muestra un laberinto con tres posibles salidas: la jefatura de gobierno, la presidencia y la vicepresidencia de la nación. Esto que en contexto de publicar pues cualquier cosa, ¿no? De los políticos, sobre todo las tribus libertarias publican cualquier cosa, generado con inteligencia artificial. Milei lo hace todo el tiempo, con perrito, con no sé, como si fuera sí, Moisés.
1: Con Playmobil, con un patriota, se hace él como Playmobil, se hace él como dibujito de.
0: Como Disney. Belgrano, como San Martín, como sí. Moisés.
1: Sí, sí.
0: Como sí. Churchill, sí. Como Napoleón.
1: Sí, sí.
0: Como Chicho, bueno, como todo.
1: El video tiene la música de Tita Merelo.
0: Es otro dato, sí, el famoso Se dice de mí. Se claro. dice de mí.
1: Se ese. Dice de mí. Uh-huh. Y hay muchas escenas de ella en su banca.
0: Es un parlamento.
1: Hasta que llega el momento del laberinto.
0: Exactamente. Exacto. Tiene un minuto y pico. Escucharlo en radio es el cohete, porque es solo Se dice de mí.
1: Claro.
0: Si quieren, después en todo caso lo buscamos y lo ponemos. Porque escucharlo no molesta y el que pueda verlo en todo caso ve esto que estamos tratando o que hemos referido.
1: Claro.
0: ¿No? ¿No es así? Sí. Creo que está bien. ¿Lo viste completo?
1: Lo vi completo.
0: Ahí está. Es eso que contamos. Y esto se da obvio en el contexto ahí de esos chisporroteos entre Bullrich y Karina Milei, o entre Bullrich y Milei en sí propio, ¿no? Ya a esta altura no sabemos, digamos, cómo viene la mano, pero se da en ese contexto, en un contexto en donde otros dirigentes que quisieron enfrentarse hacia Karina Milei salieron eyectados por el aire, ¿no? Sí. Y hasta ahora hay dos a los que no les sucedió. Uno es Santiago Caputo, y ahora la otra es Patricia Bullrich. Entonces te llevo un poco a preguntarte, me parece, o una de las preguntas que se pueden sondear, que se pueden tratar de buscar a la vuelta, es: ¿son tan grosos ambos o depende Milei tanto de Santiago Caputo por un lado y de Patricia Bullrich por el otro, por su importancia como elemento autónomo, porque tienen, no sé, emocional e intelectual, probablemente, no tengo ni idea, en el caso de Caputo, políticamente en el caso de Bullrich, o porque hay una relativa debilidad de Milei y de Karina, en todo caso, no sé. Tiendo a pensar más la primera, ¿no? Porque no pareciera estar el gobierno en este momento en un momento de debilidad o de mayor debilidad que en otro momento. Me parece que no, digamos, parecido anteriormente, se mantiene el apoyo, el dólar está tranquilo. Esta semana van a mostrar un número de inflación que, como decimos nosotros, es un problema, pero en la narrativa y en la comparativa es controlada. Bueno, entonces me parece que nada, me parece que viene más de de reconocer la importancia relativa de hace un par de semanas Santiago Caputo, en este presente de Patricia Bullrich.
2: A mí me parece que estamos en un escenario donde está la calma que precede a la tormenta. Digo, en relación sobre todo a los movimientos políticos que se empiezan a ver alrededor, como el caso de Macri tratando de hacer su acción con el gobernador de Entre Ríos y Puyaro. Le preguntaron por Patricia Bullrich, dijo que hace mucho que no la ve, pero claramente se está gestando alguna movida política que puede llegar a, supongo, hacerle frente al gobierno actual, al modelo actual, aunque sea el mismo modelo después. Digo, no sé, es mi mirada.
0: La calma
2: que precede a la tormenta.
0: La mirada, como el programa de Ricardo García. ¿No? Bueno, veremos. Veremos, qué sé yo. Yo pongo todo en veremos, lo mío primero, así que sí, ¿no?
2: Sí, que sí.
0: Bueno, más temas, ¿eh? Porque hasta ahora que hicimos un solo tema. Si nos quedan, ¿eh? Dos. Gracias. Por estas horas y por estos días, el Senado de la Nación va a debatir o iniciar el debate de un nuevo estatuto del periodista. ¿Se acuerdan? Fue derogado en una de las últimas, no sé si fue en la ley Ojarasca, en una de las últimas. Bueno, la Comisión de Sistema, Medios y Medios de Comunicación y Libertad de Expresión, así se llama, la comisión, que son como reuniones de menos cantidad de senadores, en este caso, de legisladores, para temas específicos. Esta es, digo, pues a veces uno dice comisión y qué diablo de una comisión. Bueno, la comisión es como una reunión de, menos cantidad de senadores que el total del cuerpo, los comisionados, que debaten temas específicos de cada una de las comisiones. En este caso, sistemas, medios de comunicación y libertad de expresión. Van a recibir por estas horas a representantes de sindicatos de prensa. ¿Para qué? Para esto que decíamos, para debatir un nuevo estatuto del periodista, que era un estatuto que estaba vigente de la época de Perón, que era como insignia, casi una pieza.
1: ¿El estatuto del periodista es una herramienta estatal? Yo no sé lo que es.
0: Ah, ok. Ahora no es nada.
1: Ajá.
0: Ahora no, claro, es nada. Ahora es una pieza de arqueología, porque está derogado.
1: Como de museo, ajá.
0: Exacto.
1: Hay que hacer uno nuevo.
0: El estatuto del periodista, primero, era un estatuto, porque salió primero un estatuto, después se adquirió rango y todo lo demás, otros rangos superiores, pero se seguía llamando el estatuto del periodista, por una cuestión de histórica, qué sé yo. Y ahí se referían, primero, derechos, libertades, etcétera, de los periodistas. Uh-huh. Favorable, más que además de los periodistas, porque muchos ya estaba obsoleto, porque formaba parte de la vieja arqueología del trabajo formal. Claro. De las conformaciones de, bueno.
1: Eso por un lado, y en relación a la libertad.
0: Claro, le daba eso, libertades a la prensa y resguardos, sobre todo a los trabajadores de prensa, a los periodistas en general. ¿Por qué? Porque darle un resguardo a los periodistas en particular y a los medios también en particular es la forma. Es la forma de transformar la libertad de expresión, porque ¿qué es la libertad de expresión? ¿Qué es la libertad de pensamiento? Nada, uno puede pensar lo que quiera, pero la libertad de pensamiento, dicen los juristas de la libertad de prensa, se torna absurda y sin una materialidad si no existe la libertad de expresión. Del mismo modo que la libertad de expresión en sí propia puede decir esto, puede decir aquello, se torna vacua si no hay un resguardo. Para los periodistas primero, para los medios de prensa después o al revés. Y resguardaba eso. Bueno, eso no existe más.
1: Bien.
0: Okay. Entonces ahora se tiene que debatir uno nuevo. O probablemente se sancione uno nuevo, qué sé yo. En eso anda el Senado ahora. Y bueno, y veremos con qué característica sale. Nos metemos en más títulos, che, porque si no, no hablamos nada de la provincia. Son y 27 ya. Semana decisiva para la reforma previsional. En el Senado se trata el mañana miércoles por la mañana. Se trata, digo, reforma previsional, obviamente. Va a estar el ministro de Economía, Fabián Boleas, y el presidente de la Caja de Jubilaciones y Pensiones de Entre Ríos, Gastón Bagnat. Y por la tarde van a estar los distintos sindicatos docentes. En tanto que el jueves van a estar los representantes de los sindicatos estatales, ATE, UPCN y otros, APLER, que son los legislativos, creo que va ahí también ese día los judiciales, bueno, restan algunos más. No sé si llegaría, me parece que no, entiendo que no, a dictaminar ya la semana que viene, pero vamos a tener un saldo de los principales sindicatos, ¿no? Que sería la voz más en contra, ¿eh? Esto todo se va a liquidar esta semana, creo que quedaría la que viene para seguir el laburo en comisión. Además, esta semana ya no hay sesión en el Senado, la semana que viene sí, pero no creo que se apuren tanto. Bien. Entiendo que van a utilizar la que viene y tendrían tiempo, la que viene que hay sesión, y tendrían tiempo la que le sigue a la que viene. Entiendo, no sé. Esto de reforma previsional, también linkeado, relacionado a la reforma previsional, ACMER va a reinstalar hoy martes un acampe frente a la Casa de Gobierno, obviamente para manifestar el rechazo a la mencionada reforma. Por otro lado, ayer el gobierno de Entre Ríos mantuvo, ¿no?, o sigue, se conoció que sigue interviniendo en el conflicto de GTA, de Granja Tres Arroyos, complejísimo conflicto laboral, empresarial y social en la ciudad de Concepción del Uruguay. Del ministro de Gobierno y Trabajo, Manuel Troncoso, recibió a los dirigentes de los sindicatos de la alimentación, de la carne, y también a los molineros para escuchar, bueno, inquietudes, y además siguen el laburo de contención, ¿no?, a los trabajadores, que poco lo que puede hacer es alimentos y alguna ayuda, tipo energía eléctrica y demás, pero por supuesto que les suma, como nos contaron a nosotros. Una línea más para decirles, se empiezan a conocer más fragmentos de una entrevista que le hicieron a Nair Galarza en el penal de nuestra ciudad. No sirve de nada que pida perdón, una de las frases que quedaron retumbando después de la entrevista al medio Olga, que es un canal de streaming de la ciudad autónoma. Bueno, un poco por acá pasa la cosa. Yo les digo lo siguiente, quédense, porque vamos a tener noticias de la misión comercial y de ver un poco qué onda en la República Popular China. Bien. ¿Sí se llama? Sí. Y algo más del transporte en la ciudad, y vamos a picar un poquito de política. Todo eso después, en la siguiente media hora, puesto que son las 10:30, y a las 10:30
2: llega Claudia Martínez con las noticias.

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1: La temperatura en Paraná, 12 grados 5 décimas, humedad 96%. Colonia Avellaneda espera la reactivación del tren. El intendente Ariel Weiss dijo a Radio Costa Paraná que el servicio de pasajeros permanece paralizado desde hace un mes o más por un problema menor en un terraplén. Muchos alumnos tienen que ir a clase día por medio para escuelas técnicas. Sostuvo que el municipio debió intervenir con recursos propios ante la falta de respuestas de Trenes Argentinos.
2: Esta interrupción ha hecho de que muchos chicos dejen la escuela, muchos otros vayan día por medio para no retrasar tanto sus estudios, ya que el boleto de colectivo para poder ir allá tiene un costo económico importante para las familias y eso se hace imposible en los tiempos que estamos.
1: Tránsito interrumpido en el Puente Blanco. La Municipalidad de Paraná puso en marcha una obra de reparación de la trama vial y de los desagües pluviales en la zona de Puente Blanco, ubicado sobre calle Florentino Ameguino. Debido a los trabajos, el tránsito permanecerá interrumpido durante aproximadamente 20 días. La intervención se desarrolla en el tramo comprendido entre las calles España y Ituzaingó y apunta a solucionar problemas detectados en una de las cabeceras del puente. Pronóstico del tiempo para hoy: niebla, cielo mayormente nublado, temperatura mínima prevista 11 grados, máxima 19. Para mañana, cielo mayormente nublado, poco cambio de la temperatura, la actual 12 grados 5, humedad 96%, cielo cubierto con llovizna en la hora anterior, cuando pasaron 33 minutos de las 10 de la mañana.
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0: Las voces de Montiel desde Diamante llegaban a los malos perdedores con este sentimiento chamarritero.
1: Y acá le vengo con sentimiento chamarritero, con esta humedad que la verdad es que me tiene, no voy a decir cansado, pero le voy a decir que me tiene cansado.
0: Patilludo, como se decía.
1: Ah, me tiene patilludo. Patilludo me tiene, sí, no sé bien qué significa, pero me gusta la expresión. Me suena como un presidente que había antes, que tenía una patilla un poquito larga.
0: Era su símbolo.
1: Sí, era su símbolo, porque él era riojano. Y era un poco gaucho también, vamos a decirlo. Le gustaba subirse un caballo al menos. A ustedes dos les digo aro, aro, aro, aro, aro, aro.
2: Ese era Sbaraglia.
1: ¡Ah, tienes razón!
0: También.
1: No sé, yo... ¿Sabe que me tengo un problema? Que cuando yo veo la película ya creo que sucedió.
2: Ok.
1: Pero de esto y de cualquier cosa. Por ejemplo, yo estoy mirando El Señor de los Anillos. Sí. Y yo creo que eso es verdad.
2: Aquello no es un hobby.
1: No, señor, ¿qué está señalando una persona? Por favor, por favor. Así que yo cuando veo una película ya creo que es la verdad porque me parece ¿Entiende lo que me pasa eso?
2: Es
1: cualquier
2: Mateo
1: cosa
2: Isha.
1: Que miren. ¿Qué dice? Isa dijo, bien. Aro, aro, aro, aro. Ayer pasé por tu casa y me dijiste que va a haber humedad toda la semana. Disculpe si con mi pensamiento me voy por las ramas. Si sigue habiendo agua, me van a salir escama. Un pescado me voy a transformar, mirá. Y así, todo mojado.
2: ¿Me voy? ¿Un ganche, pescado?
1: Sí, sí. Mirá, las carnadas, ¿sabes? Las carnadas, ¿sabes qué? No hay.
2: Ah, ok.
1: ¿Sabes cuántas carnadas?
2: ¿Sabes con qué me engancho yo?
1: ¿Con qué se engancha?
2: Con ilusiones.
1: Ay,
0: ay, qué romántico.
1: Ay, con este pensamiento tan lindo, tan romántico y tan sentimental. Me voy con mi caballo primavera a seguir nadando en el aire, mira.
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2: Son las 10 y 40. ¿Qué le pasa a Winkelmann?
0: Sí, ese hueque me hacen. Como decía. Y bueno, algunos mensajitos que nos van llegando a nuestro WhatsApp, el 3435-340933. Buenos días, malos perdedores. Para mí el sistema está viendo si Milei sigue o buscan otro.
2: Bueno.
0: Lo que no quieren cambiar es el modelo. Eso no se negocia, dice nuestro oyente Gerardo.
2: Gracias. ¿A dónde llaman?
0: 3435-340933.
2: ¿Y el arroba de Instagram?
1: Arroba malos perdedores guión bajo. Ahí estamos en nuestro Instagram. Súmese también ahí, Súmese. Súmese como seguidor. Por favor.
0: Perfecto. Muy bien dicho.
2: Dale.
0: Quirófano móvil, bueno, está funcionando en la jornada de hoy. Ayer también. Esto tiene que ver, en este caso, con la vecinal de las Américas, que está ubicado en Artigas 2933 y en el Polideportivo Pierola. Bueno, están recibiendo a vecinos y a sus mascotas durante la jornada de hoy, mañana y pasado. El operativo va a ser en Barrio Predolini. Allí están profesionales de la salud y bienestar animal llevando operativos barriales que tienen que ver con castraciones, desparasitaciones y vacunación antirrábica. Y la atención se realiza por orden de llegada. Wow. Así que a tenerlo en cuenta, lleve su gatito, lleve su perrito, como lo hizo muy bien recién Ezequiel. Sí. Wow, dijo él. Uh-huh. Y allí, bueno, van a proceder gratuitamente a este tipo de prácticas tan importantes para nuestras mascotas.
2: 10:41, pausa.
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0: 10:46 de la mañana, estos malos perdedores, estamos en Radio Costa Paraná. El celu de la radio, ya lo dijimos. El teléfono fijo, quiero.
1: Es el 420-1832.
0: Ahí estamos.
1: Ahí está Nadia atendiendo.
0: A ver, en caso me parece que no, pues está solo el teléfono, a veces suena y lo atiendo yo.
1: Lástima. O sea. Bueno.
2: Yo voy a llamar ahora.
0: Llame, dale.
2: Llama,
0: a ver. Vamos a llamar.
2: Vamos a llamar.
1: 420-1832 va a atender Nadia, me parece.
2: No.
1: La veo.
0: Sí. ¿Mm? Sí. ¿La ves? Nadia siempre está laburando, obvio. Pero no el teléfono.
1: ¿No tiene el teléfono al lado?
0: No.
1: ¿Y quién tiene el teléfono ese?
0: Está ahí. ¿Se levanta alguien? ¿Lo atiende? No, ella está laburando. Está muy laburando, pero en otra cosa. No en el teléfono.
1: No, estaría faltando una secretaria para el teléfono.
0: Honestamente, no. Honestamente, no. ¿Querés ir, Nacho, a laburar de eso?
2: No, yo llamo, pero el tema es que si yo voy a atender, es como que yo mismo me voy a atender a mí mismo y carecería de sentido la llamada. Claro, exactamente.
1: Es que no se usa más el teléfono fijo.
0: ¿Cómo que no?
1: No se usa más. Hay alguna gente que todavía lo tiene en la casa y se comunican los hijos con los abuelos, pero en general hemos prescindido un poco del fijo, ¿no?
2: Sí.
1: Por lo menos yo le di la baja.
0: Le diste de baja.
1: Y sí, hace varios años.
0: Bueno, el gobierno derogó las normas de ahora 12, cuota simple y precios cuidados. ¿Quedaba eso dando vuelta todavía? Bueno.
1: La hora 12 venía re bien.
0: La medida eliminó 58 normativas vinculadas a programas de financiamiento y control de precios. Sostuvo el Poder Ejecutivo que de este modo busca simplificar regulaciones y reducir la incertidumbre jurídica.

0: no existía más igual, ¿eh?
1: Mira,
0: no, o sea, no existían en la góndola, en la práctica, exactamente.
2: Y la billetera Entre Ríos en ahí la está. Provincia tampoco.
0: Existe como instrumento, no tiene el sistema de devoluciones que tenía antes, tiene otro mecanismo. 10:48, vamos a la siguiente comunicación.
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0: Vamos a saludar a la intendenta de Paraná, Rosario Romero. ¿Cómo le va, intendenta? Buen día. Estamos acá en Malos Perdedores.
5: Buen día. Un gusto charlar con ustedes en Malos Perdedores.
0: El gusto es nuestro. Bueno, varios temas tenemos anotados porque vimos en redes, en la información oficial que estuvo en China, en una agenda muy ajustada y con temas, bueno, importantes, sobre todo de ver obras, de ver posibles soluciones para la ciudad, así que queremos comenzar por ese tema y que nos cuente algo.
5: Bueno, el viaje a China, además de ser, bueno, un destino muy, muy lejano, fue por una invitación para participar en los BRICS. La idea fuerza de ese encuentro era la nueva revolución industrial ya no se organiza únicamente de los estados nacionales, se construye de las ciudades. Y bueno, lo de nueva revolución industrial estaba planteado con la participación de distintas ciudades del mundo que hoy están incorporadas al sistema de los BRICS, que como se sabe, uh-huh, Argentina hoy no lo está activamente. Claro. De todos modos, reconocieron nuestra presencia, la agradecieron. Tuvimos un lugar dentro de la Asamblea de los BRICS, no como expositores o como miembros activos, sino como adhiriendo a esta evaluación de las ciudades sobre temas tales como energía, agua, saneamiento, movilidad, digitalización, empleo, trabajo, inteligencia artificial, formación de recursos humanos. La verdad que fue fueron dos jornadas y media dedicadas a esa participación que en mi concepto fue muy enriquecedora porque había desde la presencia de América del Sur a través de ciudades de Brasil, como ciudades europeas, de África, de Australia, de distintos lugares del mundo que confluyen en esa organización de los BRICS, que uno puede hacer un parangón con lo que puede ser la Unión Europea o las alianzas con Estados Unidos o con otras, en un mundo que necesariamente para Argentina hay que planteárselo con una posición de multilateralidad, no hay que plantear como que uno solamente tiene que tener pertenencia con un sector de esas asociaciones internacionales. Y lo asombroso de China es el nivel de desarrollo en todos los sentidos, en tecnología, en equipamiento, en infraestructura, que han logrado en los últimos 20, 30 años, que asombra realmente, ¿no? Un país de más de 1.000 millones de habitantes, que tiene ciudades como Shanghái de 25 millones de habitantes, que es la mitad de Argentina, diría. Y nosotros estuvimos no solamente en los BRICS que transcurrieron en Xiamen, sino que después estuvimos en Shenzhen, que es otra ciudad enorme que desarrolla, es una ciudad tecnológica, es lo que sería hoy el Silicon Valley de otros lugares
0: de Estados Unidos, pero en China.
5: Shenzhen es ese nivel de tecnología. Luego estuvimos en Xuzhou, viendo equipamiento, viendo fábricas enormes de equipamiento para las ciudades. Luego en Nanchang, donde visitamos, era un interés especial nuestro, tuvimos contacto con una empresa que fabrica plantas de tratamiento modulares para las ciudades, tratamiento de efluentes, tanto efluentes industriales como efluentes locales. Y bueno, y terminamos la visita en Shanghái, que ahí ya fue el punto de partida y el punto de regreso del avión. ¿Qué nos trajimos? Nos trajimos contactos, miradas muy concretas respecto del equipamiento y de los costos para nosotros como municipio, y Volvimos entusiasmados con sistemas de tratamiento de efluentes cloacales y de efluentes industriales que podemos aplicar no solamente en Paraná, sino en los lugares de la provincia que no tienen hoy tratamiento de sus efluentes, para el cuidado de nuestro futuro, de nuestros las generaciones futuras, y no seguir contaminando el río con cloacas, efluentes cloacales no tratados. Y bueno, fue extenuante todo lo que hicimos, porque cada ciudad implicaba irnos por horas con trenes de alta velocidad. Tomamos dos trenes de alta velocidad para los traslados, un avión interno y también tomamos un tren común, trenes que estaban en excelentes condiciones y que nos llevó a movilizarnos durante esa semana intensa que tuvimos allá, esos 7 días intensos de trabajo, de ciudad a ciudad. Así que no fue tiempo de paseo, sino que fue tiempo de conocimiento, de incorporar ideas, y creo que estas miradas hacia el mundo son positivas para quienes gobernamos, con conciencia de que uno a veces empieza procesos que terminan otros. Ustedes sabrán que yo siempre hablo de las continuidades en el Estado. Voy a hablar con los concejales, voy a transmitir lo que hemos vivido, porque yo creo que los concejales de todos los bloques tienen que conocer lo que hacemos con estas cosas, los contactos que se hacen. Y bueno, y lo estoy contando a la ciudadanía porque me entusiasma ver ciudades prolijas, ordenadas, con desarrollo económico, sin un papel en las calles, con procesos en los que estas culturas milenarias nos demuestran mucha civilización en muchos aspectos, ¿no es cierto? Y bueno, por supuesto que también vimos paneles solares. Ustedes recuerden que nosotros vamos a estar inaugurando un parque solar dentro de poco más de un mes en la ciudad de Paraná. Esos paneles solares fueron importados por la empresa que hizo la obra, fueron importados de China. China desarrolla permanentemente las energías alternativas, que yo creo que también es otra mirada de futuro que la ciudad de Paraná está teniendo. Y bueno, hay mucho para aprender, y estas miradas al mundo sirven para proyectar cosas que se pueden hacer y que los más jóvenes tomarán la posta hacia el futuro.
0: Montón de disparadores me deja uno muy, muy breve antes de ir quizá algo más o a cuestiones específicas que aporten a la ciudad. Esto de intendentes, usted misma y otros intendentes del país, Adrián Fuertes y otros dos de Santa Fe y alguien más que se me olvida, sí. Participando
5: en cooperativas argentinas, muchas cooperativas que fueron, fue AFA, que es una asociación que congrega más de 2.000 cooperativas vinculadas a agro, y bueno, participó mucho el movimiento cooperativo argentino.
0: Decía, participando en un encuentro de BRICS, siendo que Argentina o el gobierno nacional suspendió, ¿no?, su participación en los BRICS, ¿no?, en esta unión de...
5: Yo considero que eso es indudablemente un error.
0: Bueno, ¿no? pero significa también que hay esto, otras instancias, otros niveles de gobierno que siguen tratando de relacionarse al mundo, y eso es positivo. ¿Podemos hacer doble clic en algún aspecto específico, por ejemplo, en esto de las plantas modulares de efluentes cloacales que interesa mucho a la ciudad?
5: Exacto. Hay un procedimiento, hay un tratamiento diferente, que es un tratamiento tradicional, podríamos llamarle, que son los grandes pilones de almacenamiento que puede, a veces por decantación y a veces por productos químicos que producen el tratamiento antes del volcado a los cursos de agua. Uh-huh. China ha desarrollado otra modalidad, nos trajimos todas las especificaciones técnicas, viajó en la delegación, que éramos 20 argentinos que fuimos, viajó un ingeniero especialista en temas ambientales, no era una persona de acá, nos colaboró muchísimo porque hizo las preguntas adecuadas cuando visitamos la empresa, que son empresas, la mayor parte de las empresas que visitamos son empresas estatales. Claro. Pero la modalidad para tratar aguas provenientes de residuos industriales y de cloacas es muy moderna, muy tecnológica, son sin olores, digamos, porque el efluente cloacal o industrial se almacena en una especie de tubería enorme, cerrada, parece la forma de un zeppelin, son enormes tubos cerrados que tienen un proceso, que no es el proceso convencional de decantación, sino que es un proceso interno por el cual se tratan los residuos y sale el agua limpia. Nosotros vimos una planta funcionando con el agua que salía limpia, agua apta para riego, y apta para otros usos, que no, obviamente no es potabilizada para tomar, pero sí un agua limpia de los efluentes, que es transparente y en la cual vimos peces, digamos. O sea, hay un control de esos residuos que con un tratamiento adecuado de la mano de la tecnología hace que alrededor de las plantas de tratamiento haya verde, no haya olores nauseabundos, sino que haya un ambiente sano, y en los costos efectivos son mucho más económicas estas plantas que las plantas de decantación tradicional.
0: Ahí está, ese dato suma, ¿no? Porque Paraná estaba, creo el año pasado estuvieron en Washington en encuentros con el Banco Mundial, el BID, ¿no?
5: Exacto.
0: Presentando exacto. Proyectos, y si tenés la chance de hacerlo por menor cantidad, suma mucho, ¿no? En estos momentos de carestía.
5: Pero además hay otra cosa, que una planta modular puede ser enriquecida con nuevos módulos de que se van agregando a los procesos de tratamiento. Es decir, sería dable pensar que la mitad de los residuos de la ciudad empiece a tratarse e ir agregando en un proceso paulatino tantos módulos a esa planta de tratamiento como lo necesario para procesar toda la ciudad. Recordemos que la ciudad de Paraná tiene un 70% de cloacas, nos falta un colector cloacal, el Tuyucua, que es el colector cloacal sur, eso nos falta, es otra de las deudas que tiene la ciudad, entonces, pero por lo pronto podríamos empezar a tratar el 50% de esos residuos o el 70% que son las cloacas que tenemos para luego desarrollar el colector cloacal sur e ir en un proceso de saneamiento que si todos coincidimos en que la mirada de la sustentabilidad tiene que ser una mirada de un eje estratégico de la ciudad, hay que empezar. Yo tengo esa convicción. Así que bueno, como verán estoy muy entusiasmada a pesar del cansancio. El cansancio todavía me dura porque son 12 horas de diferencia, es un viaje muy largo, es un viaje que dura más de un día en avión y que exige un desgaste físico considerable, pero estoy entusiasmada porque, bueno, después vi un nivel de desarrollo, un nivel de infraestructura, desde puentes iluminados todos hasta rutas, una infraestructura en la ciudad y en el campo, porque cuando recorríamos los trenes veloces de una ciudad a la otra veíamos el nivel de desarrollo que tiene el campo, ustedes imagínense.
0: Intendenta, nos da ganas de interrumpirle y un montón de preguntas. Van al día con una, pero sumo sí. Cortito y van al día.
5: Adelante.
0: Me decía, preguntale por los canteros y las flores en ciudades, que es un tema favorito suyo en Paraná, digamos.
5: Sí. Me traje tantas fotos vinculadas a eso y tanta tarea para hacer que la semana que viene empiezo con eso.
0: Okay.
2: Rosario, nosotros
5: ¿qué importancia le han dado ellos a todo lo verde? Porque ellos tenían grandes problemas de polución precisamente por este altísimo desarrollo. Entonces, el arbolado y el verde ocupan un lugar preponderante en todas las ciudades. Y es una belleza, pero una belleza. Lo que vi, lo que saqué fotos y les cuento las ganas de hacer cosas parecidas acá.
0: Está bueno.
2: Rosario, estamos impactados, asombrados y felices de escuchar ese relato tan, tan gráfico, ¿no? Sobre cómo funcionan por allí estas ciudades con todas estas innovaciones. Y uno piensa, o por lo menos yo pienso, y creo que los oyentes, ¿es económicamente factible desde el punto de vista de los costos poder empezar a aplicar esas innovaciones, esas nuevas tecnologías aquí en nuestra ciudad?
5: Yo creo que nada es imposible. Estas cosas, desde la gradualidad y desde la aplicación de recursos inteligentemente, claro que las podemos hacer. Nosotros desde, bueno, ustedes saben, estamos en un plan de arbolado, estamos insistiendo en políticas de cuidado del ambiente, y claro que es posible. Lo que ocurre es que a veces cuesta empezar. Ustedes saben que con el gobierno provincial y con todas las localidades del área metropolitana estamos pensando en una planta de tratamiento de residuos sólidos urbanos. Sí. Yo en eso ni me metí en el viaje a China porque creo que ya es un proceso que estamos desarrollando, empeñados en abonar a una propuesta metropolitana, y creo que el gobierno provincial está jugando un rol allí, quiere dar una mano en esto, constituimos una mancomunidad, y bueno, si bien fue rechazado por los vecinos de Oro Verde un probable predio para una planta, el concepto de tratar los residuos tiene que ser un concepto en el que sigamos trabajando. Ahora, claro que es posible. Yo creo que es posible. Es cuestión de priorizar y es cuestión de pensar que no es todo junto y en una gestión de gobierno. Yo insisto en esto. Las miradas de los estados y los funcionarios públicos tienen que trascender nuestras gestiones. Siga yo o no siga yo en Paraná, o siga alguien del equipo, que siga, o siga alguien de un signo político diferente. Si se empieza un buen proceso, tiene que empezar un proceso que todos sigamos, porque es un proceso de la ciudad. No es un proceso de Rosario Romero, de quien sea el que gobierne. Hay procesos que hay que seguirlo, porque es nuestra obligación como funcionarios públicos. Y el que hace, no sé, más de 60 años estemos hablando de que estamos tirando el residuo al río sin tratar, implica cada vez más obligaciones. Tenemos la obligación de empezar. Algún día hay que empezar.
0: Intendenta, estamos...
5: Aunque sea humildemente. Sí.
0: No queremos robarle mucho más tiempo, pero quiero dos consultitas más. Una, sé que ayer hubo un encuentro suyo con autoridades de la provincia por tema transporte urbano, interurbano. No sé qué se puede contar de eso, qué conclusiones, qué se avanzó.
5: Bueno, provincia está empeñada en hacer una licitación con el tema del transporte entre las ciudades del área metropolitana. Nos parece saludable que ese proceso se haga, no compartimos ninguna adjudicación en modo directo. Ocurre que tiene que ser compatible el transporte interurbano, el transporte del área, con el servicio de excelencia que estamos brindando en Paraná. Entonces, nada de competencia desleal, nada de quema de colectivo como nos han hecho, ni de daño como nos han hecho. Acá intervienen sectores que tienen un nivel de agresividad intolerable, y que delincuentes que atacan a nuestro colectivo por el solo hecho de no compartir la metodología o los procesos sanos que hemos hecho de adjudicar a alguien que está brindando un servicio de excelencia. Nosotros defendemos lo que hemos hecho, y en ese sentido le pedimos a provincia que se inserte en un proceso el área metropolitana, brindando un servicio adecuado que tenga las paradas necesarias en la ciudad, como el parque industrial, los dos hospitales, casa de gobierno, pero que no compita deslealmente con el servicio que Paraná está prestando y que tanto esfuerzo nos cuesta a los paranaenses.
0: Que no se superponga.
5: En ese sentido hubo coincidencia, vamos a hacer una sugerencia de un transporte metropolitano con 4 o 5 destinos esenciales en la ciudad que no compita con el transporte de la ciudad, o como alternativa un transporte integrado con el actual transporte que posibilite que no haya ningún tipo de discordia. Nosotros allí vamos a ser los primeros defensores del sistema que Paraná ha implementado, porque fue una licitación en la que participaron 3 empresas, se adjudicó a la mejor propuesta y tenemos coches impecables. Deploramos las actitudes de quienes quieren malograrlo agrediéndonos. Deploramos que no se nos cuide, por eso nosotros le pedimos a provincia que nos cuiden. ¿Y esto qué significa? Que nada de lo que se haga por el transporte metropolitano sea contradictorio con defender los intereses de la ciudad de Paraná. En ese sentido, estamos dispuestos a caminar juntos, tuvimos una amable reunión, nosotros pusimos nuestras condiciones y las vamos a poner por escrito, pero el propósito es actuar conjuntamente. Incluso hablamos del tema de los trenes, porque ustedes vieron que hubo una suspensión de los trenes, hay un conflicto allí. Yo sé que el gobierno provincial está en el propósito de que los trenes vengan a la provincia, que Nación nos delegue esa función. Lamentablemente lo será en el caso que eso ocurra sin aportes de Nación, porque por el concepto político que desde Presidencia viene, no lo van a sostener, como ya no sostienen nada de lo nuestro, pero los trenes harían falta en el área metropolitana, aliviarían el tránsito para Paraná Oro Verde para muchos estudiantes y para Paraná Colonia Avellaneda, Sauce y La Picada, son trenes que son importantes, y ojalá en ese proceso los municipios podamos ayudar y provincia pueda liderar ese proceso. Nosotros creemos que eso es necesario.
0: Y una última, que tiene que ver con un encuentro del PJ, el Partido Justicialista. En realidad tenemos, Congreso del PJ este 13 y después el encuentro del Peronismo Federal o nombres por el estilo, el 15 en la Ciudad de Concepción del Uruguay.
5: En la Ciudad de Concepción del Uruguay.
0: Expectativas
5: en
0: para
5: estaré presente. Creo que el Congreso del PJ es necesario porque hay varios temas que están planteados, desde la aprobación de un balance y cuentas hasta posicionamiento frente a la ley previsional y más las sanciones. Son todos temas a tratar, que creo que como una fuerza política que aspira a ser gobierno y que es gobierno en muchas localidades de la provincia, tenemos nuestras cosas para debatir, para discutir, y las inconductas partidarias, toda fuerza política las tiene que considerar, ¿no es cierto? Y bueno, ahí hay una recomendación del Tribunal de Disciplina que seguramente será sometida a la votación del Congreso.
0: Y perdón, ¿y el lunes en el encuentro?
5: Y el lunes en Concepción del Uruguay se va a replicar lo que se hizo en Parque Norte, esta vez con una mirada regional. Yo creo que va a ser muy importante, como siempre. Sí,
0: pero ya medio proyectivo, ¿o no? Proyectivo, digo, para el 27.
5: Sí, espacio de debate de ideas en un peronismo que está tratando de reconfigurarse para generar una buena propuesta electoral hacia 2027.
0: Rosario Romero, gracias por conversar con nosotros. Disculpa, pues nos excedimos bastante en el tiempo. Un abrazo.
5: Bueno, muchas gracias a ustedes. Un abrazo.
0: Rosario Romero, intendente de Paraná, acá en Malos Perdedores, en Radio Costa. Son las 11:10, Analía.
2: Sí, nos...
0: Bandeados.
2: Sí, nos pasamos un poquito y ahora hacemos las noticias con Claudia Martínez.
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0: Esparza. El jueves el turno será para el barrio Loma Hermosa. La feria se realizará en la Plaza 9 de Julio, en intersección de Sosa Loyola y Randisi. El sábado el cierre semanal tendrá lugar en la Plaza Sáenz Peña, sobre calle Villaguay, uno de los puntos históricos del circuito. Recta final del caso Airaldi, el veredicto es en agosto. El Tribunal Oral Federal de Paraná fijó el calendario de audiencias que culminará con el veredicto el 13 de agosto. Tras un extenso proceso, la presidenta del tribunal, Noemí Berros, junto a los jueces José María Escobar Chelo y Maricel Rojas, ordenaron el cronograma que definirá la suerte de Leonardo Airaldi y otros 8 acusados por narcotráfico. El 12 de junio declarará un nuevo testigo, se escucharán más audios de conversaciones entre imputados y Airaldi ampliará su indagatoria por tercera vez. Mundial de fútbol, Argentina juega con Islandia en el último amistoso. La selección argentina de fútbol se enfrentará este martes con su par de Islandia en el que será el último amistoso previo al Mundial de Estados Unidos, Canadá y México 2026. El encuentro, que está programado para las 22, se llevará a cabo en el Jordan Hare Stadium de Auburn, Alabama. Argentina viene de ganarle 2-0 a Honduras. Los autores de los goles fueron Lautaro Martínez y Giuliano Simeone, uno en cada tiempo. La temperatura en Paraná, 12 grados 5 décimas, humedad 96%, cielo cubierto con llovizna en la hora anterior cuando pasaron 13 minutos de las 11 de la mañana.
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0: 11:15 de la mañana, estos malos perdedores, ¿estamos a dónde? Estamos en Radio Costa.
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1: ¿Dónde?
0: YouTube, arroba Costa Paraná Radio. 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No solamente está el programa en vivo, sino que hay muchos contenidos que va produciendo la radio a lo largo del día.
2: Ahí estamos, ¿eh? Muchas gracias. ¿Llamamos a tus amiguitos?
0: Vengan, muchachos. Porque este programa no se hace sin ustedes. Llegan a la mañana de Radio Costa Paraná. Ellos son Albert y Carlitos, los sándwich del buen humor.
3: Muy buenos días a la audiencia. Día de humedad que a mí me hincha, pero no tanto como otras cosas.
0: Carlito, cálmese, cuente un chiste.
3: Claro que sí. Un amigo le dice al otro: yo soy un tipo muy saludable. ¿Qué? ¿Te cuidas en la comida? Dice el amigo: no, todo el mundo me saluda.
0: Carlito, malísimo.
2: Chau.
3: No me diga chau usted a mí.
0: Carlito, cálmese.
3: No me diga chau.
1: Ay, ¿cómo está?
0: Carlito.
3: Mamá. Este se lo dedico a usted que le va a gustar. Se cayó, el abuelo se cayó, ¿lo ayudaste? No, se cayó solo.
0: No, Carlos.
3: No me diga Carlos, soy Carlito. Carlito. ¡Mi amor! Dice el novio. Quiero que pasemos un lindo fin de semana. La novia le dice: bueno, nos vemos el lunes.
2: ¡No, qué duro!
0: Vaya.
3: Es un chiste para otro día, tal vez, pero sí. Me voy prometiendo volver con más.
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2: Adelante, Fabio.
5: Bien, Ezequiel, estamos aquí en el Shopping La Paz porque hay una convocatoria que tiene que ver con el Mundial, que tiene que ver con la selección argentina. Una propuesta más que hay en la ciudad de Paraná, y estamos con Agustín Colanzani, subsecretario de Turismo, para que nos cuente un poco más en detalle, que ya vamos a estar hablando además con las autoridades. Pero Agustín, una propuesta más para que la gente pueda venir, y sobre todo y nada más y nada menos que con la selección argentina.
6: Sí, es una propuesta que trajo el shopping, como recién dábamos a conocer en la rueda de prensa, a la que les agradecemos que se hayan acercado. La trajo el shopping de la mano de su directorio, a través de la gerencia, la recibimos en la municipalidad, la inversión la hacen shopping, con una pantalla, sonido y demás. Obviamente, cuando hay un evento, en cualquier punto de la ciudad, siempre se requiere la presencia del Estado. Entonces la municipalidad de Paraná, bueno, va a traccionar y a trabajar en conjunto con ellos cuestiones que tienen que ver con el tránsito, el operativo de armado, ambulancia para el armado y el desarme. Acá decíamos recién por lo bajo que no van a ser solo 3 partidos, van a ser 7, así que la ambulancia llega hasta el final. Celebramos esto de cuando hay una iniciativa del sector privado de la ciudad en un espacio que requiere inyección, requiere movimiento, como es el centro. Por eso aquí estábamos con Víctor Bejar, que es el presidente del Paseo del Centro, uh-huh, y con Gabriel Icazati, que pertenece al Centro Comercial Industrial de Paraná, celebrar un conjunto de que estas iniciativas puedan emerger y concretarse. Nosotros queremos ser, en este caso, un Estado que facilite, como siempre manifiesta nuestra intendenta Rosario Romero. Nos sentamos varias veces, nos pusimos de acuerdo, no hay ninguna complejidad en términos logísticos, así que está bueno para que la familia venga y disfrute de una propuesta innovadora en la ciudad, en el centro particularmente.
5: Bueno, muchas gracias, Agustín.
6: Muchas gracias a vos.
5: Agustín Clavenceni, subsecretario de Turismo de la Municipalidad de Paraná. También estamos acá con las autoridades del shopping y también con Oscar Bustamante, que se suman a esta propuesta. Oscar Bustamante, subsecretario de Producción, a esta propuesta del shopping.
7: ¿Qué tal? Buenos días. Bueno, como lo hacemos siempre, de esta idea de Estado facilitador que pide la intendenta Rosario Romero, además de hacerle lugar a esta iniciativa privada y acompañarla inmediatamente, se complementa no solo con la infraestructura de servicio y de logística necesaria que provee el municipio en términos de tránsito, alumbrado y demás, sino que le están brindando una posibilidad de trabajo a food trucks, a gastronómicos locales, que van a estar complementando en el 16, el 22 y el 27.
5: Por ahora
7: y después, una vez terminada la fase de grupo. Exacto. Tenemos 3 seguros y probablemente 7. Van a estar complementando la oferta gastronómica que ya tiene el Shopping La Paz, que va a tener un lugar destacado y va a ser complementada por estas alternativas que van a ofrecer gastronómicos locales en 2 casos de estos primeros 3 partidos, en horario nocturno y en un caso en horario diurno, pero va a haber una oferta adaptada que va a brindar trabajo local y que en ese sentido también es una posibilidad que genera esta iniciativa privada del shopping de dar trabajo a otros emprendimientos locales.
5: Ezequiel, además te cuento que estamos con las autoridades del shopping, bueno, presentarte, no recuerdo tu nombre.
1: Hola, buenos días, mi nombre es Cindy Ibrahim, soy directora del Shopping La Paz. Estamos muy contentos de poder hacer esta iniciativa junto a la Intendencia y a todo su equipo que siempre nos acompaña. La verdad que invitamos a todos los paranaenses a que vengan con familias, con amigos y que se hagan propios de esta esquina, que va a ser un punto de encuentro con un paseo gastronómico muy lindo. Va a ser una muy linda experiencia, que vengan con las banderas, con las camisetas, todo, para poder celebrar este lindo encuentro entre todos juntos.
5: Bien, y con el gerente también, Ezequiel. Bueno, a traer la camiseta y no van a ser solo tres partidos seguramente de la selección argentina.
8: No, apostamos a que sean todos, la verdad, siempre, ¿no? En Argentina el fútbol nos une, así que bueno, convocamos a todos, como decía Cindy, como dice Agustín, invitamos a todos a estar, a ser parte de este encuentro. La verdad que lo hacemos para el público, lo hacemos para que la gente lo pueda vivir, para que pueda disfrutar esta experiencia junto a nosotros, y los esperamos a todos, ¿no? Bien. La verdad que esperamos que sea hasta el final, obviamente.
5: Totalmente. Ezequiel, chicos, ¿alguna consulta?
2: No, nos encanta, nos encanta meterle color, empezar a meter vibración de mundial, grito de mundial, celeste y blanco, ruido, todo lo que sea necesario, empezar a meterle clima mundialista. La que nos gusta mucho y que bueno que haya surgido así de una iniciativa que maché la idea del shopping con el estado municipal, con toda la gente que se prende, con los comerciantes, el microcentro también correlacionado, está, la verdad que está buenísimo. Bueno, nos gusta que confluyan todas estas ganas y que bueno, que sea también espíritu, ¿no? Que llegue de algún modo a Norteamérica para empujar amablemente la pelota.
5: Te esperamos acá en Calle Chile, Ezequiel, en cualquiera de los partidos. Tenés que venir con el gorro, con todo. Sí.
2: Pinturita van a repartir.
5: Correspondiente. Y además, bueno, sí. Estamos acá con Víctor Richard y con la gente del centro de comercio, del microcentro y del paseo de acá, que realmente también está bueno para activar esta zona de la peatonal.
9: Sí, totalmente. Sí, de una cuestión casi natural. El grueso de las actividades se han volcado al puerto, Puerto Nuevo, Salamayo, etcétera. Y toda esta zona que ha estado un poco olvidada, bueno, estamos intentando desde acá volver a llamar la atención del público en cuanto a que la peatonal es el paseo de compras por excelencia y esto viene a aportar un granito más de arena para tratar de que la gente vuelva al centro, que va a tener buenos precios, gran surtido y variedad.
5: Ahí Fabio. Está, chicos, ahí está la propuesta también de los microcentros. Sí, Analía.
10: Sí, pensaba, ¿dónde va a estar ubicada entonces? Sobre Calle Chile, va a ser una pantalla gigante y bueno, y ahí van a estar disponibles entonces algunas cuestiones gastronómicas para que la gente se siente a ver el partido y a disfrutarlo. La pantalla, ¿dónde va a estar ubicada entonces?
9: Sí. Totalmente, la pantalla va a estar sobre Babio, entre Babio y Chile, esa es la posición de la pantalla.
5: Sobre Chile.
9: Sí, sí, dando la espalda a Pellegrini, por decirte. Uh-huh. Y seguro que hay una oferta gastronómica propia del shopping, pero se van a incluir varios food truck de los que están registrados en la municipalidad.
5: Ahí está, sobre Calle Chile, entonces a la altura de Babio, pero sobre Chile va a estar cortado toda esta zona para poder, bueno, además con food trucks y con todo lo demás que tienen preparado acá la gente del shopping y la gente del microcentro, para esperar a cada uno de los que vengan a ver cada partido de la selección argentina.
2: Nos encanta.
10: Buenísimo, sí.
5: La foto. Bien, chicos, ¿les parece?
2: Claro que sí.
5: ¿Alguna otra consulta?
2: Claro que sí, Fabio, se cortó lo último, no te entendí. A ser honesto.
5: No, por las dudas, no sé si querían alguna consulta, hacer otra consulta, algo así.
2: No, pero está, bueno, la propuesta ya está hecha. Está buenísima la propuesta, ahí nos sumamos, obviamente. Vamos a ir, pinturitas, decirle a la gente del shopping, nos deje pinturitas,
10: claro,
2: para todo.
10: Claro,
2: maquillaje.
5: No, y acá ya están las chicas están con los globos celeste y blanco. Qué bueno. Y la verdad que ya empezamos a celebrar y a festejar una vez más la selección argentina, en este caso defendiendo.
2: Le quería pedir más al shopping.
0: Un afro.

0: Son todo el mundial porque es muy buena.
1: Dos estrellas.
0: Tiene las dos estrellas. Es la del mundial anterior, pero está
2: no
0: linda.
2: No importa.
0: No, obvio. La otra se la voy a agregar yo, me parece.
1: Ya ponemos. Sí. No importa. Ya metemos.
0: Sí, claro, bueno, que sí.
2: Igual, no generemos mucha movida. Dejemos que vaya fluyendo un poquito esto, porque viste que por ahí los argentinos somos así. Sí, nos envalentonamos y después nos damos la pera contra el...
1: Sí. El mentón en el piso.
0: Bueno, hay que disfrutarlo.
1: Qué sé yo, no sé cómo es. Yo no sé qué decirte. Yo, por ejemplo, sí, soy de no... En las anteriores no salí a la calle hasta el último día.
0: Claro.
2: ¿Tenés cábalas vos?
1: ¿Esa? Sí. No salir. Claro, yo de esa cábala la cumplo siempre, no salgo de mi casa.
2: Mirá.
1: Yo a mi casa y no salgo. Esa es mi principal cábala.
2: Claro. ¿Vos tenés cábala, Nacho?
0: Más o menos. Lo que sí, circuito, como veo los partidos, más en intimidad. No me gusta tanto el alaraca grupal ni las comidas. No me venga a visitar.
1: Te queríamos visitar.
0: No me moleste, señor. Todo, bueno, no. Pero ¿saben qué? Pero lo que pasa es que vamos a tener que mantener el grupito.
2: Che, ¿los oyentes tendrán cábala?
1: Emi lleva un six pack.
0: Bueno, sí, está bueno.
1: El latón, la de tres cuartos.
0: Bueno, bárbaro. Yo compro un bermutito para antes. Y
1: una tónica para mí.
0: Sí, y una tónica para usted. Así que vamos a ir preparándonos para el mundial.
1: Y Analia nos lleva almendritas.
2: Sí, alguna cosita rica.
1: Light. Pistachos.
2: Escuchen, mi cábala, ¿saben cuál es?
1: ¿Cuál es tu cábala?
2: Escuchar
1: cabala?
2: El partido y no verlo. Te juro que cuando llego un partido esa perdemos. Mentira,
1: pero bueno, te gusta.
0: Una cábala del año 74.
2: Fuerte la tele y sigo haciendo cosas y relojeo.
0: Lo escuchando. Sí. Ahí te entiendo.
2: No me siento, porque si me siento seguro que perdemos.
1: No hay que creer eso, Nelia.
2: Te juro. Sí.
1: Pero no te gusta ver.
2: No, pero, sí me gusta, pero yo me doy cuenta que cuando miro el partido
1: Así
2: que por las dudas voy a
1: nadie hacer, es mala suerte.
2: Sigo haciendo cosas en la casa mientras voy pispeando.
1: No sé. Creas eso, nadie es mala suerte.
0: No sé, bueno.
1: No, Nacho,
0: señor, por favor.
2: Sí. Bueno, si nos quieren contar las cábalas que tienen los oyentes, que nos manden un mensaje al 3435-340933.
1: Bueno, ahí tenemos, y hoy, Nacho, decías, hoy tenemos el partido que no querían.
0: Contra Islandia.
1: Que no quería. La selección argentina no tenía muchas ganas. Scaloni no tenía muchas ganas de que se dé esta instancia, pero bueno, compromisos contraídos.
0: Sí, claro.
2: Cuestión de los lesionados, no quería Scaloni.
1: Ya estamos cerca, no quiere mover más a nadie, falta obviamente.
2: Que descansen,
1: che. Es el último examen antes del Mundial.
2: Va a meter suplente.
0: Sí.
1: Bueno, Messi va a jugar un ratito de Messi van a meter. De Messi. Para ver cómo anda, para ver si pisa bien y
0: para que la publicidad rinda.
1: Pueda
0: para que rinda la publi. Y sí, si no, imagínate.
1: Exactamente. Bueno, de eso va, Es la última antes del Mundial y después sí arranca todo y ya.
0: El jueves.
1: Aceleramos hasta donde dé.
2: Hay una publicidad que, bueno, tiene que ver con un desodorante que la estuve viendo varias veces. Ajá. Y viste que hay una parte donde aparecen las cábalas y aparece la abuela.
0: Sí.
2: Y me quedé pensando en su momento, si esa sería la abuela, ¿se acuerdan?
0: La abuela.
2: Y bueno, me puse a buscar y es la abuela que ya partió.
1: Ya partió,
2: ya se fue de este plano físico.
1: ¿Y quién? Pero, ¿los nietos, los hijos facturaron con su imagen?
2: Porque dicen, ¿qué nos falta? Las cábalas y van nombrando cábalas. Dice, falta la abuela. Entonces uno dice, la abuela ya está arriba.
0: Está en el cielo.
2: No dice cielo, está ahí arriba.
1: Sí.
2: Y ahí la ponen a la abuela. Esa abuela es la abuela real.
1: Usaron la imagen.
2: La familia. No sé qué cuestión habrán resuelto, pero es la abuela que ya no está, pero fue la abuela del partido del mundial anterior que nos permitió ganar.
1: Que nos permitió ganar,
0: eso es verdad, nos permitió ganar la abuela.
1: No me gusta.
2: A mí me encantó la publicidad y me quedé
0: hay que verla.
1: No me gusta que los nietos hayan vendido la imagen de la abuela.
0: Bueno,
2: la abuela debe estar choche igual allá.
0: Sí, los nietos están.
2: La mantenemos vigente a la Abu también.
0: Construyendo el segundo piso.
2: Sí. No está mal.
0: Una piletita en el fondo, algo.
1: Tiene corazón.
0: No, bueno.
2: Cuando nos vayamos, todo va a quedar y todo se va a usar.
1: Somos polvo.
2: Y claro.
0: Sí, polvo de
1: estrellas. Del polvo venimos y al polvo.
2: Y con los materiales no nos vamos, como dicen.
1: 10:90.
0: Dale.
1: O las 11:30, como dicen el vulgo. Vamos a las noticias con Claudia Martínez.

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1: La temperatura en Paraná 12 grados 9 décimas, humedad 96%. Tránsito interrumpido en el Puente Blanco. La Municipalidad de Paraná puso en marcha una obra de reparación de la trama vial y de los desagües pluviales en la zona de Puente Blanco, ubicado sobre calle Florentino Meguino. Debido a los trabajos, el tránsito permanecerá interrumpido durante aproximadamente 20 días. La intervención se desarrolla en el tramo comprendido entre calles España y Ituzaingó y apunta a solucionar problemas detectados en una de las cabeceras del puente. Concepción del Uruguay, Granja Tres Arroyos, todavía no reanudará la producción. En el encuentro entre funcionarios, empresarios y sindicalistas realizados en la Secretaría de Trabajo, no hubo acuerdo y se dispuso pasar un cuarto intermedio aún sin fecha definida. La empresa cerró su planta, adeuda dinero a los trabajadores y dejó sin fuente laboral unos 900 obreros. Hoy se debate el nuevo estatuto del periodista. La Comisión de Sistemas de Medios de Comunicación y Libertad de Expresión del Senado de la Nación se reúne para comenzar el debate por un nuevo estatuto del periodista. El encuentro se hará en el Salón Arturo Illia y contará con la presencia de varios expositores invitados. La reforma laboral estableció que la pérdida de vigencia del estatuto actual será a partir del 1 de enero del 2027. 12 grados 9 décimas la temperatura en Paraná, humedad 96%, cielo cubierto en Paraná y zona cuando pasaron 34 minutos de las 11 de la mañana.
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0: 11:35 de la mañana, malos perdedores, pues hasta las 13 horas.
1: Sí, señor, usted lo ha dicho, la temperatura...
0: Es verdad, lo dije yo.
1: Sí, lo dijo usted.
0: Efectivamente.
1: Y no se equivocó.
0: Así.
2: Cálmese, señor.
1: Porque no se equivoca. Usted.
0: Nunca.
1: Jamás.
0: Solo algunas veces. Cuando sospecho que me he equivocado.
1: Y a propósito. Me equivoco a propósito.
0: Y efectivamente no sucede.
1: Bueno, 12 grados 9, la temperatura no está levantando mucho, el cielo continúa cubierto, la humedad toda 96%. Bueno, el pronóstico dice que hoy vamos a tener una máxima de 19 grados, no hay probabilidad de mejoras por el momento, inclusive hay alguna llovizna dando vueltas por allí. Por la tarde vamos a continuar con cielos cubiertos, temperaturas sin mucho cambio. Mañana va a haber mucha neblina nuevamente hacia la mañana de este miércoles, atención con este dato. Y hacia la tarde está queriendo, pispeando, aclarar un poquito con un sol que va a salir un rato nada más, pero no significa...

0: Que todavía vamos a tener sol. Así continuaremos hasta el jueves, mi querido Ezequiel. Recién el viernes.
1: Gracias,
0: querida Analía. Recién el viernes parece que vamos a tener solcito.
2: Qué lindo.
0: Pero bueno, paciencia. Hoy, mañana y pasado. Vamos a estar con un clima así un poquito inestable.
1: ¿A quién le decís inestable?
2: No, pará. Ay, no. Pará un poco.
0: Nacho, decirle que no era él.
2: No hay frecuencias medias con este señor.
0: Es como
2: estamos ahí. Sube y baja.
0: Sí. Así que bueno, así está el tiempo, Ezequiel. Paciencia.
1: Léeme algún mensaje y voy con noticias.
0: Silvana nos dice, nuestro oyente, Silvana. Buenos días, vuelve el mundial y con ello las cábalas, nos dice Silvana. La nuestra es juntarnos en la casa de mamá, todos los hermanos, cada uno con su familia. Ella ya nos dijo que le ordenemos un poco, jaja, dice Silvana. Imagínate, todos los hermanos en tu casa, pobre madre, con sus hijos, etcétera,
2: está
0: etcétera.
2: Está cansada la abuela, claro, ya.
0: Pobre, imagínate.
2: Vayan a, por favor, vayan a ordenar la casa y a cocinar, no sean delincuentes.
0: Bueno, seguro que lo deben hacer. Pero ahí están entonces toda la familia unida.
1: ¿Qué opinan así de nuestro amigo oyente? Perdón. Claro, un poco de respeto, madre, chicos.
3: Pero lo dijo ella.
0: Ella que dijo.
1: Tiene que bueno.
0: Ya nos dijo que lo ordenemos un poco, sí, dice. Sí, claro, claro. Así que esta es la cábala de Silvana. Si ustedes nos quieren dejar la cábala también, que tienen 3435-340933.
1: Bueno, habló de nuevo Nair Galarza. Dio otra entrevista, como contábamos en los títulos, al canal de streaming Olga. Dos o tres aspectos me parece interesantes subrayar, rescatar o repasar nosotros. Uno, el primero, diciendo en su voz propia y conversando con Paulo Kablan y con Nati J, lo siguiente: soy la responsable, ¿no? Soy la principal responsable de lo sucedido, ¿eh? Se refiere obviamente al crimen de Pastorizo, ¿no? De quien era su pareja o quien frecuentaba. Escúchanla.
4: ¿No sabes disparar un arma?
5: No. O sea, eso supongo que lo dijo el fiscal porque le convenía a él. O no sé, digo yo, qué sé yo.
4: Y si no sabes disparar un arma, ¿cómo fue esa noche entonces los dos disparos?
5: Te vuelvo a repetir, lo que yo te diga esa noche no cambia nada. O sea, yo soy responsable.
4: Bueno, pero venimos a escucharte igual.
6: Eso lo dijiste al fiscal, yo soy el responsable. Yo soy el responsable.
5: Le dije que fui yo. Sí.
1: En otro tramo de la entrevista subraya Nair Galarza que es consciente de lo sucedido.
4: Con más razón, si no cambia nada, como decís vos, es interesante escucharte decir la verdad sin pensar en los procesos judiciales.
5: Lo que te puedo decir es que después de varios años soy consciente de lo que pasó, que en ese momento capaz que no tenía noción de las cosas. Creo que era muy inmadura.
4: ¿Pero no tenías noción de matar tampoco?
5: En ese momento no.
4: No, matar es algo, yo entiendo que uno va en una relación tóxica, no tóxica, pero matar,
5: sí,
4: tampoco.
5: Sí, es un montón. Y en ese momento no. Por eso te digo, yo entiendo por lo que pensás, a qué te referís, pero es complicado cuando te pasa. O sea, yo ahora te puedo decir, es terrible lo que pasó, o sea, yo no me puedo imaginar. Es como que yo lo veo a la distancia.
1: Nair Galarza, en la entrevista con Olga, con Kablan y Nati J.
0: Sí, que deja algunas dudas, ¿no? A ver. Me da la sensación.
1: Sí.
0: No sé, viste que ella dice que nunca, no sabría tirar, no sabría usar un arma. Sí,
1: eso me hizo decir el fiscal, dice.
0: Es como raro todo. Bueno, este hecho de que ella tal vez no haya sido la autora material de... Se ha dicho siempre, se dice, no digo que sea la realidad, pero se ha hablado de que si realmente fue ella o no en su momento. Recuerdo que muchas dudas respecto a lo que pasó, no es tan claro nada, ¿no?
1: Sí, no, no.
0: No sé, para mí no sé.
1: Honestamente te respondo, no sé, Analía. Pero
0: ¿qué
1: bueno.
0: sensación les dejó eso? ¿Qué dijo? No. Que nunca, no sabría usar.
1: Respecto de las responsabilidades, honestamente no lo sé. Pero de verdad te digo, no sé. Supongo que la justicia condenó y tiendo a creer que es lo correcto, pero no pero la verdad que no lo sé, Ana, te juro que no lo sé. Sí, lo que me queda, pero con este crimen en particular, porque bueno, porque es el que estamos escuchando ahora, pero creo que con todo en general, es la... No sé si la palabra que voy a usar es correcta o no. Quizás no. Pero es la liviandad, ¿no?, con la que se refiere. La liviandad con la que se refiere. Una persona que se murió, digamos, crimen en área, que se muere hasta más. Y eso, a mí eso siempre me no sé, no, ni siquiera es que me choca, es como que no incorporo, digamos, esa ligereza, si se quiere, o demás. Pero en este caso, digo, con Galarza, con Nahir Galarza, pero siempre medio que en general. Bueno, alguna de las repercusiones, ¿te queda una línea ahora?
0: Sí, está, dijo que está saliendo con alguien. Ajá. Y cuando le preguntaron con quién, alguien de aquí enfrente, dijo, como alguien del penal.
1: El pabellón 1, el penal 1 está enfrente.
0: Sí, que se está conociendo con una persona y bueno, se estarán viendo.
1: Nahir Galarza está cumpliendo condena en la cárcel de mujeres de nuestra ciudad, de la ciudad de Paraná. 11:42, dale.
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1: Adelante, Fabio.
8: Bien, Ezequiel. Bueno, justamente seguimos acá en la zona. De este lado la peatonal, digamos, estamos hablando de lo que es calle 25 de Mayo hacia el sur de nuestra ciudad. Y bueno, con este emprendimiento, lo que hacíamos y mencionábamos en la salida anterior, y bueno, y dándole de alguna manera tratar

0: mundiales y la sorpresa que me llevé con una pantalla gigante también que hay para proponer. Estamos con Alexis Ferrari, quien es el encargado de Live Rock. Alexis, bueno, propuestas, se viene un mundial más, lo vamos a... ¿La gente va a poder venir como muchos lo tienen como clásico?
1: Mirá, ¿cómo andan, chicos? Sí, tiene que ser cábala. O sea, los que vinieron en el 2022, por favor, tienen que volver a venir. Yo, por ejemplo, fui mufa, yo trabajé el primer partido y perdimos. Y después no trabajé ninguno, me tocó, los partidos eran a la tarde-noche, así que por suerte no los vi acá. Así que no pienso ver un partido acá. Por ende, menos mal que son a la noche también, que no estoy.
2: Bueno, yo lo vi hace 4 años en Live Rock, así que si me mantienen el precio del liso del 22, vuelvo. No. Es cábala, le decimos a Marcelo que es cábala, decile.
3: Risas.
1: Sí, sí. No, Marcelo es otro como yo, que él vio el primer partido conmigo acá.
2: Bueno.
0: Yo también hice un gol acá. Yo también vine, chicos, el primer móvil lo hicimos acá. Dale. Y el partido que perdimos.
2: Bueno, dale, va a tomar liso a precio del 22.
1: Precio 22.
2: Sería una buena promo esa.
1: Es buena, che.
2: Es buena.
1: Es buena. Habría que ¿vos te acordás cuál era el precio o no?
2: No importa, lo sacamos, está todo.
1: Bueno, vamos a ver si podemos arrimar.
2: Un par, aunque sea algo, le buscamos la vuelta.
1: Sí, sí, sí. Sí, si por el momento ahora, por ejemplo, estamos metiendo en Fernet 2x1. Vamos a arrancar ahí con el tema.
2: Bueno, para empezar.
1: Sí, sí, sí, y después vemos.
2: Está bien, Alexis, está bien. Fabio.
0: Bueno, y además la parte gastronómica, como siempre.
1: Sí, sí, la parte gastronómica, olvidar. Aparte, estamos abiertos corrido, no vamos a tener problemas con el horario. Viste que hay partidos que son recontra tarde. Uh-huh. Creo que el tercer partido era 11 de la noche, así que nosotros estamos abiertos hasta las 2 de la mañana, no van a... Pueden venir a mirar tranquilamente el partido. Y igual que el de las 2 de la tarde, como estamos de corrido, también. No pasa nada.
0: Bueno, Ezequiel, ¿alguna consulta, chicos, ustedes? O sea, la propuesta está hecha.
2: La propuesta la hicimos nosotros. Gracias, que, Fabio. Bueno,
0: Ezequiel,
2: buena.
0: Ezequiel y el equipo entonces tienen la promoción
1: del inicio del 2022.
2: Dale.
1: Nos comprometemos con
0: eso. Ahí está, muy bien. Chicos.
2: Abrazo.
0: Bueno, muchas gracias, chau. Alexis. Bueno, una propuesta más, chicos. Hasta luego.
2: Gracias, Fabio. Desde la calle 11, 46 minutitos. Analía, algo breve y pausa.
4: Sí, después de la pausa, si querés, les voy a contar sobre lo que va a ser los Juegos de la Ciudad para Personas Mayores, que si bien va a ser en el mes de septiembre, hay que inscribirse esta semana.
2: Okay.
4: Les voy a dar detalles de las actividades y cómo tienen que hacer las personas mayores de 60 años para participar de los Juegos de la Ciudad que van a ser en septiembre.
2: Quédate prendido a Malos Perdedores, dale.
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7: Síntesis de la semana. 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
2: Con foco en la economía, el peronismo federal, está armando su segundo encuentro este 15 de junio en nuestra provincia, en Entre Ríos. El anfitrión va a ser el intendente Laurito, de Concepción del Uruguay, de esta cumbre con referentes de todo el país. Hace un rato hablábamos con la intendenta Romero y referenciaba algunos elementos de este encuentro, puesto que forma parte, junto al diputado Michel, de la mesa organizadora de este peronismo federal. Son las 11:52, amigos y amigas. Vamos a saludar a Sandra Míguez. Sandra, ¿cómo va?
15: ¿Cómo va? ¿Cómo están? ¿Cómo andan?
2: Bien, ¿vos?
15: Buen día. Pero bien, bien, bien. Acá yo quería traerles un poquito más de lo que ya han estado hablando, que tiene que ver con la despedida del Indio Solari y de toda esa gran manifestación pública y el rol que han jugado algunos medios, ¿viste? Y algunos comentaristas, periodistas o como se los quiera llamar, que hablaron, digamos, en términos despectivos de esta movilización tan masiva. Y yo quería aportar esto que siempre hablamos, pero en esta oportunidad como con un caso específico, ¿no? Como para poder ver cómo opera esta cuestión de lo que hemos dado en llamar en nuestro país la grieta, por decirlo de alguna manera, y ciertos estándares morales, estéticos, que se plantean algunos comunicadores, algunos periodistas, para determinar qué es lo que parece que estuviera bien y qué es lo que está mal, ¿no? Como si aquellos que tienen sensibilidad o se identifican con un, como en este caso un músico del porte y de

0: de la trayectoria del Indio Solari no pudiera ser posible, ¿no? Sin entrar en estas operaciones, en donde, por ejemplo, lo que se decía era: el que llora no trabaja, vayan a trabajar. Se tildaba, ¿no?, el culto a la marginalidad, como si lo popular fuera sinónimo de esa marginalidad, entre tantas otras cosas que se han visto también, ¿no?, acrecentadas o magnificadas en las redes sociales, con comentarios que ciertamente son estigmas, ¿no? Son estigmas, son descalificaciones, son una forma de subestimar y peyorativo con respecto a una manifestación popular como la que se dio en estos días, en estas últimas horas, que fue totalmente espontánea, ordenada, masiva, como ha sucedido en tantos otros momentos de la historia cuando hay un referente, ya sea político. Ayer lo escuchaba Pagni y hacía referencia, ¿no?, desde la muerte de Irigoyen, pasando por no sé, por Alfonsín.
1: Irigoyen, Eva, Perón, Alfonsín, Néstor, exacto, y Maradona.
0: Néstor, Maradona, exactamente. Bueno, viste el mismo programa, así que lo enumeraste mejor que yo, que seguro me he olvidado algún nombre. Y hacía esta alusión, ¿no?, a cómo también no pueden identificar, no pueden, o no quieren, o lo hacen a propósito, en relación a que esta manifestación popular masiva, bueno, descalificándola, ¿no?, con términos como faloperos, cuca, gente que no trabaja, bueno, todo esto que hemos escuchado también en las últimas horas. Y esto yo creo que es parte de esa denominada batalla cultural, de la cual generalmente también damos cuenta, y donde se establecen estos estándares morales o estéticos, por decirlo de una manera, de cierto periodismo, en donde lo que intentan plantear como si fueran verdades universales, ¿no?, sus propios conceptos, que no es ni más ni menos que una forma de pensamiento ideológico, ¿no?, respecto de lo que es lo popular, qué es lo masivo, qué se puede llorar, qué no se puede llorar. Y en esto me parece que la contracara fue esa manifestación de la gente, que en testimonios veíamos alusiones a cómo la figura del Indio Solari, a través de sus letras, a través de esa misa ricotera, logró establecer como ciertos patrones y cierta identificación popular masiva en una generación que, sin lugar a dudas, está atravesada por su obra, pero que también creo que en estos días, aquellos que todavía no habían logrado identificar este artista tan magnífico como ha sido el Indio, también han descubierto, ¿no? Ha habido muchos más que se han sumado a esta movida ricotera, por decirlo de alguna manera, reconociendo sus letras y reconociendo esta capacidad de identificarse con tanta gente, ¿no?, desde distintos lugares y de distintas vertientes. Entonces, bueno, quería hacer una reflexión al respecto porque me parecía que venía al dedillo lo que hemos estado escuchando también, como para graficar esto que hablamos generalmente, que a veces lo llevamos a cuestiones más asociadas con el género y demás, pero que acá también están operando fuertemente, y ponerlos en evidencia, ponerlos sobre la mesa, me parece una forma también de traer parte del análisis de la realidad.
1: Está bueno, está bueno ahí el recuperar esos aspectos. Sandra, gracias como siempre y un abrazo grande. Y bueno, y feliz día al aire, digamos, porque hablamos el...
0: Sí, feliz día para ustedes. Los quiero, los aprecio, los admiro y respeto mucho el trabajo que hacen. Así que un feliz día para todos y todas ahí del equipo.
1: Así es. Escuchamos de vuelta el jueves.
0: Un abrazo.
1: Sandra Míguez en Malos Perdedores.
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1: ¿Me apuntabas, Analía?
5: Sí, acaba de aparecer una alerta a Sofía por la desaparición de una niña, otra joven, digamos, de 15 años en Córdoba. Se llama Luciana Alarcón. El Ministerio de Seguridad de la Nación solicita que la gente colabore, si puede aportar algún dato. Desapareció ayer en Colonia Carolla. Las amigas vieron cuando estaba esperando el colectivo para volver a su casa al mediodía y desde allí no se sabe más nada, no contesta celular, no hay ningún indicio de lo que pueda haberle pasado a Luciana. 15 años, reitero, desapareció ayer en Colonia Carolla. Hay una alerta, Sofía, en todo el país.
1: Gracias, gracias, Analía. Bueno, 12 del mediodía, noticias con Claudia Martínez. Y seguimos luego con mucho más hasta las 13.
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1: La temperatura en Paraná 12 grados 9 décimas, humedad 96%. Se realiza una jornada de puertas abiertas en la Universidad Tecnológica Regional Paraná. Hubo récord de inscripciones de escuelas para visitar la UTN en la jornada de mañana. Las delegaciones estarán recorriendo la facultad para conocer sus carreras, tomar contacto con docentes y alumnos y recorrer los laboratorios de investigación. Los horarios establecidos para las visitas son de 9 a 12 y de 15 a 17. Piden acercarse a donar sangre. En las últimas semanas se registró en Entre Ríos una disminución de la concurrencia de donantes de sangre. Desde el Programa Provincial de Hemoterapia instan a la comunidad a sumarse a la donación voluntaria y habitual de sangre. Se recuerda que la necesidad de sangre es permanente, por lo que se convoca a la población a acercarse a los bancos de sangre de Paraná, Concordia, Gualeguaychú y Concepción del Uruguay. Pronóstico del tiempo para Paraná. Para este miércoles se pronostica cielo mayormente nublado, con registros térmicos que oscilarán entre los 2 y los 18 grados. Para el jueves las condiciones continuarán estables, con apenas una baja probabilidad de precipitaciones durante la mañana y temperaturas de entre 8 y 18 grados. La temperatura actual 12 grados 9 décimas, humedad 96%, cielo cubierto en Paraná y zona cuando pasaron 2 minutos del mediodía.
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3: Analía, cierra las ventanas. ¿Por qué?
4: Parece que está refrescando.
3: Puede ser, ¿eh? Fíjate la humedad. A ver. ¿Levantó o no se fue? ¿Se fue o no se fue?
4: Ahora
3: bueno,
4: te digo.
3: Ahí busca Analía y después recuperamos toda esa data. Ahora vamos a hablar de otro tema que voy a ser honesto. Siempre soy honesto, digamos, y digo si sé o si no sé. Y no tengo muy en claro de qué voy a hablar ahora.
4: Muy bien, así
3: tampoco tengo muy en claro qué vamos a escuchar ahora. No te rías, Analía, en serio.
4: ¿Cómo que no tenemos claro?
3: No.
4: Si tenemos todo armado.
3: Te lo juro. No, siempre
4: todo
3: tengo.
4: Todo pensado.
3: Siempre tengo todo armado, siempre está todo muy, muy preciso. Pero de verdad no sé muy bien de qué se trata lo que sigue. Soy honesto.
4: ¿Por qué? A ver.
3: Soy honesto.
4: ¿Qué es una nota?
3: No es una nota. Ayer, por la tarde-noche, el presidente Javier Milei rindió un tributo al, así es presentado, al REVE en el marco de la conmemoración de los 50 años del SNAS Ajinuj, es decir, del año de la educación en lo que hoy se llama Palacio de la Libertad, en el antiguo edificio del Correo en la ciudad autónoma, el CCK. Y elegí algún fragmento para compartir con ustedes. Discurso de 30 minutos y moneditas que escuché esta madrugada casi. Pero estaba oscuro, en realidad esta mañana.
4: ¿A qué hora te levantaste? ¿A las 5 va a ser?
3: No, a las 6. Temprano. Primero... o el primero de los fragmentos que escuché, son poquitos, son todos muy breves, como hago siempre. Milei hablando sobre los valores judeocristianos y qué sucede si vos, Analía, o si vos, Nacho, o si yo mismo, intuyo, o ustedes, amigos oyentes, pues los rechazamos.
5: Simple su formulación y profunda sus consecuencias. Si uno abraza los valores judeocristianos,
2: su vida espiritual vibra en la misma sintonía que su vida material, y como consecuencia de esa consonancia, prospera. Cuando uno rechaza esos valores, la vida material entra en conflicto con la vida espiritual. El resultado es la miseria.
3: Si rechazamos los valores judeocristianos y todo lo que ello implican, sucumbimos, o más que sucumbimos, nos sumergimos
4: la miseria.
3: Pues en la miseria. ¿Qué es esto que dijo recién? ¿Es un concepto religioso? ¿Es una cuestión más que tiene que ver con lo espiritual? ¿O no? Dale mi ley de vuelta.
2: No es una intuición ni una metáfora. Es una ley tan rigurosa como cualquier ley económica. 2, 2 y 4. Para entender por qué hay que empezar por el principio. El principio en la tradición hebrea es el Génesis, es decir, Bereshit. La Torá no abre con una discusión ni con un mandamiento, abre con una creación. Y en esa creación está todo lo que necesitamos saber sobre la condición humana y sobre el orden que Dios imaginó para ella. El texto dice, y vio Dios todo lo que había hecho, y era bueno en gran medida. Génesis 1.31.
3: ¿Se entiende? Lo anterior, o lo que decía Milei recién, no funciona. Es decir, los valores judeocristianos no son un entramado que sirve para nuestra vida espiritual, sino que tienen una materialidad en la vida concreta. Se tornan, dice Milei, ley rigurosa. Dame un poquitito más. El track side le voy a pedir a Chino.
2: Esa bondad radical de origen es la clave. El mundo que Dios diseñó para el hombre no era un mundo de escasez, era un mundo de abundancia. Lo que caracteriza al paraíso es la abundancia radical, no únicamente la disposición de todos los bienes que uno pudiera desear, sino también la eliminación de la restricción más fundamental que enfrenta el ser humano en la tierra, el tiempo. Si yo quisiera consumir toda la variedad de frutos que existen, mi problema en este mundo no sería la disponibilidad, sino el tiempo. Pero en el paraíso hay vida eterna. Chayem Olam en el hebreo.
3: Ahora bien, ¿qué pasa si nos corremos de ese camino que son los valores judeocristianos? Recordemos que este año Milei inauguró su año legislativo, el año legislativo del país, el 1 de marzo, diciendo que es el año de la moral, el año de los valores morales. Pues se desatará, dice el presidente, el infierno en la tierra. Escúchalo de vuelta, dale.
2: Con lo cual, el tiempo deja de ser una restricción. En el paraíso tampoco se amortiza el cuerpo. La maquinaria que habitamos acá no solo se cansa, sino que se desgasta. De hecho, nuestra propia condición atlética de hoy no es la misma que la de hace 20 años. Es decir, situación de degradación que en el paraíso no existe. Por oposición, el infierno puede definirse como la miseria radicalizada y la miseria extrema. No solo la ausencia de bienes, sino la presencia del tiempo como peso, como tormento, como un día a día que aplasta sin horizonte. La tradición judía habla del genio homo, no solo como castigo, sino como consecuencia.
3: Es algo así como el diablo.
2: Natural de haberse apartado del orden divino.
3: Un apartado breve sobre el trabajo, ¿eh? El trabajo, el laburo, el trabajo, escuchalo.
2: Acá es donde la reflexión se vuelve más profunda y más incisiva, porque antes de que existiera el Estado, antes de que existiera el mercado, antes de que existiera cualquier sistema que el hombre haya construido, existía el trabajo. Y el trabajo no nació de la transgresión, nació del diseño.
3: Diseño sería Dios.
2: Tomó el eterno Dios al hombre y lo puso en el huerto del Edén para que lo labrara y lo guardara. Génesis 2.15. Eso es anterior a la caída, anterior a la transgresión, anterior a la escasez. El hombre trabajaba en el paraíso con lo que podríamos llamar dotación divina.
3: Un apunte más respecto del origen. En el origen, que estaba según la Biblia, digamos, es metafórica. Ya me estoy volviendo loco antes de finalizar. Estaba Adán, ¿no? Primero, que era, según Milei, incluso más inteligente que cualquiera de nuestras IA, cualquiera de las inteligencias artificiales. Esto es todo en serio, esto pasó anoche.
2: Una capacidad Aire y Declive. Tenía que ponerle nombre a todas las criaturas vivientes, lo que implicaba un dominio total del lenguaje, la biología, la geología, la taxonomía, la sabía, porque el uno se lo había dado. Hoy, con toda la inteligencia artificial disponible, con todos los modelos de lenguaje y sistemas de cómputo que la humanidad ha construido, no hay ninguno que se aproxime siquiera a la capacidad cerebral que tenía el hombre antes de la caída. El almacenamiento, el procesamiento, la comprensión que operaba en Adán era incomparablemente superior a cualquier inteligencia artificial actual y a todas juntas.
3: Bueno, acá finalizo por acá. Esto es brevísimo, ajustado, créanme, resumen del discurso que dio Milei ayer en este homenaje a el denominado Rebe de Lubavitch, el rabino que tiene influencia, bueno, global, cuya tumba Milei fue a visitar en muchas oportunidades a Nueva York. Se llamaba este hombre, este tipo, este Rebe, una especie de rabino, Menachem Mendel Schneerson, y un hombre hiper opinado, o sea, muy conflictivo en algunos lugares, uno de los líderes judíos más influyentes del siglo XX, pero que no representa, a pesar de que es muy influyente, está muerto obviamente, pero sus sucesores, su secta, diría yo, esto me lo puedo permitir yo, no amaguen a decirlo ustedes, si no tienen influencia judía, pues le van a sacar la roja, créanme, no son mayoría, pero sí son hiper influyentes y no representan ni de cerca ni a la mayoría de la religión judía en sus variopintas versiones. La religión judía no tiene un líder, como tiene la católica, por ejemplo, o catolicismo romano u otros catolicismos, ruso, griego, inglés. No tiene un líder así, entonces tenés distintas versiones. Bueno, esta es media extrema, es muy ortodoxa en algunos sentidos, es muy influyente también económicamente. Y Milei se ha fanatizado con esta vertiente, si se quiere, que tiene estas características que mencionaba. Unas cuestiones, dos o tres muy obvias y por ahí no interrelacionadas. Una, ninguna de las religiones vistas en el siglo XXI consideran las lo que se denominan sagradas escrituras, los libros sagrados de cada una de las escrituras, como algo como leyes para el presente, ¿sí? Por supuesto que me van a decir algunas que sí, obviamente, pero para la mayoría de las personas, es decir, los ciudadanos y ciudadanas del mundo mayores de edad, no funcionan los libros sagrados, ni siquiera las cosas que dicen los líderes religiosos como leyes que debemos cumplir los hombres, por un lado. Por otro lado, muchísimo menos los gobernantes. Y otro aspecto secundario también, como casi todo lo que estoy diciendo, es que no representa esta secta, Lubavitch, secta del judaísmo, el todo de la religión judía, aunque mucho mal le hace este acercamiento del presidente a su visión, ¿sí? A su visión del mundo. Y si efectivamente va a aplicar, como está diciendo, los preceptos y muchas de las cosas escritas en las antiguas escrituras, en parte, porque tampoco sabemos si lo dice tan así o no, porque hay que ser muy, no es tan fácil leer. Y segundo, no solo esas sagradas escrituras antiguas, o el Antiguo Testamento, sino las recomendaciones de este Rebe de Lubavitch, créanme que estamos fritos. Así que espero que sea nada más que un berrinche de una noche de lunes o de una media tarde de lunes, y que ese año de la moral que inauguró el 1 de marzo pase pronto y no fuera efectivamente tal cosa. Son las 12:15, vamos a ir a la pausa y después tenemos muchas más propuestas para seguir compartiendo con ustedes en Malos Perdedores.
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7: Síntesis de la semana. 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

0: Babasónicos, un poquito de buena música en la mañana de Malos Perdedores. Nacho K acomoda el mate.
1: Sí, sí, ensillando.
2: Tercera ensillada.
1: ¿Tercera?
0: Creo que segunda, no le había hecho el reacomodo.
1: Bueno.
0: O sea que llevo tan bien, con tanta precisión y justicia.
2: Te dura la yerbita.
0: Bueno. No, la verdad que no dura, no tenía para cambiar. Bueno, vamos con mensajes.
2: Bueno, tenemos un mensaje, Gerardo, nuestro oyente de todos los días, que nos dice: hola, qué suerte, nos escucha la voz del presidente Milei, qué suerte, dice Gerardo.
0: Mandaba el mensaje antes de la de lo que compartí luego, sí. Pobre Gerardo, bueno.
2: Después, Vivi oyente nos dice: les juro que no lo entiendo, que venga Carlitos, entonces, también referido un poco a lo que tuvimos.
0: Pero Carlitos hizo, se convirtió.
2: Que venga Carlitos.
0: ¿Sí, okay. ¿Sí quiere convertir al judaísmo, Carlitos?
1: No lo sé, no le pregunté.
0: Estaría bueno que le pregunte.
1: Me parece que él es más tradicional. Más que él.
0: Venga, que tengo un bisturí, Carlitos.
1: No, ¿qué hace? Pero si es un... saque eso de acá.
0: Un charruchito.
1: El muñeco está en la valija.
0: Pero basta, que acá el único que puede hacer esos chistes soy yo.
1: No.
0: Porque si no lo denunciamos.
1: Sí, sí.
2: Pobre sí. Carlitos se asustó, mira.
1: Como la Andricina.
2: Se escondió abajo de la mesa, no quiere saber nada de esa mirada.
1: Que hacía chiste
0: de todas las colectividades.
1: Sí, pero...
0: Bueno, pero la Andricina te había permitido.
1: Un narrador impecable.
0: Bueno, ahí estamos, Con mucha data para esta mañana. Principal hipótesis en este momento que publica el periodista Facundo Chávez en Infobae respecto del socio y amigo de Martín Menem encontrado muerto. Este venezolano, apellidado Osorio Peñalosa, que tenía 46 años. Y fue hallado sin vida sobre una cama y semidesnudo, según se comienza a conocer. Bueno, principal hipótesis, la viuda negra, según publica Infobae. Veremos. La justicia investiga las circunstancias del fallecimiento y una de las hipótesis bajo análisis apunta a que pudo haber sido víctima de una viuda negra.
2: Pero la viuda le roba, no lo mata. Las viudas negras la mata, son de robar.
0: Le roba, ambas. Si no es ladrón o ladrona. Pero obviamente es una hipótesis, no sabemos. Bueno, ahí estamos. 2:25. Vamos a la siguiente comunicación de la mañana.
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0: Vamos a saludar al amigo Miguel Ángel Rodríguez. ¿Por qué? Pues se viene un encuentro literario, un nuevo encuentro literario. 33º, algo así. Miguel Ángel, ¿cómo va?
5: Hola, ¿cómo te va? Te saludo a la mesa, todos
0: están,
5: los que
0: están ahí, está Nacho acá.
5: Perfecto, y además a la audiencia, por supuesto, así se viene el 33 evento dentro de nuestra conducción, es esto, de la gestión del 2021, hemos hecho 33 encuentros con este que se viene el día viernes.
0: Viernes 12.
5: Este viernes a las 18 estamos con la presentación de un libro de una escritora oriunda de Crespo. Pero que ella vive en Reconquista Santa Fe. Desde allí va a venir a traernos su obra.
0: Mira qué lindo. ¿Querés contarnos un poquito de qué va a ir el encuentro, de qué se va a tratar y algo del libro eventualmente, si querés?
5: Mira, el libro es de Mónica Grinovero. Es un libro que trata sobre... Un tema actual, para llamártelo así, porque es... no te lo voy a detallar mucho porque en realidad la autora que va a estar el viernes es quien va a dar las explicaciones y su pensamiento, pero en someras palabras es lo que sucede detrás de una separación, digamos, las cosas que van sucediendo, el fantasma... siempre permanente de aquella persona que se fue, así que eso es grandes rasgos de qué se trata este libro. Creo que es un tema interesante para concurrir por allí, en la Biblioteca Provincial de Entre Ríos, en Alameda de la Federación, casi Córdoba, uh-huh. Así que allí estaremos.
0: Va a estar bueno, va a estar lindo. Entonces, viernes 12 de junio, desde las 6 de la tarde, en la Biblioteca Provincial, este nuevo encuentro de la SADE, Sociedad Argentina de Escritores, filial Entre Ríos, en el 33º Encuentro Literario. Bueno, una más, te sumamos una consulta, podemos molestarte un segundito más. ¿Cómo anda la SADE? ¿Cómo están? Y si por ahí alguien, como siempre, quiere hacer consulta, sumarse.
5: Mirá, nosotros ese día lo que es lindo contarte, ajá, es que vamos a tener también una entrega, la entrega número 19 de donaciones, que nosotros desde la institución venimos haciendo a escuelas, bibliotecas y instituciones amigas de toda Entre Ríos, digamos. Hemos dispersado nuestro vuelo literario en todo Entre Ríos, haciendo entregas de los libros colectivos, de las antologías que vamos produciendo año tras año. Ahora la de este año, por ejemplo, contándote un poquito, uh-huh, de nuestra actividad, ya está en imprenta. Así que muy pronto ya la tendremos en Paraná, también eso se va a presentar a futuro, y invito a tu audiencia a concurrir por allí este viernes. Como decía, va a estar muy lindo porque va a estar esta entrega de donación, que en este caso es a la comisión de exalumnos de la Escuela Normal. Ellos van a recibir en este caso los libros que nosotros donamos, y además tendrá el evento un cierre musical también. Para hacerlo muy lindo, después nos quedaremos charlando y probando algo que la autora prometió traer desde allí, desde Tierra Santafesina, bueno, de su propia factoría. Así que se va a poner lindo, como vos decís.
0: Dale, va a estar bueno entonces. Miguel Ángel, bueno, gracias como siempre por charlar con nosotros. Te dejamos un abrazo y reitero la invitación. Viernes, este viernes 12, desde las 6 de la tarde, en la Biblioteca Popular, ahí en Alameda, casi Córdoba.
5: Uh-huh. Gracias, muy, muy amables ustedes. Un gran abrazo, un gran saludo a tus compañeros de ruta allí en la mesa de Costa Paraná.
0: Abrazo grande. Miguel Ángel Rodríguez, el titular de SADE Entre Ríos, acá en Malos Perdedores, con esta invitación. Son las 12:30, Analía Winkelmann. Ahora sí, vamos a ir a las noticias con...
2: Conmigo.
0: ¿Usted?
2: Sí, acá estoy. Firme como rulo de estatua. Sí.
0: Analía Winkelmann presenta a...
2: Analía. Luciana.
0: A Luciana.
4: Sí.
0: Ah, ¿sabías vos? Mira.
4: La Luchi.
0: La Luchi Winkelmann.
2: Vamos con las noticias y después quiero contarles un montón de cosas más que me quedan pendientes en media hora.
0: Por favor, me dedicaré en los próximos 30 minutos a hacer lo que más me gusta.
2: Escuchar.
0: Exactamente.
2: Ya volvemos.
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2: 13 grados 3 décimos la temperatura. A esta hora el cielo continúa cubierto. Piden acercarse a donar sangre. Desde el programa provincial de hemoterapia se insta a la comunidad a sumarse a la donación voluntaria de sangre. Se recuerda que la necesidad es permanente y se convoca a la población a acercarse a bancos de sangre de Paraná, Concordia, Gualeguaychú y Concepción del Uruguay, o las 13 postas de donación distribuidas en toda la provincia. El programa La Justicia va a los barrios atenderá de manera simultánea en 29 localidades. Es una edición especial este viernes donde se atenderá de manera simultánea en 29 localidades de todos los departamentos. Busca fortalecer las políticas de acceso y promover una mayor cercanía con la ciudadanía, facilitando el acceso a la información, orientación y asesoramiento de trámites y servicios judiciales. Pronóstico del tiempo para este martes: temperatura máxima 19 grados, cielo cubierto. Para mañana miércoles se esperan registros térmicos entre 12 y 18 grados. Jueves, condiciones estables con baja probabilidad de precipitaciones. Temperatura actual 13 grados 3 décimos, cielo cubierto.
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0: 34 minutos pasaron de las 12 en la República Argentina y como todos los martes llegó el momento de presentar en Los Malos Perdedores la información de las colectividades de Paraná y la región con Sebastián Tomasi, director de colectividades de la Municipalidad de Paraná. Sebastián, ¿estás ahí? Buen mediodía para ti. ¿Cómo va?
1: Pero muy bien, muy buen mediodía para todos ustedes.
0: Gracias. Novedades, por favor, queremos.
1: Bueno, nosotros estamos como siempre difundiendo y trabajando en conjunto con las colectividades de la ciudad de Paraná. Tuvimos varios eventos que se fueron acompañando, principalmente lo que pasó la semana pasada respecto a todo lo que era el acontecimiento de la colectividad italiana, desde el 2 de junio, el Día de la República, y el 3 de junio, el Día de lo que fue el Día del Inmigrante Italiano, uh-huh, en homenaje a Manuel Belgrano, que tuvimos, bueno, eventos culturales, eventos gastronómicos también, y particularmente, bueno, un cierre de la familia piemontesa, no en Paraná, sino en otro lugar, con un coro, como dijimos anteriormente, en San José, que fue la familia piemontesa, y fue un encuentro binacional, que bueno, que nosotros acompañamos desde el trabajo previo y demás. Y lo que viene para el trabajo esta semana, bueno, la Unión Suiza viene realizando talleres de Construir Valores, que es un programa que se viene realizando con el apoyo, obviamente, y disposición de la Municipalidad de Paraná, respecto a lo que es un taller de panadería que se viene realizando en la Unión Suiza, en Facundo Subiría 713, que bueno, les paso si quieren el contacto, que es un taller de panadería, sí, que lo hace a cargo de Daniel López, que esto también está bueno para destacar, que es parte de los trabajos que después se van mostrando en las ferias con historia o en los patios de sabores de colectividades, uh-huh, como fue el caso de la chocolatada y demás, y que se viene dando un poco esto en diferentes colectividades, ¿no? El taller de marroquinería también artesanal, que también tiene ellos, y después, bueno, un trabajo con que también tienen la gente de la Unión Árabe de Paraná, que bueno, que también estuvieron cumpliendo hace unos días también su 65 aniversario de la Unión Árabe de Paraná, que bueno, que lo hicieron en este caso con una cuestión de los talleres que ellos están promocionando de danzas y demás, que bueno, que tienen un trabajo interesante, porque bueno, generalmente te dan algunas clases gratuitas de danza y de cultura DACQUE, que es para cursos que tienen, y tienen las inscripciones abiertas, que esto en calle España 353, y que van desarrollando, y después tenemos algunas novedades que bueno, que estamos tratando de acompañar a dos iniciativas, una de nuestros amigos los vascos, que bueno, que están por recibir a un cantante y demás para los próximos meses, que bueno, que la idea es que lo tengamos la presencia acá, y también con una muestra de nuestros amigos de la familia croata, bueno, que están trabajando en esto. Y después lo que sí se está organizando, y que están las reuniones con las colectividades acá de la ciudad, tanto los alemanes como los luxemburgueses, suizos y nuestros amigos austríacos, el vigésimo primer encuentro de comunidades de habla alemana de América Latina, y bueno, que tuvimos el otro día una comunicación con gente que está en Berlín, que están trabajando para jóvenes que están becados por alguna de las fundaciones que están vinculadas a las asociaciones alemanas acá de la ciudad de Paraná y también de Argentina, que tienen la posibilidad de algunos estudiantes de participar en estos encuentros y que van a venir a disertar y a mostrar todo lo que tienen que ver para el mes de septiembre, que va a ser uno de estos encuentros muy importantes internacionales que vienen. Y Seba, después, bueno, novedades también que...
0: Sí, sí, me escucho. Me quedé pensando, en los talleres de la Unión Suiza de Panadería, ¿hay algún contacto para que la gente se comunique y aprenda este oficio, ¿no?, de elaborar platos que tengan que ver con el sector de la panadería, que además es una salida laboral por allí inminente como para poder ofrecer estos productos? ¿Hay algún teléfono como para que se comuniquen?
1: No. Paso el teléfono de Gabriela, que es la secretaria de la Unión Suiza de Paraná.
0: Dale.
1: Que es el 343-473-9813. Uh-huh. Repito, 343-473-9813, sí. También en las redes Unión Suiza, Paraná también está, y también pueden acercarse, ver también esto, está todo subido a lo que son las redes de la Unión de Colectividades de Entre Ríos, que así se llama, Unión de Colectividades de Entre Ríos, o UCER, y ahí van a tener no solamente el taller de panadería, sino un taller de marroquinería, que le enseñan a trabajar eso, y también de costura creativa.
0: Qué bueno.
1: Y bueno, y también están vendiendo, ya teniendo el aniversario de los suizos, que es el 2 de agosto, están también vendiendo lo que son los lo que es el cumpleaños de la Unión Suiza, vendría a ser 135 aniversario. Piensen que es una institución que tiene 135 años de vida en nuestra querida ciudad de Paraná, que bueno, que también están vendiendo las tarjetas para el 2 de agosto, que bueno, que es parte de esto. Así que agradecemos obviamente como siempre la difusión de ustedes y también entendemos que bueno, que es parte de lo que venimos trabajando, y vamos a tener un programa, hoy vamos a tener dentro del programa que tenemos de 16 a 17 horas ahí en Radio Costa, vamos a tener una edición especial que vamos a tener respecto a lo que son los sabores de colectividad, vamos a tener una receta eslovena que tiene que ver sobre también vinculada a la miel, las galletitas de miel, y también vamos a tener un ciclo nuevo que se llama Historias de Familia, de nuestro amigo José Pérez, que es de la colectividad suiza y piamontesa, nos va a contar un poco de historias de la ciudad de Paraná, que está vinculado a familias de inmigrantes, ¿no? Que
0: hacen
1: un poco el recorrido de esto, ¿no? Así que agradecemos como siempre a ustedes por darnos la posibilidad de difundir esto, ¿no?
0: El tercer año ya del programa aquí en la radio.
1: Ya en tercer año, sí, la verdad que muy contentos, y bueno, así que lo esperamos a partir de las 16 horas con músicas, con propuestas, así que bueno, y esperarlo también que puedan hacer sus recetas. La idea es que podamos tener toda la semana recetas típicas de cada colectividad, algunos ya las conocen, pero otros que la van a hacer también en su casa como para poder disfrutar, ¿no?
0: Buenísimo. El teléfono de la radio para que vayan agendando, en todo caso, los oyentes a la tarde se pueden comunicar al teléfono de la radio y ahí también se sacan todas las dudas que tienen respecto a lo que estamos charlando ahora, etcétera, etcétera, talleres, el encuentro de los suizos en el mes de agosto, me dijiste. El 2 de agosto.
1: El mes de agosto, exactamente. Este mes también, además del mes de los italianos, también el mes de los eslovenos, que cumplen ellos la independencia el mismo día que la ciudad nuestra, el 25 de junio. Y vamos viendo que cada colectividad también está, el mes que viene ya los franceses también. Digo, como que cada mes tenemos un programa diferente, ¿no?
0: Es así. Bueno, Sebastián, hermosa esta conversación. Por supuesto, a las 4 de la tarde vamos a estar muy, muy atentos escuchando el programa de las colectividades. Y como siempre, bueno, gracias por ese trabajo invisible que se hace como para mantener nuestras costumbres y nuestras tradiciones siempre vigentes. Muchas gracias.
1: Bueno, a ustedes y bueno, a disfrutar y seguir escuchándolos.
0: Así es. Sebastián Tomás, director de colectividades de la Municipalidad de Paraná, con nosotros, nuestros queridos oyentes también, Malos Perdedores.
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4: Síntesis de la semana. Acciones de la Municipalidad de Paraná. Nuevo sistema de estacionamiento medido. 7 empresas se presentaron a la licitación convocada por la Municipalidad para la concesión de la provisión, operación, gestión y mantenimiento del nuevo sistema de estacionamiento medido que permitirá ordenar y modernizar el espacio público.

0: de alumbrado público y brindar mayor seguridad en distintas zonas de la capital provincial. Paseo cultural. 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La obra consiste en la conexión del Centro Cultural Juan L. Ortiz y la Plaza Borges mediante construcción de nuevas veredas, mobiliario e iluminación. 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

0: 12:51.
1: ¿Está cansado?
0: Sí.
2: ¿Subió y bajó las escaleras?
0: Sí.
1: Dos veces.
2: Dos veces.
0: Sí, fui a buscar.
2: ¿Qué fue a buscar? No se puede contar.
0: Noticias.
1: ¿Noticias?
0: Y se las traje.
1: Sí, noticias.
0: En un sobre.
1: Exactamente. Exactamente, porque este momento se debería llamar Basta de Pavadas.
0: Ay, basta de pavadas.
1: Pero en realidad se llama Cosa pasa acá por la. Las verdaderas malas noticias de malos perdedores. ¡Alerta! ¡Urgente! ¡Alto impacto! ¡Botón rojo! ¡Colla Golda! Nacionales. Manuel Adorni presentará pronto su declaración jurada y al parecer la pintaría de celeste y blanco para ver si el Mundial disimula el palito que se gastó en un año. ¡Ampliaremos!
0: ¡Palito!
1: Ciencia, un estudio de la Universidad de Michigan o Massachusetts, una de las dos, porque no se sabe bien, dice que el 82% de los argentinos le interesa menos la cuenta regresiva para el Mundial que la cuenta regresiva para llegar a fin de mes. ¡Economía! Se estudian las consecuencias del gobierno de Javier Milei en la Argentina. Ya se habla del efecto paquetón. Esto fue Cosa pasa acá por la... Las verdaderas malas noticias de malos perdedores.
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0: De cualquier cosa por un dólar. ¿Cómo estás tan loco? ¿Cómo van a hacer cualquier cosa por un dólar? Che, no todo. Caputo le canjea deuda en pesos por bonos en dólares al Banco Central y crea el terreno para avanzar con un nuevo repo. Noticias de estos minutos. Por otro lado, hay especulaciones respecto de qué puede pasar con los ahora 12, cuota simple, precios cuidados y demás. Decíamos que el Estado Nacional derogó 58 normas vinculadas al comercio interior, entre ellas algunas que de hecho ya no regían, por ejemplo, programas en cuotas ahora 12, cuotas simples, precios cuidados, etcétera, que dijeron que generaba ambigüedad regulatoria y jurídica. Pero paralelamente a todo esto, el gobierno avanza con su agenda legislativa y busca conseguir media sanción en el Senado de la hojarasca de la ley, hojarasca, para seguir reduciendo lo que denominan otras sobre regulaciones. Bueno, más títulos. Los bonos en dólares operan con mayoría de subas y en tanto el riesgo país sigue bien debajo de los 500 puntos, 488 puntos básicos. El dólar en el Banco Nación, 1.465, en tanto que el Blue, 1.455 pesos, sube 2 puntos, se va un poquito para arriba en esta mañana. 12:55, entonces, los numeritos en Malos Perdedores.
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0: Analía.
2: Ay, ay, ay. Qué perfume que se siente en el estudio.
0: Ay, ay, ay.
2: Y no estoy mirando para el lado de la puerta. ¿Ustedes ven algo?
1: Caramba.
2: Yo no, estoy mirando para la derecha.
6: ¿Cómo andamos? ¿Cómo anda, Analía? Exe, Nachito.
2: Ay, ay,
6: ay. ¿Usted quedó ahora? Me parece que me voy a sentar acá.
1: Bueno.
6: Dos cosas positivas. Una, la imagen mirando el río y mirando hacia las islas. Y Santa Fe.
0: Dale. Y dos.
6: Un paisaje hermoso.
0: Y dos.
6: La segunda, ansiosos, que sería la más importante, junto a Analía.
2: Bueno. Ay, viste, vos no me decís esas cosas.
6: Este es un lugar privilegiado.
0: Yo lo digo, pero no con la, con la poesía de Rubén.
2: Sí,
0: no,
2: sí, claro. él es único, es único.
6: Bueno, ¿cómo andan ustedes? ¿Todo bien?
2: Todo bien acá, charlando un rato.
0: Estamos contentos.
6: Sí, al final, ¿viste el tiempo? Ayer iba a mejorar a la noche.
7: Parecía.
6: Siguió igual.
7: Fue una mague.
0: Pero está, pues bueno, tenemos, está seco, ya está.
6: Ahora ¿qué más sí, quiere? Ahora parece, pero bueno, no, tampoco voy a apostar mucho. Pareciera que sí que va a mejorar, pero bueno. Ahí estamos.
2: Y está fresquito, pero también eso es producto de la humedad que hay. 13 grados 3 décimos es la temperatura actual, pero 92%.
6: Claro. No, sí, hay, eso es lo que, eso justamente la humedad es lo que te hace sentir.
0: Es lo que te mata.
6: Sí. Sí, es lo que mata, la humedad, pero aparte te hace sentir un frío
7: más intenso. Poquito,
6: más, sí. Más marcadito, por lo menos.
0: Soltame.
2: Mucha gente con dolor de ciática hoy.
7: Sí, yo.
6: Y sí, los años no vienen solos.
7: Claro, claro, claro.
6: ¿Qué sé yo? Emiliano todavía.
7: No, ni sabe.
6: El productor de ustedes todavía le quedan. No, ese todavía le quedan años para comenzar a sentir algún huesito con dolor, pero ya tiene, algunos comenzamos.
0: Ya tienen algunos achaques.
6: Algunos tienen algunos achaques, sí, sí. Aunque Ulises Almada. Anda perfecto, Ulises Almada.
0: No, Luli maestro. Luli lo envidia.
6: Luli un maestro, sí, sí.
0: Sí. Bueno, Rubén, ¿cómo encaramos el martes? ¿Con energía?
6: Siempre con energía.
0: ¿Picamos?
6: Sí, sí, sí. Sí,
0: ya,
6: sí.
0: Ya picamos la semana, ya cortamos, ya empezamos a pensar en el fin de largo.
7: Martes, la señor.
6: No,
7: martes.
6: Vamos a repasar.
0: Sí, tiene agenda. La agenda loca de Rubén.
6: No sé si lo repasaron. Una de las cosas que vamos a comentar ahora como información, las Fuerzas Armadas pueden manejar Uber de ahora en más.
0: Como
6: los efectivos. Uh-huh. Sí, sí, sí, como trabajo extra, ya que no les alcanza, lo autorizaron porque estaba. Vamos a comentar.
0: Ahí no podía, no sabía eso.
6: No podía. Pero bueno, ahora van a poder. Así que por ahí te va a subir, imagínate, va a subir a un Uber y te va a decir, pase, firme, asiento. Y después vos le vas a decir, perdón, ¿y usted? Soy coronel del ejército.
7: Sí.
6: Manejando un Uber. Y en una de esas te va a llevar. Con ¿cómo es? Con el tema la Avenida de las Camelias.
7: ¡No! ¡Lindo! ¡Qué lindo!
6: Yo lo que digo, mirá dónde...
0: Te digo algo, no me gusta.
6: Estamos diciendo...
7: ¿No le gusta?
0: No me gusta.
6: ¿No te gusta el tema?
0: No me gusta... No me gusta que manejen Uber, por no le alcanza.

0: Pero bueno, me toca comentarla. ¿Qué querés?
1: ¿Sabes lo que vamos a hacer ahora?
2: ¿Qué
1: Nacho,
2: vamos a hacer? ¿Qué?
1: ¿Qué vamos a hacer lo que más nos gusta?
0: Sí. Víctor Frente.
3: Sí.
1: Que es retirarnos solo para escuchar a Villegas. Chau, hasta mañana.

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0: ¿Qué tal? ¿Cómo estamos? Bienvenidos a una nueva edición de Materia Pendiente, 6 minutos después de las 13, en la República Argentina, en Paraná, cielo plomizo, gris, todavía en estos momentos, veremos si va a ir mejorando. Ayer, tarde, noche, comenzaría a mejorar, decía el servicio meteorológico, pero bueno, no ocurrió del todo así, amagó, pero seguimos todavía con una jornada gris en nuestra capital, con un tránsito interesante, inclusive, fíjate vos, que esta mañana plomiza que tenemos, estamos viendo los automóviles que la mayoría todavía lleva las luces de posición, Eso quiere decir que hemos tenido una mañana gris, plomiza en la capital entrerriana. Ulises, mi querido amigo Almada, ¿todo bien? Todo bien, el pulgar arriba. Eso quiere decir que todo lo técnico está garantizado, para que todo salga perfectamente. También lo vemos al licenciado Walter Fernández, que va a estar a cargo de la dirección de Streaming. Y también nos va a acompañar el jefe técnico general de la radio, José Garbarino. La parte técnica totalmente con eficiencia. Ahora vamos a ver lo que hacemos nosotros, contándote, narrándote, transitando por el mundo de las noticias que, bueno, vamos a intentar ingresar en estos casi 60 minutos todo el material que tenemos para ustedes. Y la parte más importante de toda esta cadena, el eslabón más importante, sos vos, que sos nuestra audiencia. Bueno, si querés comunicarte, ya sabés, si nos seguís a diario, los dos WhatsApp ya están habilitados. Uno es el privado, aquellos que lo tienen con gusto lo vamos a estar recibiendo. Y si no, al oficial, 3435-340-933.
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0: Cuando pasaron 8 minutos después de las 13 en la República Argentina, pronóstico del tiempo válido para lo que resta de esta jornada de martes, según el Servicio Meteorológico Nacional. La temperatura máxima a la tarde se ubicará en 19 grados. Para mañana miércoles se prevé cielo mayormente nublado, con temperatura mínima de 12 grados a la mañana y 18 a la tarde. Nos vamos al jueves, las condiciones continúan estables, muy baja probabilidad de precipitaciones, con temperatura mínima de 8 grados y máxima de 18. En estos momentos, en la linda capital entrerriana, tenemos 13 grados 3 décimas de temperatura y la humedad 92%.

0: Bueno, bien, 9 minutos después de las 13 en la República Argentina, Paraná, qué linda que te veo. He dejado el ventanal pleno, abierto, sin las cortinas. A mí generalmente con el sol ponemos así, te cuento un poco las internas aquí en estudio cuando trabajo, bajamos las cortinas americanas para trabajar un poquito con menos sol, pero hoy está muy lindo. Así que puedo ver a pleno Paraná con los ventanales bien, bien abiertos. La verdad que está muy linda Paraná, a pesar de este gría plomizo que estamos transitando. Bueno, vamos a entrar al mundo de las noticias. Antes te comento que el viento nos está cruzando en Paraná. Vientos en calma, muy lento, lento el viento hoy en nuestra ciudad. Y la visibilidad es óptima, 15.000 metros. Mientras tanto, están ingresando algunos mensajes saludándonos en este inicio, en este martes 9 de junio. Bueno. Informaciones del ámbito local, la Asociación Gremial del Magisterio Entre Ríos, estamos hablando de ACMER, reinstaló hoy un acampe en la Plaza Mansilla. Plaza Mansilla, que está ubicada frente a Casa de Gobierno, para manifestarse en rechazo al proyecto de reforma previsional que está analizando el Senado de la provincia. Y la protesta va a coincidir con una nueva instancia del debate legislativo del proyecto impulsado por Frigerio. Este tema enseguida lo vamos a hablar, ampliar en uno de los bloques, pero te quería comentar que ACMER está allí, acampando con la instalación de una carpa. En relación, este es otro tema importante para Entre Ríos, importante para el sector social y de trabajadores. En relación al conflicto con la empresa avícola Granja Tres Arroyos, que está ubicada allí en Concepción del Uruguay, en el día de ayer en nuestra capital se llevó adelante una audiencia en la Secretaría de Trabajo, donde estuvieron presentes directivos de la firma, donde también estuvo el Sindicato de la Carne y también el Sindicato de la Alimentación. Uno esperaba que allí salga algo positivo. No te olvides que aquí hay 950 almas, 950 trabajadores que están esperando que esto se resuelva, quieren volver a trabajar, la están pasando tremendamente mal. Pero bueno, ayer no se llegó a un acuerdo y se dispuso un nuevo cuarto intermedio. ¿Hasta cuándo? No hay fecha. Hay un cuarto intermedio, pero fecha no hay para poder reunirse nuevamente e intentar destrabar justamente este conflicto y que los trabajadores puedan tener nuevamente su fuente laboral. Y otra de las informaciones, de Guatemala a Waterpeor, los salarios de la República Argentina, un informe elaborado por la Universidad de Buenos Aires, o sea la UBA, y también conjuntamente con el CONICET, sostuvo que el salario mínimo acumuló una caída del 40%. Escucha bien, El salario, desde que ingresó Milei a la presidencia, cayó un 40%. Además advirtió sobre el deterioro del empleo formal y de los ingresos de trabajadores públicos y privados. Vamos a decir esto, que este 40% que ha caído en poder adquisitivo, el salario de los argentinos desde que asumió Milei, no es que cayó un 40% de un salario que estaba fenomenal. No. Los salarios ya estaban mal. O sea, sobre llovido mojado. O sea, estaban mal y sobre ese mal que ya estaban los salarios de los argentinos, cayó un 40%. Esto es realmente muy mala información. Pero es la realidad. Los salarios se han deprimido un 40% desde noviembre de 2023. Por eso digo, ¿no? De Guatemala a Waterpeor con los salarios argentinos. Y si sos jubilado y necesitas tomar un crédito, atención con esto, yo te lo cuento, después vos sabrás qué hacer. Hay gente que toma crédito simplemente porque está disponible. Mucho no lo piensa. Ah, y un crédito lo tomo. Hay gente que toma crédito por hacer deporte. Es como un deporte, ¿no? Y es peligroso esto porque después hay que garparlo, después hay que pagarlo. Yo igualmente te comento, si sos jubilado y necesitas plata o querés sacar un crédito, bueno, ya están disponibles créditos para jubilados hasta 50 millones. Inclusive en bancos privados está hasta 40 millones. Hay que ver cuánto ganás para ver lo que te dan y la devolución es hasta en 72 meses. Es bastante amplia la información. Yo lo que te diría que si necesitas un crédito para salir de cuentas o lo que sea, acércate a tu casa crediticia, a tu banco y consulta. El Banco Nación está dando créditos, pero es para aquellos que tienen cuenta allí. Y si no, te acercás a los bancos privados y preguntás, pero bueno, comenzaron a dar créditos para jubilados, pero reitero, a tener cuidado porque luego hay que ponerse. 14 minutos después de las 13 en la linda República Argentina.
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Bueno, 15 minutos después de las 13 en el país, te cuento que el río Paraná en el puerto local está 1,97 m en el día de hoy, ¿eh? Uno cuando, yo te doy estos datos, ¿no? Pero nosotros tenemos tan asimilado, ¿no? Tan naturalizado el río Paraná, lo tenemos aquí a metros, a cuadras, ¿eh? De nuestros hogares, porque somos paranaenses, como todos aquellos que viven en las riberas del río Paraná, que no dimensionamos la majestuosidad, ¿no?, de este río. Lo dimensionamos, pero bueno, ya lo tenemos incorporado, ¿no? Es como todos aquellos que tienen cosas bellísimas en sus lugares, ya la toman natural, ¿sí? Pero es hermoso el río Paraná, ¿eh? Y hoy estamos en 1,97 m en el puerto local. ¿Te gusta el río, Uli? ¿Te gusta pescar? Más o menos te gusta pescar. A vos te gustaba pescar en otras épocas en los boliches. Ahí sí que pescaba lindo, ¿eh? Qué grande, bueno. Sí, hay mucha gente que le gusta pescar. Otros en realidad se acercan al río más que por pesca, se acercan por una cuestión natural. De esos soy yo. En otro momento me gustaba mucho la pesca deportiva, pero bueno, fui mutando. Hoy me gusta acercarme a la isla, voy bastante a la isla, voy al río, pero más que nada por lo natural. La verdad que si pesco o no pesco, me tiene sin cuidado. Bueno, vamos a hablar de un tema importantísimo para aquellos que lo utilizaban a diario, lo venimos haciendo. Venimos anunciando, pero estos anuncios no se han cumplido. Hace un mes que venimos anunciando que el tren que une Paraná con La Picada, con Colonia Avellaneda, iba a funcionar. Esto lo decíamos porque los funcionarios del área anunciaban que el lunes iba a arrancar, el otro lunes. La cuestión que hace un mes y un día que el tren no está funcionando. Así que el servicio de tren en el área metropolitana que une Paraná con Colonia Avellaneda, con La Picada también, más allá de los anuncios de su puesta en marcha nuevamente, ya se cumplió un mes y un día, pero la verdad que la cosa sigue igual. No tenemos tren, que es fundamental, por ejemplo, para los chicos de la escuela Almafuerte, es fundamental, porque el valor del tren realmente es muchísimo más inferior que tomar un colectivo que viene de La Picada a Paraná. No pueden pagar todos los días ese colectivo los chicos, los padres en definitiva. Entonces están faltando mucho a la escuela Almafuerte, o están yendo un día sí, un día no. Algunos incluso, hay datos de chicos que se han cambiado viendo esta situación. O sea, así no se manejan las cosas, ¿eh? No se manejan las cosas. Yo escuchaba a funcionarios que dicen, bueno, lo que pasa que con las lluvias hubo socavones, bueno, lo que pasa que el rodamiento se gastó. Digo, eso no lo van viendo día a día, no hay personal que haga una observación diaria, no esperar que el socavón llegue al máximo, no que los rodantes, las ruedas se gasten al máximo. Digo, no se puede ir viendo eso y previendo y tener ya los elementos necesarios, ¿eh?, para poder cambiarlo sin esperar que el tren esté un mes parado. Digo, hay que ser previsible. Estamos hablando de algo estratégico, estamos hablando del tren. El tren es algo estratégico, y más para algunas personas. Entonces no podemos esperar a que algo se rompa. Estamos viendo que va mal, hay que ir ya comprando el repuesto para cambiarlo lo antes posible. Hay que prever, hay que ser previsible. Yo lo vengo diciendo, nos va a pasar un día con el túnel subfluvial y después vamos a quedar mirando la palmera, ¿eh? No, ya sé que un día el río nos lleve el túnel y ahí quedamos, sí, for five, ¿eh? Entonces, esto es lo que está pasando. Resulta que los que tienen que venir a verificar que el tren está en las vías y el tren está perfecto son técnicos de Buenos Aires, que parece que los muchachos están muy ocupados, entonces no pueden venir para acá. No pueden tener algún técnico acá especializado que le pase un informe. Mirá, está todo bien, quédate tranquilo, lo miramos con los técnicos, podemos arrancarnos. Entonces tenemos que esperar que lleguen. Entonces esta es la situación. Y estuvo haciendo declaraciones justamente el secretario de Transporte de la provincia, que es Aníbal Steren, y dijo él que el jueves, él también un poco pidió disculpas, ¿no? Porque dijo, la verdad que yo, en base a lo que me decían de La Nación, yo anunciaba que iba a arrancar, pero nunca arrancó. Parece, con viento a favor, parece que el jueves sí va a comenzar a rodar nuevamente el tren metropolitano. Cuando digo metropolitano es porque une Colonia Avellaneda Paraná o con La Picada. Y esto es parte de lo que decía.

El tren, la primera inspección, ya hace casi un mes, del material rodante estaba demasiado fino, se requirió que se cambie ese material rodante, se logró cambiar a los 10 días y después hubo una inspección de infraestructura, o sea, me refiero a las vías y a los terraplenes. Por calle Francia hay vías que están hundidas. Se exigió una tarea de limpieza de alcantarillas, de levantar la altura de la vía que en este momento están trabajando y creemos que el miércoles tenemos la última inspección y el jueves vamos a poder tener el tren.

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1: ...22 minutos después de las 3 en la República Argentina... ...y en ascenso el tiempo que no perdona... ...saludo a mi querido amigo Néstor Correa... ...que nos está sintonizando en este momento... ...como también muchos otros oyentes... ...que ya vamos a estar comentando... ...un abrazo grande para mi querido amigo... ...que está en la 88.1... ...bueno, vamos con más información... ...y en esta, hoy lo había anticipado... ...cuando hicimos el pase que habitualmente hacemos... ...en cada... día con Malos Perdedores, con Ezequiel Fresler, con Nacho Constra y con Analia Winkelmann. Yo les había comentado que el Gobierno Nacional, ahora en las últimas horas, autorizó al personal de las Fuerzas Armadas a desarrollar actividades laborales complementarias fuera de su horario de servicio. Esto no lo podía hacer. Ahora sí, de ahora en más entonces, el Ministerio de Defensa... que lo que está buscando con esta medida es aliviar un poco la situación económica de miles de efectivos cuyos salarios quedaron rezagados realmente tremendamente. Fíjate a dónde hemos llegado, hoy lo decía, ¿no? A dónde hemos llegado. A ver, no porque las Fuerzas Armadas sean algo distinto que otros trabajos, digo, sí es distinto, pero digo, no porque sean especiales, porque son personas que eligieron ese trabajo. Pero digo, hemos llegado a esto. Personas de las Fuerzas Armadas, de cualquiera de las Fuerzas Armadas, puede ahora manejar un Uber, puede trabajar en cualquier trabajo de servicios, puede hacer varios trabajos que están disponibles en seguridad privada. Entonces, esta es la realidad que hemos llegado. Fíjate vos que desde que asume Milei hasta ahora se han ido 20.000 efectivos. Y todos los días se van más, ¿eh? Ponemos el número de 20.000. Los que más se fueron soldados voluntarios. Eso se han ido la mayoría. Segundo, los que más se fueron los suboficiales y también se han ido oficiales. No ganan, no les sirve, porque tampoco podían hacer otro trabajo. Entonces se tienen que ir para ver si pueden agarrar uno, dos, tres trabajos para sobrevivir. Entonces hoy tal vez te subís a un Uber y vas a estar manejando un Uber, un remis, un taxi, lo que sea. O tal vez va a estar haciendo vigilancia privada, un coronel, un capitán y por qué no un general. Y de ahí para abajo. Porque ahora están habilitados, porque no les alcanza el sueldo. Imagínate que un comisario, esto no ocurre en ningún lugar del mundo, gana más que un general. No ocurre en ningún lugar del mundo, salvo en la Argentina. Así que ahora esto ya está habilitado por el Gobierno Nacional. 24 minutos después de las 13 en la República Argentina. 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
4: Síntesis de la semana. Acciones de la Municipalidad de Paraná. Nuevo sistema de estacionamiento medido. 7 empresas se presentaron a la licitación convocada por la Municipalidad para la concesión de la provisión, operación, gestión y mantenimiento del nuevo sistema de estacionamiento medido que permitirá ordenar y modernizar el espacio público, mejorar la movilidad urbana y optimizar la circulación vehicular. Paraná 100% LED. 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Paseo cultural. 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La obra consiste en la conexión del Centro Cultural Juan L. Ortiz y la Plaza Borges mediante construcción de nuevas veredas, mobiliario e iluminación. 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

0: Bueno, 29 minutos, 30 ahora, 30 después de las 3 en la República Argentina. La temperatura se movió un poquito, 14 grados, 2 décimas de temperatura en Paraná. Sigue siendo plomizo el color del cielo todavía, pero bueno, parecería que esto va a ir aclarando. Igualmente veremos qué es lo que ocurre. Ayer también parecía que a esta hora el sol estaba ganando terreno y resulta que terminamos con una garúa a la noche y llovizna también en la madrugada. Bueno, vamos con más información, vamos con algunos datos como para poner pisar tierra en esta Argentina y que no nos cuenten cosas que realmente no son así o no son tan así, por lo menos. Según un informe de la consultora analítica elaborada en base a registros oficiales del Banco Central de la República Argentina, un total de 5,3 millones de personas, que no es pavada de cantidad, se encuentra actualmente en situación de deuda tardía. O sea, 5.300.000 personas argentinos no pueden pagar en tiempo y forma lo que deben. No les alcanza, no les alcanza. Según el estudio privado, esta cifra representa el 26,9% del total de individuos que posee algún tipo de financiamiento en el país. Tarjeta de crédito, banco, financiera, bueno. Del 100% de gente que ha sacado algún tipo de financiamiento, bueno, el 27% no puede pagarlo en tiempo y forma. Algunos más tarde, otros menos, pero todos, todo este volumen de más de 5 millones de argentinos está retrasado. Algunos podrán hacer algún tipo de proyección y otros están desesperados porque realmente no saben de dónde sacar dinero para pagar lo que deben. Hay otro estudio también, y en este caso realizado por el Instituto Social, Económica y Política Ciudadana, que da cuenta que el 47% de las familias argentinas no llega a fin de mes con su salario. La mitad de los argentinos, 47%, no llega a fin de mes con los salarios. No llega. El 36%... dice que llega, pero ¿por qué llega? Porque descontó todos otros gastos. Únicamente llega porque consume lo necesario. El anterior, el 47%, aunque consuma lo menos de lo menos, aunque le saque cualquier gustito, cualquier paseo, cualquier cine, teatro, dar una vueltita tomando mate, no gastando nafta en su vehículo, bueno, el 47% que está en eso no llega a fin de mes haciendo todos los recortes y no llega tampoco. Este 36% llega porque hace esos recortes y puede, todavía puede llegar a fin de mes porque no va al cine, no va a un comedor, no se da un gustito, no hace nada de eso. Fíjate vos, si sumamos los dos, estamos hablando casi de más del 80% de las personas que no llega a fin de mes o llega en penuria. Luego tenemos un 12% que sí llega, pero justito, pero llega, llega. Y después tenemos un 2% que dice, sí, yo llego bien, inclusive ahorro. Ese es un 2%. Fíjate vos la realidad argentina en un país que según Milei dice que estamos en la fiebre del oro, de las inversiones, y que en algunos años vamos a ser España, Dinamarca, Estados Unidos, Alemania, qué sé yo cuántos más. Esta es la realidad, es el hoy de la Argentina. 33 minutos después de las 13 en el país.
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Bueno, recordemos que te lo decía recién, hay una campa en estos momentos allí frente a Casa de Gobierno de la provincia de Entre Ríos, aquí en Paraná, por parte de ACMER. Están allí instalados. Hoy se sigue debatiendo en el Senado por las comisiones pertinentes el tema del proyecto de ley previsional. La multisectorial, yo ya se los comenté, la multisectorial está haciendo una defensa del sistema previsional entrerriano, viene llevando adelante movilizaciones, acampes como hoy, cortes y presentaciones de firma. Ya han juntado más de 25.000 en contra de la reforma previsional. El punto más neurálgico, más preocupante, más sensible, son todos sensibles, pero este es un punto donde dice nos están chamullando. Los empleados provinciales, como los jubilados provinciales, dicen, nos están chamullando con este 82%. Ojalá sea real lo que dicen los funcionarios, que lo van a calcular como lo calculan, que el 82% es el 82% real de lo que gana un activo. Ojalá sea así, ¿eh? Ojalá sea así y no sea un chamullo, un rebusque, que en definitiva va a terminar siendo un 65% cuando el jubilado lo perciba. Así que hay muchísima preocupación. Ahora van a convocar el miércoles, mañana, a el presidente de la Caja de Jubilaciones y Pensiones de Entre Ríos, Gastón Bañat, va a ir a decir lo suyo. También va a ir el ministro de Hacienda y Finanzas de la provincia, Fabián Boleas, para decir por qué hay que hacer este tipo de aplicar este tipo de ley. Y también, en los días sucesivos, va a ir la gente de ATE, UPCN, SADOP, AMET, distintos representantes de trabajadores. Viviana Strack es secretaria general de la Unión de Empleados de la Justicia de la Nación. El jueves ellos a la tarde tienen que ir a decir lo suyo. Y hoy a la mañana estuvo hablando justamente en el programa Buen Día, que se emite por nuestra emisora. Y justamente sobre lo que opinan este sector de trabajadores, esto es parte de lo que ella decía. Mateo.

0: Bueno, la posición nuestra es la que toma la mayoría de los gremios. Estamos todos más o menos bajo la misma línea y preocupación de los distintos vectores. Fundamentalmente, lo que hay que primero pararse sobre la responsabilidad que tiene el gobierno sobre los ciudadanos, ¿no? Reconocemos que estamos de acuerdo en que la caja debe ser sustentable, pero no a costa del deterioro de los salarios, de lo que más hemos aportado a la caja. El gobierno no debe actuar como enemigo de los derechos, sino como un administrador de los derechos sociales. ¿Viste? Quitar estos beneficios sería ilegítimo y me parece que moralmente incorrecto. El gobierno debería fijarse más en combatir la evasión, la informalidad, las personas que trabajan en negro y no aportan, revisar los regímenes especiales, los aportes del Estado, eliminar gastos que son innecesarios de la propia caja y del Estado. Sacarnos a los trabajadores es la forma, me parece que más fácil, pero realmente es peor para la justicia social, que claro. Eso es lo que debe mantener un gobierno, ¿no? La tranquilidad y la paz social. Sacarnos a los trabajadores moralmente incorrecto.
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0: Bueno, estamos con 14 grados 2 décimas de temperatura en nuestra capital. Seguimos en este comienzo de tarde en la República Argentina, un tránsito que todavía estamos viendo desde nuestro amplio ventanal que está instalado en los estudios de la 88.1. Estamos viendo un tránsito fluido, interesante, realmente interesante, y que todavía los automovilistas van con luces de posición porque hay un tono todavía grisáceo, apagado, apagado el comienzo de tarde en nuestra ciudad. Bueno, vamos con algunas informaciones nacionales. Una, no sé si tuvieron tiempo o la oportunidad de ver un spot publicitario, vos que me estás escuchando, un spot publicitario de la senadora Patricia Bullrich, que es la presidenta del bloque de senadores de La Libertad Avanza. Un spot que apareció con un tango, Se Dice de Mí, tal vez lo habrás escuchado con Tita Merello, como con otros intérpretes, pero uno lo tiene muy identificado con Tita Merello a ese tema, ¿no? Se Dice de Mí. Bueno, y el tango, el tema se va escuchando y ahí va un spot publicitario de Patricia Bullrich. Tiene toda la pinta este spot de decir: ya me salté de la lancha, ya me salté del barco y apunto a ser candidata a presidenta. Esto tiene toda la pinta que se abre del todo. Fíjate vos, más allá que lo que se dice, vos los ves que están risueños, risitas, abrazos, pero acá la cosa ya indudablemente se va abriendo. Ahora, los que deben estar súper perdidos son los seguidores libertarios de Milei y que son de Patricia Bullrich, porque, a ver, la unión de los votos de Milei con los de Patricia Bullrich es lo que hizo todo esto. Ahora deben estar re perdidos porque no saben qué hacer ahora. Los que siguen a Bullrich no saben si seguir a Bullrich o estamos del lado junto con Milei. Y los que están con Milei no saben ahora si opinar bien o mal de Bullrich porque se les sale del barco. Entonces ahora van a tener que recibir lineamientos de arriba si Bullrich hay que hablar positivamente o no, porque este spot no es un spot porque sí, este es un spot que está iniciando su campaña como precandidata a la presidencia. O sea, es la pinta que tiene el spot. Oficialmente nadie ha dicho eso, pero si no viste el spot, míralo. Y tiene todos esos rasgos, de que Bullrich se abre para iniciar un caminito ella. Ahora, ¿con quién? ¿Con el PRO? No, si del PRO se fue. Ustedes recuerden que Bullrich se ha afiliado a 9 partidos y del último que se desafilió fue del PRO para afiliarse a La Libertad Avanza. Bueno, ahora ya está haciendo un camino propio. Veremos qué es lo que ocurre. O bien podría ser dentro de La Libertad Avanza. Bueno, esto queda a futuro, a ver qué es lo que pasa. Otro de los temas, el jefe de gabinete, Manuel Adorni, va a presentar su declaración jurada. Eso dice, hace un mes y pico que lo dijo el presidente, que iba a presentar la declaración jurada, que ya estaba lista. Pero como todos los días le encuentran numeritos distintos, gastos distintos, volúmenes de plata distintos que ha gastado, nunca lo quiere presentar porque no saben cuántas cosas más van a descubrir. Entonces, si presenta la declaración, esa declaración quedaría obsoleta, no sería real. Pero aparentemente dice que la va a presentar antes del 15 de junio en la oficina de anticorrupción. Bueno, algunas cosas que ocurren en este bello país. 42 minutos después de las 13 en la República Argentina, con una temperatura en Paraná de 14 grados 2 décimas.
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Bueno, vamos con el tramo final de materia pendiente, 47 minutos después de las 13 en la República Argentina. Vamos a hablar un poquito de lo que está sucediendo con los distintos sectores comerciales y lo que está sucediendo también con el bajo consumo que estamos teniendo los argentinos. Vos que me escuchás seguramente estás priorizando al máximo. En estos dos años has ido escalonadamente priorizando los gastos. Ese embutido, ese salame, ese queso preferencial para vos, seguramente lo sacaste. Ibas al supermercado antes, lo comprabas porque te gustaba, era el tuyo. El vino, ese vino de marca que a vos te gustaba, por lo menos los fines de semana, darte el gustito, lo sacaste. Empezaste a buscar segundas marcas, tercera, y después ya empezaste a ver el precio. Ya no le miraba la etiqueta. Y eso también ocurre con que antes te dabas el gusto de salir a pasear, mover el auto. Ahora hacemos lo esencial. Tampoco salimos mucho a pasear. Eso le fue pasando a la gente. Los gustos que se daba dejaron de ser. Aquellos que iban a un gimnasio dejaron de hacerlo. Si es que tienen una familia con hijos que tienen que priorizar los gastos. Tal vez si sos una persona ya grande, que tus hijos ya se independizaron, bueno, lo podés hacer, porque ya tus gastos son personales. Pero cuando tenés una familia, empezás a achicar todos los gastos. Esas reuniones con amigos dejaron de ser. Ya las reuniones no son de asados. Cuando se hacen reuniones son de choripán o hamburguesa. Y eso empezó a pasar en mayor medida. Empezaron a buscar los menús más baratos en caso de reunirse. Pero también se empezó a dispersar las reuniones de amigos. Todo empezó a hacerse más chiquito, porque no nos alcanza. Cayó el consumo, por consiguiente cae la venta. Algunos más agravados que otros. Siguen los recortes de empleados en la Argentina, siguen los despidos. Es un goteo continuo de pérdida de trabajo en la Argentina. Todos los días, en este momento, alguien está perdiendo el trabajo. Y no es un cuento, es una realidad. La puesta de candados

la empresa de distinto nivel en la Argentina es a diario. Todos los días alguien le pone el candado a una empresa, chiquita, grande, mediana, 30 por día era el promedio, habría que ver ahora. Los sueldos deprimidos, que cada vez rinden menos. Los proyectos de ley previsional, que algunos engañosamente los quieren meter para ser tratados y que después van a terminar empobreciendo a los jubilados. Esa es la Argentina que tenemos. Mientras tanto, una Argentina que solamente Milei mira de una manera, como que si esto fuera fabuloso, acompañado por gobernadores, que quién sabe por qué lo acompañan, por los funcionarios y legisladores, que también son parte de esta idea de gobierno. Después, cuando los escuchás, dicen otra cosa, pero también acompañan al gobierno. Y vamos a escuchar a Silvio Farage, que es presidente de la Federación Económica de Entre Ríos, quien también pertenece a la Confederación Argentina de la Mediana Empresa, que han emitido un documento que se titula La crisis detrás de las persianas. Y estuvo hablando justamente en horas de la mañana en el programa Buen Día, que conduce Martita Segovia, Carlos Matioda y Alejandro Avero. Es gravísima la realidad que te pinta Farage. Es gravísima. Y te lo cuenta en primera persona, te lo cuenta desde la trinchera, a él no se la cuenta nadie, porque justamente tiene una empresa, un negocio, que es venta de alimento, y ve cómo la gente ha ido carcomiendo eso de elegir buenos alimentos o de calidad o en cantidad para consumir. Nos cuesta asumir que somos pobres, pero somos pobres. Todos nos hemos empobrecido. Cuesta mirarte al espejo y decir, después de tanta lucha, resulta que trabajo y teniendo trabajo soy pobre. Eso es en millones en la Argentina. Gente que trabaja, pero que es pobre. Esto es parte de lo que decía Farage.

0: un estado de situación que en muchos casos, la verdad que ya no estamos notando que no da para más, y donde nos reunimos todos los integrantes de la Confederación Económica, y por primera vez lo que noté fue casi un grito de desesperado. No tenían deudas hace unos meses atrás, hoy están muy endeudados y otros me dicen, me estoy fundiendo trabajando. Este es un gobierno nacional que no tiene capacidad de diálogo y sobre todo tiene una visión de la economía macro, pero no de la micro. La macro tratan de ordenarla en función de asfixiar al pueblo, la mayoría del pueblo argentino, el comercio, la industria, 38% de la capacidad instalada negativo, y el comercio tiene más del 40, entre el 40 y el 45% de pérdidas reales de venta. Andá, dicen, a vender online. Pero ¿y si yo tengo personal, tengo empleados que tienen 25 años de antigüedad en mi empresa? Entraron cuando eran pibes y hoy uno los vio transformarse a lo largo de la vida, los vio constituir una familia, comprar un terreno, tener una casa. Y decir, crecimos juntos, el pyme crece junto al empleado. Peligrosamente, uno nota que el deterioro, primero el cansancio, el agotamiento que tiene la persona que está atrás de un mostrador, ¿no? Uno lo nota agotado, agobiado, superado por la realidad. La sociedad está deprimida, el mercado está deprimido. A la gente no le alcanza. Yo estoy en el rubro comestible y uno ve lo que consume la gente. No es normal que la gente haya bajado tremendamente la calidad en la forma de alimentarse. Esto va a tener repercusiones seguramente en el tiempo. Hoy no lo vamos a ver, pero en las generaciones futuras lo vamos a estar viendo, este tipo de cosas. Cuando uno se alimenta mal hoy, no va a tener dentro de 10 años adolescentes con, digamos, bien formados. Y por primera vez lo que noté fue casi un grito de desesperado. Me estoy fundiendo trabajando.
1: Ahora viene a decir, no se llega a fin de mes. La frase suena muy interesante para ponerse sensiblero.
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4: Bueno, seguimos con día gris, plomizo en nuestra capital. Repasamos un poquito los datos del tiempo antes de irnos. La temperatura 14 grados, 2 décimas. Esto se va a actualizar después de las 14. Así que enseguida vamos a estar también viendo si aumentamos un poco la temperatura. 14 grados, 2 décimas en Paraná. El viento nos está cruzando del este a 8 kilómetros horario. Y ya estamos a 4 minutos para llegar a las 14 en la República Argentina.
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4: Final para esta edición de martes 9 de junio. Gracias a todos ustedes por habernos seguido, por haberse comunicado, por haber dejado tu mensaje o haber estado en el silencio. Es indistinto, como siempre decimos, lo importante que hayas estado en la 88.1 en Costa Paraná. Nosotros nos toca cada jornada, cada edición informarte, y me parece sano que te informes para estar justamente actualizado. La información, estar actualizado, es libertad. Y no depender de lo que otros analizan por vos. Nos vamos, y quien estuvo en la conducción técnica y también en la selección musical fue el señor Ulises Almada. En dirección de streaming, Walter Fernández. También nos acompañó el jefe técnico general de la radio, José Garbarino. Y seguí con nosotros porque ya viene Por Amor al Arte, un programa 100% de la Cultura, que te va a estar comentando los eventos de Paraná y la región con la conducción de Dana Gavini y el acompañamiento de Lautaro López Díaz. Nosotros nos encontramos mañana, minutos después de la hora 13, que pases una muy linda tarde de Marte, y mañana nos estamos escuchando. Chau, chau. Pásala lindo.

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0: Hola, hola, hola, hola, hola. ¿Qué tal? ¿Cómo les va? Muy buenas tardes a todos. Acá estamos. Estoy un poco difónica. Sí, no lo están poniendo al aire. Aguante un cacho. Hasta ahora sí.
1: ¿Ahora sí?
0: ¿Viste? Está acá. Sí, por ahí no se ven, ¿viste? Es un tema con Zamora y con los dos. Tenemos el mismo inconveniente. ¿Cómo va? ¿Todo en orden?
1: Cosa negro.
0: No quise decir eso. No quise.
1: ¿Todo bien, vos?
0: Bien. Estoy, sí, un poquito. Estoy ahí, ¿no? Estoy... Todavía no puedo retomar algunas actividades, pero bueno, sí, un poquito charlar acá con ustedes, cuidándose, obviamente, pero bueno, retomando, recuperando un poquito la voz.
1: ¿Qué diagnóstico le dieron?
0: No sé a qué se refiere.
1: ¿Cuántos días le dieron?
0: No sé a qué se refiere con el diagnóstico, pero bueno. Igual me cuidé. Feliz día del periodista que fue, no nos hemos visto. Anoche no fui al Agape, por ejemplo. Mire el sacrificio que hice.
1: Porque bueno,
0: estaba con toda la voz muy, muy tomada. Sí, había. Lo que dice el señor que no había.
1: Acá me llegó un mensaje, cosa de negro, dice.
0: No, pero bueno, le mando un besado. Como les decía, cuidándonos, por supuesto, y empezando este programa de hoy con nuestro queridísimo Ulises Almada, que está allí en los controles como siempre, el señor Walter Fernández, en lo que tiene que ver también con la dirección de streaming. Estaba un poco enojado, ¿puede ser Fernández con usted?
1: Oh, sí, el sábado pifié en todo.
0: ¿Se porta mal a veces usted?
1: No, el despertador no me sonó.
0: Ah, no le sonó el despertador.
1: No, 5:30 de la tarde, durante.
0: Bueno, peor es lo que me pasó a mí la semana pasada, que me levanté el martes pensando que era el lunes.
1: Ah, ¿ves?
0: No, eso sí fue un desastre.
1: ¿Sabés de la escuela que vengo?
0: No.
1: ¿Vos viste de la escuela que vengo?
0: Pero...
1: No, un fin de semana... atípico, raro el fin de semana.
0: Sí.
1: Hasta hoy sigo con mucho sueño.
0: ¿Qué le pasó? Serio?
1: No sé qué onda.
0: Bueno, tenga cuidado igual. Porque,
1: no sé si me apretaron los ovnis o qué, pero...
0: Va a tener que empezar a controlar el tema de los horarios. ¿Eh?
1: No, pero no tuve horario nocturno el fin de semana.
0: Si usted se acuesta a 10 de la noche, 11, por ejemplo, día...
1: Pero está de testigo el niño ahí. Nos acostamos a las 9:30 de la noche ayer.
0: Uh-huh. Y hoy ya sigue con sueño.
1: ¿Sigo con sueño? No, y encima... Se durmió tarde y yo también me dormí más tarde que eso, ¿no?
0: Bueno, vamos a tratar de creerle igual. Después vamos a ver si podemos hacer que se desenoje Fernández. Es difícil porque no es fácil. No es un hueso fácil de roer, le diré.
1: ¿Se enoja fácil?
0: No, se enoja. Yo creo que esta vez con razón. Esta vez con razón. Le voy a dar la derecha a mi amigo.
1: Sí, 5:15 de la tarde me levanté.
0: Está bien. ¿Y a qué hora tenía que hacer el programa? No se puede así. Pero
1: llegué
0: bueno.
1: 6:05. Como me levanté, dije, ¿qué hora es? 6:05, llegué a jugar y ya estaban por arrancar el partido.
0: Qué bárbaro. Bueno, mire, vamos a ir a la primera parte de este programa. Después vamos a hablar de todo un poquito, hasta del Mundial vamos a hablar.
1: ¿Hasta del Mundial? ¿Tenemos Mundial?
0: Sí, vamos a tener invitados y también tenemos una persona maravillosa que ha sido... Bueno, galardonada. Ya después vamos a estar hablando de eso. Ahora vamos a la primera parte del programa, si le parece.
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0: Me atravesaba un río, me atravesaba.
1: Sí.
0: Juarelio Ortiz, que está celebrando los 130 años de su nacimiento, porque más allá de todo, ¿no? De que ya no está entre nosotros, obviamente, siempre estamos hablando de Juarelio Ortiz, de toda su maravillosa obra. Los días 11 y 12 de junio, el Centro Cultural Juarelio Ortiz va a celebrar los 130 años del nacimiento del poeta, por supuesto, con dos jornadas artísticas. El universo poético y la enorme influencia de Juarelio Ortiz en la literatura y en la cultura del litoral, obviamente van a ser celebrados en estas dos jornadas, donde va a haber actividades para las escuelas, lecturas abiertas, talleres, recitales, música, poesía... Todo inspirado en la obra de Juarelio Ortiz.
1: Qué lindo evento para recordar, memorar a un artista y un lugar que hoy es emblemático en la ciudad y que fue remodelado para que todos los artistas de la cultura paranaense puedan disfrutar.
0: Así es. El jueves 11, le voy a contar rapidito el cronograma, me voy a poner los lentes porque no quiero equivocarme. El jueves 11, desde las 19, va a haber poetas invitados e invitadas que van a participar de una lectura colectiva en homenaje al poeta. A las 20 se va a presentar Las Jabalindas, que es un ensayo performático, sonoro, bueno, una propuesta muy interesante. El cierre será a las 20:30 con La Orilla Infinita, es un recital de Seba Machi que recorre todo este universo sensible de Juan L. Ortiz. El viernes 12 de junio...
1: Sí.
0: Es el cumpleaños de mi hijo, mira. A las 19, 11
1: de junio,
0: 12 junio. Viernes 12. A las 19 se va a realizar una lectura abierta de poemas de Juan L. Ortiz, con la invitación a toda la comunidad a compartir textos, a compartir fragmentos de la obra de Juan L. Y a las 20:30 Chango Pirola va a presentar Juan Elianas, un recital músico-poético inspirado también, por supuesto, en Juan L. Ortiz. Así que me parece muy interesante. ¿Usted sabe cuándo nació exactamente Juan L. Ortiz?
1: No.
0: El 11 de junio.
1: 11 de junio.
0: Sí. Geminiano, Juan L. Ortiz, nació en el año...
1: Complicado habrá sido.
0: Nació en el año 1896, ¿sabía?
1: 96.
0: Sí, 1896, en un lugar que se llama Puerto Ruiz. Allí nació Juan L. Ortiz, bueno, obviamente una de las voces más importantes de la poesía argentina, una obra que sigue siendo referencia para los escritores, para las escritoras, y también, hoy por hoy, también que ha, de alguna forma, como puesto el bichito de la curiosidad a muchos investigadores también, y contemporáneos, donde se conserva, por supuesto, su figura muy viva, y todo aquel que lea a Juan L. no puede no enamorarse.
1: No puede no enamorarse.
0: De Juan L. Ortiz, ¿no? Y después andamos así todos un poco...
1: Todo enamorado.
0: Repartiendo la letra de sus maravillosas obras.
1: Se ve que leyó mucho Juan L. Ortiz.
0: A mí me encanta.
1: Ah, con razón.
0: Sí. ¿Por qué dice eso?
1: Muy enamorada.
0: Ah, me encanta. Siempre. Juan L., sí. De Juan L. Ortiz, dice usted, supongo, ¿no? Bueno, se realizó... ¿Se acuerda que hablamos la otra vez del ciclo Pensar Paraná? Y, bueno, se realizó el ciclo con jornadas realmente muy interesantes y muy exitosas, reflexionando también sobre los espacios de la capital provincial en el marco de los 200 años de la elevación de Paraná a ciudad. Sí. Porque, bueno, usted recuerde que también estamos en el mes... De la ciudad de Paraná, atención, porque
1: 25.
0: Claro, 25 de junio, exactamente, día de la elevación
1: de junio.
0: A Villa de la ciudad de Paraná, ¿no? De la Baxada sería. Así que bueno, la verdad, muy interesante, a cargo de Jorge Riani, que le mandamos un beso, de Marcelo Olmos, estuvo allí también Mariana Melem, todos bueno, un poco charlando, contando todo lo que tiene que ver con el patrimonio arquitectónico, el patrimonio urbano, con la historia también, ¿no? Que rodea a nuestra ciudad y que en parte también nos permite este recorrido repensarnos, ¿no? Desde algún punto. Usted sabe que yo soy paranaense.
1: Sí.
0: Mucha gente cree que no.
1: Que no. Yo tampoco. En su momento creía que era de La Paz, Santa Elena.
0: De Santa Elena. Porque, claro, yo me siento santahelenense porque me
1: porque
0: crié ahí.
1: Se crió ahí, sí, sí.
0: Pero nací aquí, en esta ciudad. Así que alguna influencia astral debe tener haber nacido paranaense, ¿no? ¿Por qué me miras y me dices, sí, alguna influencia debe ser?
1: El clima gris, la uña de Dana y
0: sí.
1: Todo lo que está hablando me está dando miedo.
0: No, ay, mis uñas divinas, mis uñas, ¿sí? Que me da caro que me hacen las uñas, le mando un beso. Y obviamente nací ahí en calle, lo que antes era calle Rivadavia.
1: Rivadavia, hoy a la medida de la Federación.
0: Claro, en la clínica Rivadavia, frente a la Escuela del Centenario. Ahí, la verdad que un hito fue para la humanidad.
1: Nació Dana.
0: Pero bueno, sí. muy interesante las charlas.
1: Arte y cultura.
0: Las charlas estas para pensar la ciudad. Así que bueno, felicitamos por supuesto como siempre.
1: Y espero que la ciudad también tenga su evento para todos los que nos quieran visitar en ese fin de semana.
0: Sí, claro.
1: Seguramente va a haber una agenda muy amplia.
0: Sí, sí, por supuesto. Y bueno, y también decirles que siguen adelante los premios municipales de arte. Las inscripciones están hasta el viernes 12 de junio. Tienen que entrar a mi.paraná.gov.ar. Allí se pueden inscribir. Está todo. Ahí no voy a repetir todo porque la verdad es que ya hemos hablado de los premios,
1: de cómo inscribirse, cada una de las categorías y demás.
0: Exacto, así que entren paraná.gov.ar, allí está todo explicadito, rubro por rubro, los premios son muy interesantes, muy importantes, los jurados maravillosos, así que a inscribirse.
1: A inscribirse.
0: Me encanta la propuesta, ¿le parece?
1: Sí.
0: Muy bien.
1: Vamos.
0: Está.

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2: 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Acciones de la Municipalidad de Paraná. Nuevo sistema de estacionamiento medido. 7 empresas se presentaron a la licitación convocada por la Municipalidad para la concesión de la provisión, operación, gestión y mantenimiento del nuevo sistema de estacionamiento medido que permitirá ordenar y modernizar el espacio público, mejorar la movilidad urbana y optimizar la circulación vehicular. Paraná 100% LED. 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
5: Y bien, aquí estamos, sí. Y por supuesto seguimos con ustedes, seguimos. En Por Amor al Arte, en la radio pública, y tenemos invitados.
6: Tenemos invitados, tenemos llamado telefónico del otro lado del río Paraná, porque siempre que hablamos de Santa Fe, hablamos de cumbia. Si bien tenemos nuestra gente de la cumbia y de la movida tropical en Paraná, sabemos que la cuna, la capital de la cumbia es Santa Fe. Y siempre que hablamos de cumbia no es solamente de banda, sino también de lo que uno quiere aprender, sí. Y empezar a mover los pisitos. Todos decimos que bailamos cumbia. Bueno, ¿pero sabemos bailar cumbia?
5: Habrá que ver.
6: Estamos del otro lado con Nahuel Rodríguez de la Academia de Cumbia Santafesina, que trae su propuesta para nada a partir de este jueves. Qué bienvenidos lindo. A Por Amor al Arte. Bienvenido, Nahuel. Buenas tardes para vos.
7: Hola, buenas tardes para todos, para toda la audiencia, para todos los chicos ahí en el piso, en el estudio. Realmente, muchísimas gracias. Soy Nahuel Rodríguez, profesor de la Academia de Cumbia Ritmo Santafesino. Gracias a ustedes por la nota.
5: Bueno, a ver, sí, no sé, yo quiero saber todo,
6: ¿qué,
5: Nahuel.
6: ¿Qué baila? Es cumbia, obviamente. Claro. Pero ¿dónde nace esta propuesta y dónde comienza este sueño, no, de poder enseñar de una este academia, ritmo santafesino, ¿no? Y esta academia, ¿no? Porque hablar de academia de ritmo santafesino es un montón, ¿no? Es
7: buenísimo.
6: Un
7: montón para todos. Sí, realmente esta propuesta, bueno, sale, paso a comentarles, yo soy de la ciudad de Coronda, de la capital, uh-huh, nacional de la frutilla, cuna de cumbia realmente, de la provincia de Santa Fe sobre todo, y bueno, sale esta propuesta ya casi 7 años, realmente con el objetivo de difundir y enseñar la verdadera cumbia santafesina, un género que forma parte de nuestra cultura y que nos apasiona profundamente realmente.
5: Nahuel, yo te quiero hacer algunas preguntas, vos me vas contestando, porque son dudas que yo tengo,
6: dudas,
5: ¿no?
6: Sí,
5: claro, porque uno ve que la gente baila cumbia, ¿viste? Y bueno, por ahí mezclás todo, mezclás cuartito con cumbia, con salsa, va todo medio mezcla. Sí. Entonces, ¿cuál sería la forma correcta de bailar cumbia santafesina? ¿Se baila agarrado? ¿Se baila
6: la famosa
5: enlazado,
6: cumbia cruzada?
5: ¿Se baila? ¿Cómo se baila la cumbia santafesina? ¿Cuáles son las principales características?
7: Bueno, lo principal, por ejemplo, en lo que es acá en la provincia de Santa Fe, que siempre la historia de la cumbia santafesina también abarca, que está registrado lo que es en la provincia de Entre Ríos, Paraná, uno de los lugares que también adoptó nuestra cumbia santafesina. Hay distintas maneras de bailar, hay distintos estilos, distintas improntas, distintas maneras, sobre todo, por ejemplo, en Santa Fe, en la zona donde yo estoy de Coronda, todo lo que es este tramo, todo este cordón de hasta Santa Fe, siempre se baila suelto, con vueltas. Hay distintos géneros para bailar, no es solamente cumbia santafesina. Yo, en lo general, yo doy clases. La idea es enseñar, donde yo enseño, o sea, La manera que yo enseño es la cumbia de la vieja escuela, con el recorrido de pista. Entonces, donde antes se recorría pista, pero en distintas maneras, o sea, hay distintas maneras de bailar distintas cumbias, sobre todo, porque hay, no es bailar todo con vuelta, vuelta, vuelta y vuelta.
6: Pues tener la cumbia romántica hay, también, que no va a bailar con vuelta, sino que
7: hay maneras.
5: Claro.
7: Por eso hay distintas maneras, hay técnicas, pero sobre todo porque bailar con vueltas, acá le llamamos un valseado, cuando bailan juntos, que era el típico recorrido de pista, que era con el shiki shiki, que se
5: claro.
7: sentía la pista, pero los pies de la gente, sí. Y también sobre todo se baila la guaracha, las gaitas, que proviene de lo que es el paso doble, el foxtrot, de nuestro antepasado sobre todo, y además, bueno, tenemos

0: vamos recorriendo distintas épocas, distintos, sobre todo con lo que es la cumbia de ayer, hoy y siempre.
1: Bueno.
0: Entonces, por eso mismo, la cumbia cruzada, yo no doy cumbia cruzada, pero es un estilo realmente que también es cumbia. Lo bailan de otra manera porque es la cumbia tango, pero yo creo que bailamos, pero compartiendo el mismo amor, la misma pasión, sobre todo por lo que es la cumbia realmente.
2: Bien, Abuel. ¿Y la propuesta por qué llega a Paraná? ¿Cómo se comunican con la gente de Don Marcos? Hablábamos con Moni que a partir de los jueves, a partir de este jueves, claro, van a estar dando clase dentro del salón.
0: Exactamente, bueno, realmente agradezco a Moni, a toda la familia, a la gran familia de Don Marcos, realmente por la convocatoria. La verdad que llegar a Don Marcos, que es un lugar tan imponente, sobre todo que ustedes los entrerrianos tienen, y que es un lugar donde convoca mucha gente, sobre todo cada fin de semana, en donde se les brinda banda, y que también tiene la suerte que la pista sea pista y que se pueda ir y bailar, disfrutar, y sobre todo, bueno, agradezco primero que nada la convocatoria por abrirme las puertas de Salón Don Marcos, y bueno, vamos a estar los días jueves a partir de las 20 horas, ahí en Avenida Jorge Newbery 2005. La idea es ir a pasar un lindo momento, a aprender a bailar cumbia santafesina, y sobre todo a relacionarse, a tomarlo como una actividad física y recreativa también, en donde no hay límites de edad, no es necesario tener parejas, y sobre todo conocimientos previos para aprender a bailar cumbia también, y sobre todo son clases inclusivas, todos son bienvenidos.
1: Qué bueno. Me encantó, Nahuel. Además, bueno, nosotros, viste, los entrerrianos, porque estamos tan cerquita de Santa Fe, somos todos muy cumbieros. Hay que decir que hemos adoptado un poco también el ritmo. Y esto que vos decís, que vemos siempre, y que obviamente los que son un poquito más grandes también recuerdan mucho, que es el baile de pista, por ahí se ha ido un poco perdiendo en algunos lugares. Y volver a recuperarlo me parece fantástico también.
0: Ustedes tienen realmente... Tienen la suerte, yo soy acá de Coronda, de la provincia acá de Santa Fe, y realmente no se ve tanto ya directamente, no se ve, se perdió lo que era la pista, que es una pista sagrada realmente, en donde la gente iba, bailaba, entonces por eso mismo tienen la suerte, y yo siempre digo que tienen que aprovechar y disfrutar esa pista que Don Marcos realmente les brinda, porque tienen esa fortuna en ese sentido de poder aprovecharla y disfrutarla, que hoy por hoy no se ve en los bailes realmente.
1: Y hay
0: entonces,
1: un código,
0: por eso,
1: Nahuel.
0: La idea es disfrutar.
1: Hay un código. ¿Viste que así como en la milonga hay códigos, en la cumbia santafesina hay códigos de pista? Digo, hay que ir para el mismo lado. Dice que hay que medio ir, seguir en círculo, sí, para no chocarse. Hay
0: claro,
1: todo un tema.
0: Bueno, siempre se dijo, hoy por hoy, bueno, lo que es el verdadero recorrido, el viejo recorrido también de pista, siempre era con las esfera de las agujas del reloj,
1: claro.
0: Si no me equivoco,
1: sí.
0: Siempre era eso, siempre era el recorrido así de pista. Entonces yo siempre digo, disfrutando, bien, mal, lo mucho, lo poco, pero lo importante es disfrutar, animarse y sobre todo disfrutar y aprender a valorar, a quererla, sobre todo a lo que es nuestra cumbia realmente, que es algo que nos une y que nos hermana sobre todo.
1: Genial, me encanta, sí. Esto también tomado, ¿no?, como academia, como talleres, me parece fantástico.
2: Tiene un
1: esto,
2: valor,
1: ajá,
2: un costo,
1: eso le iba a preguntar, sí.
0: ¿Cómo? Perdón, sí. Porque me escuché dos voces justo.
2: Si tiene algún valor, algún costo esto de la iniciativa que inician acá en Paraná.
0: Bueno, las clases en sí se cobran, las clases tienen un costo de 7.000 pesos, las dos horas, se extiende un poquito más, siempre dos horas y media, una vez a la semana, ahí en Salón del Marco, en la avenida Jorge Newbery, al 2005. Por el motivo, yo voy una vez a la semana, por el motivo de que, bueno, yo doy clases en distintas localidades de la provincia de Santa Fe, entonces por eso mismo, una vez a la semana viajo a Paraná a dar clases, que realmente agradezco un montón, sobre todo porque me han recibido, la verdad que siempre con los brazos abiertos, todos los paranaenses, los entrerrianos, muy cálidos realmente, la verdad que me han hecho sentir como en casa, realmente.
1: Qué bueno, Nahuel.

0: Nosotros obviamente en algún momento vamos a ir a bailar algo. Yo creo que acá a López Díaz le hacen mucha falta tus clases. Sí. Hemos hecho, el año pasado hicimos un desafío donde López Díaz tuvo que bailar frente al público. Realmente la gente
1: está bien.
0: No podemos decir que salió ovacionado del lugar, pero bueno, por lo menos se lo intentó, yo creo que lo dio todo.
2: Yo te bailo pero, después de las 3 de la mañana.
0: Me parece que podría mejorar, podría mejorar, sí, así ya, que
1: lo esperamos.
0: Te lo vamos a mandar.
1: Lo esperamos, sí. Realmente. No, la verdad es que lo importante es disfrutar, aprender, compartir un lindo momento y sobre todo hacer amigos, salir de lo que es de la rutina y tomarlo como una actividad física recreativa en donde son horas que uno se desconecta del mundo y conecta sobre todo con el grupo y para aprender a bailar. Realmente es un hermoso grupo en donde está la integración, el compañerismo, el respeto. Entonces la verdad que vale la pena que puedan venir, mirar, aprovechar, bailar, aprender y disfrutar de 2 horas a pura cumbia. Realmente yo hace 7 años que doy clases, tuve la suerte de poder llegar a distintos lugares, a distintos rincones realmente que me han abierto, y siempre digo, llevando la bandera de la cumbia a lo más alto, difundiendo este amor y este cariño por lo que es la cumbia, y sobre todo, bueno, he tenido la oportunidad de llegar a distintos escenarios, a escuelas, sobre todo porque yo hace 4 años que estoy dando clases en escuela, en una escuela especial, dando clases, entonces que son clases inclusivas donde todos tienen el derecho a aprender a bailar cumbia santafesina. La verdad que muy contento de poder seguir difundiendo y llevando esta gran bandera siempre lo más alto en distintos escenarios, como fiestas nacionales, provinciales, y siempre trabajando con la mayor seriedad, el respeto, y siempre haciéndolo de la manera más profesional posible.
0: Me encantó. Nahuel, bueno, lo mejor de lo mejor para esta nueva etapa. Muchísimas aquí en la gracias. Ciudad. Ojalá, bueno, obviamente que todas las clases estén repletas. Aprovechar esa pista que tiene ahí Salón Don Marcos y nosotros sí, te esperamos por acá.
1: Los esperamos a todos.
0: Dale.
1: Los esperamos a todos realmente para que puedan sumarse. También, bueno, recuerden, si tienen alguna duda, pueden escribirnos en las sí. redes sociales. Pueden buscar en Facebook también Ritmo Santafesino o en Instagram Ritmo Santafesino NR, está el loguito ahí de la academia donde ustedes pueden sumarse y realmente venir a compartir 2 horas a pura cumbia.
2: Nahuel, muchísimas gracias entonces por esta charla, por la invitación a todos los paranaenses y bueno, que sea un éxito Don Marco como lo viene haciendo todos los fines de semana con su baile, que también se sumen la gente a la Academia de Baile.
1: A todos, gracias, un fuerte abrazo.
0: Un beso, abrazo. Nahuel, un cariño grande.
1: Gracias, chao.
2: Ahí pasaba Nahuel, bueno, se viene la Academia de Cumbia Santafesina sí. en Don Marco, un salón que como decía, tiene pista, siempre se lo comento yo que para mí es algo que no veo en otras bailantes, en otro boliche, que vos vas. No podés estar con el vaso ni con la bebida en el sector de pista.
0: Claro.
2: Tenés que ir a los costados. Uh-huh. La pista para bailar. Claro. Ni con vaso ni botella, nada. La pista para bailar.
0: La pista para bailar.
2: Te empiezan a nombrar con los gases por todos lados.
0: Pero sí, total, me encantó. No, y bueno, y esto, ¿no? Que por ahí tampoco teníamos por aquí mucha gente que de verdad se dedica a enseñar el ritmo, porque todos bailamos un poco en la fiesta, viste, ya con el cotillón.
2: Sí, con el cotillón.
0: Bailamos todos, pero no es
2: 0,7 de alcohol
0: en
2: sangre también.
0: Claro, no es tan fácil. Hay que saber bailar y tiene sus cuestiones.
2: Si te interesa el fin de semana, es fin de semana largo.
0: Sí, es verdad.
2: Hasta el lunes, hasta el martes.
0: Hasta el martes, tiene razón.
2: Sábado tenemos la grupera en Don Marco y el domingo la contra.
0: Ah, me encantan los dos.
2: Los dos. Podría ir.
0: Por supuesto, vamos a ir todos.
2: No ha ido nunca a Don Marco, me parece.
0: No he ido nunca, pero voy a ir.
2: Es un viaje de ida.
0: En algún momento voy a ir. Bueno, ¿qué le parece, señor Ulises Almada, si vamos ahora a un corte y al regreso hablamos con una figura también de la danza? Porque hoy es danza. Hoy es danza, ya vamos. Venimos.

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0: Por amor al arte, aquí en la radio pública, y vamos a hablar de alguien que realmente ha vivido toda su vida por amor al arte y de una declaración por parte del Consejo Deliberante presentada por el concejal Pablo Donadío, si mal no recuerdo. Igual le vamos a preguntar todo. Y la tenemos con nosotros a la personalidad destacada de la ciudad de Paraná, nuestra queridísima Rita Rizzo. Hola, Rita querida, bienvenida.
1: Hola, bueno, muchas gracias, Dana, Lautaro, muchas gracias. Ustedes siempre tan atentos conmigo. Y hola, ¿me escuchan?
2: Sí, te escuchamos.
1: Ah, bueno.
2: Quedamos sorprendidos con el saludo, ya está.
1: No, cómo no, siempre, la verdad que soy una agradecida porque ustedes... Vos, Dana, sobre todo, siempre difundiendo cada lo que hago. Así que para mí es un placer que ustedes sean, son los primeritos que me han solicitado una.
0: Qué no, bueno,
1: no, me,
0: bueno.
1: Me sí. han, escuchame, no, me han, le digo, me han solicitado varias notas y a todas las dije, bueno, mañana.
0: Claro,
1: mañana.
0: Bueno, mejor, cuando, tenemos la primicia. Sí.
2: Dijo Dana, sí. Dana dijo un martes de danza. Estamos hablando todo danza hoy, qué lindo, ¿no?
1: Cuando vos me dijiste ahora, yo digo, bueno, sí, ya, dale, sí, por supuesto, cómo no, Dana, si siempre tengo aquí en mi escritorio también tu destacado del año, cuando me la diste, así que también para mí es todo, yo soy muy feliz, la verdad que recuerdo que siempre mi papá me decía, perseguí tus sueños.
2: Qué lindo.
1: Por allá, hace tanto tiempo, perseguí tus sueños con valentía, me decía mi papá, y la verdad que creo que siempre hice eso, perseguí siempre mis sueños, era lo que quería hacer, y bueno, y hoy, después de tanto, no, soy muy feliz, la verdad, con este nombramiento. Yo debo agradecer, por supuesto, que es una propuesta que presentó el concejal Pablo Donadío, y que fue aprobada por la totalidad del cuerpo de concejales de la ciudad de Paraná. Eso es lo que también me honra, ¿no?
0: Porque yo imagino, Rita, uno, a ver, desde el lugar nuestro, desde el ciudadano de Paraná, no nos sorprende en absoluto esta declaración como personalidad destacada de nuestra ciudad, porque lo sos por tu trabajo, por tu trayectoria, por tu compromiso también con la cultura, con la ciudad. Pero ¿cómo lo recibiste vos? Porque, viste, no es lo mismo por ahí nosotros que lo vemos de un lugar a cómo lo recibiste vos a esta declaración.
1: Mira, esta fue una propuesta, yo te digo, que del concejal Pablo Donadío. A mí me honra porque cuando, qué sé yo, uno mira, hice las cosas para que me dieran esto. Para mí la aprobación es la de mi gente, la del público, los medios de comunicación, cuando que están siempre tan atentos, mis alumnas que pasan los años y, señorita, o sea, que siempre, o sea, uno trabaja con tanto amor y da las cosas. Que eso para mí siempre ha sido el premio más grande, ¿no es cierto? Recibir esto, por supuesto que me honra porque, como me decía el concejal Pablo Donadío, la ciudadanía es, si bien el Consejo Deliberante es la representación de la ciudadanía, pero es la ciudadanía la que ha firmado un montón de para poder hacer que se me nombre como personalidad destacada. Así que bueno, doblemente feliz, lo tomo muy bien. Nunca lo pensé, la verdad que nunca se me cruzó por la cabeza. Así que bueno, muy, muy agradecida, ya te digo, a todo el cuerpo de concejales de la ciudad de Paraná, porque fue una aprobación por unanimidad, que eso más me honra todavía.
0: Sí, Rita, y bueno, nosotros tenemos que decir que te fuimos los primeros en declararte. En realidad te declaramos personalidad destacada de la cultura. Y pensaba en esto de que también cuando nosotros hicimos los premios y demás, que año a año venimos entregando, siempre obviamente es la gente, ¿no? La que pone su voto a través de nuestras redes y demás. Claro. Y siempre ha sido elegida por la gente, Rita. Eso es hermoso.
1: Ay, bueno, ay, sí, muchas gracias. La verdad que, viste, eso es lo que yo digo. Bueno, tengo acá la estatuilla que ustedes.

0: pero eso de yo las recibo a las niñas cuando ingresan al instituto, las despido, y siempre es con tanto amor. Yo digo, porque ellas vienen por ese amor al arte también, sí, amor a la danza, se hacen presentes. Cuando las despido les digo, fueron felices, les gustó la clase, están, ellas lo manifiestan, si están bien. Y siempre digo, a través del arte debemos educar niños felices. No sé, eso es lo más lindo, porque de cada uno de nosotros, de las elecciones que hagamos, todo es posible. Llevemos a los niños hacia la sensibilidad, sí, artística, eso es es lo más lindo.
1: Sí, y creo que esto, todo el resumen ya de lo que veníamos hablando, de lo que veníamos hablando recién en Por Amor al Arte, en Radio Costa Paraná 88.1, vos ya eras feliz haciendo lo que tanto amabas por amor al arte, pero esto es como un mimo y un cierre a todo eso que vos venías disfrutando y sonriendo en la vida con tus alumnos y alumnas en cada paso, en cada reunión que ustedes tenían, en cada presentación, en cada evento, en cada nueva alumna que se sumaba, en cada nuevo alumno que sumaba, que llegaba con alegría a cada ensayo. ¿Crees que esto es un cierre a todo eso que vos viniste cosechando en el camino?
0: Sí, totalmente, porque como te dije, yo siempre soñé, soñé en grande, disfruté cada momento de mi vida y también aprendí que cada oportunidad es un desafío. Eso también me dio, algo, o sea, hacía como haciendo un balance de mirar para hacia atrás, ¿no es cierto? Cuando uno está, tiene la oportunidad, pues yo he tenido grandes maestros y bueno, o grandes bailarines que he traído aquí a la ciudad de Paraná, de los cuales sigo manteniendo amistad. Y esas oportunidades para mí eran desafíos, sí, de poder hacer cosas aquí en mi ciudad, porque la gente tenía que conocerlo, tanto a Julio Bocca, a Leonora Cassano, a Maximiliano Guerra, cuando traje todo el ballet completo del Teatro Colón. No sé, esas cosas para mí eran desafíos. Y este reconocimiento, que ustedes ya me lo dieron, sí, por amor al arte.
2: Sí, el nuestro era más chiquitito. Este es de toda la ciudad, Rita. Así que ya ahora ya son personalidad destacada de Paraná. Sí.
0: Ay, sí, la verdad que me siento orgullosa. Tengo así una paz interior, una serenidad en mi alma de agradecimiento, porque es tanto lo que tengo que agradecer, tanto en estos momentos a mi hija Marina y a mi hija Corina, que desde el cielo me sigue guiando y me sigue mandando la luz para que cada día, en cada niña que se acerca al instituto, ya sea para aprender danza clásica, danza contemporánea, para hacer teatro musical, yo veo que el camino sigue y los desafíos son cada vez más grandes, y eso es lo lindo, eso es lo que el mimo de por supuesto, de que toda la ciudad me reconozca de esta manera, es más que un mimo al alma, es un amor inmenso.
2: Qué lindo, Rita querida. Bueno, queríamos tenerte hoy porque obviamente
0: nosotros... Me siento emocionada. Hablo y se me corta la voz.
2: Por supuesto. Y queríamos tenerte un ratito para felicitarte, para también, por supuesto, darte un abrazo simbólico en este momento. Ya nos daremos el abrazo seguramente en alguna oportunidad, como siempre. Y nada, agradecerte.
1: Bueno, agradecer, todo lo que ha hecho con nosotros y lo que ha compartido con nosotros también.
2: Por supuesto.
0: Pero cuando me lo entreguen, por supuesto que me gustaría que me acompañen, ya les voy a decir cuándo es.
2: Seguro.
0: Creo que va a ser después del Mundial,
2: sí,
0: que me van a hacer la entrega. También quiero, si me permiten, además de agradecer a todas mis alumnas, exalumnas, a los padres, a mis nietos, a Bautista y a Valentín, que son mi sostén también hoy en día y que dejan sus cosas para que yo pueda dar alguna de las clases. Así que es tanto para agradecer, Dan, tanto. Y bueno, y a ustedes, que bueno, somos primeritas.
2: querida maestra, te mandamos un gran abrazo. Y bueno, y muchas felicitaciones.

0: Gracias. Un abrazo enorme.
1: Felicitaciones. Bueno, muchas gracias a ustedes. Gracias, gracias.
0: Ahí estábamos hablando con Rita Rizzo, declarada personalidad destacada de la ciudad de Paraná. Muy emocionada, Rita. Y por supuesto que tenemos que hablar, ¿sabe de qué? Lautaro López Díaz. ¿De qué? Del Mundial.
2: Del Mundial, se viene,
0: sí,
2: ya arranca.
0: Porque si bien esto es por amor al arte.
2: Por amor al arte.
0: Varias cosas relacionadas al Mundial,
2: sí,
0: están relacionadas con el arte.
2: ¿Cómo cuál?
0: Como por ejemplo, que ya la se apertura. Sabe... Le voy a contar dos cosas. Ajá. Primero, que ya se sabe cuál es la canción,
2: sí,
0: que va a sonar de manera oficial para la AFA.
2: ¿No es como el himno de Argentina, que el otro día se equivocaron, no, pusieron el Strike 3 y era Bombón Asesino?
0: No fueron
2: y después...
0: por la cumbia, pero fueron por un ritmo, fueron por algo parecido, porque bueno, fueron ahí con Ulises Bueno y ya le voy a contar cómo se llama. Pero otra cosa muy importante,
2: que es que
0: si vos
2: querés
0: ser famoso, ajá, si vos de golpe tenés la suerte de ir al Mundial,
2: ojalá,
0: si me llama Scaloni, voy. Querés ser famoso, decís, bueno, la verdad a mí me gustaría conseguir, no sé, un momento de fama dentro del Mundial. La FIFA,
2: sí,
0: acaba de anunciar que va a permitir que los hinchas aparezcan en las pantallas de los estadios.
2: Ya lo pagué yo, lo último
0: los
2: que tenía.
0: Los aficionados, ¿lo pagó?
2: Sí, $79.
0: Van a proyectar su nombre y su nacionalidad, sí, durante los partidos de la Copa del Mundo. Sale, mire, ya le digo, usted dijo 79, me parece que acá me tiró un otro costo, $99 me dice.
2: Ah, bien, a $79 lo dije.
0: Sí, bueno, la FIFA, usted tiene que entrar, obviamente, tiene que cargar su fotografía. Se trata del Super Fan Shoutout, un programa que permitirá a los hinchas mostrar sus nombres y países de origen en las pantallas gigantes de todos los estadios de la Copa del Mundo.
2: Lo estaba chumeando antes de venir el programa y el partido inaugural de México ya está agotado. El cupo que dan para pasar dentro de la pantalla y dentro del estadio.
0: Así que el fan shoutout en el Mundial.
2: El Mundial, sí.
0: Me encantó.
2: ¿Cómo hace plata la FIFA?
0: Bueno, así que si alguien quiere ser famoso en el Mundial, lo puede hacer. Tiene que entrar, por supuesto, allí a la página para poder anotarse en este programa. La FIFA dijo que los usuarios pueden acceder a una plataforma digital donde tienen la posibilidad de cargar todos sus datos que van a aparecer proyectados en las pantallas de los estadios durante determinados encuentros.
2: Sí.
0: El sistema le permite elegir aspectos específicos de la experiencia, como el partido, la fecha, el estadio en el que desea que aparezca la identificación del aficionado. Así que, qué sé yo, por ejemplo, vos podés elegir aparecer, ser el partido de, no sé,
2: de
0: Francia, pero
2: de Francia,
0: bueno.
2: No.
0: No sé, en el que quieras. Podés aparecer en el que quieras.
2: Uzbekistán, Colombia.
0: Qué bárbaro, ¿no? Bueno,
2: el día miércoles.
0: Me encanta. Está bueno, buena idea. Y volviendo al tema del tema, porque quiero que un poquito le di tiempo a Luli.
2: Dice, bueno,
0: claro,
2: para
0: le
2: que
0: di
2: busque.
0: Tiempo a Luli, porque se presentó este tema, Escaloneta Mundial, así se llama la canción oficial de la AFA, para que todos alinemos.
2: Que lo presentaron en el obelisco, en la jornada
0: a nuestra selección argentina, ¿verdad?

0: me gusta como para la cancha, zafa.
1: Yo me quedo con los temas de Sergio Torres, Cumbia Santa Vecina, versionado en temas.
0: ¿Qué cosa? Cancha, ¿no? A ver, pero ¿usted imagina a la hinchada cantando esto, por ejemplo?
1: Yo me lo imagino, lo hice bueno ya en el Mundial, porque ya debe estar adentro.
0: Sí,
1: debe estar la concentración de Argentina ya en este momento.
0: Hoy en la mañana estuve con Gallego, que está chocho, sí, que se va al Mundial.
1: Se va al Mundial, sorpresa, sí, para él y para, sí, Evangelina.
0: Ahí hoy estuvimos charlando, está, ya está preparando todo, ¿eh?
1: Sí.
0: A ver.
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1: ¿Qué dice Walter? Seis.
0: No, no le gusta
1: seis,
0: tanto a Walter, me parece.
1: Aprobado está, pero no es un ritmo para cancha.
0: Bueno, en
1: me
0: serio.
1: Me quedo con el tema de la T y la M.
0: Sí, se
1: suerte.
0: Va a anotar para aparecer en el. Shoutout.
1: Vamos, en DF, no vamos todos presos.
0: No sé. Bueno, te digo la verdad. Ahora empezó ya un poco el éxodo también, ¿no? De todos los que se están
1: igual,
0: un poco organizando para llegar a
1: ver,
0: México rápido,
1: sí,
0: antes de la jornada inaugural. Algunos ya se fueron.
1: Mi pregunta es la siguiente. Yendo. ¿Hay, sí, fiebre mundialista o no hay fiebre mundialista?
0: No sé. Mira, yo conozco gente, me consta, que por ejemplo la han llamado y dicho, ¿querés ir al mundial? No sé. Viste que antes vos te desesperabas por ir al mundial.
1: Sí, había gente comprando tele, la tele,
0: sí,
1: que le faltaba.
0: Gente enloquecida.
1: Camiseta.
0: Bueno, no.
1: Lo que sí veo son los chicos, con el tema del álbum que hay.
0: Bueno, eso siempre.
1: El lugar. Sí, pero antes no se veía tanto en mi época, creo. Yo me acuerdo. Yo disfrutaba más de la previa del fixture cuando íbamos local. Está bien que hoy todo es más digital, todo más
0: pero usted,
1: tecnológico.
0: Tal vez porque no enganchó un mundial donde Argentina haya salido campeón del mundo.
1: El mundial
0: no había nacido todavía.
1: No, yo el mundial que me acuerdo y que lo disfruté y que lo sufrí mucho.
0: No había nacido.
1: Fue el 2002 y era chiquito.
0: Claro, por eso.
1: Me acuerdo que había llegado el Ratón Ayala previo a irse a Corea, Japón, una autobomba, todo por Almafuerte, sí, se hizo la municipalidad y demás.
0: Sí, bueno, por eso, pero los pibes ahora están enloquecidos porque sí fueron protagonistas de un mundial.
1: Sufrí mucho 2014.
0: Campeones.
1: Sufrí mucho 2014, Brasil.
0: Claro.
1: Estuvimos ahí a punto de ir o no ir.
0: ¿No fue?
1: No. Estaba trabajando en diario.
0: Bueno, podría haber ido ahora a México, fíjate.
1: No, me queda lejos.
0: Pero bueno, igual lo vamos a ver seguramente ahí en el fan Showtat.
1: Y además, el municipio de Paraná,
0: sí,
1: confirmó un lugar para que podamos ver todo junto el partido.
0: Ah, sí, sí, es verdad, es cierto lo que está diciendo, tiene razón.
1: Hace instante, nomás hoy,
0: sí,
1: en la mañana.
0: Sí, hoy en la mañana.
1: Se confirmó
0: mañana
1: bien el lugar, no me acuerdo en este momento, pero se confirmó a través del
0: ya
1: municipio.
0: Ya le voy a contar, pero sí.
1: De la ciudad de
0: la no noticia.
1: Pero no, lo vi rápido, güey.
0: Es la no noticia, no sé dónde es, pero bueno, en algún lado.
1: ¿En el shopping?
0: Bueno, va a ser, ya le cuento. Van a instalar la pantalla gigante con entrada libre y gratuita en la esquina de Chile y Babio.
1: ¿Viste?
0: Allí va a haber transmisión de los partidos.
1: Lo leí rápido, estaba comiendo, estaba atendiendo al nene, estaba haciendo todo, no puedo hacer todo.
0: En la esquina de Chile y Babio. Y ahí va a haber también algunas propuestas gastronómicas. Bueno, todo un operativo que va a ser coordinado, obviamente, por la Municipalidad de Paraná para que todos podamos ver el Mundial del 2026 con el acompañamiento también, como decía bien el señor Ulises Almada, del Shopping La Paz.
1: Que sí vino, sí, a través de la cultura, la gastronomía, que mucha gente está haciendo la hamburguesa de la selección, pan celeste, sí, con...
0: Está Zamora, pasa Zamora.
1: Se viene,
0: viene para
1: allá
0: los últimos minutos. Queremos saber si... Queremos saber
1: ya que,
0: si va si
1: estamos hablando de cultura.
0: Todo.
1: No,
0: pasá.
1: Estamos hablando de cultura. ¿Qué, ya que árbitro profesional, qué piensa del debut de Telo? El fin
0: ¿del
1: de
0: debut de quién? ¿Debut de quién?
1: De Tello.
0: Ah, de Tello. Ah, ahora sí. ¿Cómo está? ¿Cómo anda?
3: Bien, bien, bien.
0: Estamos mezclando.
3: Un saludo a lo último, vengo a,
0: sí,
3: a visitarlos,
0: sí,
3: y a ver cómo está.
0: Está muy bien, viene a controlar, viste,
3: controlar,
0: cómo está todo.
3: Sí.
0: No, nada, estamos hablando de la un poco la cómo conjugamos el mundial con el arte, ¿no?
3: Sí.
0: Y bueno, esto de la música que se eligió para el mundial.
3: La
0: no, me río de lo, no, no puedo creerlo.
3: La apertura del mundial es siempre mucha.
0: Sí.
3: Mucha cosa cultural.
0: Sí, sí, sí.
3: Después hay que ver, viste, que siempre los
1: así termina en México después.
3: Los colores que le brindan los equipos africanos y cada cultura con su música o sus cánticos también tienen su manera de.
0: Sí, me gustaría hacer ingresar al director de streaming, así como está, para que la gente
3: ya
0: lo vea.
3: Están preparados para alentar a.
0: Yo no puedo creer esto. Esto es todo culpa de los chicos de
3: algún país carioca.
0: Sí. Pero bueno, ahí está. No, viene, pero sin todo lo que tiene. No, tenía puesto un montón de cosas recién. No, mira, viene así hecho un santo. ¿Cómo le va? ¿Cómo anda? Siéntese.
3: Bien.
0: Quiero que, por favor,
3: nos queda un
0: minuto, sí, pero me gustaría que haga acá el descargo, por favor, si puede ser, contra primero, el señor... Sí,
3: y dijeron que era cosa de negros cuando...
0: No, pero me gustaría, pero porque ya que están los dos, me gustaría que haga el descargo de correspondiente al señor... ¿De qué? Lo que usted está enojado.
1: Es cizañera, ¿viste?
4: Pero la culpa es mía.
1: La culpa
4: no
1: es.
0: ¿Por qué es suya?
4: Y por confiar en una gente que sale al final.
3: Por confiar, pero
4: claro, claro. La culpa es mía, claramente.
0: A usted le parece. ¿Usted acepta, por favor, acepta, López Díaz, y yo sé el fallo que ha tenido en contra de acá del señor Walter
1: Obviamente.
0: Fernández?
1: Obviamente, acepto.
0: ¿Usted puede recibir una disculpa del señor Lautaro López Díaz?
4: Todo bien, no hay problema.
0: No lo va a incorporar más a su programa de los sábados.
4: Lo que él quiera.
0: Lo que él quiera. Y si se duerme de nuevo,
3: le sigue dando una oportunidad.
0: Puede pasar que no quiera. No sé.
3: Le sigue dando una oportunidad, mira.
0: Sí. Pero bueno, arreglense entre ustedes igual. No quiero tener problemas.
4: Bueno, pues todo bien. Bueno. Pero la culpa es mía, ya te dije, así que no hay problema.
0: Bueno, perfecto.
4: Coincido plenamente. Tendría que haberme dado cuenta. En realidad, me di cuenta. Uh-huh. Pero le di una chance. Yo lo hizo confirmar lo que pensaba.
0: Bueno, problema solucionado.
3: Parece un hijo hablando con una madre, ¿viste? Le di una oportunidad más, mami. Yo esperemos. Te dije que no te iba a ir bien con ese.
0: Esperemos que se solucione todo rápido, pronto, ¿eh? Y bueno, ¿vos te anotaste al show?
4: ¿A qué?
0: Al fan show.
4: ¿Qué es eso?
0: Tenés que poner, es para poner tu foto en los partidos.
3: Tu cara fan de Wanda.
1: Tu cara me suena.
3: Tu cara tipo fan de Wanda alentando a la selección una pantalla gigante.
0: Y ahí aparece tu cara.
4: De no me interesa. De
0: $99, nada. O sea,
4: ¿cuánto?
0: Por $99.
1: Yo lo que es $79.
3: Mira, lo que gasta en 10 minutos la barra.
0: Seguro.
4: Lo pedí, claro.
1: No, yo lo gasto la barra.
0: Puede ser.
4: Encima, bueno, todo arriba, eso es peor.
0: No, vamos porque viene la bisagra, viene con todo. Se viene con festejo, se viene con cotillón, se viene con torta, se viene con todo. Gracias, Zamora. Gracias por venir un ratito. Véngase más temprano. Bueno, nos vemos.
1: Próximo martes.
0: No se duerma.
3: Me dormí como lo pedía.
0: Chau.

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2: Síntesis de la semana. 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

0: Bueno, bueno, hola, muy buenas tardes. Primeramente, buenas tardes para los oyentes que nos están escuchando en este primer bloque de La Bisagra. Bueno, a ver, quiero contarles que hoy tenemos una visita muy importante. Antes de empezar, vamos a dar los nombres, quién estamos en la mesa, ¿sí?
1: Fran.
0: Bien.
2: Walter.
3: Hola, Vivi, Brenda acá.
0: Hola, ¿cómo están, chiques, chicas? ¿Cómo están?
1: Vos, Vivi, ¿cómo andas, Vivi?
0: Muy bien, muy bien. Bueno, un poquito, viste, congestionada el tiempo, viste que llueve.
1: Está, la humedad puede ser.
0: La humedad,
1: también.
0: Bueno. Chiques, ¿vieron todo lo que hay acá arriba de la mesa?
3: Sí.
0: Qué lindo, ¿no?
3: Mucho festejo por acá, parece.
0: Mucho festejo. ¿Se festeja? ¿Qué se festeja?
2: El 7 de junio es el día del cumpleaños de La Bisagra.
1: Día del periodista, el pasado domingo 7 de junio fue el cumpleaños número 20 de La Bisagra.
0: Ah.
1: Y tenemos un invitado especial, Mauro Gego. ¿Cómo andás, Mauro?
4: Bueno, buenas tardes a los oyentes de Costa de Paraná. Buenas tardes a La Bisagra. Enorme, enorme gusto estar acá con ustedes. ¿Cumpliendo cuánto? ¿20 años?
0: 20 años.
4: Esto merece un feliz cumpleaños.
0: Obvio, obvio. Pero primero, antes de cantar el feliz cumpleaños, quiero saludar a Ulises.
1: Nuestro operador técnico, a Walter.
0: Obvio, y a Walter.
1: Un saludo para Ulises.
0: Por favor, que no se nos pase de largo.
1: En la operación técnica.
0: Exactamente, ahora sí.
1: Walter.
0: Ahora sí, que arranque el feliz cumpleaños, vamos.
5: Que los cumpla feliz.
4: 20 años cumplimos,
5: Que los cumpla feliz.
0: ¡Viva
1: La
0: Bisagra!
1: ¡Viva La Bisagra!
4: Hoy vamos a estar festejando los 20 años de esta radio que surgió por el 2006 allá en el Hospital Roballos, y que a la hora de pensar hoy este programa, también tenemos que vincular a esto con las cientos de personas que han pasado en estos 20 años. Hoy esta bisagra hermosa que tenemos acá, que nos ha convocado, más tarde va a estar Laura Lavatelli, comentándonos un poco en relación a la experiencia que tuvimos por aquel entonces en un aula magna muy oscura, con mucha humedad, donde se generó el primer taller, y después de la primera salida al aire, también, como decíamos anteriormente, un 7 de junio. Sumamente contento a la hora de mirar para atrás todo lo que ha crecido, las personas que han pasado, que han sostenido, que han apostado, que se han formado en esta instancia de La Bisagra, una radio que en su momento no se sabía qué iba a pasar, si era necesario. Nosotros siempre contamos, el debate tenía que ver, tiene que estar en el hospital, como había estado la radio de La Nuca anteriormente, en el 93. Nosotros dijimos, no, eso no va a estar, no es necesario, nosotros queremos tomar otros aires de otras radios.
0: Qué bueno.
4: Y en eso, bueno, La Bisagra ha cumplido 20 años y hoy tenemos este equipo, pero es muy necesario también pensar e invitar. Hemos estado intercambiando durante este fin de semana con muchos de los bisagreros que hubo en diferentes etapas en todos estos años, con un montón de producciones. Y bueno, hoy vamos a charlar un poco de eso, vamos a rememorar un poco de los comienzos, de mitad de la bisagra actual, y así nos vamos a divertir un poco y vamos a seguir festejando.
3: Qué bueno, trajimos a alguien que sabe mucho.
0: Muchísimo,
3: y que va a estar de invitado durante todo el programa, a uno de los pioneros de La Bisagra, que es Mauro. Por
0: Mauro
3: eso
0: Gieco.
3: No estaba contando tanto.
2: Mauro Gieco, una pregunta. ¿Qué pensás el día de periodista y La Bisagra?
4: Bueno, nosotros hoy, cuando estábamos en la instancia de preproducción del programa de hoy, hablábamos de esta elección por parte de nosotros al momento de pensar cuándo va a ser el primer vivo, qué va a pasar. Y tomamos una radio, una radio que nos brindan un espacio, y elegimos que sea en el día del periodista. No casual, no tampoco fue casual decidir que La Bisagra, la radio de un hospital neuropsiquiátrico, el Roballo en aquel momento, pueda salir en una radio comercial y esa radio comercial nos invite a nosotros a que sea el estreno también.
0: Qué lindo.
4: Y mirando para atrás también, uno piensa en relación a los logros, a las dificultades, al balance que hace con esto, y lo cierto es que es sumamente enriquecedor ver esta radio que hoy está acá, en esta radio que también los recibe a ustedes, que también se están sintiendo. Entonces también es un momento de celebrar el hoy de la bisagra.
0: Ay, qué lindo, qué lindas palabras dijiste, Mauro. Muy bien, muy bien.
3: Bueno, vamos a la siguiente parte.
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3: Y bueno, la consigna del día es ¿qué hacías hace 20 años?
0: Uy,
3: a ver, Vivi.
0: Bueno, ¿qué hacía en ese entonces? Ay, preparándome para festejarle el cumpleaños de mi hija.
4: ¿Número? ¿Número cuánto? 15. Número 15.
0: Los 15, no voy a decir mierda.
3: No. ¿Walter?
2: Bueno, yo quería contarle que gracias a estos 20 años por darme una oportunidad, por abrirme la puerta. Bueno, también me abrieron la puerta al otro lado, la gente de Canal. Y bueno, y estos 20 años me pareció perfectamente bien, y he estado bien, y bueno.
4: ¿Y vos te acordás qué estabas haciendo hace 20 años? ¿En el 2006?
1: ¿Cómo era tu vida hace 20 años?
2: No, me acuerdo.
4: No te acordás.
2: No.
4: ¿Y vos, Fran?
1: Yo empezaba, respondía en Instagram, empezaba la secundaria, mira, la primaria, a la edad de 7 años, la escuela número 24, Nuestra Señora de la Esperanza, del barrio Mariano Moreno.
4: ¿La primaria?
1: Con 7 años.
4: ¡Qué juventud!
1: Me hicieron repetir jardín, pero sí.
4: Yo hace 20 años estaba en el hospital Roballos, ahí empezando a constituir con la Lavatelli. Y mucha gente del hospital, lo que tenía que ver con el área de comunicación, y bueno, la bisagra.
0: Claro.
3: Yo
4: ¿Vos?
3: Tenía 5 años y iba a jardín de 5.
4: Vamos a terminar el programa acá, ¿eh? Vamos a terminar el programa acá.
0: La chiquita.
3: Bueno, y los oyentes nos pueden responder por Instagram, La Bisagra OC, por Facebook, La Bisagra Radio Abierta y Andariega del Hospital Escuela de Salud Mental. Y nos pueden escuchar por Radio Acosta Paraná 88.1 y mirarnos en vivo por YouTube Radio Acosta Paraná.
4: ¿Estamos saliendo bien, Vivi? ¿Por YouTube?
0: ¿Cómo estamos saliendo?
4: Estamos saliendo muy bien, me parece.
0: Ah, qué bueno, porque estamos de fiesta, así que tenemos
1: estamos
0: que salir muy bellos.
1: De antifaz y todo.
0: Bueno, muy bien.
3: ¿Pasamos al siguiente segmento?
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10: ¿Qué son las efemérides?
11: Todos los acontecimientos que ocurrieron un día como hoy.
12: Son tan importantes que dejan de ser simplemente fechas y se mantienen como recuerdos vivaces.
9: Son fechas importantes que pueden ser del día o del día anterior o del día después.
10: ¿Qué efemérides elegimos en Bisagra?
13: Sí, elegimos aniversarios importantes, fechas
14: de personalidades destacadas, así que
15: cumpleaños.
14: Quedan para la posteridad, para la...
13: Y que tengan que ver con salud, con derechos.
10: Días que hicieron que el mundo sea un poco más feliz.
1: Bueno, hoy les traje la efemérides de... Es una sola y es la del pasado domingo 7 de junio, que se celebró el Día del Periodista. Y el Día del Periodista en Argentina se celebra cada 7 de junio. Esta fecha fue instituida en 1938 por el primer Congreso Nacional de Periodistas en conmemoración al nacimiento de la Gaceta de Buenos Aires. el primer periódico de la etapa independentista fundado por Mariano Moreno en el año 1810, durante el primer Congreso Nacional de Periodistas celebrado en la provincia de Córdoba, cuando se estableció el 7 de junio, fecha especial para conmemorar el Día del Periodista. Así que un saludo especial a todos los periodistas.
0: Muy bien, Franco, muy bien.
3: Bueno, vamos al siguiente.
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2: Bueno, mi poema es El Día del Periodista. El autor es Catalina Cecchini. Mostrarle a la sociedad una idea y producir un mensaje. Un mensaje que impulsa a la iniciativa de la construcción social y permite adelantar una actualización que genera un efecto a cambios que impactarán en el contexto mundial. El mundial, la prensa. La prensa, la primera parada es ser lector, incorporar la herramienta que emerge en la voz. La voz al sentido a los ciudadanos con integración. La capacidad de ser intercomunicadores de todo país. El país, operadores que están 24 horas disponibles a las necesidades del público. El público es el mundo del periodismo. Es una prueba de dedicación a la comunidad, la certeza de funcionar en todos los rincones, en el paso de las generaciones, persiguiendo el sueño. Informarle al hombre que sobre las paradojas del mundo, su propia realidad.
0: Muy bien, Walter, muy bien. Muy lindo, qué lindo.
1: Gracias, Walter. ¿De dónde lo sacaste? ¿Quién te lo dio? ¿Quién te dijo que saqué este poema tan lindo que nos leíste recién?
2: Bueno, voy a mandar un saludo a mi hermana, a Sole, que está trabajando en el Hospital San Martín.
1: Saludo a Sole y a tu cuñado también, que te ayuda.
2: Mi cuñado que me ayudó a sacar el poema.
1: Así como yo, ¿no? Un saludo.
4: Sole y Frank, que son otros bisagreros. Sí. No vienen a hacer el vivo, pero son parte de la bisagra.
2: Sí, son parte de la bisagra.
1: Siempre te ayudan.
2: Sí, tu hermano estaba asociado también. Tocaba cuando era socio.
4: Cuando había Radio Peña.
2: Radio Peña.
4: Tuvimos varias maneras de auspiciar, de bancar el proyecto, con personas que hacían un pequeño aporte, como tiene la bisagra ahora, pero
0: claro,
4: siempre estuvimos pensando en diferentes etapas, con diferentes personas, con diferentes coordinadores, de qué manera poder bancar este proyecto, y se ve que ha habido mucha gente que nos ha bancado, porque hoy estamos cumpliendo 20 años,
3: sí, y sigue
4: en pie. Y en esos 20 años, bueno, hay gente que ha pasado por el OSPI, que ha estado teniendo alguna situación por el cual nos conoce, a la vez hay trabajadores que han pasado, hay trabajadores que están ahora, hay residentes que han de diferentes instancias de su formación, como están Nati y
1: Gastón.
4: Y Gastón también han pasado, que ahora están trabajando en otras instituciones de salud mental y demás. Pero bueno, en esos 20 años han pasado mucha gente que, si empezamos a nombrar a algunos, nos vamos a olvidar y vamos a quedar muy mal. Pero cada uno...
3: Pero son muchos.
4: Son muchos, son y tenemos muchos, sí, el corazón en cada uno de ellos, porque han aportado mucho en sus diferentes momentos.
2: Bueno, que estaba en la Radio Peña era mi tío César Benavide y la ñata Benavide, que estaba bien asociado con la bisagra. Va, son bisagreros también.
3: Muy bien.
0: Muy bien, muy bien.
3: Bueno,
4: ¿vamos un poco de música?
3: Sí.
17: Vamos un poco de música.
18: En La Bisagra también te proponemos escuchar música vintage.
3: Mauro, ¿qué nos trajiste?
4: En realidad, nos traje este aporte hoy es la Titi. Estábamos pensando la consigna del día de hoy, que tiene que ver con qué hacías hace 20 años atrás. La Titi empezaba el romance con su actual
1: marido
4: con el Pérez Mota, y escuchaban a Shakira porque le regaló un compactrucho, dijo la Titi. Días de enero, vamos a escuchar a Shakira y enseguida volvemos con la bisagra.
0: Vamos todo ahí.

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4: Síntesis de la semana. Acciones de la Municipalidad de Paraná. Nuevo sistema de estacionamiento medido. 7 empresas se presentaron a la licitación convocada por la Municipalidad para la concesión de la provisión, operación, gestión y mantenimiento del nuevo sistema de estacionamiento medido que permitirá ordenar y modernizar el espacio público, mejorar la movilidad urbana y optimizar la circulación vehicular. Paraná 100% LED. 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Paseo cultural. 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La obra consiste en la conexión del Centro Cultural Juan L. Ortiz y la Plaza Borges mediante construcción de nuevas veredas, mobiliario e iluminación. 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

0: Bueno, buenas tardes. Continuamos en el segundo bloque de este cumpleañito. Algo, un programa que podríamos decir un programa de la bisagra dedicado a la bisagra.
1: Nos hicimos un cumpleañito.
0: Y bueno, hoy, como no tenemos los taladros sonando, nos trajimos matracas para festejar con todo, ¿eh?
2: ¡Qué bueno!
0: ¡Feliz cumpleañito, bisagra!
2: La verdad, Gastón, te pasaste. La verdad que sí.
0: Bueno, y aquí que continuamos con nuestro invitado de lujo, Mauro Bibi. Hola, Sam. ¿Cómo estamos?
3: Hola.
0: Buenas tardes.
3: Bien.
0: Tony, buenas tardes. Meli.
4: Buenas
0: tardes.
4: Buenas.
0: ¿Cómo andamos?
4: Muy bien, con euforia, con mucha euforia.
0: Sí, ¿no? Con mucha alegría.
2: Sí.
0: Mucha algarabía.
1: Mucho cumpleaños.
0: Sí, una seguidilla de cumpleaños además tenemos en la bisagra. Che, bueno, aprovechamos también para mandarle saludos a quienes no vinieron, ¿les parece?
2: Ah, es verdad. Sí,
0: a Mimi, a Hugo, a Maxi, Jorge, a Carla. Siempre le mandamos saludos a algún colectivero, así que aprovechamos también.
2: Ah, verdad, y es siempre presente.
0: Bueno, a todos, todas quienes han hecho posible que esta bisagra se sostenga durante 20 años, a quienes han participado y han hecho su aporte a este hermoso, hermoso programa. Tony, ¿qué hacías hace 20 años?
5: Yo empezaba el primario.
0: ¿Sí?
5: Sí, sí.
0: ¿A dónde fuiste?
5: En la escuela San Martín de calle Díaz Vélez.
0: Mirá. Sam, ¿vos qué hacías?
3: Yo empezaba la secundaria, a la noche, la nocturna. Uh-huh. Salía con mi primer... el primer chico que salí en mi vida.
0: Ah,
3: sí, era chiquita, 16 años creo que tenía.
0: Por mirá, ¿te dedicaba a canciones de Shakira también?
3: No, eso no.
0: ¿Y Meli?
4: Yo estaba por cumplir 3 años.
3: ¡Qué chiquitita!
1: Y Gastón, ¿vos qué hacías hace 20 años?
0: Y yo iba al ciber a descargar canciones.
1: A chatear.
0: Sí, a chatear.
2: ¿Viste que antes existía en el ciber?
3: El ciber, ajá. Sí, a fondo.
1: Horas y horas.
2: Como si fuera un bingo, ¿viste?
0: Tal cual. Che, bueno, Mauro, nos compartís un audio, ¿no? ¿Trajiste un audio para compartirnos?
1: Dale, vamos a escuchar.
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0: ¿Usted a qué viene al taller?
1: Vengo a entretenerme un poco y a aprender un poco también.
2: Vengo al taller de radio porque me encanta todo. Buen día, Soledad.
3: Buen
2: ¿Por
3: día.
2: ¿Por qué viniste al programa de radio?
3: Porque me gusta, me parece un lugar divertido y me gusta estar compartiendo con la gente que viene acá este momento.
4: Y tengo interés más adelante en conducir un programa.
3: ¿El taller este?
1: ¿El taller? ¿Cómo está saliendo?
3: Me parece que es una buena propuesta y que nos sirve tanto a la gente que concurre al hospital como a los que estamos trabajando, porque es un espacio más bien recreativo y creativo también.
4: Adriano, ¿por qué viene al taller de verdad?
5: Bueno, primero porque tengo espíritu competitivo y le hacemos la competencia al Borda. Segundo porque, bueno, vengo por eso. Aguante el taller de radio. Bueno.
0: ¿Por qué no va a la radio?
6: Porque anoche me desvelé.
0: ¿Qué le gustaría hacer en la radio?
6: Hablar sobre temas médicos.
4: ¿Pero qué es lo que más te gusta?
7: Escuchar música.
8: Me gusta la radio, me gustaría aprender a hacer unas cosas, porque la radio es muy hermosa y bueno, es lo lindo que hay trabajar en la radio y espero que sigamos así para yo aprender un poco más.

0: compartiendo con la gente que viene acá.
1: Y tengo interés más adelante en conducir un programa.
2: Es un espacio más bien recreativo y creativo también.
3: Una hoja lejana que lleva y que trae el viento.
1: Bueno, primero porque tengo espíritu competitivo y le hacemos la competencia al Borda. Segundo.
4: Me gusta la radio, me gustaría aprender a hacer unas cosas, porque la radio es muy hermosa y...
1: Bueno, vengo por eso. Aguante el taller de radio. Sí, aguante.

0: Che, qué hermoso.
1: La verdad,
0: emocionante.
2: Fuertísimo.
1: Fuertísimo.
2: Esto que escuchamos forma parte de el disco número 2 que se hizo por aquel entonces, en el 2006-2007, que tenía que ver con presentarnos. Como la bisagra hoy se presenta y cuenta quién están, esta bisagra de hoy, en aquel momento estaban hablando del taller de radio del Hospital Roballos, y en eso parte de los que participaban, que también volver a escucharlo fue fuertísimo esto que, sí, que hablábamos recién, porque bueno, hay algunos que no están más físicamente, pero obviamente en el recuerdo siempre. Hay compañeros jubilados, hay compañeros que siguen trabajando en el hospi, como Sole Balcaza, que estuvieron en ese momento. Y ahí también escuchar un poco a Drexler, que siempre nos ha acompañado, y además a la Lavatelli ahí haciendo la locución y coordinando todo lo que tenía que ver con este disco que fue trabajado hermosamente con aquellos bisagreros, y bueno, y hoy los trajimos para compartir en este cumpleaños número 20.
1: Gracias, gracias Mauro, la verdad que hermoso lo que escuchamos, no sé, chiques, ustedes qué tienen para decir.
0: Sí, a mí me pareció precioso y me quedó resonando esto de que en ese momento se nombraban como taller.
1: Ayer.
0: Y cómo después de 20 años la bisagra ya es un programa constituido como un programa como cualquier otro.
2: Porque creo que después esto de ser bisagrero se fue formando y constituyendo. Al principio éramos talleristas de un espacio de radio. Uh-huh. Y después, bueno, uno se empezó a sentir bisagrero y fue también con el andar y con ir probando diferentes aires, audios. Qué bueno. Y diferentes espacios. Y bueno, a llegar lo que es hoy esta bisagra.
1: Qué hermoso, la verdad que sí.
0: Meli, viste que nosotros decimos que esta es una radio abierta y andariega. ¿Querés contarnos por qué es una radio abierta?
3: Bueno, la bisagra es una radio abierta. Abierta por inclusiva, por apta para todo público, por ser un espacio para estudiantes, trabajadores, pacientes y vecinos. Abierta también por tomar periódicamente la modalidad de radio transmitida fuera de una cabina, estando a la vista de un público presente y con mayor posibilidad participativa de los oyentes. Y finalmente, abierta por ser un lugar nunca acabado, nunca completo, en constante transformación, o al menos con la intención de una crítica permanente que sume, que incluya y que no se atrinchere, que resista el manicomio.
1: Muy bien, qué lindo.
0: Vivi, ¿y por qué es una radio andariega?
1: ¿Por qué es una radio andariega? Andariega por tener alas en diferentes áreas, por tomar espacios en distintas radios o en distintos lugares que posibiliten comunicar, escuchar, hablar. Andariega por circular, por caminar en diferentes salas, pasillos, oficinas, por no encerrarnos.
2: Algo de esto de que leía Meli Vive tiene que ver con la artística, con el material que estaba dentro de los compact discs, CD, que ustedes que estaban en el 2006, estaban en la escuela o tenían 3 años, lo llegaron a ver, pero ahora no lo ven más, y en eso también les vinimos a compartir algo de lo que había desde el comienzo, y bueno, también traerlo aquí y que ustedes también puedan compartirlo con los oyentes, con la oyentada, también es la intención de este cumpleaños número 20.
1: Qué bueno, qué bueno. Estaría bueno que la gente, a ver que si se ha comunicado a algunos, que nos diga, a ver si le gustó lo que hemos leído, que es tan lindo que la gente se comunique a través de las redes, ¿no?
0: Que nos dé su opinión también, nos hagan una devolución de esto.
3: Exacto.
0: También.
3: Exacto. Qué nostalgia, porque esto lo seguimos haciendo hoy en día, pero todo con el celular, todo mucho más fácil.
1: Exacto.
3: Me acuerdo que el otro día hicimos presentaciones nosotros, o hemos hecho de nosotros mismos, y no sé, como que llegar a constituirse como una radio desde un taller es muy lindo.
1: Es hermoso, es hermoso. Que todavía continúan los talleres, ¿no?
3: Sí, obvio. Nosotros tenemos.
2: ¿Qué día están yendo ustedes?
1: Obvio.
3: Ha cambiado la modalidad. Claro.
1: Ha cambiado la modalidad.
3: Todo, la modalidad, todo. Pero seguimos siendo un taller.
1: Exacto. ¿Querés que te diga, Mauro?
3: Dale. ¿Mauro quiere saber?
1: ¿Quiere saber? Bueno, mirá. Así como vos dijiste de estos tantos años en la radio, te quiero decir que también se siguen los talleres en Hospital Escuela. Tenés de lunes a viernes para ir a los talleres que se presentan ahí, como por ejemplo teatro, tenemos plástica, infinitos talleres que si me pongo a decir todos los que hay ahí.
2: Y después tienen encuentros mensuales de la bisagra.
3: Claro, exactamente. Obvio,
1: una vez por mes nos vamos a Hospital Escuela a hacer el resumen de la bisagra.
0: Claro, la bisagra, una radio que nos da identidad, podríamos
1: exactamente.
0: Decir.
1: Exactamente.
0: Seguimos.
1: Y la posibilidad de
0: un
1: estar
0: segmento
1: donde
0: más
1: hoy.
0: Ajá.
1: Exacto.
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0: Sam.
5: La bisagra. Bisagra. Herraje que permite el giro de una ventana o puerta. Pieza que nos posibilita abrir puertas. Puertas para ir a jugar, jugar. Actividades indispensables para crecer. Ventanas, las que dejan entrar la luz, las que hacen circular el aire. Aire, elemento vital por excelencia. Una bisagra no es poca cosa, como hemos visto. Nuestra bisagra además nos permite giros particulares, giros que dan visiones diferentes de una realidad cambiante. Articula saberes, saberes de la calle, de los hospitales, de los educadores formales y de los otros. Saberes de alegría, del sufrimiento, del delirio. En fin, saberes políticamente incorrectos, pero no por eso menos válidos. Nuestra bisagra tiene voz y las bisagras con voz tienen características que violan las leyes de la física. Se expanden, se reproducen, se transforman y tienen poderes telequinéticos. Abren puertas y ventanas a distancia y eliminan las distancias. Y las bisagras con voz abren cabezas, corazones y rompen silencios aún de los que no tienen voz. La bisagra, nuestra bisagra, la bisagra de todos. Oscar Falcón.
1: Ay, qué
6: muy lindo, Sam.
1: Muy bien, Sam.
5: Gracias.
1: Muy bien.
0: Hermosa poesía de un ex bisagrero, ¿no?
5: Sí, un ex bisagrero.
2: Un bisagrero que se jubiló trabajando en el hospital, que siempre está como muy atento a lo que sucede en el hospital. Y a la vez, bueno, eso que leyó Sam está dentro de una publicación de una práctica curricular de la Facultad de Comunicación, hecho por la PRI Becerra, que nos está escuchando desde Río de Janeiro.
1: Ah, qué lindo.
0: La radio bisagra internacional.
1: Internacional.
0: Bueno, hacemos el cierre del bloque, así damos parte o espacio.
1: Y queremos también darle las gracias, perdona Gastón, darle las gracias a Mauro. Uh-huh. En cada bloque va a estar él, pero ya nosotros no vamos a estar. Pero queremos darle las gracias.
2: Siempre es un gusto y sumamente agradecido de estar.
1: Y queremos la opinión también de Mauro. A ver qué.
2: Vamos a dejarlo primero a todos.
0: Claro.
2: La opinión de en relación a lo que están haciendo es, bueno, súper enriquecedora haber puesto la semilla y que este árbol enorme que tenga 20 años y que cada uno de ustedes forma parte de las ramas que hemos hecho y hemos querido y sabido nutrir, bueno, es un lujazo tener esta bisagra actual. Así que bueno, gracias.
1: Muchísimas gracias. Gracias, Mauro. Seguimos.
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8: Bueno, y para ir cerrando, le traigo una breve historia del cantante Indio Solari fallecido el sábado 5. Carlos Alberto el Indio Solari nació el 17 de enero de 1949 en la provincia de Argentina, de Entre Ríos, en la ciudad de Paraná, y falleció el 5 de junio de 2026. Fue un cantante y compositor argentino y referente del rock nacional, miembro fundador de los grupos Patricio Rey y Sus Redonditos de Ricota, Los Fundamentalistas del Aire Acondicionado y el Mister Los Marsupiles. Éxitos. Estudió Bellas Artes. Fue junto a Sky, con quien fue miembro fundador de Patricio Rey y Sus Redonditos de Ricota, banda emblemática del rock argentino entre comienzo de los 80s y el transcurso de los 90. En 1989 contrae matrimonio con Virginia, con quien en el año 2000 tuvo a su primer y único hijo, Bruno. Tras la desilusión de Patricio Rey y sus Redonditos de Ricota en 2001, comenzó una pausa que se prolonga hasta 2004. El 2 de octubre de 2015 se estrena Indio y Los Fundamentalistas del Aire Acondicionado, la película, un documental de 110 minutos, grabado en diciembre de 2008 en el Estadio Único de La Plata y dirigido por el Indio Solari. También en agosto de este mismo año, el Indio había editado En Concierto un doble DVD que cuenta con el registro del concierto en el Estadio Ciudad de La Plata. El día 21 de diciembre de 2008, durante la gira de presentación de disco por Correx, lanzó en 2017. El 12 de marzo de 2016 toca en Hipódromo de Tandil, ante más de 150.000 almas. Allí anunció que sufría mal de Parkinson. En septiembre es nombrado personalidad destacada de la cultura por La Legítima Porteña. El 11 de marzo de 2017 vuelve a realizar un multitudinario show, esta vez en el predio La Colmena de Olavarría, donde se produjeron desastres que ocasionaron la muerte de dos personas. Tras la separación de Los Redonditos, en 2001 lanzó su carrera solista con el proyecto Indio Solari y Los Fundamentalistas del Aire Acondicionado, manteniendo estadio lleno y una convocatoria inigualable. En Argentina vivió con total hermantitud. En Parque Leolir, en mayo de 2026, la UBA le otorgó el doctorado honoris causa por su impacto cultural. Su música sigue siendo escuchada en Argentina y toda Latinoamérica. Bueno, es una breve historia del cantante Indio Solari y ahora le dejamos con un espacio musical, Encuentro con un Ángel Amateur.
1: Muchísimas gracias.

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2: 20 años haciéndonos escuchar. Bueno, estamos llegando ya casi al final, pero falta todavía en este tercer bloque de la bisagra. Bueno, somos nuevos los que estamos en la mesa. La figurita repetida es Mauro Gieco, nuestro invitado de lujo. ¿Y quién está presente también?
14: Norberto.
15: Natalia.
16: Vanessa.
2: Bueno, y acá quien les habla, Titi. ¿Quieren que hagamos una repasadita de qué hacíamos hace 20 años?
16: Sí, por supuesto. Bueno, yo un poco más o menos para contextualizar cómo empieza la radio, decía, venimos de un taller de radio La Bisagra del Hospital Roballo, actualmente conocido como el Hospital Escuela de Salud Mental. Era una radio abierta y andariega que empezó con sus inicios a partir de octubre del 2006. Primero fue un anhelo, un sueño, hoy hecho una realidad esperada por todos. En ese momento dice, no competimos con nadie, nuestro propósito es comunicarnos con la sociedad a través de nuestros conocimientos e integrarlos a ella sin que nos marginen. La radio La Bisagra estaba integrada no solo por pacientes, obviamente hoy ese concepto ya no se tiene en cuenta, sino que se llama a los pacientes usuarios, y dice que estaba integrada por kinesiólogos, psicólogos, trabajadores sociales, trabajadores en comunicación social y personas de la comunidad. Y el objetivo que tenía la radio La Bisagra era la comunicación con la sociedad transmitiendo desde las ondas de dos frecuencias radiales y transmitían el conocimiento y el intelecto en ese momento, obviamente.
2: Qué bien, eso es uno de los materiales bisagreros de aquello que se escribió hace 20 años. Con el objetivo de
14: 19, 20 años
2: de qué se esperaba y cuál era ese propósito de la bisagra en aquel momento en el Hospital Roballo, hablando de pacientes, hoy ya hablando de Hospital Escuela de Salud Mental, de usuarios, de personas con derechos. Así que es un texto de los que hemos recuperado también de esta historia. Y en esta historia donde, bueno, han pasado muchas personas a lo largo de la bisagra, un poco veníamos repitiendo esto, y en este clima también festivo,

0: no queremos dejar de homenajear y de dedicarle también este programa a Miguel. Miguel es un bisagrero que desde el 2020, que formaba parte de la bisagra y que, bueno, la semana pasada lo despedimos físicamente. Él estaba cursando una enfermedad y hace un par de meses estuvo acá compartiéndonos sus palabras del corazón. Estuvo detrás del micrófono, pero trajo igual sus escritos. Y de alguna manera queremos dedicarle este programa a Miguel. Contarles que también esta bisagra está triste, pero festejando también esos 20 años y el paso de muchas personas que dejaron sus huellas en la bisagra, como Miguel la ha dejado. Así que, bueno, un abrazo para cada uno de los bisagreros que conocimos a Miguel, para su familia. Y bueno, Miguel nos dejó un montón de cosas escritas, un montón de palabras del corazón que seguramente vamos a ir recuperando en los próximos programas. Así que con esta apertura nos vamos, sí, a este segmento donde vamos a tener una nueva invitada telefónica.
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0: Marcas de vida, un segmento de La Bisagra, la radio abierta y andariega del Hospital Escuela de Salud Mental. Bueno, y hoy en Marcas de Vida tenemos el honor de hablar con la otra pionera, con la otra fundadora de La Bisagra, Laura Lavatelli. Laura, ¿estás por ahí?
7: Oh, sí, acá estoy. Buenas para todos. Ahí un abrazo enorme. Más ganas de estar ahí con ustedes, pero bueno, como la viví por acá también con congestión, gripe, cama. Así que me quedé de este lado para cuidarlos y cuidarnos.
0: Bueno, pero viste que la radio es maravillosa y te podemos tener igual acá escuchándote y casi presente.
8: Congestionada y todo, sigue siendo locutora, ¿eh?
0: Sí. Esa voz que suena hace 20 años. Bueno, Lau.
7: Estaba escuchándolo recién, Titi, y déjame que solo me acuerdo un ratito del año pasado, cuando otra vez esta generosidad bisagrera nos había convocado y habíamos tenido el festejo de cumpleaños ahí con Miguel. Tengo el registro de una foto que nos sacamos ahí uno al lado del otro cortando la torta. Bueno, un abrazo grande también ahí a todos los bisagreres que bueno, que están también en medio de esta celebración despidiendo a uno de nosotros. Así que, bueno, abrazo ahí a Papacho Gordo para todos.
0: Bueno, gracias, Lau. Se sienten los abrazos acá y los apapachos. Y bueno, este es un segmento que se llama Marcas de Vida, que un poco se inauguró en el marco de estos 20 años, donde la idea es hacerte como una entrevista que tiene que ver con este recorrido de la bisagra. Así que, bueno, acá quienes estamos en la mesa, vamos a empezar con estas preguntas de Marca de Vida.
7: Perfecto.
3: Lau, acá la Nati, arranco yo con la primera pregunta.
7: Hola, la Nati, arranque.
3: Bueno, muchas tenemos el privilegio de conocerte y también en el hospital, tanto tu nombre como el de Mauro no pasan desapercibidos, pero queríamos saber primero, o que cuentes acá, ¿cómo te presentarías vos?
7: La Laura, la Lavatelli, diría el Mauro, la Lavatelli es una piba del interior de Santa Fe, de un pueblo chiquito que se vino a Paraná a estudiar, y ahí entonces su vida transcurrió en dos mundos, sin no pocas contradicciones, que era su pueblo natal y todo lo que eso arraigaba, y esta Paraná que le abrió la cabeza, la facultad, llegar a una ciudad, conocer, tener esa noción de centro y periferia que bueno, para los que venimos de un pueblo era nuevo, en eso también conocer el hospital y los lazos y los afectos que hoy son los más fuertes que tengo, como Mauro y todos los amigos que hemos hecho también ahí en esta tarea conjunta de trabajo y amistad.
9: Qué lindo. Bueno, Laura, quien te habla, soy Vanessa y no tengo la oportunidad de conocerte, pero bueno, me han hablado.
7: Nos perdimos esta torta, pero nos vamos a conocer, Vanessa.
9: Sí, tal cual, ya llegará el momento. Yo, la pregunta va en referencia, ¿cómo definirías a la bisagra?
7: Además de todo lo que ya vienen recuperando, que vienen así como trayendo los pilares estos básicos desde los que armamos en su momento la bisagra, que después por suerte viró para muchas otras partes, muchas más lindas, como un espacio súper generoso. Pensaba eso y mientras los escuchaba y recordaba cada una de las invitaciones que nos vienen haciendo los que ya no estamos así sosteniendo cotidianamente la bisagra, eso, como un colectivo generoso, como una red de amistades, de amigos, de compañeros que han transitado ya 20 años y así todos nos reconocemos. Hace un ratito, mientras los escuchaba, aproveché para mirar algunas fotos, ahí le estallé un poco el WhatsApp a la Titi, con fotos de diferentes momentos de la bisagra, y veía, por ejemplo, cómo mis hijos, que ya van teniendo 19 y 20, habitaron también ese espacio, como lo habita la Pocha hoy, la hija de la Carly, y como lo fueron habitando otros gurises. O sea, también fue un espacio inclusivo de nuestras familias, de las situaciones en las que estábamos, además de lo que es, ¿no? Que es un medio abierto, popular, plural, para que se escuchen otras voces, se digan otras cosas y que podamos hablar, por ejemplo, de salud mental así tan fácilmente como lo hacen desde la bisagra.
9: Bueno, te agradezco la respuesta.
6: Bueno.
7: Gracias, Vane.
6: Hola, Laura.
7: Ese es Norbert.
6: Sí. ¿Cómo y cuándo llegaste a la bisagra?
7: A la bisagra llegamos muy chiquitos, con muchos pelos, sobre todo en Gieco se nota mucho ese cambio, estábamos mirando las fotos juntos, muy jóvenes, estudiantes los dos, todavía ninguno de los dos recibidos, con mucha curiosidad, con mucho desparpajo, con mucha valentía también y con muchas ganas. Así llegamos a la bisagra con el Mauro Gieco y mucho miedo también, porque cuando hoy respondía yo a la consigna que hacía hace 20 años, y era armar un programa de radio, mi respuesta también estaba haciendo una tesis, me acuerdo, que me ayudara a pensar eso que estaba pasando ahí y que me aterrorizaba bastante, particularmente. Con todo eso llegábamos a la bisagra, ¿no? Con toda esa ese desprejuicio de jóvenes, bastante inconsciente, que salió muy bien, porque miren, está cumpliendo 20 años gracias a todos los que sostuvieron después. Así que así, con esas características llegábamos a la bisagra.
0: Bien, muy, muy, muy joven, ya vamos a compartir fotos, compartimos algunas, pero vamos a compartir próximas ahí en las redes sociales. La próxima pregunta es, ¿cuánto tiempo estuviste en la bisagra? La Batelli sigue estando en la bisagra, hace un montón de tareas invisible para la bisagra, pero bueno, ahí en la coordinación del proyecto y demás, ¿cuánto tiempo estuviste en estos 20 años?
7: Y ahí yo te patino siempre y con la Carly siempre nos miramos y entramos a sacar las cuentas. Yo creo que Mauro me va a ayudar. La bisagra arrancó hace 20 años y en el 2012 hicimos un corte, creo, los dos juntos con Mauro, porque nos fuimos a otro lugar de trabajo y después volvimos un ratito. Así que sí, digamos, fueron de los 20 años de la bisagra, debería decir que en realidad fueron 6, 7 los de la coordinación fuerte y después fuimos como yendo y viniendo, las últimas veces más desde la edición, de la producción, de acompañar al equipo, pero ya hace mucho tiempo que no estoy ahí fuertemente en la coordinación y eso me parece hermoso porque, bueno, ha podido trascender a las personas, ¿no? El dispositivo bisagrero. Y eso me parece una de las cosas más valiosas que tiene, que ha podido eso, trascender a quienes en su momento plantaron la semillita, como decía hace un ratito Mauro, y fue tomando como otros ribetes en función de las otras personas que, y los otros equipos que lo fueron sosteniendo.
3: Lau, un poco en relación al nombre de este segmento de Marcas de Vida, una pregunta de ¿qué te marcó de la bisagra?
7: Todo, que no marcó, o sea, que no me marcó el hospital. Ahora yo que estoy más en un plan de cierre de este tránsito laboral, creemos, veremos si así se concreta, el hospital y la bisagra particularmente para mí fue re difícil. En verdad que fue re difícil porque me interpelaba muchísimo mi lugar de comunicadora social sin demasiados conocimientos en el campo de la salud mental y para mí era mucha responsabilidad y siempre estaba muy temerosa de esa tarea en la que nos embarcábamos con Mauro, que por ser jóvenes nos mandamos a hacerla, pero que bueno, que también estábamos muy atentos y éramos muy cuidadosos de no meter la pata, de tratar de hacer las cosas bien, de ir inaugurando ese camino que no teníamos demasiados antecedentes o referentes a mano. Así que yo creo que la bisagra lo que hizo fue como asegurarme de estudiar mucho. O sea, creo que desde la bisagra en adelante no paré de estudiar, un poco por esta idea de saber que estaba en un campo de trabajo que no era para el que yo me había formado específicamente. Yo se suponía que iba a ser periodista y terminé trabajando en salud mental, y menos mal porque me encantó. Pero entonces eso me obligó a estudiar mucho, y yo creo que esa fue una marca de la bisagra, ¿no? La bisagra fue mi tesis de grado de la carrera de comunicación social, la bisagra fue una maestría, la práctica en el hospital fue una maestría, y tenía que ver con, bueno, ir juntando herramientas en esa mochila para pensar la práctica, para nutrirla. Creo que esa fue una marca muy fuerte de la bisagra, además de millones de escenas y momentos compartidos, entre los que, por ejemplo, me dejó conocer el mar, la bisagra. Yo también, junto a un montón de compañeras, fui de las primeras que conoció el mar en Mar del Plata, en aquel viaje que habíamos hecho allá por el 2007-2008, no recuerdo bien. Así que bueno, así marcas de esas profundidades, digamos, de esa fuerza. No es poco la bisagra en mi vida.
0: Bueno, y vamos ahora sí con la última pregunta.
10: ¿Qué es? ¿Qué pregunta le dejarías al próximo invitado o una foto que te represente?
7: ¿Qué pregunta
0: le dejarías al próximo invitado?
7: Además del orden de qué entrevista le gustó hacer en la bisagra, si es un próximo invitado bisagrere, así que cuál fue la entrevista que más le gustó hacer o que más le asustó hacer, esa bien. Me gustaría, y una bien del programa de radio.
0: Bueno, y así, gracias Lau, gracias por este tiempo, a pesar de estar pachucha ahí, atendernos el teléfono y compartir con nosotros este momento. Y bueno, nos vamos con este programa de festejo, con el honor de despedir el programa con Mauro presencialmente, con Laura por teléfono. Seguramente durante todo el año vamos a estar haciendo este tipo de entrevista y volviendo a la historia de la bisagra. Estamos pensando un festejo para octubre que va a ser abierto, donde vamos a poder ir todos los que hemos formado históricamente la bisagra. Hay un mensaje de Ricardo que nos dice, por otros 20 años más, saludos Mauro y a Laura, los impulsores de todo este lindo bardo, así que saludos a todos los que nos están escuchando, a todos los que formaron parte de la bisagra. En octubre seguramente va a ser un lindo espacio para que nos encontremos a festejar todo, mientras tanto vamos a ir homenajeando acá en los programas de radio. Y ahora sí, Lau, te toca a vos el cierre del programa y la presentación del tema.
7: Ay, me encantó. ¿Espero artística o presento nomás?
0: Presente nomás.
7: Bueno, me habían preguntado qué tema, y yo tengo así como mucho registro de que cuando estábamos en Radio Cualquiera, que fue la segunda radio que transitó la bisagra después de un paso ahí más acotadito por Radio de la Plaza en su momento, escuchábamos mucho Kevin Johansen. Además teníamos alguna artística grabada por él, y me pareció que era una linda opción para cerrar un programa festivo, traerlo a Kevin Johansen, un músico nuestro. Así que, bueno, feliz cumpleaños bisagra, hermoso proyecto sostenido por muchísima gente, ha sido muy hermoso estar en este plan con ustedes a la distancia, pero bueno, ya vamos a tener octubre para desquitarnos, así que Kevin Johansen, con él nos despedimos. No sé, que eligieron algo por ahí del primer disco, que se llama Lobo, del año 2007.
0: Hasta el martes que viene.
8: Abrazo.
7: Un beso grande, feliz cumple.
11: Estaba durmiendo.

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1: Pero muy, muy buenas tardes, Mercedes. ¿Cómo andás vos?
0: ¿Qué tal, Sebastián? ¿Qué tal la audiencia? Buenas tardes. Un martes más de Colectividades en la Radio.
1: Ya veníamos pensando hace 3 años hace que estamos, ¿no?
0: ¿La vista? Bueno, no. Los vecinos que se acaban de ir cumplieron 20.
1: Qué lindo, ¿no?
0: Una maravilla.
1: Qué lindo. Felicitaciones también a acá a Ulises, a Walter, que siempre están presentes
0: siempre,
1: en nuestra...
0: Siempre dando una mano y sosteniendo el programa. Los programas.
1: Los programas. Y creo que es importante, ¿no? Siempre hablamos con nuestros amigos que escuchan la radio y que les mandamos un gran saludo. Que son muchos, que se animen, bueno, a mandar su mensaje al 343-506-1081. Y también contar un poco esto que día a día nos vamos un poco renovando, reoxigenando con cosas. Bueno, tenemos unas recetas hoy. Uh-huh. Y también vamos a tener un poco de historias de familia, ¿no?
0: Vamos a comenzar un bloquecito nuevo.
1: Que mucha gente nos cuenta. Bueno, lo fuimos viendo también en los entrevistados que hemos tenido durante esos 3 años. Que a veces no es tanto lo que se puede contar de la asociación, sino cómo los recuerdos van llevando a que cada uno tenga un hilo conductor.
0: Una partecita que llevó a que la asociación siga funcionando.
1: El motorcito, pero, diríamos yo, claro. El corazón, la sangre que le da vida un poco a esto. Y creemos que es importante tenerlo presente. Y también agradecer a todas esas personas que desinteresadamente siempre colaboran para que,
0: claro que sí,
1: mantengamos vivas estas raíces, ¿no? Porque
0: claro
1: son
0: sí,
1: muchos, ¿no?
0: Es muy importante.
1: Algunos ya no están, con nosotros, exacto, pero fueron un motor interesante para que...
0: los recordamos siempre, ¿no?
1: Siempre recordar un buen aroma. El otro día yo justo me acordaba de mi abuela, una de mis abuelas, Gloria, que hacía unas empanaditas chiquitas, ¿viste? De copetín. Justo estábamos hablando de la empanada de pescado, del tema de Paraná, capital de pescado, río y demás. Y yo me acordaba que después lo agarró por parte, más allá de que lo hacía mi abuela paterna, lo agarró mi vieja también. Y ellos hacían unas empanaditas fritas chiquitas, pero eran de acelga.
0: Ah, mira.
1: Y eran un solo bocado. Vos te la metías en la boca y
0: ya estaba.
1: Y después mi abuela Juana también hacía unas empanadas muy ricas. Que no sé dónde, la verdad, la receta, dónde la sacó ni nada, pero eran empanadas de queso dulce,
0: ay,
1: caliente, frita. Y le ponía arriba, cuando se terminaba, le ponía azúcar.
0: Que te da azúcar.
1: Pero se comían como
0: espectacular.
1: Pero lo que sí tenía que tener un cuidado, porque el azúcar caliente, cuando me pegaba un mordiscón, te chorreaba en el labio y te quedaba pelando. Entonces, creo que eran no sé de dónde viene ese origen de esa empanada, porque no lo chequeé y nunca le pregunté,
0: claro,
1: tampoco.
0: Claro, esto que vos estás contando de los aromas y de los sabores que te llevan a un mundo de tu infancia o de tu vida, a mí me pasó cuando hacíamos colectividades en la feria, en la feria de Salta y Nogoyá. Yo a ninguno de mis abuelos conocí, pero de mis abuelos maternos, que eran italianos, piamontés y toscana, toda la información que la tenía de mi mamá. Y estábamos ahí y me cruzo al stand de los piamonteses y les compro, no sé cómo se llama, no sé cómo le dicen, y la pruebo. Era como un, bueno, para mí era un frito, nosotros le decíamos frito en mi casa. Me llevó a la infancia, el primer bocado me llevó a la infancia y era lo que hacía mi mamá, que venía de la familia piamontesa.
2: Sí, puede ser. Creo que le dicen bullie.
0: Ah, bullie. Puede ser, bullie, es como, era como una, claro, porque es una cosa muy chiquita, muy
1: sutil. Y que
0: sutil,
1: se deshacen en la boca.
0: Se deshacen, exquisita.
1: Oh. Sí, los estudiantes hacen los casarieles. Los estudiantes hacen los casarieles, que son parecidos, un poquito más anchos,
0: claro,
1: y están cortados en el medio. Que parecen sí, todo, parecen sí, todo sí, una torta frita. Nosotros
0: sí,
1: tenemos
0: sí,
1: los crostelis, los crostelis tienen los venes.
0: Son dulces, tienen azúcar impalpable.
1: Finito, bien finito, bien y que finito, se inflan, ¿no?
0: Exacto.
1: Pero bueno, lo tenemos acá invitado de hoy,
0: está,
1: que ya escuchamos la voz, ya creo que...
0: Es parte del programa,
1: es parte del programa y que está siempre listo. ¿Cómo andás, José?
2: Bien, bien, bien, estuve en Colón.
0: Ah, muy bien. Estamos hablando con José Pérez.
2: En la fiesta de la polenta.
0: ¡Ay, qué rico!
2: San José fue la fiesta de la polenta.
0: Qué bueno.
2: Y fuimos con el coro. El coro Monti, que tiene los instrumentos que fueron prestados por la familia piemontesa de Paraná en un proyecto, y entonces fueron 50 chicos.
1: Mucho, ¿no?
2: Del Coro Monti, gracias también a la colaboración de la provincia que puso el transporte.
0: Claro, claro, es necesario,
2: y
0: imprescindible.
2: La municipalidad, creo que de Colón, o bueno, no estoy seguro si es Colón o San José, la que se ocupó del almuerzo de los chicos.
1: Qué lindo, ¿eh?
2: Así que con un gran esfuerzo, bueno, quedaron, cantaron en el Salón del Bicentenario San José y después cantaron en la Iglesia de Colón, que era el aniversario. Tiene un nombre larguísimo, la verdad que no me lo acuerdo. Pero tiene muy linda
1: acústica.
2: Y bueno, cantaron muchas canciones, quedaron muy conformes ahí. Y bueno, todo ese día fue intenso y después se encontraron piamonteses argentinos con piamonteses
0: uruguayos. Qué bueno, un hermoso encuentro.
2: Fue un hermoso encuentro, muy la gente de turismo de Colón, muy gente muy buena, y la verdad que lo pasamos lindo, y la fiesta de la polenta se hizo en el museo que tiene San José, que realmente es una belleza.
1: Hemos ido nosotros.
2: Muy lindo, muy
1: hemos
2: lindo.
1: Ido.
2: Quedé sorprendido.
1: Hemos ido con José cuando hicimos unas entrevistas y demás, y el museo en sí es hermoso.
2: Hermoso, hermoso.
1: Tiene ahí unas fotos históricas, sí. Han resguardado las fotos de los casamientos, sí, los sí, vestidos. Sí, sí, sí. Creo
2: no,
1: que,
2: muy lindo, muy lindo.
1: Que hace también a esto que hablamos, y bueno, y nos estaban invitando para la fiesta que hacen ellos de la colonización, que hacen el desfile.
0: Hermosa.
1: Que creo que en julio, me parece.
2: En julio, normalmente se hace creo que la primera semana de julio, pero con esto del mundial nos dijeron ellos que se va a hacer creo que el 23 y el 24 de julio.
1: Ah, mira,
2: después
0: para
2: pasado
0: mi cumpleaños.
2: El
1: sí, sí, nos invitaron en una época, nosotros íbamos ahí con la Unión de Colectividades, pero bueno, en la cuestión de logística y demás, hay que puede ir como fueron ustedes ahora, pero a veces es lindo que vayamos en grupo, ¿no?
0: Claro,
1: bueno, como fueron ustedes ahora que...
2: Gente fue en el colectivo y fueron 10 adultos, aparte de los chicos, más son jóvenes, y nosotros fuimos en auto y nos quedamos 2 noches.
1: Mira qué lindo.
2: Muy, muy lindo y muy pintoresco Colón y San José.
0: Sí, precioso.
2: Sí, sí, sí, sí, sí. Así que...
1: Y para estas cosas también tiene una gran historia.
0: De la iglesia de Colón hay piezas importantísimas que un sacerdote que estaba en esa iglesia, estaba a cargo de esa iglesia, los donó, no sé si a Concepción del Uruguay o a una iglesia de un pueblo cercano
2: de esa zona.
0: Y bueno, la verdad es que es algo para recuperar, ¿no?
2: Sí,
0: porque
2: sí, sí,
0: es
2: sí,
0: importante.
2: Sí. Otro lugar para visitar dentro del Río de los Tantos lugares hermosos que tiene.
0: Tantos, sí.
2: A veces nos vamos a provincias lejanas y hay muchas cosas todavía por conocer aquí.
0: Sí, yo tengo una deuda conmigo mismo, quiero recorrerlo a Entre Ríos, pero como turista, digamos, ¿no?
2: Sí,
0: porque lo he recorrido trabajando. Y uno va, hace lo que tiene que hacer
2: y se
0: y
2: vuelve.
0: Pega la vuelta.
2: Y hay un montón de cosas interesantísimas.
0: Claro, hay muchísimo para ver.
1: No, cada ciudad tiene su historia.
0: Sí.
1: Y encima están entrelazadas por las mismas historias familiares, ¿no?
2: Sí, sí, sí.
1: El camino
2: sí,
1: ese sí, que fue haciendo la inmigración y fueron dejando... Y también hay algo, como lo dijimos recién, es el tema también de la cuestión religiosa, ¿no? El lo que tiene que ver con las ceremonias. Y con todas estas festividades que hacen también a que la gente se haya juntado, ¿no? Y
0: claro,
1: se junte...
0: porque más allá de lo que es la religión...
1: Y ahí también se mantiene la música también.
0: Está el encuentro, ¿no?
2: Y ahí tuve la gran suerte de compartir la misa con un señor que se llama Elvio Wofray y escribió un libro que se llama El Río de los Jesuitas.
0: Ah, mirá.
2: Y me lo dio.
0: Ah, vos tenés una suerte
2: así
0: con los...
2: Porque
0: le contamos a la audiencia que José tiene un libro que le regaló el hijo de Alfonsín Storni.
2: Storni, sí. Tuve la gran suerte de estar en Suiza una vez y mis parientes de Suiza me dicen, hoy viene el hijo de Alfonsín Storni, que fue... Alfonsina nació en una municipalidad que se llama Sala Capriasca, que queda aproximadamente unos 30 kilómetros de Lugano. Es un municipio muy chiquito. Y el municipio le pagó el viaje a ese momento a este señor, que era un profesor de filosofía de La Plata, y él fue. Y cuando comenzó a hablar de la historia del libro y de su madre, pidió disculpas porque él no hablaba italiano. Hablaba solamente en español, así que se hizo con una traducción consecutiva. Y justo después me dedicó el libro de su mamá, un libro que se llama Ultra Teléfono, fue en el año 97. Él ya era un hombre grande.
0: Claro.
2: Era un hombre grande. Sí. Así que esa fue.
0: ¿Qué historias, tiene José?
1: Sí, bueno, el libro está en digitalización, así que ya vamos. Muy, es grande. Sí. Y un saludo a Juana, que bueno, que me dice, che, pa, pero... Viste que hay que tener cuidado, un libro que tiene unas hojas hermosas, todas ilustradas, que después, bueno, vamos a ir pasando alguna información, si me autoriza acá
2: pero
1: nuestro
2: supuesto,
1: amigo.
2: Por supuesto, por supuesto.
1: Y también, y creo que es importante, ¿no?, que se puedan hacer eventos. Y aparte de los piamonteses, también la Unión Suiza tiene actividades ahora.
2: Ahora tenemos actividades, estamos planeando para el 2 de agosto, se va a hacer un almuerzo por los 135 años de la fundación de la Unión Suiza.
1: ¿Cuántos años?
2: 135 años.
0: Impresionante.
1: Qué lindo, ¿no?
2: Así que...
1: Y también hay una muestra fotográfica.
2: La muestra fotográfica sí, la tenemos para hacer. Y bueno, ustedes saben que la Unión Suiza se llama... Unión Suiza de Socorros Mutuos, porque en su momento era de ayuda entre la gente que venía, que no tenía absolutamente nada. Entonces ellos lo que más querían era tener su panteón, por eso el panteón fue tan importante, la Casa Suiza, que es donde incluso había vacas, y todos ponían dinero para construirlo. ¿No?
1: Estamos hablando de que la Casa Suiza estaba en calle Carbó.
2: La que estaba en calle Carbó. Claro.
1: Es decir, que había vaca en calle Carbó. Imagínense a nuestros amigos ciudadanos, ahí Carbó y 9 de julio, ahí entre 9 de julio y Belgrano.
0: La Casa de la Cultura.
2: La Cultura.
1: Claro. No, perdón, entre Montecaseros y 9 de julio, ahí enfrente teníamos vacas. Mirá,
2: bueno. Bueno, mi abuela, que es mi abuela suiza, ella nació aquí y después se fue a los 12 años a vivir a Suiza con su familia porque vendieron todo y se volvieron a Suiza. Ella vivía frente, un poquito más allá del Hospital San Martín y siempre contaba que todo era de tierra.
0: Claro.
2: Y que aquí donde estaba la terminal estaban las vacas donde venían a buscar la leche.
0: Claro, claro.
1: Qué historia. Bueno, pasamos de Suiza al Piemonte, ahí
0: nos
1: cerquita
0: vamos
1: nomás.
0: A Francia
1: y vamos a estar con nuestro amigo el doctor Pascalín Olivier. ¿Cómo te va, Olivier?
3: Hola, ¿qué tal? ¿Cómo le va? ¿Todo bien?
1: Pero muy bien. ¿Cómo sería buenas tardes en francés?
0: Bonjour.
3: Bonsoir. No,
0: bonsoir, Olivier. Yo creí que bonsoir era más tarde.
3: Bonsoir. Bonsoir, merci. ¿Cómo estás?
0: Muy bien, gracias.
1: ¿Cómo vienen los preparativos para esta actividad que tienen programada, que tenés programado vos en la Casa de la Cultura este jueves? Para nuestros oyentes, podemos pasar el audio que nos dijiste.
3: En caliente todavía, mucho que preparar, obviamente.
1: Sí, sí. ¿Cómo están las actividades y para invitar a nuestros oyentes, contar un poco qué es lo que espera el jueves?
3: Bueno, es una tarde francesa, como una tarde francesa puede contener cuando uno está ya en Francia. Aquí vamos a poner la temática principal en la cooperación entre Argentina y Francia. Lo que tiene en común los países, y tienen mucho en común, no solamente celebridades, autores, músicos, cineastas, etcétera, etcétera. Eso lo vamos a enseñar en forma de tres cosas diferentes: una obra de teatro, dos cortometrajes, perdón, algo de gastronomía también y libros.
1: Uh-huh. ¿Qué horario?
3: Esto es el programa en general y empezamos a las 20 horas en punto en la Casa de la Cultura, como bien lo mencionaste anteriormente.
0: Es una actividad organizada entre la Asociación Francesa Argentina
3: y los amigos de la Casa de la Cultura.
0: Los amigos de la Casa de la Cultura.
1: Qué lindo.
3: Tal cual.
1: Olivier.
0: Con entrada libre y gratuita, que eso es importante también.
1: Eso te iba a preguntar.
3: Sí, es importante, sí. Para disfrutar a pleno de nuestras dos civilizaciones, dos países, Argentina como Francia, ¿no? Que tienen mucho en común, repito.
1: Para nuestros oyentes, Oliver, ¿de qué parte de Francia viniste o dónde desarrollaste tu actividad profesional y demás? Y también, ¿qué te motivó a venir para estos lados, ¿no? Para Argentina.
3: Ajá. En París, como primer bailarín de la Ópera de París en los 60, y después me fui en otros países, a Alemania en particular, a China, a América. Bueno, he viajado muchísimo dentro de mi profesión, de mis profesiones, de médico como de artista profesional, en baile, de danza, teatro, cine. He hecho como 50 películas. Y todo eso, y eso lo estamos ya enseñando, representando el revés, una parte. Por ejemplo, mis dos cortometrajes, uno es sobre la dama del tango, Tita Merejian, uh-huh. y la otra sobre la mujer de Saint-Exupéry, el autor del Principito.
0: Sí. ¿Quién fue la mujer de Saint-Exupéry?
3: Consuela Sonsin.
0: Sonsin.
3: Sí.
0: No sabía, no tenía idea.
3: Fue la inspiró a Saint-Exupéry, a Antoine, el papel de la rosa en el Principito. Uh-huh. Y ahí es todo el cortometraje se ha enfocado en eso, en esta rosa que fue, bueno, no tratado siempre como una rosa, tanto hablando de la mujer, sino como una esclava, por decirlo así, ¿no? Uh-huh. El otro personaje, que también es una mujer, Tita Merejo, que es la dama del tango, la primera claro. mujer que cantó tango en Argentina, también esos dos películas, cuatro mujeres ya son, ya tiene que ver con el papel de la mujer, que siempre, como se dice, hay una gran mujer atrás de un hombre.
0: Al costado, diría yo.
1: Ajá, está bien.
3: Y al costado, yo diría más. Sí. Frente a él, porque ya
0: junto.
3: Hay muchas mujeres que haciendo son un buen camino. Bastante.
1: Es importante, Olivier, que bueno, esto que decís vos, también en lo que sería la antesala, lo que sería el mes de la de Francia, diríamos nosotros, a partir de julio, que se festeja el 14 de julio, pero creo que es importante es. Estas actividades que se van desarrollando en lugares que tengan que ver con la entrada libre y gratuita, así que invitamos a nuestros oyentes, si querés, y vamos a despedirte con un temita musical lindo que acá eligió mi amiga Mercedes.
0: Repetimos que es este jueves 11,
3: sí.
0: en la Casa sí. de la Cultura, a las 20 horas, y agradecemos horas, la puntualidad. Sí. Porque van por favor, a arrancar sí. con los cortometrajes, ¿cómo se va?
3: Presentación de libros, ajá. dos libros míos, un cancionero, por eso vamos a escuchar música francesa, uh-huh. canciones francesas como argentinas, y también la obra de teatro, un monólogo que habla de la persona a la que, una institutriz, una mujer, otra mujer, uh-huh. que salvó la vida al futuro rey, Luis XV. Uh-huh. El descendiente de Luis XIV, porque sus hermanos de Luis XV murieron todos en la epidemia de sarampión que hubo en la época en Francia, y fue el único rescatado por su institutriz, uh-huh. le salvó la vida. Y si no, no hubiera sido ni revolución francesa, claro. imagínate. Luis XV no existe, el XVI tampoco, María Antoinette tampoco, y... ninguna revolución francesa, no hubiera festejo internacional el 14 de julio. Claro. A propósito del 14 de julio, vamos a hacer algo importante en el teatro del 3 de febrero. Uh-huh. El 28 de julio, para tener como invitado especial nuestro embajador de Francia aquí en Argentina, y una obra de teatro mía también, que es Limbo de la Historia, el título, y que cuenta justamente de la relación entre los tres próceres, San Belgrano, San Martín y Güemes, con Francia. Uh-huh. Y otras cosas.
0: Muy bien. Muchas gracias, Olivier.
1: Muchas gracias, Olivier, y saludo no, también. Ustedes.
0: A Lucila, un abrazo a Lucila,
1: que siempre está ahí
0: al costado de Olivier.
1: Al costado o adelante, sí, como dice. Sí. Pero bueno, eso que lo dejen ahí. Yo creo que es importante siempre el trabajo que hacen ustedes, y la verdad que es muy emocionante, y creo que es lindo para poder ir a disfrutarlo. Así que bueno, lo esperamos, nos vemos el jueves 11 a las 20 horas en la Casa de la Cultura, ahí bueno, a integrar un poco lo que es la argentinidad y la Francia.
0: La Francia.
1: Y justo arrancando.
3: Franco argentino.
0: Bueno, así Franco que, bueno, no me suena a mí mucho.
1: Bueno, pero en Francia, fin. Por eso decimos Francia. Muchísimas gracias. Y bueno, ¿y qué elegiste para el repertorio musical de hoy?
0: Vamos a escuchar a Sass, París. Será
3: Dios,
0: París. Gracias, Olivier y Lucila.
4: Gracias, abrazos.
0: Abrazo.
1: Chao.

0: llegado, señora, señor, ya tiene el birome, lápiz en mano con un papel, porque llegó la hora de sabores de las colectividades.
1: ¿Llegó la receta?
0: La receta. Hoy los sabores son eslovenos. Teresita Morales, la presidenta de la asociación Triglav de Entre Ríos, nos explica sobre la tradición de la miel. La tradición eslovena, ¿no? Con el de tema la de la miel, realidad, de la abeja.
1: De realidad de la abeja y de la, obviamente por la
0: y,
1: miel.
0: Y la miel de abejas, ¿no? Y este, y después nos va a explicar cómo se hacen unas galletitas exquisitas que probamos el sábado pasado en una tarde de té.
1: Qué rico, ¿no?
0: Conversaciones y bordado. Además aprendimos, quienes estábamos ahí, algunas sabían y otras aprendimos a bordar esloveno.
1: Qué lindo.
0: Así que, ¿la escuchamos?
1: Ahora le vamos a pedir a nuestro amigo Ulises que pase la receta y avanzamos con esto. Claro, vamos a probarla. A mí me encantan las galletitas de miel. Sí, la verdad que me encantan las galletitas de miel.
0: Muy suave.
1: Yo la conozco a la versión hecha por los alemanes. Pero bueno, vamos a escuchar la versión eslovena.
0: A ver, la versión eslovena.
2: Eslovenia es conocida como la tierra de las abejas. Allí habita la conocida abeja carniola, que es mansa y trabajadora, orgullo nacional y símbolo de armonía con la naturaleza. La apicultura forma parte de la identidad eslovena desde el siglo XVIII, gracias a pioneros como Anton Janša, cuyo legado llevó a que el 20 de mayo se celebre el Día Mundial de las Abejas. La miel eslovena, protegida por su calidad y variedad, endulza la cocina y la vida cotidiana de cada esloveno, recordándonos que en cada colmena late la historia de un pueblo que cuida y respeta a sus abejas. En Eslovenia, los apiarios tradicionales se distinguen por sus colmenas pintadas con escenas populares que son verdaderas obras de arte al aire libre. ¿Sabías que existen más de 10.000 apicultores en un país tan pequeño de tan solo 2 millones de habitantes, lo que muestra la importancia de la comunidad en la apicultura? Cada año se producen variedades de mieles, como por ejemplo la de tilo, castaño, flores de pradera alpina, entre otras, cada una con aromas únicos. Eslovenia se caracteriza por las grandes, la posibilidad de realizar el turismo apícola. Ofrece rutas y experiencias de apiturismo donde visitantes pueden conocer colmenares y probar mieles y aprender sobre la vida de las abejas. Esto, la verdad, que no, si van a Eslovenia no se lo pueden perder. La miel también se usa en la cocina y en la medicina popular y en la apiterapia como símbolo de bienestar. Ahora les voy a transmitir una receta de la conocida y famosa chef de alta cocina en Eslovenia, reconocida como la mejor cocinera del mundo, llamada Ana Roche. Y vamos a hacer unas ricas galletitas de miel como las que ustedes pudieron degustar el sábado en el té. Vamos a necesitar 500 gramos de harina, 150 gramos de manteca, 120 gramos de azúcar, 180 gramos de miel, una cucharadita de bicarbonato de sodio, un huevo, 4 cucharaditas de una mezcla de canela, cardamomo, clavo y anís. Estas especias las vamos a mezclar muy muy bien. Vamos a preparar la masa, vamos a unir todos los ingredientes. Luego que ya los unimos, los vamos a poner en una bolsa unos minutos en heladera. Luego vamos a extender la masa y con un cortapasta vamos a cortar las galletitas. Las vamos a colocar en una bandeja enmantecada. Las vamos a colocar en el horno durante 10 minutos. Dovertek.
0: Ahora escucharemos música eslovena.
1: Sí, pero antes que nada hay que decirle a nuestra amiga que tiene que traer para probar acá. Acá está el operador, está con el mate y después Walter con un café esperando la galletita de miel. Claro. Yo le dije, bueno, ya llegará.
0: Ya vienen.
1: Vamos a ver si la podemos pedir para la próxima.
0: Muy bien, claro. Muy bien. Por pronto yo no voy a decir ninguna receta.
1: No, tiene que
0: prepararte. Pero vamos a escuchar el acordeón en el mundo.
1: Ah, bien ahí.
0: Música eslovena, claro.
1: Vamos a ir.

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7: Seguimos en Colectividades en la radio y ahora con historias de familia.
8: Historias de familia es un nuevo corto que inauguramos hoy.
7: Exactamente. En realidad estuvo dando vueltas, pero hoy le vamos a dar un, como quien dice, una intro para que ya se vayan las personas que quieran acompañarnos más adelante, que me dijo José que vamos a tener comunicación telefónica con alguien de Suiza. Así que bueno, José, contanos sí. Un poco las historias, ¿no?
9: Yo, aunque soy José Pérez, pero tuve la gran suerte de que mi madre preservara su nacionalidad y nos transmitiera ciudadanía. Y bueno, gracias a eso soy ciudadano suizo.
7: Que vayan las personas que quieran acompañarnos más adelante, que me dijo José que vamos a tener comunicación telefónica con alguien de Suiza. Así que bueno, José, contanos sí. Un poco las historias, ¿no?
9: Yo, aunque soy José Pérez, pero tuve la gran suerte de que mi

0: estudiando. Entonces vino, la anotó en el huerto y siempre contaba que durante un año no la vino a ver. Y era su única hija. Pero ¿qué pasa, no? Entonces mi abuela era como visionaria y decía, la Esther va a llorar, yo voy a llorar, todos vamos a llorar. ¿Y no, qué voy a hacer? Ponerle un delantal y mandarla a ordeñar vaca. Y ella no quería eso para mi mamá, y gracias a eso en el 46 mamá se recibió de maestra.
1: ¡Qué maravilla!
2: Entonces, ¿y en qué escuela ejerció?
0: Mamá trabajó un tiempito cuando se recibió en el huerto, después estuvo en Villurquiza muy poquito, en María Grande, y después cuando se creó la Escuela Nacional en Federal, todavía no estaba creada, fue nombrada directamente por el que era en ese momento, porque resulta que por esas cosas de la política y mis abuelos no votaban, entonces había muchos problemas y bueno, cuestiones que
1: siempre.
0: De esas cosas que pasan, ¿no? Que claro. O sea, ellos no eran políticos ni nada, eran trabajadores, nada más. Cuestiones que Perón la nombra directamente, viene un nombramiento en una escuela nacional, en Federal, y mi mamá va allá. Entonces trabajó toda la vida ahí hasta que se jubiló, 40 años fue
1: maestra. ¿Vos naciste en Federal?
0: Yo nací en Federal.
1: Ah, mira.
0: Sí, nací en Federal. Iban a ser acá, pero
2: sí, que algo de chamamé, ¿sabes?
0: Por supuesto que sé.
2: Yo tengo en mi casa, mi perro se llama Cachencho. Se llamaba
0: por
2: Cachencho. Y mi mamá, yo me acuerdo que íbamos a la fiesta de chamamé.
0: Yo lo conocía, Cachencho.
2: Y yo me saqué foto con Cachencho, y teníamos un cosito de madera que era famoso.
0: Sí, famoso. Cachencho es famoso. Sí. Federal era muy chiquito en ese momento, pero por casualidad, porque el día que mi mamá iba a tomar el tren para venir para Paraná, le dice a mi papá, no, anda a buscar el médico. Y entre que mi papá fue a buscar el médico y llegó a la casa, yo ya nací.
1: Qué bien.
0: Así que hace 68 años.
1: Fantástico.
2: ¿Y qué historia te acuerdas de esta que me estás contando, pero de anécdotas de familia? Que...
0: Y los abuelos, como la mayoría de los suizos, eran gente bastante para adentro, muy callados. Yo siempre pensé, como vine a vivir con ellos a los 11 años, que no me querían, ¿no? Pero no era que no me querían, ellos eran así, eran gente que era muy respetuosa de la libertad de las personas. Entonces cuando uno les preguntaba algo, siempre decían, bueno, eso lo tenés que decidir vos.
2: Mira qué bueno.
0: Entonces,
1: que era gente que decidía por sí misma.
0: Claro, entonces porque dijo, en la vida uno siempre va a tener que decidir.
1: Es una manera de crecer también.
2: Pero a los 11 años que te digan eso.
0: Era difícil, uh-huh. sí. Pero, y nunca hubo plata para nada, solamente para los instrumentos y para los libros.
2: Claro. ¿Y vos ejerciste como profesor de música, dijiste?
0: Trabajé como profesor de música en la Escuela Mañasco, en el año 78, en esa época. Después me recibí abogado, después me fui a Federal, gané concurso como secretario y terminé como juez.
1: Muy bien.
0: Así que hice una carrera ya, mucho tiempo y bueno, por suerte ahora ya estoy en otra etapa de mi vida.
2: ¿Y cómo te sumaste a los piamonteses también? Porque vos
0: los piamonteses me adoptaron.
2: Con mucha la gente de las colectividades que la eligen, ¿no? O por amor o por opción, ¿no? Pero
0: me adoptaron. Primero porque yo hablo italiano y segundo porque empecé a cantar con el coro de ellos y ahí me adoptaron. Yo no los conocía ni sabía, pero quería cantar y cantaban. El coro estaba cerca de casa, así que fui y bueno, me adoptaron y después ya empecé a trabajar con ella, que es gente muy buena, muy trabajadora. Maravillosa, así que la última vez que nos encontramos hice una buceca para 12 personas. Y rascaron la olla, no quedó nada.
1: Decime el origen, por favor, de la buceca.
0: Yo creo que la buceca es italiana. Uh-huh. Italiana. Los españoles creo que le dicen callos.
1: Ah.
0: Callos, claro, a la madrileña.
1: Madrileños, claro.
0: Creo que es así.
1: Porque tenemos que hacer una invitación.
0: Pero por supuesto.
1: Porque el 20 de junio hacemos la buceca de las colectividades.
2: Buceca de las colectividades. Sí. Que en realidad iba a ser un locro el 25 de mayo, pero bueno, por una cuestión de logística pasamos para el 20 de junio.
1: Y pasó a ser buceca.
2: Ajá. Así que, si querés comentarlo, Merce.
1: Sí, es en el 20 de junio a las 13 horas. En el salón de la Casa Italia.
2: Sociedad Italiana de Paraná.
1: Sociedad Italiana de Paraná.
2: Ahí en calle San Martín.
1: Frente a la plaza.
2: San Miguel.
1: Garrigó, diría yo, pero bueno, San Miguel.
2: Ex Alvear.
1: Bueno.
2: Una rica buceca, ¿eh? A nuestro oyente.
1: Hay que confirmar.
2: Hay que confirmar. Y tenemos acá.

0: si querés, el aviso parroquial que tenías de la Unión Suiza y tenemos en línea una amiga después.
1: Sí, la Unión Suiza está preparando un almuerzo por cumplirse los 135 años de la creación de la Unión Suiza. Se va a hacer en Am Circe, calle Irigoyen y Andrés Paso, el 2 de agosto. El 1 de agosto es el Día Nacional de Suiza, bueno, se hace el 2 de agosto, que es un domingo, y la tarjeta sale 60.000, con todo. Así que los esperamos, los que quieran, pueden comunicarse al teléfono 343-4658-124.
0: Qué rico, ¿no?
2: Muy bien.
0: Qué rico, ¿no?
1: Los esperamos.
0: Bueno, y tenemos en línea a una amiga que estuvo la semana pasada acompañando este fin de semana, acá también José Pérez recién lo contaba, a la delegación de la familia piamontesa que hizo este encuentro binacional y también de música, ¿no? ¿Cómo te va, Laura Moro, que es representante también del Comité de Rosario? Acá estamos con Mercedes y José Pérez acá en este nuevo edición de Colectividades Inmigrantes en la Radio.
3: Sí, buenas tardes, los estaba escuchando. Un abrazo desde acá y cariños a toda la audiencia también.
2: Gracias, Laura.
0: Contanos un poco cómo vivieron eso. Yo vi la foto, me encantó, y vi también los videos que pasaron y que van a estar subidos a lo que es la Unión de Colectividades Entre Ríos en el Facebook, que José Garay manda un gran saludo también.
3: Sí, la verdad que nos sentimos muy acompañados en esto. Para nosotros fue un gusto realmente. Primero que pudo ir también mucha gente de la familia piemontesa, no solamente el coro y no solamente los organizadores, sino que había varias personas que nos acompañaron y que disfrutaron junto con nosotros el día. Esto responde a un logro, una parte terminal del proyecto que nosotros presentamos a la región Piemonte ya hace como 2 años, referido a la creación del coro de jóvenes que canta viejas canciones con sus voces jóvenes y brillantes.
2: Lindo.
3: Y bueno, fue un largo... Sí, te escucho.
2: No, digo que qué lindo, qué interesante, una propuesta gratificante, ¿no? Que los jóvenes estén cantando estas canciones.
3: Sí, para nosotros realmente cada vez que los escuchamos es una emoción nueva, porque escuchar las canciones que escuchábamos desde hace años en boca de abuelos y tatarabuelos, claro, por ahí, y reproducidas de una manera tan ágil, tan activa, tan brillante con esas voces jóvenes, es realmente emocionante. A la mañana el coro nos acompañó en el acto formal, protocolar que se hizo, donde tuvimos el primer encuentro con la delegación uruguaya que vino, y que ese fue otro momento de mucha emoción y alegría, porque habíamos estado tratando de consensuar con ellos durante bastante tiempo esta posibilidad de hacer este encuentro binacional. Y bueno, finalmente se logró. Vinieron representantes de la Asociación Piemontesa de Paysandú, y también de Paysandú de la sociedad italiana, y que se llama, al igual que muchas de acá, Unione e Benevolenza. Y vino también un representante de la Asociación Piemontesa de Colonia Valdense, que sobre este tema había tanto que hablar, que realmente fue una experiencia maravillosa encontrarnos con ellos. Y no solo una experiencia maravillosa, sino positiva, porque hay una voluntad muy grande de seguir trabajando en estos encuentros, ampliando más la cantidad de gente, trabajando sobre proyectos, sobre líneas claras que nos van a llevar a fortificar la piemontesidad, no solo a través de la FAPA, que sería nuestra federación que nuclea todas las federaciones, las asociaciones de Argentina, sino también incorporar a estos hermanos uruguayos piemonteses con los cuales trabajamos también.
0: Qué lindo, qué lindo.
3: Laura,
0: nosotros seguramente te vamos a invitar a vos y a todos, y capaz que un día nos gustaría tener al coro, porque son los protagonistas también de esta parte, para que nos deleiten, o si no, si tienen algo grabado también, pero capaz que al director lo podemos llamar un día para que cuente la experiencia al revés, ¿no? Porque una cosa es nosotros que vivimos con pasión las colectividades, a personas que quizás cantan temas que hacen llorar a la gente, pero muchas veces no fueron los temas que ellos conocían antes, claro. ¿No? Entonces creo que me parece que es una doble sensación, ¿no? De ver cómo a través del canto y la música y de las tradiciones se puede uno emocionar sin saber, como dijo acá mi amigo José, a mí me adoptaron los piamonteses, entonces creo que quizás muchos de estos jóvenes adoptaron a la música o al canto piamontés por poder mantener esto que tiene que ver con el gusto por la música y el arte, ¿no?
2: Felicitaciones.
3: Sí, es maravilloso pensar que estos chicos, que no, a lo mejor no tenían ni idea de qué era el Piemonte y dónde quedaba y si existía o no, cuando se enfrentaron a tener que cantar estas canciones en piemontés, algunas en italiano, pero muchas en piemontés, aprendieron la fonética del piemontés, les hicimos entender lo que quería decir y entonces lo cantan con tantas ganas, con tanto entusiasmo, que todas las veces, realmente, yo los he escuchado muchas veces, pero siempre me emociono profundamente. Y así fue en la iglesia, en el acto cultural de la tarde, donde la iglesia de los Santos Justo y Pastor, la iglesia madre de Colón, celebraba sus 150 años, 150 aniversario, uh-huh. Y el acto central fue precisamente la presencia del coro, que les ofreció también una serie de canciones litúrgicas, religiosas, y algunas canciones en italiano, y el popurrí que siempre nos encanta de canciones piemontesas.
2: Qué lindo.
3: La emoción que vivió esa gente, cuando nosotros estábamos saliendo de la iglesia, nos esperaban para agradecernos, para abrazarnos, porque claro, fue una experiencia muy nueva.
0: Son momentos.
3: Así que bueno, volvimos emocionadísimos el sábado.
0: Te vamos a seguir esperando y acá nuestra amiga Mercedes eligió un tema musical y seguramente nos van a seguir contando la experiencia esta más adelante, capaz que podemos sumar a todos los integrantes de la familia piemontesa y como te dije, al director acá también, sí. Y a algunos de los integrantes, los chicos que cantaron.
2: Felicitaciones, sí. Laura, y muchísimas gracias. Y
3: felicitaciones a usted también por esta radio comunicativa y hermosa.
0: A vos, como siempre, ya sabes que tiene la puerta abierta. Acá José Pérez ya lo tenemos como corresponsal.
1: Hola Laura, te mando muchos saludos.
0: Corresponsal en vivo y en
3: directo. Un abrazo, José, sí, lo hemos disfrutado mucho juntos en el sábado.
1: Sí.
2: Bueno, ya para despedirnos, hasta sí. El martes que viene, con Colectividades en la Radio, hemos elegido, ¿quién está? Las cosas sencillas.
3: Oh, qué hermoso. Gracias.
0: Chao, Laura. Un saludo grande para
3: chau,
0: todos.
3: Chao, Cari. Saludos.
0: Y bueno, también despidiéndonos un poco, agradecer a todos los que ayer fue mi cumple, así que estuvimos de festejo,
2: cumple.
0: Y mucha gente de amigos.
2: De tu señora,
0: y también, y también Cristina cumplió años y manda su gran saludo para todos, que fueron muchos amigos que nos mandaron mensajes y agradecer también. Porque Colectividades en la Red también hace eso, ¿no? Brindar un poco también de todo lo que nos da. Muchas gracias por todo.
2: Gracias y hasta el martes que viene. Gracias. Nos vemos el martes que viene.
0: Nos vemos. Te espero, José. Nos quedó un montón acá en el tintero.
2: Gracias, Ulises. Gracias.
0: Walter.
2: Yo soy mala para los nombres.
1: Ahora me voy para...

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4: Buenas tardes. Hace algunos días se presentaron dos informes económicos que, cada uno por su lado, permitía reforzar la idea de que en la Argentina de este tiempo se profundizan algunas de las desigualdades de diferente tipo, de diferente naturaleza, que presenta hoy el cuadro general de la Nación. Un trabajo de la UCA, de la Universidad Católica, dio cuenta de cómo la pobreza, esa tragedia ética con la que convivimos sin perder el sueño, pegaba mucho más fuerte en otros distritos, en algunos distritos que en otros, en varios de ellos incluso y desde ya por encima de la media nacional. El caso, sobre todo, de algunas provincias del norte argentino. Otro trabajo, este último publicado el fin de semana, mostró cómo no era territorialmente homogéneo el fenómeno del endeudamiento, del enorme nivel de endeudamiento que padecen hoy las familias argentinas. Se sabe, un porcentaje considerable de los hogares que le deben algo a alguien, a los bancos, a mutuales, a tarjetas de crédito, presenta atrasos que llegan hasta los 90 días. Esto básicamente ninguna novedad porque el nivel de compromisos de las familias se mantienen y se incrementan y los ingresos se estancan o directamente retroceden. Las familias, como muchas veces el sector público, se endeudan. Al Estado ahora parece preocuparle mucho más su endeudamiento, el endeudamiento propio, que el endeudamiento de las familias, o sea, que el endeudamiento de la gente de carne y hueso. Mencionábamos esto solo para remarcar cómo este fenómeno,

muy preocupante, que incluso ha merecido algunas ligeras respuestas políticas por parte de, sobre todo, los gobiernos de provincias, cómo este fenómeno también era desigual según donde uno haya decidido vivir. En algunas provincias, en las más pobres, el nivel de endeudamiento era mayor. El mismo fenómeno en todo el país, pero con diferente intensidad. Cuando acabe este año, cuando termine 2026, este 2026 al que llevamos por la mitad, en otra manifestación muy palpable de realidades distintas y distantes que el sector público derrama hacia las sociedades, veremos cómo la economía crecerá, cómo la economía nacional va a crecer, los optimistas dicen, hasta el 4%, mientras que los gobiernos del interior verán incrementado el déficit. Una cosa extraña. La economía crece, se supone que eso debe impactar en la recaudación del sector público, sin embargo, los problemas financieros de las provincias se agravarán. Es muy curioso. Muy curioso, la economía crece y alguien, evidentemente, si este es el resultado, se apropia en mayor medida o en todas las medidas de ese crecimiento que profundiza la desigualdad. En este caso, la desigualdad que impera entre los diferentes niveles de la decisión política. Algo pasará con ese crecimiento en las arcas del Estado Nacional. Algo, curiosamente muy distinto, ocurrirá con las arcas de las provincias. Esto, evidentemente, porque el poder central, la Casa Rosada, claramente ha podido equilibrar medianamente sus cuentas en desmedro, entre otros rubros, entre otros cuadraditos del Excel, de los giros a las provincias. Ahí hubo una variable de ajuste que le permitirá al gobierno apropiarse del crecimiento y de los beneficios de ese crecimiento en sus cuentas públicas, al mismo tiempo que ese crecimiento al que han contribuido las provincias no se reflejará en el interior. Esto está bastante claro en un trabajo que se acaba de difundir, lo firman tres economistas, son Marcelo Capello, Martín Fiore y Valentina Gallardo, del Instituto Yeral de la Fundación Mediterránea. Probablemente el que mejor trabaje estas cuestiones de las inequidades entre los diferentes gobiernos y el que mejor trabaje esa inequidad entre el poder central y el interior. La conclusión que arrojan esos números, la conclusión a la que conducen esos números es bastante evidente. Y pese a esa conclusión, pese a ese fenómeno político, el grito del interior no se hace sentir, o el grito de protesta del interior no asoma como debiera asomar. El ajuste fiscal del poder central ha trasladado la presión financiera hacia los estados provinciales, ha trasladado la presión financiera hacia los gobernadores de las provincias y, en definitiva, ha trasladado el ajuste hacia los pueblos y las sociedades del interior. Ajuste significa menos servicios, menor calidad de los servicios, compromisos que antes enfrentaba las provincias con fondos del poder central ahora deben hacerlos con recursos propios. Se ha trasladado la presión financiera hacia el interior, se ha trasladado desde el presidente y el Ministerio de Economía la presión política hacia los gobernadores y, sin embargo, no vemos una reacción política ni global, ni regional, ni grupal, ni individual que se exprese en la misma proporción. Por supuesto,
a nosotros los entrerrianos, como a todos los habitantes de provincia, nos toca nuestra cuota parte de este trasladado ajuste, y también nos toca pagar el saldo, por ahora en principio bastante perjudicial, de esta sociedad entre el Estado provincial y el Poder Central, sociedad que evidentemente, si uno mira estos números, trae aparejados más perjuicios que beneficios. En este tiempo los gobernadores, hubo una reunión en estos últimos días donde el tema se manifestó, los gobernadores vienen pidiendo, entre otras cosas, más recursos para obras de infraestructura. El tiempo, el desgaste, el uso está dañando silenciosamente la infraestructura del país. Infraestructura que no recibe la inversión siquiera para mantenerse, en algún momento, cuando echemos una mirada ahí, cuando advirtamos sobre la necesidad de reinvertir ahí, nos daremos cuenta de que lo necesario ascenderá a una magnitud que por ahora es bastante difícil de calcular. Todo lo que podemos calcular por ahora es el deterioro que acumula la desinversión. Los gobernadores piden recursos para obras de infraestructura, están pidiendo, como los maderos de San Juan, piden pan, no les dan, pero sus cuentas y sus tesoros ya registran de manera muy clara ese deterioro. El informe de la Fundación Hieral dice que detener en el primer semestre del año pasado las provincias en conjunto un superávit del 1%, van a pasar a tener un déficit del 2% si han mantenido los gastos en este periodo. Supongamos, en los primeros 6 meses del año, Entre Ríos o cualquiera de las provincias gasta lo mismo que gastó en los primeros 6 meses del año pasado. O sea, no incrementa una moneda el gasto respecto del mismo periodo del año anterior. Bueno, lo que antes tenía le alcanzaba para tener un superávit del 1%. Ahora tendrá un déficit del 2%. En realidad no es un dato que corresponda a Entre Ríos, sino al conjunto, el que mide en conjunto esa relación primaria entre el Poder Central y las provincias. Otra vez, en este caso, con números más finitos, la economía de la Argentina podría crecer hacia finales de 2026 el 3,5%, seamos cautos, crecerá el 3,5%, pero los recursos totales de las provincias tomadas en conjunto van a caer muy probablemente el 2,6%, como es, cómo funciona, qué está pasando. Alguien evidentemente te está metiendo la mano en el bolsillo. Y eso ocurre en un tiempo en el que la economía no puede mostrar muchos logros, el Ministerio de Hacienda no tiene tantas buenas noticias para entregar. Es efectivamente un tiempo con pocas ganancias, con pocos beneficios, pero los beneficios que esporádicamente aparecen evidentemente están muy mal distribuidos. En este caso se los apropia el Poder Central y nada de nada ven las provincias, que lo pagan en nivel de jubilaciones, en nivel de obra pública, en caída de las transferencias. Gana, bueno, tampoco es un descubrimiento de diciembre de 2023, es una suerte de constante que en mayor o menor medida, con mayor o menor nivel de intensidad, se da desde hace muchas décadas en la Argentina. Gana la Casa Rosada, gana el puerto, pierden las tolderías del interior. El informe, una suerte, si se quiere, de premio consuelo, presenta algo que el gobierno de Rogelio Frigerio podría exhibir como un mérito. Efectivamente, el documento dice que Entre Ríos es la provincia, es
el estado subnacional que mejor desempeño fiscal propio presenta. En ese nivel, la recaudación de Entre Ríos mejoró el 11%. No está mal, no está mal, pero el detalle no puede ocultar lo principal, y lo principal es el deterioro de las provincias en su conjunto, en su totalidad, en lo que se refiere a su vínculo impositivo con el poder central. Por lo que las buenas noticias no son, al final del día, sino una muy pequeña ganancia en medio de enormes pérdidas.

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0: Son las 17 y 27 minutos en la República Argentina. Vamos hasta las 7 de la tarde con este programa llamado En el 2000 también. En ese momento llegará Florencia Gómez, en ese momento llegarán Juan Cruz Varela también para hacer No es tan tarde. La línea fija para comunicarse con la radio 343-420-1832. Pueden enviarnos sus mensajes de WhatsApp al 343-5340933, el sitio web de la emisora www.costa.paraná.gov.ar. Estamos en Facebook, estamos en Instagram. 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Recién en mi teléfono me aparecía, así era una noticia como que sacaba la mano para que yo la viera, decía: anochece 6 y 3 minutos. ¿Será que se esconde el sol a las 6 y 3 minutos? Tan temprano, y uno cae en la cuenta que estamos ya a 9 de junio y dentro de 12 días empieza el detestable, execrable, repudiable, censurable invierno. Una porquería, uno ya tiene ganas de que empiece la primavera. ¿Qué tal, Martín?
1: ¿Cómo anda? ¿Cómo le va?
0: Muy bien.
1: Será un invierno con mundial, es otra cosa. El invierno con mundial, tenemos como un sol que ilumina nuestras pantallas cada rato. Tenemos una excusa para meternos cerca de un calefactor, de una estufa, de un fueguito.
0: Ayer se había comido un payaso, ahora se comió un poeta, Martín.
1: No, pero es así, es el mundial, a uno lo pone de otro ánimo, a cualquier persona de bien. A usted veo que...
0: Queja, cuando hay mundial. Que levantarse... Primero, cuando uno se levanta a las 6:15 de la mañana...
1: A las 6 en mi caso.
0: Bueno, yo me levanto a las 6:15.
1: Ya estoy desayunando.
0: 6:15 de la mañana y tiene que salir... Uno no se acuerda de que a la noche va a jugar Croacia contra Groenlandia en el mundial.
1: Usted atraviesa la puerta de su casa, se toma el ascensor, desciende hasta el subsuelo, se sube al auto para ir
0: a la cochera. Tengo que caminar 20 metros desde la puerta hasta el auto.
1: Pero tampoco en el intemperie, en medio de una helada, en un campo entrerriano.
0: Ah, no, para... la helada cuando cae decide no caer en el edificio donde vivo.
1: Tiene techo.
0: No, hay un pedazo que es a la intemperie.
1: Al aire libre. Ah, 20 metros al aire libre.
0: Sí.
1: Ay, pobrecito. Se sube un auto, prende la calefacción.
0: ¿Vos cuánto caminás? ¿Cuánto caminás al aire libre cuando desde que te levantás hasta que vas hasta al auto?
1: 5 metros.
0: Nada.
1: 4.
0: No, mentira.
1: Tengo un pedacito de cochera sin techito. Pero no me quejo.
0: Es una porquería.
1: No,
0: el
1: no
0: invierno
1: es una porquería.
0: Es una porquería.
1: Es lindo, fresquito en la cara, uno va abrigadito.
0: Horrible.
1: La calefacción del auto hace el resto.
0: Horrible, horrible.
1: Se queja, hay gente que la pasa mucho peor. No,
0: bueno, por supuesto. Eso sí, siempre hay alguien que... siempre hay alguien que está mal. Por ejemplo,
1: sigo con su atareada rutina. Lo deja su hijo a la escuela, a 8 cuadras de su casa, 9. Vuelve, estaciona el auto, hace camino inverso, esos 20 metros al intemperie.
0: Ya tenemos 40.
1: Se mete a su casa con calefactor, se tira de nuevo a la cama, se tapa hasta el cuello y se vuelve a dormir hasta las 11.
0: Mentira, no es así. No es así.
1: No sé.
0: A veces hasta mañana las 11:30, 12:15. Bueno, no, pero casi nunca es así. Casi nunca es así. Bueno, ¿todo bien?
1: Sí, todo bien, todo bien.
0: Yo
1: estoy muy contento.
0: Tengo quejas de la Rosa, porque dice que le estás... Yo también ocupando toda la yerba.
1: Yo también tengo queja de la Rosa.
0: Uh-huh.
1: Sí. Porque yo le he prestado yerba al tipo y pone exigencias, demora.
0: Es como una especie de Fondo Monetario Internacional. Te presto, pero con ciertas condicionalidades.
1: Me presta.
0: No quiero preguntar qué es lo que pide la Rosa. Mire, porque me da un poco de temor.
1: Si yo le muestro el mate, ¿qué nota usted?
0: Que está hasta la mitad.
1: Que le puso poquito. Claro, el tipo me presta yerba, pero me poquito. No a tope. ¿Entiendes?
0: Es muy pijotero.
1: Es miserable.
0: Lo único que tiene marcado, profundo, es el huequito. Exacto, para poner la bombilla.
1: Se dio cuenta usted que es un tipo que no toma mate.
0: Una porquería lo que le prestó de...
1: Me dio como un puñadito de yerba, como para que me saque las ganas. Y... pero ayer fue medio. Ayer se me acabó, terminó el paquete y era un dedito de yerba. Era para completar.
0: Muy
1: mal. Me dio como un sustito de soda.
0: Mal vos y mal.
1: Mañana no me tengo que olvidar.
0: Yo me olvidé otra vez el café.
1: ¿Vio?
0: Me olvidé otra vez el café, así que tomaré agua. Bueno, tomaré agua en medio de algunas entrevistas que tenemos pautadas para hoy.
1: Así es, vamos a hablar con la diputada nacional Blanca Osuna en relación a la reforma previsional, porque ha vertido algunas opiniones públicas y nos interesa un poco ver una mirada un poco lejana al tratamiento, porque obviamente que no es un tema que trate el Congreso Nacional.
0: Pero viste en qué punto hace hincapié, hablando del Mundial, como el 3 de Ecuador. ¿Vio que el 3 de Ecuador se llama hincapié?
1: Me gusta cuando relaciona todo con todo.
0: Ah, sí, porque
1: buen jugador hincapié.
0: Sí. Y Leloutier dice, en una canción, Leloutier dice, puse pie en tierra de incas, o sea, hice hincapié. Bien. Era como una cosa nos puede llevar hasta la otra, ¿no?
1: Un juego de palabras.
0: No, pero ¿sabés en qué va a hacer hincapié la profesora Blanca Osuna? Uh-huh. En que se acabó el discurso de la igualdad, porque con Frigerio decidimos que mujeres y varones se jubilan a la misma edad, ¿no?
1: Sí.
0: En nombre de la igualdad. Y ahora resulta que no.
1: Bueno, es uno de los debates que se
0: porque
1: va a dar,
0: la, ¿no? Porque las tareas de cuidado, dice, son básicamente tareas de mujer. Yo quiero decir que las tareas de cuidado están hoy mucho más repartidas.
1: Sin
0: mucho,
1: dudas.
0: Mucho más distribuidas.
1: Pero,
0: en su casa, Martínez.
1: No, en mi casa.
0: ¿Quién cuida más? Cuando decimos tareas de cuidado, nos referimos básicamente a las tareas domésticas y de crianza de hijos y eso. ¿Quién cuida más?
1: Y debemos estar en un 60-40.
0: ¿60 quién?
1: A favor de Diana.
0: 60 sí. Diana, 40 sí. Vos.
1: Hay cuestiones.
0: Sí, me
1: hay
0: interesa.
1: Hablando en serio, hay cuestiones pues desde biológicas.
0: Desde las 5 de la tarde estoy hablando en serio.
1: Bueno, a veces no parece. Pero hay cuestiones biológicas que ponen a la mujer, obviamente, en una situación más comprometida, porque comprometen su cuerpo, porque maternan, básicamente. Y hay cuestiones culturales que llevan a que asuman mayor responsabilidad, en muchos casos, por el patriarcado que existe y que se va desarmando o perdiendo potencia con el paso de los años, pero también hay ciertas cuestiones que los niños, y acá en una mirada más cotidiana y particular, muchas veces dicen, no, con mamá, o me peina mamá.
0: Bueno,
1: o
0: eso también depende del padre que les ha tocado en suerte. Yo entiendo el planteo yo entiendo el planteo de Juana, entiendo el planteo de Olivia y casi... Y creo que tienen razón y creo que debieran pedir 90 a 10.
1: Pero yo peino muy bien, por ejemplo. Yo tuve pelo largo en los 90.
0: Ah, ¿sabes? Mira vos.
1: Y
0: muy
1: sé
0: bien.
1: Hacer bien las colitas, sé desenredar bien el pelo.
0: Muy bien.
1: No me caracteriza la paciencia.
0: No, sí lo sabemos,
1: Un poquito de más. Digo, bueno, dale, que llegamos tarde.
0: Claro.
1: Pero...
0: Con razón piden por mamá,
1: pero me
0: ¿no?
1: comprometo. Pero sí es verdad que las mujeres por ahí en la cotidianidad...
0: Es una mirada biologicista la suya. Porque culturalmente las tareas de cuidado están mucho más repartidas.
1: Yo coincido, lo digo. Están más repartidas que antes porque tiene menos fuerza culturalmente lo del patriarcado, que antes jugaba mucho más fuerte. Hoy la mujer se involucra también mucho más en el mundo laboral.
0: Claro, desde hace varias décadas también.
1: Pero también es cierto que hay una etapa que la biología marca una diferencia entre hombre y mujer.
0: Va a estar lindo ese debate en la Cámara de Diputados. Por lo pronto, creo que
1: los gremios también es una... Al menos los gremios docentes ponen en juego esta cuestión.
0: Bueno, la profesora Osuna me parece que es de las primeras que desde la política hacen algún hincapié en ese punto. Vamos a hablar con el presidente de la Cámara de Productores Porcinos de Entre Ríos. Yo me imagino al gobierno provincial llamando a los empresarios y diciéndoles, che, loco, pongan un poco la cara, porque nosotros hacemos la reforma jubilatoria con el argumento de bajar el déficit para que ustedes, la sociedad civil y los empresarios y la gente de negocios no pague tanto impuesto, ¿no? Así que ayúdennos un poco. Y hoy salió una declaración del Foro de Entidades Empresariales de Entre Ríos manifestando su respaldo a esta controvertida y polémica decisión del Poder Ejecutivo.
1: Exacto, Foro de Entidades Empresarias que justamente integran empresas de diferentes sectores, no es solo el Consejo Empresario que está un poco liderando la movida, sino que hay diferentes sectores
0: de la industria y
1: del campo. Pero también, en lo particular, Juan Pablo Cerini, presidente de la Cámara de Productores Porcinos, sacó una nota de opinión, yo la leí en la revista Análisis, en el sitio Análisis Digital, donde juega con la frase del presidente de no odiamos tanto a los periodistas.
0: Ajá.
1: Y se titula No odiamos tanto al déficit fiscal, donde pone justamente como una mirada que desde el análisis político muchas veces tenemos sobre el déficit fiscal en relación al proyecto de la reforma previsional, así que están esos dos aspectos interesantes también para hablar con él.
0: Vamos a hablar con el ex ministro de Economía de la Nación, Jesús Rodríguez, menos sobre los temas de la actualidad, que sobre un libro, eso será en el espacio de la academia, un libro que tiene que ver con la transición democrática y con la política y la economía en el periodo 1983-1989. Es un libro de Eudeva, de Alejandro Garbie y de Jesús Rodríguez. Vamos a estar hablando con él en la segunda hora de programa. Y hacia el final vamos a leer lo que yo digo desde mi ignorancia es el primer poema que se le haya escrito al río Paraná. ¿O no? No lo sé. Es de mediados del siglo XVIII. Hay un escritor, estamos hablando...
1: Dígalo, de última si aparece otro después.
0: Ah, bueno, pero estamos hablando del periodo colonial todavía, ¿no? Manuel José de Labardén escribió una oda al Paraná. Y con eso vamos a cerrar el programa de hoy. 17:38 en la República Argentina. Está en duda la continuidad en este equipo de Florencia Gómez.
1: No sé, así.
0: De la chica Gómez.
1: La semana pasada se puso la 10, vino todos los días.
0: Llamó, avisó a las 5 menos 5 que estaba complicada, bueno, y que iba a llegar unos minutos tarde. Bueno, bueno. Me parece bárbaro, pero que hacerse cargo de las cosas.
1: Parece mal que se ponga la gorra de esa manera.
0: Pero acá no se ponga la gorra
1: de esa manera.
0: Acá hay que cumplir, ¿eh? Bueno, 17. Ya me puso nervioso, creo que está tomada la decisión. 17:39 en la República Argentina.
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1: Ayer dábamos cuenta de la infructuosa reunión entre gobierno, Granja Tres Arroyos y los trabajadores. Hoy hubo otro encuentro más, esta vez en la ciudad de Buenos Aires. Por el gobierno participó el secretario de Trabajo Mariano Camoirano con los representantes sindicales y la empresa. El panorama no cambió tanto, pero al menos en la mirada de los sindicatos hay una luz de esperanza, hay una idea del gobierno de involucrarse más activamente en lo que es la puesta en funcionamiento de la planta La China en Concepción del Uruguay, una planta de faena aviar que emplea unos 900 trabajadores. Mañana habrá una asamblea a las 10 de la mañana con los sindicatos, donde se va a exponer todo lo que se habló en esta reunión y cuál es el plan para reactivar la empresa. Ya estamos hablando de una posibilidad cierta de que paulatinamente se vuelva a poner en funcionamiento esta planta que está frenada. Se espera obviamente alguna precisión más desde el gobierno provincial, pero lo cierto es que hay alguna expectativa de que esto pueda llegar a solucionarse con alguna reunión clave que tendrá lugar entre jueves y viernes de esta semana. Pero entonces, la noticia de hoy es que una reunión en la ciudad de Buenos Aires podría llegar a destrabar este conflicto que preocupa y mucho a la ciudad de Concepción del Uruguay y a toda la provincia.
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1: ...17:43 minutos en la República Argentina... ...está en línea la diputada nacional... ...integrante del bloque de Unión por la Patria... ...Blanca Osuna... ...profesora Osuna, ¿cómo le va? Buenas tardes.
2: ¿Qué tal? ¿Cómo les va a ustedes?
1: Buenas tardes. Muy bien, muy bien. Bueno, ha hecho usted un pronunciamiento claro... ...respecto del proyecto de reforma previsional... ¿no? ...que ya está en la legislatura de la provincia de Entre Ríos... ...haciendo un subrayado especial... en la disposición que iguala las edades del beneficio, del acceso al beneficio jubilatorio, iguala las edades de varones y de mujeres. ¿Qué piensa al respecto, profesora?
2: Sí, es posible que eso sea una cuestión que indudablemente yo tenía voluntad de destacar justamente... porque implica un retroceso gravísimo respecto a las condiciones de mujeres. El reconocimiento de la labor de cuidado y del impacto que eso tiene en la vida de las mujeres, cualquiera sea su edad, está reconocido en el mundo y en todas las organizaciones y ámbitos de investigación o de generación de conocimiento sobre condiciones de género que claramente definen que esa situación, lo que hace en las trayectorias laborales de las mujeres, que muchas veces están interrumpidas o tienen un ingreso tardío o tienen las condiciones que impiden un acceso igualitario al salario o el acceso a cargos de mayor responsabilidad. Todo ello condicionado justamente por esa cuestión de género que aparece y define y realmente en este proyecto está absolutamente desconocido. Ese me parece que es un punto. Y el otro, sobre todas las cosas, es que hay un acento puesto en la gravedad de la situación. Creo que el gobernador lo ha definido como una bomba de tiempo a lo que sucede en la caja. Sin embargo, no hay un enfoque integral sobre las cuentas de la provincia, sobre gastos, en algunos casos innecesarios, o sobre una política tributaria regresiva.
1: Le pregunto, antes de ir a este segundo punto, es absolutamente incontrastable lo que usted dice de las tareas de cuidado, aunque también es cierto que en estas últimas décadas, podríamos decir, hay un reparto mayor o una distribución mayor de las tareas de cuidado entre varones y mujeres. No debería contemplarse esta realidad en un proyecto de carácter previsional de este tipo.
2: No, de ninguna manera, porque a lo que usted refiere es a algunas reacciones que en vistas a enfoques nuevos y creo que con un basamento cultural buscan revertir esa situación. Pero no es únicamente una cuestión de ayuda, entre comillas. Es una cuestión de un enfoque concreto,

0: la jubilación. Uh-huh. Y en ese sentido, el 75% de varones estaba en condiciones y solo el 37% de mujeres lo estaba. Esto, digamos, uno se hace entonces la pregunta, ¿qué quiere decir? ¿Que 37% solo de mujeres trabajaron y el resto no? En el rango etario que llega a los 20, al 2024 en condiciones de jubilarse, uh-huh. ¿O algo sucedió ahí que aparece como un impedimento? De esas mujeres que no estuvieron en condiciones de jubilarse, la verdad que no lo van a estar más, porque el gobierno nacional además dio de baja por un DNU el acceso a moratoria o a comprar o pagar la diferencia de aportes que correspondía. Y en ese sentido hubo casi 7.500 mujeres en Entre Ríos que quedaron en el camino. Estoy hablando solo de informe del ANSES, uh-huh. Pero si uno revisa, digamos, si uno revisa, es muy interesante, y yo me imaginaba el gobernador, por ejemplo, asumiendo el tema de que es una realidad que él niega, las tareas de cuidado y todas las responsabilidades en el hogar, en lo que es el funcionamiento de un circuito familiar que están en general a cargo de mujeres, que hable y que escuche a las médicas, a las enfermeras, a las que están al frente de los comedores escolares, a las docentes, a las personas, que mujeres que trabajan en la justicia. Digo, me parece que eso es una realidad que casi que es un cinismo plantear, bueno, si en Entre Ríos hay una ley que iguala a hombres y mujeres en la distribución de responsabilidades o de cargos, ¿por qué no lo vamos a poner en igualdad de condiciones en el peso que implica esta ley? Digo, es un peso real de que proporciona un retroceso y una gran injusticia.
1: No digo que no, lo que, y no me refería en términos de ayuda a las tareas de cuidado, me refería a nuevas composiciones familiares y nuevos estereotipos de familia que han distribuido mejor en los hechos las tareas de cuidado. Sebastián.
2: No, escuchaba atentamente lo que decía la diputada Osuna. El gobierno, además de usar ese argumento, también asegura que en ciertos países europeos, Alemania, Francia, España y en algunos americanos, Estados Unidos, México, ya hay igualdad, como que la modernización de las leyes previsionales tiende a igualar las condiciones y las edades entre hombres y mujeres. Yo al menos recuerdo este argumento y vi algún detalle que envió la propia Caja de Jubilaciones de Entre Ríos.
0: La verdad que es absolutamente relativo, en primer lugar, porque las condiciones sociales, económicas e integrales de lo que sucede en la Argentina y lo que sucede en Entre Ríos no tiene que ver con Alemania, Francia, etcétera. Digo, eso es una realidad. Y al mismo tiempo, en todo caso, cuando las mujeres de este país, del nuestro, de Entre Ríos, estemos en condiciones que sean similares a las europeas, bueno, puede ser que podamos tener esta discusión. Mientras tanto, a mí me parece que si el problema es las finanzas públicas y un desequilibrio fiscal, que se ponga sobre la mesa todo. Todo significa cuáles son efectivamente los resortes que traccionan para que ese desequilibrio se provoque. Uh-huh. ¿No será que hay gastos innecesarios? Mire, el gobernador, por ejemplo, creó un nuevo ministerio. De hecho, ayer o antes de ayer designó a quien va a estar a cargo de ese ministerio y la viceministra. Digo, eso la agencia todos sabemos lo que implica un nuevo ministerio.
1: La agencia
0: el
1: de
0: gobernador,
1: bienes,
0: por ejemplo...
1: Perdón, define, ¿se refiere usted a la Agencia de Bienes del Estado?
0: Me refiero a la Agencia de Bienes del Estado. O, por ejemplo, el gobernador define mediante un decreto, el decreto 1 del año 25 y creo que también el 77 del 25, regular mejores condiciones salariales para él mismo y para todo su gabinete. Eso implica que mensualmente hay incrementos de las llamadas UCES o unidades de compensación económica.

0: económica. Nada más que ser funcionario en Entre Ríos, usted es beneficiario de UCE. ¿Cuántas UCE? ¿Cómo se distribuyen? Todo eso está casi, yo diría, oculto, no está claro, es de gran discrecionalidad, pero lo que sí queda claro es que asegura una mejora salarial constante a quien es funcionario. Sin embargo, en espejo, trabajadores y trabajadoras del Estado, la verdad que no tienen ese beneficio, no están convocados a discusiones salariales que mejoren sus condiciones. Me parece que hay una serie de cuestiones que son realmente llamativas y discrecionales y que agravan situaciones de injusticia que hoy, digamos, no solo que van a persistir, sino que se van a profundizar. Uh-huh. Me parece que eso es llamativo. Y después, Diputada. Bueno, lo de las políticas tributarias regresivas, la verdad que es una discusión. Si el problema no es solo de la caja, es de todas las finanzas públicas, bueno, que se ponga en discusión todo, no únicamente la bomba de la caja.
1: Diputada,
0: le digo lo último, sí, que a mí me llama la atención también, es el aliento a contradicciones y tensiones, como por ejemplo, todos los entrerrianos tienen que pagarle a los infelices empleados públicos sus jubilaciones. No, señor, el Estado tiene agentes, esos agentes están al servicio de todos los derechos y beneficios que tenemos los entrerrianos y entrerrianas en materia de salud, educación, justicia, de modo que abonar esa responsabilidad no es un desmérito, bueno, ni es una contradicción privado-Estado.
2: Aprovecho para introducir lo que de mi parte es la última pregunta, porque un senador oficialista dijo, lo que está haciendo Frigerio es muy parecido a lo que hizo Busti en la década de los 90, ¿no? Y usted fue funcionaria de Busti en aquel gobierno. Yo recuerdo que Busti decía, no gobernamos para los empleados públicos, sino gobernamos para 1 millón de entrerrianos, cuando desde la oposición se hacían planteos como el que usted está haciendo ahora. Me gustaría escucharla en ese sentido.
0: Sin embargo, fíjese, primero que es una gran mentira lo que está planteando como argumento. Me consta efectivamente el compromiso que Jorge Busti tuvo con los empleados públicos, pero también con el conjunto de los sectores de la realidad social y económica de Entre Ríos. Pero ¿sabe una cosa? Hay que acordarse que Jorge Busti definió la jubilación de ama de casa. ¿Se acuerda?
2: Sí.
0: Dalmolín debería acordarse de eso, porque evidentemente evita ponerlo sobre la mesa. La verdad que la jubilación de ama de casa lo que hizo fue justamente el reconocimiento de la postergación que las mujeres, miles y miles y miles de entrerrianas, tenían por no poder acceder a la jubilación. Y esa jubilación la pagaron todos los entrerrianos, y fue realmente restituir un derecho humano básico.
3: Uh-huh. Ahora, diputada, también es cierto que en términos políticos el oficialismo pone muy en agenda los pedidos previos de exgobernadores peronistas en relación a reformar la ley 8732, lo que lo hizo Uribarri alguna vez y Bordet en reiteradas ocasiones en la Asamblea Legislativa, marcando la necesidad de reformar la caja. ¿No quedó esa cuenta pendiente en las gestiones peronistas de hacer quizás otra reforma que hubiese quizás llevado a un escenario no tan grave como el de hoy?
0: Una reforma necesariamente no tiene que ser regresiva. Cuando se plantean discusiones y debates sobre el Estado y las necesidades de reformar, la verdad que no creo que ningún gobierno peronista realmente que se honre de tal pueda hacer o adoptar decisiones que afecten los intereses de quienes han trabajado, sean trabajadores estatales o no estatales. Esto es característico de este gobierno, del gobierno de Frigerio, del gobierno de Milei, quienes vienen a romper el Estado, quienes dejan afuera a miles y miles y miles de trabajadores del propio Estado, quienes pierden en situaciones ustedes han de saber, igual que yo, la cantidad de gente que va quedando sin trabajo de manera reiterada, sistemática, permanente, porque cierran fábricas, porque cierran pequeños negocios, porque cierran pymes. Eso es este gobierno, eso es la realidad de Frigerio. Por eso cuando él piensa en resolver un problema económico, en realidad piensa que la carga de ese problema la tengan los trabajadores. Y yo creo que cualquier gobierno peronista no hubiese hecho eso jamás. Lo que no quiere decir que no se hayan planteado en su momento, hay que hacer reforma. Bueno, hay que hacer reforma, macanudo, hagámosla. Pero nunca reformas regresivas que pongan en el cuero de quienes han trabajado y dejado años de vida y de trabajo en el Estado la peor parte. Mientras tanto, hay empleados, funcionarios que mes a mes, con las benditas buses, celebran la mejora de sus salarios.
2: Yo debo despedirla, Blanca. No sería honesto si, ni conmigo, ni con lo que pienso, ni con usted para hacer un comentario después de que yo corte el teléfono, no sería honesta si yo no dijera que efectivamente en la década de los 90 Busti gobernó 4 años con leyes de emergencia que significaban supresión de adicionales, recortes salariales e incremento en los aportes jubilatorios. Y más allá de lo que diga Dalmolín, creo que hay una semejanza muy, muy marcada entre este proyecto de Frigerio y el de Busti en los 90. Pero la dejo que cierre esta conversación.
0: No, bueno, usted sabe que yo voy a opinar en contrario a eso, porque efectivamente si hay una distancia enorme es la de Frigerio y un gobierno peronista. Pero además hay una cosa que Frigerio no hace, y que es ser un buen gestionador ante el gobierno nacional. Agacha la cabeza en las deudas que Milei tiene con la provincia, y de hecho sus legisladores levantan la mano y aplauden, y eso, la verdad que lo que provoca es un retraso con respecto a obra pública, a mejoras en educación, en salud, en fin. Yo creo que hay una deuda enorme que se está gestando en la provincia para todos los entrerrianos y entrerrianas por la ineptitud en la gestión que tiene Frigerio en relación a la nación concretamente, y algunas cuestiones tributarias sobre las que no abundamos ahora, pero que podría ser muy interesante abundar, avanzar y esclarecer.
2: Profesora, un saludo, gracias por la conversación.
0: Igual para ustedes, muchas gracias, buenas tardes.
2: La profesora Blanca Osuna, diputada nacional, integrante del bloque de Unión por la Patria, 6:00 p.m. en la República Argentina.
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3: Qué rica torta frita trajo Cavia.
2: No sé si están tan buenas, pero...
3: O sea, sí, usted le trae torta frita y dice que no están tan buenas.
2: No, pero viene y ofrece a todo el mundo. Le ofrece a Wagner. Le ofrece a La Rosa. ¿Te ofrece a vos?
3: ¿Pero qué dijo? ¿Por qué me ofreció a mí?
2: Porque dice porque es amigo tuyo y no es amigo mío. Y a mí no me ofreció.
3: Cabe es amigo mío. La
2: tuve
3: Rosa
2: que robar, que tuve si que no... romar media torta frita.
3: Porque vio que si uno trata bien a la gente, brinda amor, es empático.
2: Es lo que... Todo
3: vuelve.
2: Es la historia de mi vida. Trato bien a la gente, entrego amor, soy empático y no me dan...
3: A usted no lo quiere.
2: No me dan una torta frita, no me dan un vaso de agua, no me dan un café en esta radio. En este programa me discriminan.
3: Se lo gana. La Rosa está pensando, se lo gana. Yo le digo la mente a la gana? Rosa. Usted.
2: Primero, no puede leer una hoja en blanco. ¿Cómo va a leerla? ¿Cómo va a leer la mente de la Rosa? Pero, che. Bueno, entonces.
3: Mande la tanda.
2: No, bueno, dale.
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2: Qué nervioso me pone Cavia. A mí llega Cavia y yo me pongo nervioso. Me deja la puerta abierta, no me convida con torta frita.
3: Pero finalmente lo convidó.
2: La robé, ¿eh? debo admitir.
3: Se la compartí yo, un poquito.
2: Bueno.
3: Bueno, mañana ya está la agenda pública, conocida en relación a la reforma previsional. Comienza este debate del que hablábamos recién con la diputada Osuna. Por la mañana van a exponer los funcionarios, el presidente de la Caja de Jubilados, Gastón Bañat, y el ministro de Economía, Fabián Boleas. Se espera una intervención de alrededor de 2 horas entre ambos funcionarios.
2: Qué lindo programa para mañana a la mañana, ¿no?
3: Comienza a las 10, A las 10 de la mañana la reunión de comisión.
2: Yo creo que puede ser más interesante poner TIC y verlo saltar a la cuerda a Messi, bueno, Scaloni.
3: Así estamos también. A usted le preocupa la pelotita, la boludez
2: si y los temas serios. Que estamos en la era del Mundial.
3: Serios, bueno, pero hay temas serios de la actualidad que hay que atender.
2: El Mundial es muy serio. ¿Quién va a ser el reemplazante de Velardi?
3: Porque mientras usted debate quién reemplaza a Velardi, le meten una reforma previsional por atrás.
2: Bueno, pero
3: a espaldas, puede, a escondidas.
2: Pero si usted, yo no discuto...
3: la pelotita, Ucrania, qué bien juega Sudáfrica, cómo ataca...
2: Si yo no discuto...
3: Curazao.
2: Curazao. Nah, si yo no discuto, quién es el reemplazante de Velardi, también vienen por atrás y hacen lo mismo, Martínez.
3: A las 15 será el turno de los 4 gremios docentes, no en el Mundial, sino en la reunión de comisión del Senado. Agmer, Ahmed, Sadop, y UDA, a partir de las 15, van a disertar en el plenario de comisiones. Mañana seguirán con el resto de los gremios estatales. Está la agenda de día miércoles del debate de la reforma previsional, que se hará con una manifestación docente, con un acampe de ACMER que se está desarrollando desde hoy ya en Plaza Mansilla para intentar justamente darle un poquito de visibilidad al tema, mostrar la protesta social para aquellos distraídos como los Tardellis del mundo que están pensando solo en la pelotita, si Curazao va a poder ganar o si Congo va a vencer a Escocia.
2: Ojo con Cabo Verde, yo también tengo depositadas algunas esperanzas ahí. Gracias a José Ramón, un oyente que...
3: Tiene nombre de cantante de los 80, Ramón. Hoy canta José Ramón.
2: José Ramón me dice...
3: Cantante de boleros,
2: ¿no? José Ramón me dice 2 cosas. Primero, que es Valerdi y no Velardi. ¿Yo dije Velardi?
3: Velardi es el abogado, Valerdi es el...
2: No, es Valerdi. Y después, el primer mensaje no lo voy a leer. ¿A vos te parece que yo puedo leer ese primer mensaje?
3: No. Déjela.
2: Es muy ofensivo. Es muy ofensivo.
3: No, pobre la Rosa, no se lo lea.
2: No, pero no es para la Rosa.
3: Va con la integridad, ¿no?
2: No era para la rosa roja, era para la rosa blanca. No lo vamos a leer. Bueno, Daniela, que es muy K, es un oyente de este programa.
3: Muy K, ¿qué es muy K?
2: Muy K, muy
3: kirchnerista. Daniela, que apoya las medidas del ex gobierno kirchnerista.
2: Daniela, que apoya las orientaciones generales.
3: Falta que le diga Cuca, vio ahora, que está de moda ahora, es Cuca. Los libertarios ponen moda.
2: Tenías ganas de decirlo, porque yo ni lo planteé en esos términos. Daniela dice, se hace eco de lo que decía la profesora Blanco Osuna, y decía, acá estamos, frente a tu comentario, Gorila, decía, acá estamos lejísimos de lo que sucede en Alemania. Yo en efecto le contesté a Daniela por
3: para tirarme tierra a mí.
2: No, le contesté.
3: Yo puse en voz cierta parte del debate que
2: yo le contesté a Daniela por acá diciendo que efectivamente que no estamos como... Estamos mucho mejor que Alemania, y si no, recuérdese lo que decía el ministro del Interior, Alberto Fernández, que
3: Aníbal.
2: Decía, Aníbal Fernández, que teníamos menos pobres que en Alemania. Bueno, 6 de la tarde, estoy errando con los nombres y se burlan de mí del otro lado. 6 de la tarde, 7 minutos en la República Argentina, el corte de la radio.
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10: Yo aprendí forzadamente el alemán como lengua escolarizada, porque mi padre,
9: Juan Villoro,
10: que había nacido en Barcelona y luego había estudiado en Bélgica en internados de jesuitas, consideraba que la educación europea era muy importante. Él no hablaba alemán, soy el primogénito, o sea que en mi casa nadie hablaba alemán. Era un poco extravagante aprender esa lengua, que tampoco es de tanta utilidad cotidiana en México. Es una lengua formidable, pero yo no podía saberlo a los 4 años. Y quedé un poco por accidente en el grupo donde se llevaban todas las materias en alemán. De modo que a los 6 años aprendí a leer y escribir en...
9: Juan Villoro.
10: En alemán fue mi lengua escolarizada, fue la lengua de la gramática, y me convertí en lo que siempre ha sido en español, en un aficionado. O sea, para mí la literatura en castellano, la palabra en castellano, era ese espacio de libertad, un tanto de rebeldía, de espontaneidad que yo podía utilizar por mí mismo. Y eso me pareció fabuloso, porque entonces, por contraste, me di cuenta de que mi propio idioma era un campo de juego.
9: En el 2000 también, periodismo.

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0: ¿Qué dice, profesor Cavia? ¿Cómo va?
1: Muy bien, acá estamos en esta tarde.
0: Me alegro mucho de que esté con nosotros.
2: Cavia no está tan contento como yo porque a mí me llegan mensajes que hay novio. Mire, lea este mensaje.
0: A ver,
2: Martín. Tiene un escudo del Club Atlético Independiente, el club más grande de Sudamérica. Ah,
0: pero se me apagó, Martín.
2: Ah, bueno, donde me contactan.
0: ¿Para?
2: Y yo le estaba preguntando a Cavia si a él también le llegó el mismo.
0: Hola, nos comunicamos desde la oficina de socios del Club Atlético Independiente para comentarte que estamos realizando una actualización de datos para poder continuar estando en contacto con todos los socios y socias. Lo bueno cuando Independiente hace eso, que en media tarde liquidan el asunto.
2: No, señor, más de 100.000 socios.
0: Mandan 14 WhatsApp y ya está.
2: Un hincha de Chacarita.
0: Cubrieron todo el padrón. ¿Pero vos sos socio de Independiente?
2: Sí, claro, soy socio de Independiente.
0: ¿Para qué?
1: Bueno, yo le voy a dar un detalle, si me lo
2: permite. Cavia también es socio de Independiente.
1: Yo soy socio.
0: ¿Pero van a la cancha?
2: No, pero somos socios por devoción.
0: Uy,
2: acompañar al club. Nos hicimos socios en un momento muy difícil del club. Cuando debíamos. Todavía debemos. Cuando estábamos muy mal. Bueno, sí, todavía estamos, pero.
0: Necesitan 20 marateas.
2: Exacto. Cuando sumamos ahí, nos hicimos socios para sumar.
1: Pero yo quisiera agregar un detalle. Independiente fue en 1930 el primer club de la República Argentina que aceptó socias femeninas.
2: Ahí tiene, ¿ves? Anote. Para la diputada Osuna.
0: Felicitaciones.
3: ¿Eh? ¿Qué tiene que ver la diputada
2: Osuna? No, porque estaba planteando cuestiones del feminismo y demás cuestiones.
0: Bueno, muy bien. Profesor Cavia, ¿qué me cuenta?
1: Bueno, le cuento que con el invitado de hoy, que ya lo develaremos, digamos, tenemos el micro 65.
0: Ya vamos por 65
2: micros. Números, Cavia.
0: Impresionante, Cavia.
1: 65 micros.
0: Muy bien.
1: La verdad que se ha sostenido en el tiempo.
0: Contra todos los pronósticos,
1: contra,
0: ¿no?
1: Todos los pronósticos, la divulgación de las ciencias sociales genera interés y es muy grato que.
0: Y si no lo generara, a nosotros no nos importaría porque haríamos el micro igual. No estamos acá para hacer un programa a demanda, ¿no?
1: No.
0: Hacemos el programa que tenemos ganas de hacer. O usted cuando daba clase, pero usted está jubilado, profesor, ¿no?
1: Sí, afortunadamente.
0: No da clases.
1: No.
0: Usted cuando daba clases, iba y le decía a los alumnos, a ver, ¿qué quieren hoy? ¿Durkheim o Weber? ¿Max o, no sé, Gino Germani? ¿Usted hacía así, ponía los temas a consideración del pueblo?
1: No.
0: Bueno, pero entonces, ¿por qué me pide que haga lo que el público quiere que yo haga?
1: No, pero bueno, lo interesante, digamos, lo que ha permitido...
0: Trabajar a demanda.
1: Lo que ha permitido este programa es poder hacer que las ciencias sociales, a veces demasiado teorizadas, a veces demasiado encapsuladas, por lo menos en determinadas críticas, puedan darse a conocer al gran público, contar qué hacen, cómo lo hacen, para qué sirve, cuál es su utilidad, etcétera.
0: Digamos. Bueno, muy bien. ¿Me iba a decir algo del Día del Archivista?
1: Ajá. Hoy es el Día del Archivista que nosotros hemos tenido a la Fototeca, al Archivo de la Provincia, al Archivo Episcopal, y el archivo de la municipalidad hace dos martes atrás. Así que con lo cual hemos honrado la función de archivista. Nos han contado determinadas cosas que cuentan. Y hoy se está desarrollando hasta ahora una actividad muy importante en la Alameda, en calle de la Alameda, en el archivo de la provincia. Muy, muy importante.
0: Me dice Daniela, la chica acá, de la que hablábamos recién, que ella también es socia de Independiente.
2: Muy bien.
0: Es impresionante. Todos están vinculados de alguna manera a esta propuesta. En Paraná no hay más.
2: Ayer en el brindis por el Día del Periodista se me acercó un hincha Independiente y me dijo, me encanta cuando llevan un invitado los martes que es hincha Independiente y Tardelli se pone loco porque con Cavia se le pone roja la mesa. Me decía este periodista,
0: porque
2: hincha
0: es medio,
2: Independiente.
0: Porque
2: también.
0: Es medio zurdito.
2: No, por los hinchas Independiente que somos mayoría.
1: Independiente nace como Chacarita Junior. Chacarita Junior nace en un local socialista.
0: Sí, efectivamente, un primero de mayo.
1: Un primero de mayo e Independiente.
0: Día de los Trabajadores. Y por eso después con Barrio Nuevo llegó a ser nuestro presidente.
1: Exactamente. Y Independiente, pasa a tener la camiseta roja a partir de adherir a los principios socialistas.
0: Muy bien, muy bien.
1: Después tuvimos a Grindetti, pero bueno, ya eso es otra historia.
0: Eso es otro, es otro problema. Che, quería hacerle escuchar algo, pero no sé dónde lo dejé al mensaje. A ver si lo encuentro, porque era un mensaje para Martínez, che. Era un mensaje para Martínez. Porque fui a presentar el libro de Montiel a Crespo, ¿no? Uh-huh. Y, y qué sé yo, me reciben, yo me agradecen, y el que me presenta ahí dice, pero lo mejor que tiene nuestro invitado de hoy es que compartimos con él la pasión por Chacarita.
2: ¿Se encontró con el único hincha de Chacarita acá en Crespo?
0: No, estás totalmente equivocado, porque yo aproveché la charla para decir, ojo, que Tito Alanís, vicegobernador de esta provincia y oriundo de esa ciudad de Crespo, también es hincha de...
2: ¿Alanís cambiaba contrato por gente que se hace hincha de Chacarita?
0: No, de ninguna manera, de ninguna manera. Bueno, tal vez podamos hablar del libro. ¿Regalamos el libro la semana pasada?
2: Sí, claro, no lo han venido a retirar, pero tiene ganadora asignada.
0: Ajá, ¿qué es?
2: Que es Daniela, creo, ya lo confirmo.
0: Pero no es Daniela la cuca.
2: No.
0: Bueno, escucha una cosa. Alejandro Garbie y el ex ministro de Economía de la Nación, Jesús Rodríguez, escribieron un libro titulado La huella democrática.
2: Gabriela la ganadora.
0: Muy bien, Gabriela. La huella democrática, política y economía en el periodo 1983-1989. El libro tiene prólogo de Natalio Botana y de Pablo Gerchunov, ¿no? Y habla justamente de la transición democrática en la década de los 80. O sea que menos a la coyuntura y más a esta revisión histórica nos referiremos ahora que estamos en contacto con el licenciado Jesús Rodríguez, ex ministro de Economía de la Nación, ex diputado nacional, ex titular de la Auditoría General de la Nación. ¿Qué dice, licenciado? Buenas tardes, ¿cómo le va?
3: Buenas tardes, un gusto saludarlos y compartir este rato con ustedes.
0: Gracias por atendernos. Acá estamos con el profesor Cavia y con mi colega Sebastián Martínez, y tengo entre manos La huella democrática. Yo no le voy a mentir, no le voy a decir que me lo leí de punta a punta. Es un libro que me parece que además no es tan extenso, pero sí pude hojearlo, y me pregunto antes que nada, ¿por qué creyó conveniente dedicarle su tiempo y su escritura a este periodo que lo tuvo como uno de sus protagonistas?
3: Bueno, porque había un concurso en la Academia Nacional de Ciencias Morales y Políticas cuyo tema convocante era el gobierno del presidente Alfonsín. Y esos concursos, como usted bien sabe, uno se presenta con un seudónimo. El jurado
0: claro,
3: no sabe quién
0: vale.
3: Es el autor del trabajo que concursa. Y eso la verdad que me animó. Me animó porque me parecía que era un tema que podía contribuir y aportar, y el anonimato me permitía al mismo tiempo competir en igualdad de posibilidades con otros. Hubo más de 20 trabajos que se presentaron y tuvimos el honor y el orgullo de que sea premiado, y luego que la editorial Eudeva se decidiera editar el libro, el ensayo. Y ese ensayo, como usted bien también sabe, ha sido prologado en el libro
0: por Botana y Gerchunov, ¿no? Ambos destacados intelectuales. Para darle pie a alguna explicación, y dejarlo que tome un vasito de agua de paso, para darle pie a una explicación, me quedo con el subtítulo del trabajo, Política y Economía en el periodo 1983-1989, a fuerza de una pretensión de síntesis que no siempre es acertada, uno podría decir, política, notable éxito de Alfonsín. Economía, gran fracaso de Alfonsín. ¿Está bien plantearlo así?
3: Lo matizaría en todo caso, porque el objetivo central, liminar de la administración de la instauración democrática del presidente Alfonsín, era básicamente dos: terminar con la violencia como método de acción política, que asoló a la Argentina por décadas, y al mismo tiempo terminar con esa verdadera epidemia que caracterizó a la Argentina, que fue la inestabilidad institucional, los golpes de Estado. Y cuando uno mira esa administración desde esa perspectiva, ciertamente ha sido un éxito extraordinario. Pero, como también usted bien dice, no puede decirse lo mismo en materia económica. y ahí me parece que es la contribución que nosotros intentamos hacer con nuestro trabajo. Le digo nosotros porque es un trabajo en coautoría con Alejandro Agarbi, otro profesor de la Universidad de Buenos Aires, que los resultados económicos están muy influidos por el sistema político. Y el sistema político argentino en aquella etapa y ahora también adolece de la capacidad de acuerdos. Uh-huh. Y eso es un pasivo, una carga muy inconveniente desde la perspectiva de los resultados económicos y sociales.
0: Uh-huh. Acá el profesor Cavia le va a hacer una pregunta.
1: Yo quería preguntarte lo siguiente. En función, el título nos habla de 1983-1989. Seguramente la pretensión de los autores ha sido no solo contar lo que pasó en ese periodo histórico, que en sí mismo lo merece, digamos, y lo amerita, sino cuál sería, digamos, lo que podría ser valioso del texto en función de nuestros tiempos actuales.
3: Lo que estaba intentando decir hace un minuto, esto es que en democracia, no en un régimen de partido único como hay en China o en una dictadura, sino en democracia, los resultados económicos y sociales están altamente influidos por la calidad del sistema político. Y eso hay evidencia histórica. Cuando uno mira América Latina, a los países que le ha ido relativamente bien, porque han podido reducir las desigualdades y crecer, por ejemplo Uruguay, Chile, Costa Rica, son países donde los sistemas políticos son sólidos, donde existe una cultura del acuerdo entre los actores políticos, donde hay respeto a la ley y a las instituciones, donde hay equilibrio de poderes, donde hay independencia de los poderes, donde hay rendición de cuentas. En consecuencia, si nosotros como sociedad adolecemos de esas características, lo más probable es que nuestros resultados económicos sean insatisfactorios. Y eso es lo que le pasa a la Argentina, y no solo ahora, sino en el pasado reciente.
2: Licenciado Sebastián Martínez nos saluda. Mi consulta tenía que ver también con esto, ¿sí? Más allá de que no hay una interrupción democrática, hay continuidad, por suerte, de la democracia en los últimos 40 años, las instituciones y este clima de diálogo democrático no está pasando por su mejor momento. Hemos avanzado quizás poco en ese sentido también. Y se me ocurre como contraejemplo a lo que usted decía, quizá la situación de Perú, donde la inestabilidad política es constante y el orden económico muchas veces parece no alterarse, a pesar del cambio de presidente cada rato.
3: Sí, pero no han conseguido avanzar en términos de reducción de la pobreza como lo ha hecho, como señalaba, Uruguay, que pudo reducir en 15 años la pobreza en 17 puntos porcentuales, o lo que ha hecho Chile, que lo pudo reducir en 30 puntos porcentuales, o como hizo Costa Rica, que lo redujo en 11 puntos porcentuales. Y cuando yo señalo la solidez de los sistemas políticos, me refiero no solo a los resultados económicos. Fíjese que esos tres países que he señalado fueron tres países que tuvieron en términos relativos los mejores resultados para la gestión de la pandemia. Y no solo eso, esos países son los que tienen mejores indicadores en términos de percepción de corrupción que nosotros. En consecuencia, cuando uno mira así las cosas, tiene que concluir que hace falta democracia, por cierto, y ese es el gran logro de este periodo, que la única fuente legítima de poder es la soberanía popular expresada en elecciones libres y sin proscripciones y que sean verificables. Pero que eso no es suficiente, hace falta el liberalismo político consagrado, que consagra derechos y que al mismo tiempo limita el ejercicio del poder. Y tampoco alcanza con eso, hay que tener un andamiaje republicano que asegure la división de poderes, la independencia de los mismos, el equilibrio y la rendición de cuentas. Cuando esas condiciones se dan, entonces los resultados aparecen. Y el problema de la Argentina es que tiene, sin duda, un pilar democrático asegurado, pero le está faltando los otros dos, y ese es el desafío que tenemos como sociedad.
0: Me pregunto, en base a este estudio, pero también en base a su experiencia concreta como ministro de Economía en algún pasaje de aquel periodo, ¿qué tanto se puede autonomizar un gobierno y un ministro de Economía respecto del contexto general? Uno piensa en Alfonsín y piensa en la crisis de la deuda, piensa en Menem y piensa en la globalización y la caída del muro, piensa en Milei y piensa en liderazgos como los de Trump. Digo, ¿qué tanto el condicionante externo determina o impone alguna u otra orientación? ¿Cuánto se puede autonomizar del contexto un ministro de Economía y un presidente?
3: Es muy pertinente ese comentario, muy pertinente, porque la posibilidad que tienen los países de nuestra región de América Latina de superar sus desafíos y avanzar en el progreso social depende de dos variables. Una, doméstica, la calidad de los sistemas políticos que hablamos. Pero también el contexto internacional es decisivo, clave. Si nosotros necesitamos exportar, si no hay un comercio basado en reglas, ese es un problema. Nosotros necesitamos crecer. Si por alguna razón el mundo entra en recesión, eso afecta nuestras posibilidades. Si la tasa de interés internacional se desmadra, eso nos condiciona. Si los precios internacionales de los commodities caen, bueno, eso sin duda se refleja en nuestras posibilidades de crecimiento. Así que no hay chance, no hay chance de que nosotros ni ningún otro país pueda pensar que tiene un mecanismo individual de autonomización del contexto internacional. De hecho, uno debería decir que la integración al mundo es absolutamente clave para la Argentina y que es inimaginable un futuro de progreso aislado del mundo. Por eso es tan importante algunas de las decisiones que se tomaron en aquel periodo que nosotros analizamos. Por ejemplo, sentar las bases del Mercosur. Por ejemplo, terminar con el conflicto que casi nos llevó a una guerra con Chile. Por ejemplo, los tratados de paz y amistad con España y con Italia. Son mojones que mostraron que la integración al mundo es absolutamente imprescindible.
0: La última pregunta, Manuel.
1: Bueno, yo quería, digamos, como el libro tiene como palabra no tan habitual en los textos, digamos, la huella democrática. ¿Cuál sería, digamos, señalaste varias, pero a lo mejor te hago la pregunta para poder explayarse un poco más? ¿Cuáles serían el resto de las huellas que ha dejado ese periodo que vos analizás?
3: Bueno, una huella que hoy se muestra que quedó lejos en el tiempo, porque es difícil de poder registrarla en el presente, que es la de la integridad del presidente de la nación. Cuando uno dice que el presidente es el primer magistrado, está diciendo que es el primer maestro. Y la ejemplaridad democrática y de conducta del presidente Alfonsín, desgraciadamente, no es algo que hayamos visto luego de su gestión.
0: ¿Imaginó alguna vez tener un presidente como Milei?
3: La verdad que no, sobre todo con una gestión que se hizo cargo al cumplirse 40 años de vigencia de instauración democrática. Una sorpresa, una novedad, una disrupción que fue decidida por los argentinos, así que uno lo menos que tiene que hacer es respetarla.
0: Licenciado Rodríguez, gracias por esta comunicación, muy amable, ¿eh?
3: Al contrario, buenas tardes y un gusto compartir este rato con todos ustedes. Un abrazo.
0: Un saludo al licenciado Jesús Rodríguez, ex ministro de Economía de la Nación, ex diputado nacional, ex titular de la Auditoría General de la Nación, a quien entrevistamos hoy más bien como autor de este texto, ¿no? La huella democrática, política y economía en el periodo 1983-1989. Es coautor del texto con Alejandro Garbie.
2: Así es, una publicación de Udeva que regalaremos a partir de mañana a nuestros oyentes.
0: Bueno, ¿y cómo tienen que hacerlo?
2: En redes sociales, arroba en el 2000 también.
0: ¿Pero ya pueden empezar ahora o todavía no?
2: Mañana.
0: Porque después de Hambrina empieza que sí, que no, que... medio caprichoso el chico.
2: El equipo de redes sociales se toma su tiempo, ¿vio? Mm-hmm. Pero mañana...
0: Hoy se tomó su tiempo.
2: Florencia.
0: La chica Gómez. Se tomó su tiempo el chico de Hambrina.
2: Ambos estaban muy activos ayer en el brindis del Día del Periodista.
0: Ah, bueno, y me parece que deben. ¿Ah, sí? Sí?
2: Faltaría la verdad si digo que Hambrina estaba comiendo porque...
0: Más bien bebía.
2: Tampoco, se cuida mucho. Sí, es celíaco y no tenía qué comer, pobre. Pero...
0: Pobre. ¿Y de beber tenía?
2: De beber sí, pero...
0: ¿Fuiste vos?
2: Yo fui un ratito, sí. Ajá. Sí, sí, sí.
0: ¿La chica Terenzano fue con Osorio?
2: También, sí, sí.
0: Y
2: estaba todo el equipo en el 2000 también, menos usted.
0: ¿Menos yo?
2: Sí.
0: Muy bien. ¿Lo hicieron igual, pese a que yo no fui?
2: Igual.
0: Bueno, entonces, a partir de mañana comenzaré a vivir la mitad de mi vida. A partir de mañana, dijo Alberto Cortés. A partir de mañana pueden escribir. ¿Cómo hacen? Al Instagram de...
2: Arroba en el 2000 también.
0: Ajá.
2: Y en el Facebook también va a estar la publicación con el sorteo del libro.
0: Y ponen quiero libro.
2: Exacto.
0: Y tres últimos números de documento. Soy Manuel 443. ¿Todo bien, Cavia?
1: ¿Todo bien?
0: Bueno, me alegro mucho. Así que trajo la semana pasada trajo invitados acá a la radio.
1: Traje invitados, pero no hablemos.
0: Pero ¿y por qué no?
1: El próximo martes lo
0: va a traer de nuevo invitados.
1: Va a traer de nuevo y entonces va a tener más autoridad para poder hablar.
0: ¿Eu podré hablar portugués?
1: Eu
0: falo portugués molto.
1: Voy a poder.
0: Bueno, ¿algo para agregar?
1: No, digamos, siempre es un periodo importante. Después de la noche oscura de la dictadura, el periodo democrático del gobierno radical, digamos, poderlo ver, digamos, puede dejar cosas para pensar.
0: Es para hacer un cruce bien interesante porque, nada, se iba a hacer muy largo, pero terminé hace poco el libro de Los Intelectuales y Alfonsín, que vino acá Alfio Acosta, si no recuerdo mal, el politólogo santiagueño cordobés, y trabaja muchas de las líneas que esbozaba acá Jesús Rodríguez, ¿no? En términos de cómo los acuerdos políticos son importantes para la economía. Y se me cruza con otra lectura. Estoy terminando un libro muy interesante que vos lo tenés que tener visto, que es una compilación de Iaceta y O'Donnell sobre democracia delegativa. Y hay un montón de trabajos reinteresantes que también estaban en línea, como cuando no hay rendición de cuentas, ni horizontal ni vertical, se complica el funcionamiento de la democracia. O sea, cuando los gobiernos juegan a plebiscitarse y a saltar mediaciones institucionales y a olvidarse de las auditorías y del Poder Judicial y del Contralor General, y cuando también se olvidan un poco del Contralor que las sociedades tienen que hacer. Y cuando yo escuchaba a Rodríguez, no podía sino pensar en esas categorías teóricas que me parece que explican, por lo menos según esta mirada, que reivindica la intervención del gobierno en la economía, pero que reivindican al mismo tiempo el liberalismo político. Digo, cuando yo pensaba en eso, no podía dejar de hacer el cruce correspondiente. Bueno, hasta la semana que viene, profesor.
1: Nos vemos el próximo martes.
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5: Siguen las audiencias en la justicia entrerriana por la remisión a juicio de la causa Contratos 1.
6: Me gustaría mañana tocar el tema.
5: Bueno, mañana vamos a ver si hablamos con algunas personas que están participando.
6: Perdóname, Sebastián, quedó de lado un intento de la Fiscalía de Estado para hacer un nuevo cálculo del perjuicio, ¿no? A mí me sorprendió un poco el pedido de la Fiscalía de Estado, tal vez podamos hablar con el fiscal de Estado, eso quedó desestimado, querían que se miraran 700 contratos, el valor, los montos. En general hubo rechazo, me parece que del Ministerio Público y de las defensas, porque decían esto es una nueva dilación, y la verdad que es una cosa de locos, ¿no? Perdóname, es una cosa de locos que lo que se está demorando esto. Veía también en Página Judicial la condena a un gendarme entrerriano por hechos cometidos durante la dictadura. Yo digo, la puta, estamos en el año 2026 mirando hechos de 1978. Es una cosa increíble. Mirá lo que se me acaba de ocurrir. Justicia lenta no es justicia. No, pero en serio, es una cosa... Sí,
5: lo que no está mal que se condene a alguien así, sino uno quiere más celeridad.
6: Por supuesto.
5: ¿No? Más vale. Los defensores hoy se volvieron a oponer a la remisión a juicio porque quieren unificar la causa Contratos 1 con las Contratos 2.
6: ¡Epa!
5: Dice, vamos a jugar a uno y
6: a
5: otro no.
6: ¿Y a quién le conviene eso?
5: Bueno, la dilación de los tiempos le conviene a los acusados, pero hubo varios planteos en cuanto a la defensa.
6: Sí, digo, porque hay como una grieta. Perejiles y cabezones. Uh-huh. La unificación le convendrá a los perejiles, le convendrá a los cabezones, le convendrá a todos, no le convendrá a nadie.
5: Lo cierto es que la doctora Marina Barbagelata desechó el planteo. Le dijo, esa etapa, doctor, le dijo al doctor Panseri, ya pasó, así que no es el momento. Lo cierto es que siguen avanzando en algunas cuestiones. Mañana tendremos seguramente más detalles.
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2: El Foro de Entidades Empresarias de Entre Ríos ha manifestado su apoyo al proyecto de ley de reforma previsional que impulsa el Poder Ejecutivo Provincial. Es una entidad que integran la Asociación de Industriales Metalúrgicos, la Bolsa de Cereales, la Bolsa de Comercio, la Cámara de la Industria Cárnica, la Cámara de Productores Porcinos de Entre Ríos, el Consejo Empresario, la Corporación para el Desarrollo de Paraná, la Federación Agraria Argentina, la seccional entrerriana y la Unión Industrial de Entre Ríos.
3: Así es.
2: Al mismo tiempo, vi un texto que firma Juan Pablo Cerini, que es el presidente de la Cámara de Productores Porcinos de Entre Ríos, que se preguntaba cómo...
3: No odiamos tanto al déficit fiscal.
2: Bueno, vamos a pedir que nos explique tal cosa. ¿Cómo le va a Cerini? Buenas tardes.
4: ¿Qué tal? Buenas tardes.
2: Así que no odiamos tanto el déficit fiscal.
4: Y bueno, da un poco la sensación esa, ¿no? Que quizás estas discusiones que, gracias a Dios, estamos dando hoy en día como sociedad... muchas veces nos fueron esquivas y parecerían ser obvias, ¿no? Pero bueno, afortunadamente parece que los momentos llegan y ojalá sea este el cual empecemos a internalizar que el déficit fiscal es un problema estructural nuestro, ¿no?
2: Uh-huh. Es cierto que en términos racionales es muy difícil justificar a gobiernos que gastan más de lo que recaudan, pero vio que hay como una biblioteca para un lado y media biblioteca para el otro, ¿no? Porque hay quienes dicen, bueno, en una de esas es malo el déficit, pero peor es la recesión, ¿no? Preferible que los gobiernos alienten gastando un poquito, porque la recesión es peor que la inflación. ¿No está de acuerdo usted?
4: La realidad, primero que nada, de alguna manera me escudo diciendo que no soy técnico,
2: claro,
4: en la materia macroeconómica como para hacer un análisis profundo en relación a eso, o al menos desde el punto de vista doctrinario.
2: Claro. Pero
4: sí, desde el criterio
2: me parece que el vínculo con la economía real es algo que le suele faltar a los economistas teóricos, ¿no? Y a los técnicos.
4: Sí, exactamente. Yo creo que entre todos formamos un poco la opinión pública y se van tomando las decisiones de esa manera, pero creo que... el sentir, al menos mío y quizás de la época, si es que interpreto bien un poco lo que pasa, es que tantos años de déficit fiscal estructural y de exacerbar quizás el gasto, menospreciar el equilibrio, ha generado la inflación, la emisión monetaria y aspectos macroeconómicos que nos trajeron a los niveles de pobreza actual. Entonces, está claro que estas recetas probablemente no funcionaron y quizás tengamos que probar con lo otro. Algo que han hecho a varios países, y al menos sin inflación y con estabilidad macroeconómica, han crecido de manera sostenida por años. Y no hay que irse lejos, ¿no? Si uno mira Chile, Paraguay, Uruguay, han desarrollado décadas de desarrollo justamente que de alguna manera validan esto, ¿no? Ojalá que nos toque a nosotros.
3: Juan Pablo, ¿por qué el apoyo tan explícito de las entidades empresarias entrerrianas a este proyecto del oficialismo? Reiterado apoyo, porque creo que es el segundo comunicado que sale al respecto.
4: Sí, exactamente. Primero que nada, pongo un poco en contexto, el Foro de Entidades Empresarias es una organización que no tiene una constitución jurídica formal, sino simplemente un grupo de entidades que sí tienen personería jurídica, se reúnen a eventualmente, digamos, con una agenda vinculada con el desarrollo de la provincia, ¿no? Esto viene ocurriendo desde hace muchos años. Históricamente la agenda del foro tuvo que ver con la infraestructura que requiere la provincia para desarrollarse, con los análisis comparativos tributarios, digamos, y miramos mucho la región centro para ponernos en comparación con Córdoba y con Santa Fe. Y bueno, puntualmente, cuando se da el debate social sobre temas importantísimos estructurales, como en este caso la reforma previsional o hace un tiempo la reforma laboral, bueno, muchas de las entidades que integramos el foro nos ponemos de acuerdo en expresarnos porque creemos que es valioso el espacio que nos nuclea, es valioso transmitir que hay un consenso en un grupo de entidades que en sí misma cada una podría salir a decir lo que quiere, pero logramos ponernos de acuerdo y yo creo que eso sí en sí mismo es valioso. Y finalmente, lo más valioso de todo, independientemente de la letra chica del proyecto, que debe tener un montón de cosas para debatir, yo creo que lo más valioso de todo es que este sea el debate hoy. Es un debate que nunca había, o sea, que nunca, que no recuerdo en el último tiempo haya sido impulsado por gobiernos provinciales. Siempre se le esquivó, siempre fue como un tabú, o más que tabú, una postergación. Y la realidad que el déficit, o al menos el Consejo Empresario lo venía, el déficit de la caja me refiero, ¿no? Uh-huh. Y por lo tanto el déficit de las cuentas públicas del Consejo Empresario lo venía analizando históricamente, y bueno, si se pone sobre la mesa con un diagnóstico que también puede ser discutible, pero ya el solo hecho de discutir y conversar sobre estos temas, me parece que nos hace, digamos, ver que el rumbo es adecuado, digamos. Uh-huh. Es de lo que tenemos que discutir.
2: Usted sabe que, a propósito del desequilibrio de las cuentas públicas, empezábamos el programa leyendo un informe de la Fundación Yeral, ¿no? De la Mediterránea, que me parece que es la que mejor trata el tema de la relación entre el poder central y las provincias. Y el informe era bastante duro en términos de que el poder central ha trasladado buena parte del ajuste a las provincias, ¿no? Y había un dato clave: si las provincias gastaran en este primer semestre lo mismo que gastaron en el primer semestre del año pasado, pasarían de tener de superávit a déficit, con los mismos gastos, ¿no? Porque ha habido como un traslado de obligaciones. Me parece que en el tema del déficit y del desequilibrio de las cuentas públicas hay que mirar muchos, muchos elementos, y ese también es uno. No sé qué opina, digo, la relación entre la nación y las provincias. No sé qué opina al respecto, Cerini.
4: Que esto es una discusión que nos tenemos que remontar hasta 1810 en adelante y sin duda el artículo 4 de la constitución del año 1853, del año 60, todo gira en torno a los ingresos de la nación y al sistema de reparto. Claramente que hay una discusión enorme ahí, aquellas provincias que en el último tiempo han reclamado y las que no. Bueno, creo que también está puesto sobre la mesa. Y ojalá que termine ocurriendo lo que off the record uno escucha, que a través de una iniciativa nacional se ponga en análisis todo el sistema tributario.
2: Claro.
4: y que involucre el impuesto al valor agregado, o sea, el IVA, impuesto a las ganancias,
2: ingresos brutos,
4: sano, digamos,
2: ingresos brutos.
4: Fundamental, termine ocurriendo lo que off the record uno escucha, que a través de una iniciativa nacional se ponga en análisis todo el sistema tributario.
2: Claro.
4: y que involucre

0: pensamos en ser competitivos a nivel mundial. Esa carga impositiva interna de cara al exterior es solamente lastre, digamos, que tiene un contexto, tiene una explicación, lo entiendo perfectamente, pero si miramos de manera, de alguna manera trascendente o con visión de largo plazo, no podemos dejar de pensar que nuestros mercados fundamentalmente están afuera y no podemos ir con lastre a esos mercados. Entonces, bueno, me pone contento que ese tipo de discusiones finalmente estén sobre la mesa, que creo que son las que tenemos que hablar, ¿no?
1: Serini, gracias por la conversación, ¿eh? Un gusto, buenas tardes.
0: Muchísimas gracias, que tengan buenas tardes.
1: El señor Juan Pablo Serini.
2: Sí, presidente de la Cámara de Productores Porcinos de la provincia de Entre Ríos.
1: Efectivamente, que han manifestado su apoyo a la reforma previsional.
2: El tema de los ingresos brutos sale siempre
1: sale
2: cuando uno
1: siempre,
2: habla con
1: salta
2: empresarios.
1: siempre, pero mira qué paradoja, ¿no? Porque este informe con el que abríamos el programa y sobre el que terminábamos conversando con Serini habla de cómo la nación ha trasladado a las provincias la presión financiera, el agobio financiero, es decir, los mismos gastos hoy que el año anterior representan déficit para la provincia hoy cuando eran superávit el año pasado. Quiere decir que evidentemente bajaron los recursos. Y ponía una buena para Entre Ríos, ¿no? Yo creo que Frigerio y Voleas podrían decir, pero ¿vieron lo que dice al final el informe? La provincia que mejor desempeño fiscal en cuanto a recursos propios es Entre Ríos. 11% más. Muy bien, uno puede decir que eficiente la ATER. Ahora, supongo que si rascamos ahí, ¿con qué nos encontramos? Con que la mayor fuente de ingresos propios, la que le permite a Entre Ríos diferenciarse del resto por su eficiencia fiscal, debe ser ingresos brutos.
2: Sí, claro. 7 de cada 10 pesos que entran a la provincia de recaudación propia
1: Son de ingresos
2: son de
1: brutos.
2: ingresos brutos. O sea, es el
1: Bueno, eso,
2: principal
1: Macano,
2: impuesto provincial.
1: es distorsivo, hace mal a la economía. Lo sacamos y ¿qué hacemos?
2: Si los a ver, esto tiene que ser parte de una gran discusión nacional de impuestos,
1: Una
2: impositiva,
1: discusión
2: una
1: nacional,
2: reforma
1: perdón,
2: integral.
1: que hay que abordar, entre otros, con el Poder Central, que es el mismo que te viene jorobando hasta ahora.
2: Claro.
1: ¿Por qué un día se van a poner generosos, bondadosos,
2: Por
1: federales?
2: eso no se hace, son cuestiones que son casi de imposible tratamiento en el
1: Concreción.
2: Congreso de la Nación, pero si uno dice, si sacamos ingresos brutos, bueno, aumentemos impuestos a las ganancias de manera atroz, que es un impuesto más progresivo en cuanto que paga el que más gana, el que más tiene, y saquemos un impuesto regresivo y distorsivo que se carga a costos, que es ingresos brutos. Pero de ese gran impuesto a las ganancias que tiene que subir exponencialmente para reemplazar ingresos brutos, la mayoría tiene que ir a las provincias, porque si no, no va a cerrar la ecuación si la nación se sigue quedando con el 50% de esa recaudación.
1: 18:52.
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2: El 9 de junio de 1754, o sea, hace 272 años, nacía el escritor Manuel José de Labardén. Era porteño, oriundo de Buenos Aires, y el bueno de Labardén entendía no solo de literatura, sino también de leyes y de economía. Fue el autor de lo que se considera el primer trabajo sobre economía escrito en estas tierras. Ese texto llevaba por título Nuevo aspecto del comercio del Río de la Plata. Escribió la tragedia Siripo y es el autor de la obra llamada Oda al Paraná. Dicen los entendidos que esos dos títulos fundaron la literatura nacional. Y las últimas palabras de hoy son las de esa Oda al Paraná, escrita por Manuel José de Labardén. Es larga, son varias carillas. Administraré la lectura.
3: Es tarde.
2: Sé dónde empiezo, no dónde terminaré.
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Augusto Paraná, sagrado río primogénito ilustre del océano, que en el carro de nácar refulgente, tirado de caimanes, recamados de verde y oro, vas de clima en clima, de región en región, vertiendo franco, suave verdor y pródiga abundancia, tan grato al portugués como al hispano. Si el aspecto sañudo de Maborte, si de Albión los insultos temerarios asombrando tu cándido carácter, retroceder te hicieron, asustado a la gruta distante, que decoran perlas nevadas, ígneos topacios, y en que tienes volcada la urna de oro de ondas de plata siempre rebosando. Si las sencillas ninfas argentinas contigo temerosas profugaron, y el peine de Carey allí escondieron con que pulsan y sacan sones blandos en liras de cristal, de cuerdas de oro, que os envidian las deas del Parnaso. Desciende ya dejando la corona de juncos retorcidos y dejando la balda, la banda de silvestre camalote, pues que ya el ardimento provocado del heroico español, cambiando el oro por el bronce marcial, te allana el paso, y para el arduo, intrépido combate, Carlos presta el valor, jove los rayos, cerca en tu augusta frente alegres lirios y coronen la pompa de tu carro. Las ninfas te acompañen adornadas de guirnaldas de aroma y amaranto, y altos himnos entonen con que avisen tu tránsito los dioses tributarios. No el ronco caracol, la cornucopia, sirviendo de clarín, venga anunciando tu llegada feliz. Acá tus hijos, hijos en que te gozas, y que a cargo pusiste de unos hijos tutelares que por divisa la bondad tomaron, céfiros halagüeños por honrarte, bullen y te preparan sin descanso, perfumados altares en que brilla la industria popular, triunfales arcos en que las artes liberales lucen, y enjambre vistosísimo de naos, de incorruptible leño, que es don tuyo, con banderolas de colores varios aguardándote está, tu compala de plata, las arenas dispersando, su curso facilita, la gran corte en grande gala espera, ya los sabios de tu dichoso arribo se prometen muchos conocimientos más exactos de la admirable historia de tus reinos, y los laureados jóvenes, con cantos dulcísimos de pura poesía, que tus melifluas ninfas enseñaron, aspiran a grabar tu excelso nombre, para siempre, del Pindo en los peñascos, donde hoy más se cantan tus virtudes y no las iras del furioso janto. Ven, sacro río, para dar impulso al inspirador ardor, bajo tu amparo corran como tus aguas nuestros versos, llevarás guarnecidos de diamantes, no quedarás sin premio, premio santo, y de rojos rubíes dos retratos, dos rostros divinales que conmueven, uno de Luisa es, otro de Carlos. Ves aquí qué tan magnífico ornamento transformará en un templo tu palacio. Ves ahí, para las ninfas argentinas y su dulce cantar, asuntos gratos.

0: Los Fronterizos, Agua y Sol del Paraná. Antes, Oda al Paraná de Manuel de la Bardén. Cerramos así el programa de hoy, porque el 9 de junio de 1754, o sea, hace 272 años, estaban haciendo allí el escritor Manuel José de la Bardén.
1: Está lloviendo en Alabama. Y usted me dice qué tiene que ver, pero juega Argentina hoy un amistoso ahí.
0: Vi las imágenes, está lloviendo como en la Biblia.
1: Sí, un diluvio,
0: así el diluvio universal.
1: Corre riesgo el amistoso.
0: Ahí no se sabe si a las 10 de la noche arranca el partido de Argentina o suben todos los bichos al arca de Lionel y se van todos, porque está lloviendo mucho, mucho, mucho, mucho. Exacto. ¿Qué aplaude?
1: El chiste, fue bueno. Dambrini festeja lo que está bien y censura lo que está mal. Hablando de cosas que están bien, en un ratito viene Florencia Gómez, que sí tiene tiempo de venir al programa, el otro con nosotros no. Y a Varela, Varela, que trajo una linda camperita
0: Cuba. Hablando de las cosas que están mal, sí. ¿Te podés correr un poquito, Chica Gómez? Porque me estás. Hablando de cosas que están mal, sí. Qué fea la campera que trajo Varela.
1: Pero
0: hoy.
1: Es cubana, vio que Varela es medio revolucionario, medio zurdito revolucionario.
0: Pero es horrible la campera.
1: La campera de Cuba.
0: Y la otra me levanta el puño derecho. Bueno, señores,
1: nos vamos.
0: Eso ha sido todo. Mañana a las 5 de la tarde estamos acá. Chau. Buenas

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2: Síntesis de la semana. Acciones de la Municipalidad de Paraná. 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

0: ¡Hola, hola, hola, hola! ¿Qué tal? ¿Cómo están?
1: ¡Pará!
0: Bienvenidos, bienvenidas a una nueva edición de No es tan tarde de martes. Despedimos a No te va a gustar y le damos la bienvenida a nuestra compañera Florencia Gómez.
1: ¿Cómo les va a ustedes?
0: ¿Cómo le va?
2: Hola, hola, hola. ¿Qué tal? Buenas noches. ¿Todo en orden?
0: Sí, más que bien.
2: Bueno, me
0: más
2: alegro.
0: Que bien. Para otra vez.
3: ¿Cómo te sientes?
0: Muy bien.
2: Ah, empezó. Tac, tac,
0: sí,
2: tac,
0: sí,
2: tac,
0: sí.
2: Tac, tac.
0: Ya sabe usted que...
3: ¡Pum, pum, pum, pum!
2: Así arrancamos.
0: Sí, sí, sí.
2: Bueno, no, todo en orden, la verdad. Un poco harta ya de la llovizna, debo reconocer. Mm. Debo reconocer. Sí, sí, sí, sí.
0: Pero.
2: Sí,
0: sí. Poca paciencia.
2: No.
0: Son 4 o 5 días nomás.
2: No, ya van muchos días. Y.
0: Era solo hasta el viernes.
2: Tengo demasiada ropa por lavar y
0: claro.
2: Tengo demasiada ropa que no se seca.
0: Sí.
2: Y. Me desordena la psiquis el tender,
0: ah.
2: ¿Viste?
0: Va por ahí la cosa.
2: ¿Viste?
0: Va por ahí la cosa.
2: El feng shui que uno prepara para su casa y la armonía. Bueno, el tender ahí cruzado lleno de ropa húmeda me pone mal.
0: Mm.
2: ¿Qué va a hacer?
0: Bueno,
2: a nadie le importa mi catarsis,
0: no,
2: está claro.
0: No, es que usted está contando un mal de muchos en estos días.
2: Y yo, no, ojalá que sí, no quiero sentirme tan
0: no,
2: sola.
0: No, yo he hablado con gente que está en la misma, ¿eh?
4: Oh, qué interesante.
0: Sí, qué sé yo. Eso son cosas
2: ¿Cómo se nota que no lavas ropa?
0: Son cosas que le pasan a la gente.
2: No, pero este no lava.
0: No, este no se lava ni las medias. No, olvídate.
2: Ay, ay, ay,
0: este
2: ay.
0: Este es Claudio La Rosa. ¿Cómo le va?
5: Hola, Juan Carlos.
0: ¿Cómo anda el amigo?
2: Guarda. Salen muchas
6: ¿Qué
2: cosas.
6: ¿Qué hace, gato?
2: No,
0: sí,
2: lo nombramos
0: sí,
2: todavía,
0: ese es Lucas.
2: Lucas
0: Wagner que está ahí atrás.
6: ¿Qué hace, gato?
0: Bueno, estoy armando listas, ¿eh?
2: ¿De
0: sí.
2: qué?
0: Vio que en un par de días empieza el Mundial.
2: Ah, sí, claro, hoy hay un amistoso.
0: Sí, no, yo estoy armando lista, ya voy tachando gente, no, tachando no, como es una lista voy agregando gente a la que no voy a invitar a casa a ver partidos, por piedra.
2: Bueno, mufa.
0: Sí.
2: Ok, cuénteme.
0: No le voy a decir quién está, voy a decir a quién agregué anoche. Donald J. Trump.
2: ¿Viste? Alta mufa, ¿eh?
0: Pero qué piedra el tipo, ¿no?
2: Resultó una piedra tremenda. Bueno.
0: Estábamos con Claudio La Rosa, no lo podía creer.
2: Ah, no, me imagino.
0: Usted tenía un evento, por eso no pudo ir con nosotros a ver el partido. Y cuando lo mostraron, el tipo enseguida dijo, no vaya a ser que esta noche ganen los Spurs porque va a ser un quilombo. Y
2: ganaron los
0: y
2: Spurs.
0: No va que ganaron los Spurs. Así que hay gente que ya le está ofreciendo entradas para mañana, ¿no? Florencia Gómez entre ellos.
2: Florencia Gómez le pide exclusivamente al presidente de Estados Unidos que vaya a todo el resto de los partidos que quedan de esta final.
0: Por lo pronto mañana, a ver si San Antonio Spurs puede igualar la serie.
2: Mm.
0: Pero Wemby en modo alien estuvo ayer, ¿eh?
2: No.
0: Se puso la capa el tipo.
2: Increíble. La verdad es que...
0: Estamos hablando de las finales de la NBA.
2: Estamos hablando de la final de la NBA. Nuestros oyentes
0: saben, puede haber algún incauto que se esté sumando y por eso le contamos.
2: Tanto, claro.
0: Pero bueno,
2: la final la final de la NBA la están jugando San Antonio Spurs contra los New York Knicks.
0: Exactamente.
2: ¿No fue el alcalde de Nueva York a ver ningún partido?
0: Sorhan
2: Mandani.
0: La verdad es que no lo sé.
4: ¡Oh, qué interesante!
0: El de anoche fue el primero en Nueva York. Y
2: no fue el primero en el parque. En el Park Frost, creo que le llaman o algo así. ¿O fue en el Madison Square Garden?
0: En el Madison, por supuesto.
2: Ah, mire.
0: Puede ser que haya una pantalla y fan zone y todo eso que tanto les gustan a los. A los norteamericanos, pero bueno, Donald J. Trump
2: estuvo ahí.
0: Estaba en un palco con su nieta y una comitiva muy vestido de Knickerbocker y bueno.
2: Y salió mal.
0: Lo putearon un poco.
2: Que vaya,
0: Y Novak, que encima...
2: Es el presidente.
0: Los Spurs, los Knicks perdieron.
2: Está re bien, es el presidente de Estados Unidos. Tiene todo el derecho del mundo a ir a ver a su equipo.
0: Sí. Hay finales todavía.
2: Ay, por favor, te lo pido. Bueno, no, yo no vi nada todavía. Lo tengo ahí, lo tengo en HBO para ver.
0: Ah, bueno.
2: Porque, bueno,
0: sí, claro, anoche estaba con otros menesteres.
2: Estaba en un evento, uh-huh. Así que se me complicó. Como tampoco vi otras cosas que suelo mirar los lunes a la noche.
0: Claro. Mañana era a pantalla partida, ¿no?
2: Mañana.
0: Anoche, quiero decir, perdón.
2: Y debería haber sido mitad partido, Mirta Carlos.
0: Claro. Carlos Españi.
2: Carlos Españi. Sí, no, lo que hice fue leerlo.
0: Claro.
2: No lo vi.
0: Bien.
2: No, lo leí.
0: Bueno, vamos a empezar a repasar lo que nos ha dejado esta jornada en materia informativa. Basta de cháchara porque estamos perdiendo demasiado tiempo.
2: Por favor.
0: Es que haya tanto para contar, pero...
2: ¡Ey! Hay algunas cosas interesantes.
0: Pero hay algunas cosas interesantes, claro. Bueno, como primera medida apareció la adolescente que estaba desaparecida en Córdoba, que tuvo en vilo a la pequeña localidad de Colonia Carolla durante todo el día de hoy y ayer también. La chica de 15 años que estaba desaparecida desde ayer cuando salió del colegio. Bueno, finalmente esta tarde, alrededor de las 5 de la tarde, apareció en Jesús María. Todavía no se conocen demasiado las circunstancias, pero bueno, lo bueno de todo esto es que fue hallada sana y salva.
2: Ay, sí.
0: Y bueno, en buen estado de salud física, así que debe estar por estas horas reencontrándose con su familia. Ya llegará el tiempo de indagar qué hizo, dónde estuvo y demás.
2: Sí, no, lo importante es que está bien.
0: Exactamente.

0: Hablábamos de la vuelta de la intendenta ayer, de la intendenta Rosario Romero, del viaje a China. Lo mencionábamos así al pasar nomás.
1: Sí.
0: Porque finalizó la misión comercial. Yo no sé si es misión comercial o apertura de mercados. Que la intendenta Rosario Romero, junto con Adrián Fuertes, algunos concejales y otros intendentes de la de distintas provincias argentinas, Santa Fe y no sé si alguna más.
1: Creo que eran Santa Fe y Entre Ríos, pero sí.
0: Bueno, participaron de distintas actividades en China. Por un lado, desarrollaron una serie de actividades invitadas por el BRICS, que es el fondo, digamos, esta asociación económica y política entre cinco potencias económicas: Brasil, Rusia, India, China y Sudáfrica.
1: Claro.
0: A la que había sido invitada la Argentina y el gobierno de Javier Milei rechazó, no. Desistió. Bueno, a pesar de eso.
1: No quiso entrar.
0: Sí, no quiso entrar, no se quiso juntar con comunistas. A pesar de eso, la intendenta participó. Fue invitada, en realidad, ella junto con representantes de otras comunas para este encuentro de los BRICS, donde se abordaron temas variados relacionados con el desarrollo urbano, energía, saneamiento de distinta índole en materia ambiental. Bueno, distintas, movilidad, que es uno de los ejes de la gestión municipal. Bueno, distintas cuestiones que tienen que ver con la administración de las ciudades. Habló esta mañana la intendenta, largo, con nuestros compañeros Ezequiel Flesler, Analia Winkelmann y Nacho Constra en Malos Perdedores.
1: Sí, me gustó lo que dijo de los canteros para quitar la polución que vio justamente en China. Algo que yo vengo siguiendo y que me parece realmente hermoso, y ella también lo notó.
0: No solo eso, habló también de lo que le llama la atención a, bueno, cualquier argentino cuando sale del país, básicamente, y lo hizo notar muy enfáticamente respecto de China, que no hay residuos en las calles. No hay papeles, no hay colillas, no hay
1: mugre.
0: Mugre, básicamente. Y la hemos escuchado mucho a la intendenta decir: la ciudad más limpia no es la que más se limpia, sino la que menos se ensucia. Bueno, parte de eso también. Sobre eso también hizo algún comentario cuando, bueno, lo que vos decías, sobre los canteros y demás.
1: Es que está buenísimo.
0: Sí, parte de generar conciencia ciudadana. Bueno, tengo dos registros de la entrevista que dio esta mañana la intendenta en esta radio. Por un lado, habla de lo que fue la visita institucional en el marco de esta reunión de los BRICS. Es el audio número uno.
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3: El viaje a China, además de ser, bueno, un destino muy, muy lejano, fue por una invitación para participar en los BRICS. La idea fuerza de ese encuentro era la nueva revolución industrial ya no se organiza únicamente desde los estados nacionales, se construye desde las ciudades, sobre temas tales como energía, agua, saneamiento, movilidad, digitalización, empleo, trabajo, inteligencia artificial, formación de recursos humanos. La verdad que fue fueron dos jornadas y media dedicadas a esa participación.
0: Bueno, esa era la primera parte. En la segunda parte, la primera parte del audio y la primera parte del viaje. Porque después hubo una segunda parte del viaje en la que los intendentes entrerrianos y concejales recorrieron, bueno, distintas regiones de China, visitaron fábricas, empresas, sobre todo relacionadas con áreas de equipamiento urbano y plantas de tratamiento de efluentes, tanto cloacales como
1: ¿cuál de todos?
0: Industriales.
1: Industriales, ahí está. Yo quedé pensando, sí. Cloacales, ok, e industriales, ahí está.
0: Bueno, y también empresas relacionadas con las energías renovables, que es algo en lo que la provincia y la municipalidad vienen trabajando desde hace varios años con la instalación de paneles solares que han sido generados por empresas chinas también. Así que, bueno, parte de eso estuvo en la agenda de la intendenta Rosario Romero. La escuchamos en el audio número 2, habla sobre esto.
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3: Tuvimos contacto con una empresa que fabrica plantas de tratamiento modulares para las ciudades, tratamiento de efluentes, tanto efluentes industriales como efluentes locales. ¿Qué nos trajimos? Nos trajimos contactos, miradas muy concretas respecto del equipamiento y de los costos para nosotros como municipio, y volvimos entusiasmados con sistemas de tratamiento de efluentes cloacales y de efluentes industriales que podemos aplicar no solamente en Paraná, sino en los lugares de la provincia que no tienen hoy tratamiento de sus efluentes, para el cuidado de nuestro futuro, de las generaciones futuras, y no seguir contaminando el río con cloacas, efluentes cloacales no tratados. Y creo que estas miradas hacia el mundo son positivas para quienes gobernamos, con conciencia de que uno a veces empieza procesos que terminan otros.
0: Bueno, ahí estaba la intendenta Rosario Romero dando alguna especie de balance de lo que había sido, de lo que fue el viaje de 10, 15 días a China, en los que, bueno, por un lado la cuestión institucional, por otro lado la gestión, y recorriendo empresas y regiones chinas para ver cómo.
1: Qué impactante,
0: qué,
1: ¿no?
0: Qué tipo de negocios se pueden realizar entre municipios como Paraná, por
1: claro.
0: ejemplo.
1: Qué impactante, lo pienso en el sentido de un país que ha dado un salto como el que ha dado China en las últimas décadas, hasta el punto de, bueno, efectivamente convertirse en este gran gigante asiático en términos económicos, en términos productivos, pero también de alguna manera buscando siempre, y creo que esto es una búsqueda realmente interesante, de intentar contrarrestar todos los efectos de ese factor productivo tan, pero tan potente, ¿no? Un poco, yo vengo como siguiendo algunas cosas específicas, escuchando a muchos columnistas que hablan bastante de China, y siempre me parece interesante, porque además es efectivamente otra forma de ver el mundo. Efectivamente hay otra concepción de la naturaleza, hay otra concepción de justamente del intercambio, de lo público, de la cosa pública como tal y del cuidado que requiere la cosa pública de los ciudadanos. Y eso es algo que incluso a veces lo decimos hasta jocosamente o divertidamente cuando vemos, por ejemplo, en no sé, instancias deportivas masivas como mundiales, Juegos Olímpicos, los orientales se quedan después de los partidos a juntar toda la basura que hicieron mientras todo el resto de la gente se va.
0: A seguir generando basura.
1: Exacto, hay algo ahí que efectivamente tienen un cuidado, tienen un registro que creo que es muy notable.
0: Y después hay una enorme potencialidad, tanto como país al que uno le puede ofrecer cosas, como también un país del que uno puede aprender y puede consumir. Digamos, nosotros estamos padeciendo o asistiendo a un boom de importaciones chinas, que a diferencia de lo que ocurría hace 10, 15 años, uno ve que los productos que entran hoy son productos de alta calidad. Antes, cuando venía con el sello de fabricación china, uno decía, bueno, tiene ciertas reservas, una durabilidad acotada, pero bueno.
1: Pero puede andar.
0: Pero puede andar. Hoy, la verdad es que son productos de altísima calidad, en tanto en lo electrónico, pero también en lo textil, o no sé, también lo vemos con los autos, la industria automotriz. Bueno, hay un montón de cosas en las cuales la evolución tecnológica, bueno, ha puesto a China en un lugar como lo que es, una gran potencia.
1: Sí, efectivamente lo es. Exacto. Efectivamente lo es.
0: Vamos rápido, dos cortitas provinciales. Por un lado, mañana va a haber sesión en la Cámara de Senadores.
1: La reforma previsional.
0: La reforma previsional tiene un momento trascendente en el tratamiento legislativo porque están convocados, por un lado, el gobierno provincial, van a estar presentes tanto el presidente de la Caja de Jubilaciones, Gastón Bañat, que va a ser el defensor del proyecto ante legisladores, pero por otro lado el capítulo gremial, donde hay convocados los docentes y los cuatro gremios docentes para exponer sus posiciones y críticas. Hoy el gremio docente reinstaló el acampe en la Plaza Mansilla y en ese marco se anunciaron una serie de medidas que no solo tienen que ver con la crítica directa a la reforma, sino que hay clases públicas, hay una campaña de recolección de firmas que sigue contra la reforma previsional y actividades gremiales, culturales y de difusión sobre el impacto que va a tener esta reforma en el sector docente. Hoy también estuvieron, había una mesa de ATE recolectando firmas y referentes de distintos organismos públicos participando de esta protesta que, sin lugar a dudas, va a ser el tema de los próximos días en el ámbito político en la provincia. Por otro lado, la Federación Económica de Entre Ríos hizo público un comunicado. La semana pasada hubo una reunión, sobre todo del sector PYME, pequeñas y medianas empresas, sobre todo el sector comercial, que ayer, hicieron público un comunicado muy crítico y con una advertencia muy fuerte al gobierno provincial por la situación específica de Entre Ríos, pero también al gobierno nacional, por la crítica situación que están atravesando los sectores productivos en la provincia de Entre Ríos, en la que hablan de una combinación de factores como elementos que contribuyen a esa crisis del sector, entre los que están la caída del consumo, la retracción económica y el aumento de los costos, sobre todo de los servicios, que están poniendo en riesgo la continuidad de muchas empresas. Muchas empresas han cerrado, hemos visto la semana pasada crisis en empresas históricas de la ciudad de Paraná. Sigue abierta la crisis en Granja Tres Arroyos. Bueno, en ese contexto la Federación Económica plantea que por cada comercio que está cerrando, y que son muchos en estos dos años y medio de gobierno de Javier Milei y de Rogelio Frigerio, hay una pérdida no solo en los puestos de trabajo, sino también para toda la comunidad que ve perder bocas de expendio de distintos tipos de servicios. Claro. En una comunidad como esta, donde el comercio tiene una fuerte presencia en la economía. Sí, claro. Vamos a escuchar a Silvio Farach, que es el presidente de la Federación Económica de Entre Ríos, que habló esta mañana con nuestros compañeros Carlos Mateoda y Alejandro Avero en Buen Día y decía lo siguiente.
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4: El título que pusimos fue La crisis detrás de la persiana, es visibilizar un estado de situación que en muchos casos, la verdad que ya no estamos notando que no da para más. Y por primera vez lo que noté fue casi un grito de desesperado, de ser escuchados, de ser atendidos y comprendidos por sobre todas las cosas. Me comentaban mucho de lo que estaban allí presentes. No tenían deudas hace unos meses atrás, hoy están muy endeudados y otros me dicen, me estoy fundiendo trabajando. Es un gobierno nacional que la verdad es intransigente en algunas cuestiones, no tiene capacidad de diálogo y sobre todo tiene una visión de la economía macro, pero no de la micro. La macro tratan de ordenarla en función de asfixiar al pueblo, la mayoría del pueblo argentino, Y eso se afecta a lo que, de lo que nosotros hemos elegido vivir toda la vida, que es el comercio. Y el comercio tiene más del 40, entre el 40 y el 45% de pérdidas reales de venta.
0: Escuchábamos a Silvio Farach, presidente de la Federación Económica de Entre Ríos, bueno, dando cuenta de un panorama realmente desolador en el comercio y de la preocupación que hay en el sector empresario en distintas localidades entrerrianas y que por eso, bueno, están tratando de encontrar interlocutores dentro del gobierno provincial para advertir o para tratar de buscar soluciones a esta crítica realidad. 19:40.
1: ¿Qué cosa? ¿Cómo pasa el tiempo?
0: ¿Vio?
1: Sí. ¿Se jugará Argentina-Islandia?
0: Me tiene absolutamente sin cuidado.
1: ¡Cómo, che!
0: Hay que cuidar a los jugadores. Hay que cuidar a los jugadores.
1: Está lloviendo mucho en Alabama.
0: Lo mejor que puede pasar es que ese partido no se juegue. Tampoco es que va a cambiar demasiado.
1: Hay una canción, ¿no? Sweet Home Alabama.
0: Exacto.
1: Hay una canción.
0: Sí, hay una canción. Bueno, 19:40 hacemos el corte.
1: Bueno.
0: Mientras tanto vamos a ver si se juega o no se juega y a la vuelta les contamos.
1: Dale.
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1: Me coloco en la posición y en la actitud de los chicos de 14, 15, 16 años, que se aman, señora presidenta. Se aman, o les vamos a enseñar que deben o no amarse. Dios tuvo la grandeza de, junto a la creación, descubrirle al hombre y la mujer el goce, señora presidenta, que es un derecho.

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2: Síntesis de la semana. Acciones de la Municipalidad de Paraná. Nuevo sistema de estacionamiento medido. 7 empresas se presentaron a la licitación convocada por la Municipalidad para la concesión de la provisión, operación, gestión y mantenimiento del nuevo sistema de estacionamiento medido que permitirá ordenar y modernizar el espacio público, mejorar la movilidad urbana y optimizar la circulación vehicular. 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

0: semana es que encontraron justamente a un directivo de la empresa Gentech, una de las empresas de Martín Menem, el presidente de la Cámara de Diputados de la provincia, de la Nación.
1: Es la empresa de suplementos...
0: De las barritas de cereal, mire usted. Bueno,
1: que es sponsor de la selección argentina.
0: Bueno, en este caso, un directivo muy importante que justamente hizo todo su recorrido a la par de Martín Menem, justamente lo encontraron muerto este fin de semana en su departamento de Almagro. No contestaba llamados hacía varios días y era directivo y gerente de la firma de suplementos dietarios del diputado y ahora, bueno, presidente de la Cámara de Diputados, libertario, que además es proveedora justamente de, como vos decías, de la selección argentina y también de AFA. Daniel Antonio Osorio Peñalosa fue encontrado muerto este domingo en su domicilio en Almagro. Nacido en Venezuela, figuraba como director suplente de la firma Gentech. Esto es Argentina Sociedad Anónima, la firma de suplementos dietarios que creó Martín Menem. Contador, 46 años, no respondía a llamados hace varios días, según se dejó constancia en el registro de las emergencias, que fue el que actuó directamente. En este caso estaba dentro de su departamento, en la calle Díaz Vélez. El primer reporte consignó que no había signos de violencia y acá hay una incógnita, de alguna manera, que hay que develar, resolver, investigar, imagino, porque hay notas periodísticas que dicen que Martín Menem estaba en el lugar cuando llegó la policía.
1: Espera, no se adelante. La primera incógnita es cómo murió el hombre.
0: ¿Cómo murió el hombre?
1: No sé.
0: Y claro.
1: No vaya para sus sospechas. Primero tratemos de develar qué le pasó al hombre.
0: Bueno, sí, eso por un lado. Pero a mí me intriga mucho qué hacía Martín Menem ahí.
1: Sí.
0: Que él dice que llegó muy rápido por el tema de que fue en moto y demás. La cuestión es que la última vez que lo vio justamente el presidente de la Cámara de Diputados fue el viernes. Durante todo el sábado no contestó mensajes.
1: Sí, esa misma noche tuvieron una reunión en un bar. Uh-huh. Estuvieron hasta la mañana, hasta la madrugada. El último registro de conexión es el sábado a las 7:30 de la mañana y de ahí no hubo más comunicaciones de este hombre, Osorio Peñalosa.
0: Uh-huh. Bueno, lo que indica en este caso el presidente de Diputados es que empezó de alguna manera a hacer llamados, intentando, bueno, saber qué era lo que había pasado con este hombre. Finalmente lo encontraron dentro de su casa, lo encontraron en su cama. Hay que esclarecer, por supuesto, qué fue lo que sucedió con esta persona, pero en el día de hoy habló justamente sobre la muerte de este directivo el presidente de la Cámara de Diputados.
1: Sí, porque lo que no está claro es si cuando llegó la policía y los servicios médicos, Martín Menem estaba en el lugar o si llegó después. Las primeras versiones que circularon durante todo el fin, a partir del domingo, medio por debajo de la superficie, porque el monotema el fin de semana fue
0: el velorio
1: del Indio Solari.
0: Claro, todo esto fue el domingo.
1: Claro, pero Clarín, digo Clarín porque fue el primero que contó la noticia, daba cuenta de que cuando llegaron los servicios médicos y llegó la policía y llegó el fiscal, el presidente de la Cámara de Diputados ya estaba en el lugar.
0: Claro.
1: Él dice que no.
0: Pero
1: bueno, no sé. Dirá usted.
0: La gente que llegó y lo vio. En fin, el presidente de la Cámara de Diputados se volcó a las redes sociales para hablar sobre la muerte de Daniel Osorio. Dice, en este caso, en este comunicado que publica en X, es una noticia que me golpea profundamente. Dani fue mi amigo, mi compañero de trabajo y el gerente general de una empresa que construimos y desarrollamos juntos. Quienes lo conocieron saben de su compromiso, su profesionalismo y de la enorme calidad humana que tenía. También indicó que se enteró por una llamada telefónica sobre la muerte de Osorio Peñalosa, que figuraba como el director suplente justamente de esta empresa de suplementos dietarios, Gentech Argentina. Me dirigí inmediatamente al lugar y al momento de mi llegada ya se encontraban el SAME y los efectivos de la policía de la ciudad, quienes posteriormente confirmaron la lamentable noticia.
1: Por eso, ahí está la el contrapunto, ¿no? Uh-huh.

0: las primeras versiones, que son las que, insisto, se publicaron el fin de semana, daban cuenta de que cuando llegaron los servicios médicos, la policía y el fiscal, Martín Menem ya estaba ahí. Él, en este comunicado, dice que no estaba.
1: Un poco más adelante dice, más precisamente, mi presencia respondió exclusivamente a la preocupación lógica que genera una noticia tan dolorosa. Existe una investigación judicial en curso para determinar qué fue lo que ocurrió. Por respeto a Daniel, a su familia y a todos sus seres queridos, les pido a los medios de comunicación, periodistas y usuarios de las redes sociales que eviten especulaciones y versiones sin sustento.
0: Sí, porque bueno, lo que hay más allá de tratar de determinar qué es lo que pasó con este hombre, bueno, es sospechoso todo.
1: Bueno, el caso se calificó como muerte dudosa, sí, y se le dio intervención a la Fiscalía Nacional en lo criminal y correccional a cargo de Eduardo Cubría tras las actuaciones de agentes de la comisaría de la policía de la ciudad. La
0: Eduardo Cubría.
1: Señal 6A.
0: Eduardo Cubría, que es hijo de la jueza María Romilda Servini.
1: Ahí está.
0: Hacemos un repasito rápido por algunas registros de audio.
1: Sí, por supuesto. ¿Por dónde quiere ir?
0: No sé, usted dirá.
1: Bueno.
0: Tenemos poco tiempo, así
1: tenemos
0: que...
1: Tenemos muy poco tiempo, sí.
0: Rapidito,
1: bueno,
0: y
1: vamos a
0: elija.
1: Vamos a escuchar a la ministra de Seguridad de la Nación.
0: Ah, no esperaba otra cosa.
1: Pero tuvo que salir a decir que el operativo fue un éxito.
0: A ver, Alejandra Monteoliva.
1: Así es.
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3: Sí, por supuesto, todo despliegue de tantas personas participando, que por suerte que no haya terminado sin ninguna incidente, es satisfactorio, estuvo muy bien organizado y realmente creo que fue el lugar apropiado para congregar tantas personas, ¿no? Como claro, vimos durante todo el domingo. Yo estuve en comunicación, bueno, todo el equipo en mi caso y toda la parte operativa, con el ministro Alonso desde el día viernes, incluso que todos nos enteramos del fallecimiento del indio Solari, y bueno, hasta que se definió este lugar en provincia, y bueno, creo que fue importante que se hiciera así, porque realmente un número significativo de gente, no podría decir cuántos, porque nosotros cuando hacemos los cálculos en distintas manifestaciones, los hacemos con nuestras propias imágenes, no teníamos imágenes más que las imágenes que veíamos en televisión, pero sin duda fue algo multitudinario y bien organizado.
0: Pero vio que el comunismo puede organizar algunas cosas más
1: eso,
0: o menos bien.
1: Che. No diga eso.
0: No todos los zurdos son inútiles,
1: no,
0: vio, al final.
1: Bueno, no.
0: Pero, che, qué grande Alejandra, ¿no?
1: Y bueno, alguien tenía que salir a hablar, porque a todo esto fue un silencio absoluto
0: durante todo el fin de semana.
1: Tremendo.
0: Solo le faltó decir que la única vez que ocurren incidentes en marchas de estas características es cuando empieza a pegar la policía. Porque básicamente es eso.
1: Y bueno, sí. Dos caras, ¿no? Muy concretas, ¿no? Lo que pasó por un lado en Cava, tanto en el obelisco como en la Plaza de Mayo, cuando la gente justamente se acercó y quiso de alguna manera hacer como una suerte de duelo. Bueno, una cara y después otra cara lo que pasaba en aquel lugar lejano e inhóspito, como le llaman justamente los habitantes de Cava, a el conurbano bonaerense,
0: sí,
1: ¿no?
0: Pero además...
1: ¿Cómo odian el conurbano?
0: Para información de la ministra, más allá de que ella no pudo hacer sus propios cálculos, los cálculos que se hicieron dan cuenta de que anduvo alrededor de 1 millón de personas.
1: Sí.
0: Yo no creo que esté escuchando, no creo que le interese lo que le digamos nosotros, pero ha salido en algún lado, así que
1: sí,
0: el registro lo tiene.
1: Sí, totalmente.
0: ¿Tiene algo más?
1: Voy a elegir.
0: Sí, yo ya sé por dónde va a ir. A ver, cuénteme.
1: No, vamos a elegir a los gorilas perfectos.
0: Ah, bueno.
1: Ah, ¿quién pensaba que iba?
0: No, yo ya sé por dónde iba a ir, pero lo escuchamos a Reinaldo.
1: Sí, vamos a escucharlo.
0: ¿A usted le gusta?
1: Vamos a escucharlo a Reinaldo porque tuvo... A raíz, ¿no?, de este comentario tan, pero tan desafortunado del señor Julio Majul.
0: Luis Majul.
1: Perdón, ¿por qué dije Julio?
0: Julio es el ex senador provincial por Majul. El nuevo espacio.
1: Mire usted.
0: Nada que ver. ¿Se cruzó? Le pedimos, bueno, disculpas a Julio Majul.
1: Sí, le pido disculpas a Julio Majul. La verdad que la comparación es odiosa. Luis Majul.
0: Sí.
1: Luis Majul, entonces. Hizo un comentario tan, pero tan desafortunado porque había mucha gente en la calle queriendo despedir al indio y él decía que se vayan a laburar.
0: Sí, los vagos.
1: Que
0: sí,
1: los, claro, que se había equivocado de profesión porque
0: sí,
1: efectivamente.
0: Capaz que tiene razón.
1: Bueno, capaz que sí. Y en este caso, quien tomó de alguna manera esa posta fue Reinaldo Sitecase. Y habló un poquito al respecto y los tildó, bueno, y con una etiqueta bastante particular.
2: No es tan tarde.
4: Hay una cosa de un desprecio. Yo escuché hablar de fisuras, de vayan a laburar, ¿qué hacen que no van a laburar? Hay un nivel de desprecio. Es como el gorila perfecto, esa caricatura también burda que hacen desde el peronismo de estos sectores, y vos ves que los tipos se acomodan, se ponen el traje de gorila de una manera perfecta, pero habla a la vez de un nivel de incomprensión. Si vos sos un intelectual, lo primero que tenés que hacer es analizar. Si hay 1 millón de personas en la calle, y gente sufriendo, y gente llorando, y algo pasó, algo está pasando.
0: Para mí tiene razón Majul. Este país está lleno de vagos y así no lo vamos a sacar adelante. Bueno, 1 millón de vagos.
1: Bueno, para mí si hay un montón de gente llorando, algo está pasando.
0: Sí, claro.
1: Para mí,
0: es parte de un fenómeno. Lo que pasa es que para los tipos mí, no lo entienden, no lo quieren entender. Nah. Está tan lejos de ellos que no lo pueden dimensionar. Y efectivamente, como dice Reinaldo, hay una escasa capacidad de análisis, ¿no?
1: Y bueno, ¿qué va a ser?
0: Bueno, nos vamos.
1: Sí.
0: Nos vamos porque tenemos que darle espacio
1: a El Andén.
0: El Andén, que sí va a tener lugar en la continuidad de la programación de Radio Costa Paraná. Nosotros volvemos mañana porque a nosotros mañana nos gusta venir.
1: Sí.
0: Y nos gusta mucho hacer este show informativo que, como todo el mundo sabe.
1: Sí.
0: ¿Cómo se llama?
1: No es tan tarde.
0: Chau, chau.

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2: Síntesis de la semana. 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

Hola, audiencia de El Andén. Comienza aquí nuestro encuentro. En este primer bloque estaremos escuchando a nuestros cultores provinciales y levantaremos vuelo cancionero a otros cielos de nuestra geografía nacional para encontrarnos con músicos y cantores de otros pagos.

Hola, querida audiencia de la 88.1 Costa Paraná. Aquí estamos nuevamente para compartir una hora. Hoy en el Día del Primo. El primo no se festeja solamente en Argentina, sino también en Colombia, en Ecuador, en Uruguay, en México y en Chile. El origen histórico se remonta a la antigua Roma y está vinculada a dos hermanos, San Feliciano y San Primo, quienes fueron perseguidos por un emperador y martirizados por practicar la fe cristiana. Pero este Día del Primo se da en muchos casos para que haya reuniones familiares. En mi caso particular les voy a contar que en el año siempre nos reunimos los primos. En origen somos 29, pero solamente 24 vivos. Y este año, por una coincidencia nada más del destino, nos reunimos hace poquito, el 24 de mayo, en la ciudad de La Paz, y allí estuvimos reunidos 19 primos con parte cada uno de su familia, porque en esencia es para un encuentro que se realiza precisamente para los primos y sus cónyuges. Hoy también estaremos hablando con la señora Mónica Grinovero, que vendrá este viernes a presentar un libro. Ya la llamaremos. Primero vamos a escuchar un segundo tema, ya la vamos a llamar, o si está en línea va a escuchar ella ese tema. Pero ahora vamos a buscar en la música a la señora Sonia Vega, que es de Bragado, provincia de Buenos Aires. Desde muy pequeña subió a los escenarios siguiendo a su padre, que también era músico. Tiene una sólida carrera ya Sonia Vega y se destaca por una canción que le hizo a las mujeres que acompañaron a aquellos soldados, héroes de Malvinas. Escuchamos ese encuentro y luego vamos al diálogo con la escritora Mónica Grinovero.

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2: Muchas gracias, Negro Claudio La Rosa, allí en cabina técnica, haciendo que esto se escuche muy bien. Y Lucas Wagner en imágenes. Lucas precisamente también hizo el enlace con la escritora, autora Mónica Grinovero, a quien saludamos muy, pero muy buenas noches, querida Mónica. Hola, hola.
3: Buenas noches.
2: Hola, te escucho, Mónica, perfectamente. Aquí estamos. Bien. Hay un streaming, por supuesto, donde también está tu imagen, y un gustazo estar charlando. Ya hemos venido comentando aquí en radio, en este programa y en otros, de tu presencia este viernes aquí en Paraná para presentar tu obra. Venís desde Esperanza, ¿verdad?
3: Sí, sí. Si bien yo nací en Entre Ríos, nací en Crespo, a los 21 años me vine a vivir a Esperanza, así que bueno, ahora sí vivo acá, así que voy a viajar desde Santa Fe.
2: ¿Porque sos de profesión agrónoma o algo referido al campo?
3: No, yo soy bibliotecaria, pero trabajo en la Biblioteca de Ciencias Agrarias y Ciencias Veterinarias de la UNL.
2: Ah, perfecto, estás trabajando con ello allí, en la facultad.
3: Sí, sí.
2: Bueno, el viernes te estaremos esperando, pero sería lindo que nos cuentes cómo fue tu acercamiento a las letras cuando chiquita, por qué empezaste, cómo empezaste por allí en Crespo con las primeras letritas.
3: Bien, mira, yo me crié en Colonia Merú, es una colonia alemana que está entre Crespo y Paraná. Y la verdad que cuando era chica no tenía muchas posibilidades, porque en la biblioteca en la escuela no teníamos biblioteca, teníamos un armario con algunos libros, y en mi casa tampoco había mucho para leer. Después ya en la biblioteca secundaria sí tuve más acceso, y recién cuando vine a vivir a Esperanza, a los 21 años, acá hay una biblioteca grande que tiene mucho material. Y bueno, ahí es cuando más pude, o sea, siempre leía lo que sea, pero ahí es cuando más pude leer. Y siempre tuve mi diario, me gustó escribir, pero recién en el 2021, cuando terminé la licenciatura en bibliotecología, decidí dedicarme más de lleno y empecé a hacer cursos y capacitaciones. Claro. Y en el 2023 fue cuando comencé a escribir la novela.
2: Perfecto, yo te quería acotar lo siguiente. Nosotros, como la Sociedad Argentina de Escritores Filial Entre Ríos, donde vos ya sos una integrante desde hace un tiempo, siempre vimos esas falencias que todavía persisten en algunas escuelas, en algunas bibliotecas, y por eso estamos donando. Y esa noche del día viernes, precisamente en la biblioteca de la provincia, vamos a hacer también una donación a una institución amiga que comienza recién a formar también una biblioteca para su gente, que es los exalumnos de la Escuela Normal, la sociedad de asociación de exalumnos de la Escuela Normal, una escuela totalmente histórica, la primera del país, que fundó Sarmiento aquí en Paraná con maestras estadounidenses que paraban para tu conocimiento, para el conocimiento de la audiencia, podemos decir que paraban en la casa de Jorge Luis Borges, la de los padres de Jorge Luis Borges, que estaba emplazada precisamente en la misma calle donde ahora está la biblioteca de la provincia. Así que eso también vamos a tener el viernes a partir de las 18 cuando te recibamos, y además vamos a tener algún cierre musical, vamos a degustar algunas cositas que vos nos has prometido traer, a lo mejor si es casero, mejor que mejor, ¿no es cierto? Pero estamos muy felices de que vos llegues por aquí. Vos escribiste esta obra que vas a traer ahora, y en este momento, ¿estás escribiendo algo ya o simplemente estás leyendo como hacemos la mayoría de los escritores, que cuando no estamos generando algo, siempre estamos leyendo algo?
3: Sí, leer sí continuamente, pero ya estoy escribiendo una segunda novela. Yo la primera la escribí durante el año 2023, después tuve un año parada porque no sabía muy bien cómo trabajarla, y en el 2025 me contacté con Daniela Pasic, que es una periodista y escritora de Buenos Aires, y es la que me ayudó en la corrección. Y ahora sigo haciendo un taller con ella y trabajando mi segunda novela. Y por otro lado, lo que comentabas, qué lindo poder apoyar a esas bibliotecas que están comenzando, que cuesta mucho, ¿no? Además, la situación en la que está el país, o sea, poder apoyarlas para que crezcan, para que avancen, me parece bárbaro.
2: Nosotros hemos hecho ya en lo que va del año y el año pasado, donde empezó ese proyecto, proyecto generado precisamente por la secretaria. Ella fue la de la idea, la secretaria de nuestra institución fue la que en algún momento mencionó esta intención que luego se hizo realidad de estar entregando libros a distintas bibliotecas de nuestra provincia. Hemos entregado ya en más lugares también del interior, en Hernández, en Victoria, en Diamante, acá en el lugar donde está el Sanatorio Adventista del Plata, en ese lugar que se me fue ahora de la memoria cómo se llama, Puigari generalmente decían antes, pero Puigari era su estación ferroviaria en realidad, Villa
3: Villa
2: Libertador San
3: Libertador San
2: Martín,
3: Martín.
2: sí. Así que hemos enviado y le pedimos siempre a nuestros propios escritores del interior que sepan con verdad, con realidad, que quien necesita y allá enviaremos los trabajos que se tratan también. Le vamos a aprovechar a contar a la audiencia porque seguramente el año que viene, en el 27, vos también vas a integrar. Le enviamos nuestros libros colectivos. Nuestras antologías anuales, que es la compilación de todo lo que trabaja la gente. En este año 2026 somos 40 las personas que escribimos en estos libros, porque generalmente hay personas que por falta de tiempo, porque están generando algo, están editando algo, están muy ocupadas, no participan, pero este es un buen número, digamos, para esta presente edición del 2026. Pero nos encontraremos entonces, Mónica, este viernes. Hacé vos mismo la invitación, vos estás en pleno conocimiento, contale, pedile a la gente, te cedemos esa instancia para que invites a tu propia presentación.
3: Bueno, muchas gracias, Miguel. Los invito a todos a compartir un buen momento el viernes, perdón, a las 18 horas en la Biblioteca Provincial de Entre Ríos, para hablar de mi libro y también para hablar de la lectura y de la escritura, que es algo que nos une. Así que todos los que quieran asistir, es una actividad libre y gratuita.
2: Exacto, y te pido, lo último que te pido es que en dos o tres palabras le puedas decir a la gente el corazón de lo que se trata esta obra. Muy breve,
3: Bien,
2: muy breve. Porque para necesitamos que vayan a verte, necesitamos que la gente se interese y vaya por allá. Así que muy breve, con un parcito de palabras, contale de qué
3: Bien.
2: se trata.
3: Es una novela romántica contemporánea destinada para las personas que le gusta el romance, el humor y las protagonistas imperfectas. Y lo que van a encontrar en la novela es un diario de una mujer que trata de reconstruirse después de una decepción amorosa.
2: Perfecto, Mónica. Un gustazo charlar contigo. Ya le seguiremos el viernes. Invitamos entonces a toda la audiencia, quienes quieran acercarse por allí, por la Biblioteca Provincial, muy conocida acá en nuestra ciudad, libre y gratuito, un poquito después de las 18. Nada más. Allí los esperamos.
3: Bien, muchísimas gracias Miguel por este espacio y bueno, todos los que quieran ir, nos vemos el viernes.
2: Bueno, así hemos charlado aquí en el aire de Costa Paraná con la autora, escritora, Mónica Grinovero, oriunda de Crespo, que vive en Esperanza, que desde allí viene este viernes a traernos su obra. Y vamos a escuchar un tema para cerrar este bloque. Seguramente ya estará por allí, seguramente Hernán Rondán Grasso.
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segundo bloque con toda nuestra música folclórica. Compartiremos este revoloteo alzando el vuelo desde nuestra patria fluvial, pasando por Corrientes y toda la Mesopotamia, las provincias norteñas, la zona cuyana, las llanuras bonaerense y pampeana, hasta llegar a la Patagonia. Una vez será una región, otro día otra, siempre con nuestro sueño federal entrerriano.

0: Precisamente de allí, desde Viales, ya se vino un par de veces el querido amigo Nahuel Borra. Él nos traía esta canción que es de su autoría y también, aparte de haberme visitado ya un par de veces en radioemisoras anteriores, nos ha prometido que en este 26 se va a venir para aquí, para Costa Paraná, a compartir otro rato más. Que se venga nomás entonces el amigo Nahuel.
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0: otro demás. Querido amigo está sonando allí. ¿Qué les parece? A ver, lo escuchamos un poquito. Juan Pablo Carrivali.
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0: Vamos a presentar también ahora a una mujer nacida en Yerba Buena, que es Tucumán. Es un pequeño pueblito, no tan pequeño pensándolo bien, porque al 2022 ya tenía 82.000 habitantes. Desde allí empezó su carrera hace algún tiempo. Belén Herrera.

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Hoy parece ser noche femenina porque vamos a presentar otra mujer, pero antes le cuento a la audiencia que estoy viendo por aquí que este jueves 11, de 15 a 16 horas estará la presencia en vivo de Tati Grandolio y Valentín Coso, aquí en el programa Entre Mates y Folclore. Estoy viendo la publicación en el Face, así que a no perderse entonces estos jóvenes, talentosos músicos que son Tati Grandolio y Valentín Coso, el jueves a partir de las 15 horas. Pero decíamos que parece que es una noche muy femenina. Ahora llegará Adriana Tula, que es una señora de Tucumán, que antes de incursionar para siempre en el folclore, pasó por el jazz, por la música brasileña, que fue lo primero que empezó a hacer, y por el rock nacional, pero canta muy lindas bagualas y unas zambas como la que viene.

Amigos oyentes, estamos en el Andén, novena temporada, con toda nuestra música provincial y nacional. No te vayas, seguimos con nuestros cultores del canto y la música popular.

que esperé. Excelentísimo trabajo allí en cabina técnica, Claudio Negro La Rosa y Lucas Wagner, el primero en sonido, el segundo en las imágenes de streaming. Muchas, pero muchas gracias. Nos vamos, llegamos al final, vamos a entrar a irnos, como dijera Don Luis. Pero antes le vamos a contar que en la fiesta del mate vimos a un joven descendiente de Juan Pablo Carrivali. Juanpi, precisamente, que es el hijo de Juan Pablo, llegaba con su grupo Yunta Mambo. Y él se va a encargar aquí mismo de presentar lo que esa noche en la fiesta del mate tocaron y sonó lindo. ¡Chau! Será hasta el viernes.

Hasta aquí El Andén, con toda nuestra música, costumbres, noticias culturales, presentaciones en vivo, el quehacer y la voz de nuestros cultores. Los esperamos en nuestro próximo encuentro, aquí por Costa Paraná, 88.1 de su dial.

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